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1: Cooperativa, 9, 2 minutos. 9, 2 minutos.
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3: Que hay novedades en torno a la comisión investigadora sobre las llamadas granjas de bots y su influencia en las elecciones. Jorge Espinosa Cuellar, buenas noches.
4: Sí, ¿qué tal, Álvaro? Buenas noches. Es la comisión investigadora conocida como Cerimedo por la actuación efectivamente de las granjas de bots en procesos electorales y plebiscitos. Sesionó esta noche, se excusó por no poder asistir el biministro Claudio Alvarado, sin embargo, se aprovechó esa misma sesión para proponer nuevos invitados. Es así como el diputado oficialista Otuiti Teao planteó la necesidad de invitar a una figura que ha sido víctima de ataques a través de bots en las recientes elecciones, que es de su mismo sector político. Escuchamos al diputado Teao.
5: Yo sé que en esta comisión vamos a escuchar a ministros, ojalá ex ministros también, y también a expertos que van a representar y nos van a hablar sobre plataformas digitales, bots, etcétera. Pero yo creo que falta una voz indispensable, y por eso me gustaría pedir formalmente a esta comisión que invitáramos, ¿no es cierto?, a una que sufrió un ataque masivo y que además denunció públicamente haber sido blanco de bots y de desinformación en campaña, que invitemos a Evelyn Matei Fornet, porque sabemos que ayer fue ella, hoy día no sabemos quién puede ser y mañana puede ser cualquiera de nosotros.
4: La comisión acogió la propuesta de invitar a Evelyn Matei a una próxima sesión. Recordemos que la próxima semana es distrital, por lo tanto tendría que ser al regreso de ese receso legislativo o en la fecha que la comisión lo estime o llegue a acuerdo con los invitados para escucharlos, porque no será la única. También el diputado Gonzalo Winter del Frente Amplio solicitó, entre otros, invitar al director de El Mercurio, Carlos Scherer, y al director de La Segunda, Mario Gallardo, para que relaten cómo y por qué fue publicada una encuesta de la consultora argentina Neumann que entregaba resultados completamente distintos a los que efectivamente se produjeron en el plebiscito de entrada en el primer proceso constituyente, en razón de que se trata de una consultora que estaba recién comenzando y que se constituyó formalmente incluso después de que se conociera esa encuesta. Además, se ha solicitado invitar a el director ejecutivo de Codelco, Bernardo Fonten, ya que a través de una fundación que lideró, que se contrató a influencers, algunos de los cuales esparcieron noticias falsas del proceso constituyente, y a la asociación de AFPs, que financiaba precisamente a esta fundación, así como también al periodista Patricio Góngora, conocido como Patito Verde en las redes sociales.
3: Gracias, Jorge, buenas noches.
4: Buenas noches.
3: Tenemos también noticia de carácter policial, esta tiene su origen en la comuna de Peñalolén. ¿Qué pasó, Pablo Rivera? Buenas noches.
6: Muy buenas noches, Álvaro, y claro, se trata de un procedimiento, tú lo adelantabas, en Peñalolén, en donde Carabineros descubrió un domicilio, el cual era utilizado como un taller clandestino para la fabricación de distintos tipos de armas de fuego. Este es un hecho que quedó al descubierto esta jornada, luego de que un hombre resultara baleado en una de sus piernas, por lo que se iniciaron diligencias relativas a la investigación de este caso, y es en esa instancia donde se llega a esta inmueble, y es en su interior donde finalmente se encuentra una gran cantidad de armas, de partes, bien digo, de armas de fuego, y también las herramientas que serían utilizadas precisamente para la fabricación de estas distintas pistolas. Es por ello que se procede a no solo la incautación de todos estos elementos, sino que también a la detención de un hombre adulto, adulto mayor, bien digo, y que es sindicado como el propietario de este inmueble, el cual al momento de su detención se logra descubrir que al menos entre sus vestimentas mantenía distinto tipo de munición. ¿Quién se refirió a este procedimiento? Fue el mayor Nicolás Sepúlveda, de la 43 Comisaría de Peñalolén.
7: Una persona adulta llega con dos impactos balísticos en una de sus extremidades inferiores a un centro asistencial. A raíz de esto y con la finalidad de desarrollar en el marco de la flagrancia distintas diligencias investigativas, la CIP de esta unidad procede a identificar el domicilio donde eventualmente estaría oculto el atacante. Concurre al lugar, se logra hacer una entrada y registro del inmueble, no encontrar a esta persona, pero sí encontrando gran cantidad de armamento, partes de armamento, munición y también elementos para la fabricación y modificación de armamento fogueo.
6: Sí, deben estar entonces los antecedentes de este importante procedimiento que ocurre en la comuna de Peñalolén y que culmina, como mencionábamos, con el desbaratamiento de este domicilio, que era utilizado no solo como acopio, sino que también como un laboratorio para la fabricación de distintos tipos de armas de fuego.
3: Gracias, Pablo. Buenas noches.
6: Buenas noches.
3: Tenemos 10 grados con 7 décimas, casi 11 la temperatura de este minuto en la capital. Cerramos nuestra síntesis, quédese con nosotros, llegan ya los sonidos del lejano oriente, porque esto es Efecto China con Rafael Pardo.
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1: Cooperativa, 9:08. 9:08.
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3: Ni hao para cada uno de ustedes. Damos inicio a un nuevo capítulo de Efecto China. Este espacio donde cada semana conversamos sobre idiomas, sobre comercio, sobre las oportunidades que en definitiva se abren en la relación entre China y Chile en un momento crucial. Hoy vamos a estar hablando sobre un nuevo curso online que va a implementar el Instituto Milenio ICLAC sobre los vínculos entre China y América Latina. Vamos a estar con la investigadora y académica Patricia Palma explicando de qué se trata este curso, que por cierto será gratuito. Además, conoceremos la historia de Carla Arenas, conocida en redes sociales por @passportdecarlita. Así, tal cual, passport con 2S y Carlita con K. Ella estuvo viajando por Asia este último año y nos viene a contar sus experiencias en China, donde vivió aproximadamente un mes. Y junto al Instituto Confucio Santo Tomás, te vamos a contar cómo China pasó de tener pocos estudiantes universitarios a millones, solo en un par de décadas. Además, hoy vamos a estrenar una nueva sección. Sí, venimos con novedades en este capítulo. Una serie especial para conversar sobre los 10 años de asociación estratégica integral entre China y Chile. Vamos a estar cada semana con el periodista Fabián Pizarro acá en el estudio, explicando los alcances de este acuerdo. Hoy comenzaremos hablando y preguntándonos qué es en concreto la asociación estratégica integral entre China y Chile. Todo esto, como siempre, con buena música, noticias, conversaciones y experiencias. Bienvenidas y bienvenidos a Efecto China, aquí en Cooperativa.
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3: Imagina que estás viajando y viviendo en diferentes países durante 9 años y que el último de ellos lo hayas dedicado a Asia. Es la historia de nuestra siguiente entrevistada, que estuvo por un mes en China. Ella ya está en Chile, ya con el golpe de su nueva realidad, en todo sentido. De eso vamos a conversar y más respecto a las aventuras en el gigante de Asia. Su nombre es Carla Arenas y su cuenta de Instagram, te la doy desde ya, es @passportdecarlita. Passport como en inglés, con doble S, @passportdecarlita, con K. ¿Cómo estás, Carla? Bienvenida aquí a Efecto China en Cooperativa.
8: Muy bien, muchas gracias por llamarme.
3: No, gracias a ti también por querer estar con nosotros en nuestro programa. Generalmente las experiencias gustan mucho a quienes nos escuchan. Y bueno, partamos, yo decía, en Chile ya aterrizada. ¿Cuándo llegaste de vuelta a Chile y cómo ha estado este regreso a esta realidad?
8: Llegué el día 18 de septiembre, muy patriota. A las 3 de la tarde aterrizó el avión y llegué directo a estar con mi familia, a comer un asadito, porque estuve un año viajando por Asia. Entonces necesitaba un poquito de hogar.
9: Muy bien, además en una muy buena fecha, como decías tú, ¿cierto? Con todas las personas, imagino ahí, chilenizándote de vuelta, pese a que obviamente la sinologización, como dicen algunos, de recorrer China, también deja sus huellas. Vamos a hablar de eso también, pero remontémonos ahora anteriormente. ¿Cómo parte tu viaje por el mundo y en qué minuto también ya haces el cruce en este último año, como decía yo, para llegar a Asia y después puntualmente a China?
8: Sí, mira, yo llevo viajando más de 9 años. Salí de Chile en el año 2017, estuve viviendo en Nueva Zelanda 5 años, luego me fui a Europa, viví en Dinamarca, Alemania y Austria, y después tuve este sentimiento como de que ya todo estaba muy era como mucha rutina, muy estable, porque a pesar de estar en países muy diferentes, cuando ya llevas mucho tiempo pasa a ser tu realidad. Y Asia lo veía como un desafío mucho más importante, como que nuevamente podría conocer cosas completamente diferentes a las que nosotros estamos acostumbrados.
9: Eso, claro, muy interesante, ¿cierto? De ver, de estar. ¿Tú habías estado antes en China?
8: No, primera vez.
9: ¿Y con qué imagen llegabas y qué fue lo primero que te pareció cuando ya aterrizas en China?
8: Sí, tenía mucho miedo al comienzo porque, bueno, todos sabemos que es un país completamente distinto, que todo funciona muy diferente, el idioma también es inmenso, pero me preparé antes averiguando muchísimo cómo funcionaba el tema del internet, que también como desde esa arista ya es difícil, porque no todo funciona como uno cree que debería funcionar en el occidente. Tenía mucho miedo, pero una vez que ya pasó una semana, te das cuenta que todo funciona muy expedito. Pero sí hay que ir como con una mentalidad bastante abierto, saber desde el comienzo que todo va a ser diferente a lo que tú conoces.
9: Ahora, estaba revisando, tú hiciste muchos contenidos en todas partes, ¿cierto? En la cuenta que yo mencionaba acá en @passportdecarlita, con 2 S sí. El passport y Carlita con K. Uno de ellos tiene que ver con la seguridad en China. ¿Cómo te fue con ese experimento, por decirlo de alguna manera? ¿Qué tal? ¿Qué punto lograste ahí ver? ¿Qué nos puedes contar de esa experiencia?
8: Sí, eso de hecho fue uno de los puntos que más me sorprendieron, porque la seguridad en China es total. O sea, yo creo que es el país que más segura yo me he sentido en el mundo. Al principio te choca un poco porque hay cámaras en cada rincón que tú mires, va a haber una cámara, un guardia, pero claro, al principio eso te choca un poco porque uno se siente un poquito observado, pero después te das cuenta que en verdad todo el mundo está haciendo su vida y a nadie le preocupa, o sea, ya después como que lo normalizas. Y por lo tanto, la gente en China no básicamente no existe la delincuencia porque es muy las penas son muy altas.
9: Estamos conversando con Carla Arenas a propósito de sus experiencias de viaje en Asia y también, por supuesto, en particular en China, entre otras cosas que cuenta, por supuesto, en estos recorridos. El idioma, ¿qué tal estuvo esa parte? ¿Qué tal también se podía superar todo con disposición y amabilidad tuya y también de tus contrapartes en China?
8: Sí, el tema del idioma era muy divertido porque uno piensa que sabiendo un poquito de inglés como que va a estar a salvo en todo el mundo, pero en China nadie habla inglés. Es muy difícil encontrar a alguien que se pueda comunicar de manera fluida en inglés. Entonces, ambas partes están en la misma parada, o sea, no tenemos un idioma en común. Pero afortunadamente China, que la última década se ha abierto bastante al turismo, ya tienen ellos muy tecnológicos, tienen su propio dispositivo en el cual es como un pequeño celular y te traduce inmediatamente todo lo que tú vas diciendo. Entonces, como que ya tienen sus mecanismos para poder ser mucho más fácil con el turista.
9: Y allí el tema, por ejemplo, también de las aplicaciones tiene que mucho que ver, ¿cierto? A la hora de pagar, a la hora de pedir cosas, en fin, ¿bajaste aplicaciones? ¿Cómo estuvo esa convivencia con el mundo digital en China?
8: Sí, eso es muy sorprendente porque, bueno, no sé si ustedes saben, pero todas las aplicaciones occidentales, las principales con las que nosotros usamos diariamente, WhatsApp, Instagram, TikTok, Google, están absolutamente bloqueadas y baneadas en China. Entonces tú desde el momento que ingresas al país, todas esas aplicaciones dejan de funcionar. Por lo tanto, tienes que tú averiguar y bajar todas las aplicaciones que son como el símil de las que usamos acá en el occidente y ya con esas te puedes desenvolver sin ningún problema. Pero tienes que ahí tener internet con un VPN que te tenga como la locación cambiada en tus dispositivos para que puedas seguir utilizando tus aplicaciones occidentales dentro de China.
9: Oye, Chile es un país que está bastante caro de visitar, destacan las personas extranjeras cuando están, les llama la atención eso, nosotros lo sabemos, ¿cierto? Un poco del tema del costo de la vida o cosas que podría hacer un turista, ¿cierto? Restaurantes, transporte, en fin. En tu experiencia, ¿cómo anduvo el tema presupuestario en China? ¿O qué recomendación le darías, por ejemplo, a alguien que está pensando viajar sobre de qué manera optimizar los recursos? ¿Qué sería bueno que tomara en cuenta?
8: Sí, a mí me sorprendió que China es un país sumamente económico para visitarlo. Lo más caro es llegar allá, los pasajes internacionales, pero una vez que tú estás dentro de China, el transporte es muy asequible, la comida es muy barata, los alojamientos, no sé, yo te diría que un 50% más barato que un alojamiento acá en Chile. Así que sí, es un país bastante económico, especialmente considerando la calidad y la eficiencia de muchos de sus servicios.
9: Ahora, respecto también a el tema de lo que llama la atención de ver el impacto, hay un tema de volumen, hay un tema también, cierto, de todo lo que queda de una cultura milenaria. En tu caso, ¿qué fue lo que más te llamó la atención o qué cosas, si fueron varias, digamos, no sé en qué ciudades alcanzaste a estar también?
8: Sí, yo creo que lo que más me sorprendió fue el poder que ellos tienen para poder vivir en un mundo muy moderno, muy tecnológico, pero al mismo tiempo muy respetuoso con todo lo milenario, con todos sus templos, su cultura muy antigua. Y eso es muy bonito de ver, porque en una ciudad tú estás literal en una calle y miras a la derecha y hay un edificio inmenso, muy moderno, pero al otro lado hay un templo impactante de miles y miles de años. Entonces eso es muy bonito de ver.
9: Y allí también es impactante ver, me tocó en algún minuto de los recorridos en China turísticos, el consumo interno, ¿eh? Mucha gente va a estos lugares que es de China y que no los conoce, porque claro, en un país, cierto, con más de 1.400 millones de habitantes y tan grande como un continente, pasa eso, que a uno le toca mucho convivir también con personas de ese país que están recorriendo, el tema de las fotografías, en fin. ¿Te pasó que sintieras que tú también le llamabas la atención a la gente de pronto, que sonrieran, o no sé si alguien te pidió una foto, por ejemplo?
8: Sí, me pasó en varias oportunidades que me pidieron fotografía, video, sobre todo los niños, porque bueno, tenemos que entender que China abrió las puertas al turismo hace muy poquito, entonces el mundo del occidente y ver a una persona diferente a ellos, yo soy chiquitita, morenita, entonces por supuesto que le llamaba la atención, pero con mucho respeto se acercan, te piden una foto, a veces no te piden, pero tú tienes que ir dispuesto a que el país funciona así y estar abierto a que vas a hacer algo que le llama la atención a ellos.
9: Parte de la conversación aquí en Efecto China en Cooperativa con Carla Arenas a propósito de sus viajes por varios países, pero puntualmente lo que fue su experiencia en China y que lo cuenta ella en sus redes sociales en @passportdecarlita con K. Ahora, Carla, ¿qué aconsejarías, qué nos dirías finalmente para la audiencia de Efecto China aquí en Cooperativa que analiza muchas cosas? Nos hemos dado cuenta cuando nos comparten sus opiniones sobre el programa. Ir a hacer turismo, la posibilidad de estudiar también, de aprender el idioma. ¿Puede ser interesante, por ejemplo, explorar el idioma antes de viajar? ¿Atreverse también a dar este paso?
8: Sí, lo recomiendo 100%. China últimamente facilitó el visado para como chilenos entrar al país. No necesita ningún tipo de visa. Tú llegas y pasas con tu pasaporte. Entonces también eso es muy importante porque facilita el poder visitar China. Ahora hay muchos programas de estudio universitario, de posgrado para poder estudiar en China, que también es interesante averiguar sobre eso. Y como te dije anteriormente, un país muy económico, muy interesante, inmenso, con una naturaleza muy bonita, y de repente igual yo recomiendo conocer cosas distintas para sacarnos un poquito los prejuicios que tenemos desde nuestra realidad.
9: Ese impacto también es parte de la experiencia. Muchas personas nos lo han comentado acá respecto a algún prejuicio o algo, y lo que impacta, cierto, ver la realidad una vez en el terreno.
8: Sí, sí, por supuesto que impacta. Los choques culturales son a diario, pero una vez más repito que uno como turista siempre tiene que estar dispuesto y abierto a que uno como turista tiene que respetar lo que está pasando en el lugar que está visitando. Y si vas con esa mentalidad, tu experiencia va a ser positiva 100%.
9: Le agradecemos por esta conversación aquí en Efecto China en Cooperativa a Carla Arenas. Lo hemos dicho, su cuenta en Instagram, @passportdecarlita, si es que quieres conocer un poco más de este viaje y también de otros, por supuesto, que ha hecho Carla por distintas partes del mundo. Muchas gracias una vez más y que tengas una muy buena semana.
8: Gracias, buena tarde.
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9: En nuestra última conversación con el Instituto Confucio Santo Tomás, conocimos el Gaokao, el examen de ingreso a la educación superior en China. Pero aprobar un examen es solamente una parte de una historia mucho mayor. En pocas décadas, China pasó de tener una educación universitaria reservada para una pequeña parte de la población a contar con millones de estudiantes en instituciones de educación superior. ¿Cómo ocurrió una transformación de esa magnitud? Para conversar sobre este tema nos acompaña nuevamente Carla Morales, periodista del Instituto Confucio Santo Tomás. Hola, Carla, bienvenida.
10: Hola, hola, muchísimas gracias, Rafael.
9: Estuvimos hablando en el capítulo anterior, Carla, de este examen, pero hace algunas décadas, ¿era común que un joven chino llegara a la universidad?
10: No como lo es actualmente. Para tener una idea, en 1998, menos del 10% de los jóvenes en edad de cursar educación superior estaba incorporado a ese nivel de estudios en China. Es decir, para la generación de los padres de muchos universitarios actuales, acceder a este nivel educativo era una posibilidad bastante más limitada. Y esto es interesante porque permite mirar la educación china más allá de la tradicional valoración del estudio que ya hemos conversado. Durante las últimas décadas también ocurrió una enorme transformación del propio sistema educativo que comenzó a recibir a millones de nuevos estudiantes.
9: ¿Y hubo algún momento que marcara especialmente ese cambio?
10: Sí, en 1999 China tomó la decisión de ampliar fuertemente el acceso a la educación superior porque el país estaba viviendo una rápida transformación económica y necesitaba formar a muchos más profesionales y trabajadores calificados para una economía que se modernizaba. Ese año, las universidades regulares admitieron cerca de 1.600.000 nuevos estudiantes aproximadamente, 510.000 más que el año anterior. Eso significó un aumento de casi un 50% en solamente un año. La expansión continuó durante las décadas siguientes. Así, ir a la universidad comenzó a convertirse en una posibilidad para sectores mucho más amplios de la población.
9: ¿Y cuánto ha cambiado desde ese 10% que mencionabas, Carla?
10: Muchísimo. En 2023, la tasa bruta de matrícula en educación superior llegó al 60,2%. Ese mismo año, China tenía más de 47.600.000 estudiantes cursando distintas formas de educación superior. ¿Te lo imaginas? Por eso, la expansión universitaria también permite entender algunos de los grandes cambios sociales ocurridos en China durante las últimas décadas.
9: A propósito de eso, Carla, estaba pensando, ¿esto abrió oportunidades también para jóvenes, por ejemplo, provenientes de familias con menos recursos o de lugares alejados de las grandes ciudades?
10: Claro, la ampliación del sistema permitió que muchas más personas pudieran acceder a la educación superior, aunque eso no significa que hayan desaparecido las diferencias entre regiones o familias. China también desarrolló distintos mecanismos de apoyo económico para estudiantes. Por ejemplo, en 2018, el sistema de ayudas estudiantiles entregó apoyo en educación superior en más de 43 millones de casos, considerando distintos tipos de becas, subsidios y préstamos. Es una cifra enorme que muestra que expandir las universidades también implicó buscar mecanismos para financiar el acceso y la permanencia de los estudiantes.
9: ¿Y en este contexto también comenzó China a recibir más estudiantes extranjeros?
10: Sí. Y esa es otra cara interesante de esta transformación. En 2018 estudiaban en China más de 492.000 alumnos extranjeros provenientes de 196 países y territorios. De ellos, poco más de 63.000 recibían becas del gobierno chino. Además, una parte importante de esas becas se concentraban en estudios avanzados. Cerca del 70% de los becarios gubernamentales cursaban programas de máster o doctorado. Es decir, China no solamente amplió enormemente su sistema universitario, universitario para sus propios estudiantes, sino que también fue desarrollándose como destino de educación superior para jóvenes de otros países. Por ejemplo, cada año son varios los estudiantes del Instituto Confucio Santo Tomás que van a especializarse a China.
9: Si lo comparamos con Chile, Carla, también ha habido un cambio parecido, a otra escala, pero parecido.
10: Sí, Chile también experimentó una gran expansión de la educación superior durante las últimas décadas. Y como tú bien lo decías, hoy es mucho más habitual que jóvenes cuyos padres no fueron a la universidad puedan acceder a ella. La gran diferencia, por supuesto, es la escala y en la velocidad de la transformación china.
9: Y como siempre, aprovechemos, Carla, de conocer alguna palabra en chino que podamos aprender relacionado al tema de hoy.
10: Claro, podemos aprender ta chue, que significa universidad. Ta significa grande y xue está relacionado con estudiar o aprender. Es una palabra sencilla para recordar una transformación enorme.
9: Hoy descubrimos una transformación enorme, como nos dice Carla Morales Vallejos. En apenas unas décadas, la universidad pasó a ser una posibilidad de pocos a formar parte del futuro de millones jóvenes en China. Desde el Instituto Confucio Santo Tomás, nos acompañará, por supuesto, en un próximo capítulo, Carla Morales Vallejos. Gracias, Carla.
10: Hasta la próxima.
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9: Nos vamos a una pausa con una hermosa canción del cantante Cui Yan, que se consagró como un clásico del rock chino. La letra expresa la historia de un hombre que se confesó en amor a la mujer que tanto amaba. Marcó historia porque desde esta aparición la música rock fue gradualmente reconocida por toda la sociedad ahí en el gigante de Asia. Una pausa junto al rock de Cui Yan y ya estamos de vuelta en el capítulo de hoy de Efecto China.

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3: 10 grados. 10 grados en Santiago. Cooperativa. 9:35 minutos. 9:35 minutos.
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5: Gracias por estar de vuelta con nosotros en este nuevo capítulo de Efecto China aquí en Cooperativa. 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Lo estás escuchando. Y ahora también tiene su nueva casa. 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Te vamos a contar ahora sobre el Beijing Pass, una tarjeta para facilitar los pagos de extranjeros cuando viajen por China. ¿Quieres conocer los detalles? Aquí están, por supuesto, en la voz del periodista Mariano Reyes.
6: Viajar por China supone familiarizarse con un sistema de pagos en el que los códigos QR y las billeteras digitales forman parte de la vida cotidiana. Para facilitar esa experiencia, sobre todo pensando en los turistas extranjeros, es que se construyó el Beijing Pass, una tarjeta que reúne pagos de transportes, entradas a sitios turísticos y compras en establecimientos habilitados. Por ejemplo, en Beijing la tarjeta puede utilizarse en el metro y en determinados comercios y recintos culturales. Su cobertura también contempla al transporte público de más de 300 ciudades chinas, entre ellas Shanghái, Guangzhou, Shenzhen y Nanjing. La herramienta viene a ofrecer una alternativa para quienes prefieran no registrarse en WeChat Pay o Alipay, que son las plataformas de pago más utilizadas en China. Y aunque permite desplazarse en transporte público por cientos de ciudades, su uso en comercios y atracciones turísticas corresponden a establecimientos habilitados en Beijing. Entre los lugares que aceptan la tarjeta figuran el Palacio de Verano y el Templo del Cielo, de acuerdo con el portal oficial de la ciudad. Según un reportaje, también hay otras iniciativas para facilitar los recorridos de los visitantes, como la incorporación de traductores en múltiples idiomas en distintas estaciones del metro de Beijing. Herramientas que buscan reducir las barreras idiomáticas y simplificar actividades cotidianas durante el viaje, desde tomar el metro hasta pagar una compra al terminar una jornada recorriendo la capital china.
4: 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En Efecto China, momento de repasar lo más destacado de los 10 años de la Asociación Estratégica Integral entre Chile y China.
5: 10 años son entonces los que se cumplen de la Asociación Estratégica Integral entre Chile y China. Fabián Pizarro nos acompaña capítulo a capítulo a partir de hoy para analizar el significado de este importante paso a una década de la firma de esta Asociación Estratégica Integral entre Chile y China. Fabián, bienvenido y cuéntanos qué significa realmente que una relación sea estratégica e integral.
7: Hola Rafael, significa que los dos países consideran importante mantener un vínculo estable, permanente y también proyectarlo hacia el futuro. La palabra integral indica que no se limita al comercio, también incluye inversiones, ciencia, tecnología, educación, cultura, agricultura, energía, diálogo político y también cooperación internacional.
5: Entonces, Fabián, ¿no es un tratado nuevo?
7: No, efectivamente no es un tratado, ni tampoco obliga a Chile a alinearse automáticamente con China en términos políticos. Es una categoría diplomática que tiene Beijing y que expresa un nivel elevado de confianza y abre mecanismos para coordinar políticas y ampliar la cooperación que ya existe entre ambos países. Esta asociación fue establecida en noviembre del 2016 durante la visita de Estado que hizo el presidente Xi Jinping a Chile, cuando Michelle Bachelet ejercía la presidencia de la República.
5: ¿Y qué ha cambiado en esta década? ¿Qué cambió desde entonces?
7: Mira, la relación ya tenía bases muy sólidas, con más de 40 años de relaciones diplomáticas. Recordemos que Chile estableció relaciones diplomáticas con la República Popular China en el año 1970 y entonces fue pionero regional en varios ámbitos. Además, el Tratado de Libre Comercio entró en vigor en el año 2006. La Asociación Estratégica Integral tomó esa historia y la llevó a una etapa mucho más amplia. En palabras sencillas, elevamos a otro nivel nuestra relación con el gigante asiático.
5: Es Fabián Pizarro en este capítulo de Efectos China aquí en Cooperativa, donde estamos hablando de la Asociación Estratégica Integral entre Chile y China, que ya cumplió 10 años. Fabián, ¿podemos hablar de logros concretos en esta década?
7: Por supuesto que sí, Rafa. Chile se consolidó como el principal socio comercial de China y como el mayor destino de nuestras exportaciones. Una muestra de esto es que en el año 2025, por ejemplo, concentró el 33% del intercambio comercial chileno y el 36,8% de nuestras exportaciones de bienes. También se profundizó el Tratado de Libre Comercio. Además, aumentaron los envíos de cobre, cereza, vino y otros alimentos. Y también crecieron las inversiones chinas en electricidad, infraestructura, servicios financieros y también tecnológicos. También hay resultados visibles en la vida diaria de los chilenos. Por ejemplo, pasó de tener una presencia incipiente de buses eléctricos a operar alrededor de 4.400 ya en el año 2026. En su mayoría de estos buses han sido fabricados en China. Y otro aporte importante es que muchos de ellos también están en regiones de nuestro país. Entonces, así se amplió la cooperación científica también y universitaria. Hubo coordinación durante la pandemia con el envío de vacunas, nuevas visitas presidenciales, acuerdos en economía digital, agricultura, innovación y también transición energética.
5: Entonces, Fabián, cuando una persona sube un bus eléctrico, compra un teléfono fabricado en China o ve cereza chilena rumbo a ese mercado, está observando partes distintas de esta relación.
7: Exactamente, Rafa. Pero también hay temas pendientes. La relación sigue muy concentrada en materias primas. Chile necesita agregar mucho más valor a sus exportaciones. También atraer inversiones que transfieran conocimiento y aumentar el conocimiento mutuo entre ambas sociedades.
5: ¿Y cómo se mide el éxito de una asociación estratégica integral?
7: Bueno, el éxito no solamente se mide por el volumen del comercio, también se mide por la capacidad de sostener el diálogo pese a los cambios de gobierno, también diversificar la cooperación y producir beneficios concretos para las personas. En este sentido, los últimos 10 años muestran un avance importante, pero también hay una agenda que es inconclusa.
5: Esa será entonces la pregunta de esta serie de conversaciones con Fabián Pizarro. ¿Qué cambió realmente y qué falta por construir?
7: En las próximas cápsulas vamos a recorrer 10 historias, donde trataremos temas como comercio, cobre, litio, inversiones, ciencia, cultura, los grandes hitos políticos y también el futuro de una relación con miras hacia el 2036.
5: Y comenzaremos con la historia que explica buena parte de todo lo demás, cómo China se convirtió en el principal socio comercial de Chile. Te esperamos entonces, Fabián, en el próximo capítulo con más conversaciones a propósito de esta Asociación Estratégica Integral.
7: Nos vemos la próxima semana.
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5: El núcleo Milenio ICLAC abrió una convocatoria para un nuevo curso gratuito sobre los vínculos entre China y América Latina. Se trata de un programa online que va a abordar el impacto económico, geopolítico e histórico de la relación entre el gigante de Asia y esta región. Conozcamos más de este nuevo curso. Estamos con Patricia Palma, académica de la Universidad de Tarapacá e investigadora del Núcleo Milenio Impactos de China en América Latina, ICLAC. ¿Cómo está, Patricia? Bienvenida aquí a Efecto China en Cooperativa.
8: Hola, buenas tardes, Rafael. Un saludo a todos y a todos los que nos escuchan.
5: Gracias a ti también por aceptar esta invitación para conversar sobre este tema. Cuéntanos, ¿cómo nace esta inquietud por un nuevo curso gratuito y de qué se va a tratar a grandes rasgos?
8: Este es un curso que hemos desarrollado antes con una gran demanda que busca entender cómo está presente China hoy en América Latina y qué efectos tiene para nuestros países, para nuestras ciudades en el largo plazo. Este es un curso bien interesante porque es interdisciplinario, está elaborado por los investigadores que formamos parte del Núcleo Milenio y se estructura en diferentes unidades que abarcan la geografía de China, historia, cultura, migraciones, relaciones internacionales, economía. Entonces, va más allá de las relaciones recientes y de los últimos 25 años y no solamente nos enfocamos en el aspecto económico. Es un curso que además es gratuito, dura un mes y tiene una constancia que está certificada.
5: ¿Quiénes pueden acceder a él en cuanto a requisitos? Y si te preguntara alguien hacia qué público está orientado o si hay que tener alguna información adicional antes de, ¿cómo es eso?
8: El curso no exige conocimientos previos, así que el perfil es sumamente amplio. En las versiones anteriores hay estudiantes que lo han tomado, profesores, periodistas, funcionarios y simplemente personas curiosas. Lo que buscamos con este curso es que la ciudadanía en general esté mejor informada y que pueda participar en diversos debates sobre China. Por lo tanto, no se necesita un conocimiento previo. Sin embargo, este ha sido un curso con un éxito en la convocatoria. Tenemos más de 300 inscritos de distintos países, y no solo de Chile, sino que también de Centroamérica, México, Estados Unidos, y lamentablemente esta edición ya no tiene cupos disponibles. Sin embargo, quiero invitar a las personas que nos sigan en nuestras redes sociales de Milenio ICLAC, nuestro canal de YouTube, y vamos a avisar con tiempo sobre una nueva versión del curso.
5: Milenio ICLAC. Ahí en redes sociales se puede buscar más información entonces sobre una nueva oportunidad que se abre para poder estar teniendo estos conocimientos. Y junto con eso, Patricia, decías tú la importancia de ir conociendo algunas cosas. Muchas veces hay mitos o hay cosas que se repiten en el tiempo. ¿Qué se podrá derribar al tener acceso a este curso? ¿Qué conocimientos uno puede incorporar y van a ser relevantes también para conocer la realidad tanto en esta relación como la historia en sí del gigante de Asia?
8: Es que en los últimos años ha avanzado muchísimo los estudios sobre los impactos de China en América Latina, porque la relación ha crecido mucho. Y anteriormente el foco estaba en el comercio y la inversión, cuánto vendíamos, cuánto nos vendía, cuánto invertía China, pero hoy en día como que las relaciones son mucho más amplia y diversa, y de alguna manera lo que el curso busca también es dar cuenta de la complejidad de estas relaciones, y es también lo que queremos discutir con los estudiantes. Y respecto a esta idea como de los mitos que están instaurados respecto a China, yo creo que hay cuatro ideas que nos gustaría abordar en este curso. La primera tiene que ver con que la relación entre China y América Latina es reciente de, no sé, de los últimos 50 años. Eso es un mito en la medida de que existe documentación, existen estudios que dan cuenta de la presencia de inmigrantes chinos en América Latina desde la época colonial. Y varios de nosotros, de los investigadores del proyecto, trabajamos sobre colonias chinas en América Latina durante el siglo XIX e inicios del siglo XX. Entonces, pensar nuestra relación no en el corto plazo, sino en el largo plazo. Lo segundo es que China muchas veces lo pensamos como un ente muy homogéneo, pero es un país, como vamos a ver en las clases, enorme, con una diversidad regional, cultural, religiosa, lingüística, importante, y eso mismo sucede con las comunidades chinas que viven en América Latina. Lo tercero es pensar que China siempre ha sido una superpotencia económica. Como vamos a ver en las distintas clases del curso, el crecimiento chino es relativamente reciente. Hace menos de medio siglo, China era un país bastante pobre y rural. Y quizás lo último es pensar la presencia china en nuestra región, en nuestro país, en nuestras ciudades, como un plan único y coordinado, como si existiera un, como que si fuera muy estructurado. Lo que vemos es que hay muchos actores. Tenemos el Estado chino, empresas privadas, pero también hay inmigrantes, gobiernos locales que tienen distintos intereses. Entonces, pensar como nuestra relación con China desde la diversidad y no como si fuera un gran gigante asiático homogéneo.
5: Y allí es importante también, cierto, la perspectiva desde dónde se ha construido, por ejemplo, los contenidos del curso. ¿Qué tal las experiencias anteriores, Patricia, también para tener, cierto, allí una mirada de cómo esto va cambiando, cómo mostrar lo mismo que decías tú, la actualización, cierto, que ha habido en el último tiempo en estas relaciones?
8: Eso ha sido muy interesante en las versiones anteriores. Este curso nosotros lo construimos desde el núcleo Milenio, que una de las características que tiene, que por supuesto también la tiene el curso, es que es interdisciplinario. En nuestro equipo hay personas de historia, de antropología, de ciencia política, relaciones internacionales, geografía, comunicación, economía, diferentes académicos de diferentes disciplinas y partes del país. Y eso de alguna manera se transmite también en nuestro curso. Entonces es un curso que tiene una impronta latinoamericana, que es importante porque muchas veces cuando leemos, escuchamos sobre China, siempre son desde los ojos de los Estados Unidos o desde Europa. Y acá en este curso nos preguntamos, bueno, ¿qué significa China para nosotros, latinoamericanos, chilenos, argentinos, ariqueños, en este caso donde yo resido? Entonces es importante nuestra propia experiencia. Lo segundo es que también incorpora un componente histórico. Creemos que es muy difícil conocer la historia entre China y América Latina solamente entendiendo el presente. Hay vínculos históricos que tienen larga data. Y también buscamos hacer un curso que tenga una mirada crítica y equilibrada. No partimos de la idea de que China no sea una amenaza, que sea una amenaza, perdón, o una solución a nuestros problemas como latinoamericanos. Presentamos evidencia.

0: ¿Cómo ha ido cambiando el escenario geopolítico año tras año? Este es un momento muy determinante, quizás uno ha dicho eso muchas veces, pero pareciera que el de hoy sí que es determinante en cómo se está dando esta relación desde Estados Unidos hacia la región y desde China hacia la región.
1: Por eso creemos que es tan importante conocer sobre China. Es el principal socio comercial, por ejemplo, de Chile hace más de una década y de otros países de la región. Está presente en sectores estratégicos como el cobre, el litio, la energía, y eso significa que muchas de las decisiones que tomen empresarios, el gobierno chino y nuestro propio gobierno afectan al empleo, a los precios de los productos, a las inversiones. Entonces tiene un impacto directo al respecto. Y como tú bien señalabas, como que vivimos un momento en que hay una competencia cada vez más fuerte entre China y Estados Unidos, y de alguna manera América Latina está en el medio de esta disputa. Eso lo podemos observar en los debates que existen en la actualidad sobre minerales críticos, tecnologías, comunicaciones. Por ende, este curso de alguna manera lo que busca es, como región, cómo nos relacionamos o cómo nos hemos relacionado también históricamente con China. Y cómo defendemos también nuestros propios intereses en medio de un escenario en que hay una lógica de bloques para tomar buenas decisiones que nos interesa conocer de alguna manera cuál es nuestra relación. Y como señalaba, en el caso al menos de Chile, también hay una impronta importante de nuestra propia historia. Chile fue uno de los primeros países sudamericanos en establecer relaciones con la República Popular China. Fue el primero de la región en firmar un tratado de libre comercio con ellos. Entonces, como que de alguna manera también este curso permite entender estos vínculos de largo plazo.
0: Patricia, y finalmente la mirada para lo que viene. ¿Qué va a ser importante conocer? ¿Qué va a ser importante tomar en cuenta? También, ¿qué tal está hoy la herencia que han dejado las comunidades chinas, por ejemplo, instaladas en nuestra región, en Chile especialmente?
1: Bueno, como tú comentabas al inicio, yo soy académica de la Universidad de Tarapacá, resido en Arica y soy historiadora. Y gran parte de la historia de la inmigración china en Chile, en el sur de Perú, ha estado vinculada con la inmigración. Hoy en día discutimos mucho sobre temas migratorios, sobre políticas restrictivas hacia los inmigrantes, y si piramos en la larga duración, estas discusiones se dieron a inicios del siglo XX con las comunidades chinas. Entonces tenemos una herencia importante de estas comunidades en diferentes aspectos. En los negocios, estoy absolutamente segura que existe un mall chino cerca de la casa de todas las personas que nos están escuchando, porque hoy en día tenemos mall chino, por lo menos en Chile, desde Arica quizás hasta Punta Arena. Pero también hay otros elementos que son importantes. Por ejemplo, la comida en algunos países como Perú, la medicina china. Entonces, hay una tradición de familias chino descendientes que viven todavía en diferentes ciudades de nuestro país, de América Latina, que tienen una identidad y que han contribuido de forma importante también a nuestra historia. Y es importante, creemos también, no solamente reconocer esa herencia cultural, sino también la otra cara de lo que ha significado la presencia china en América Latina. Estas comunidades sufrieron del racismo, de la xenofobia y de políticas migratorias restrictivas. Por ejemplo, en algunos países como México, Perú, hubo ataques a la comunidad china, hubo masacres chinas. Entonces, creo que esta historia también nos ayuda a construir relaciones que están basadas en el diálogo y que siguen siendo relevantes hasta el día de hoy, cuando todavía en las noticias vemos ataques a personas chinas, no solamente durante la pandemia, sino que también todo un discurso muy racista y xenófobo en relación a los malls chinos, por ejemplo. Entonces, es una historia que todavía falta mucho por seguir construyendo. Y invitamos a la gente a través de este curso también a adentrarse en estas relaciones.
0: Le agradecemos por esta conversación a Patricia Palma, académica de la Universidad de Tarapacá e investigadora del Núcleo Milenio Impactos de China en América Latina, ICLAC.

0: noticia. Hasta una próxima oportunidad, como siempre aquí en Efecto China en Cooperativa, y que tengas una muy buena semana.
1: Igual a ustedes, muchas gracias.
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0: Nos vamos, llegamos al final de este capítulo, donde entre otras cosas te contamos del nuevo curso online y gratuito que prepara el Instituto Milenio ICLAC. Lo conversamos con su investigadora Patricia Palma. También estuvimos conociendo experiencias, en este caso de Carla Arenas, viajando por Asia y particularmente el mes que pasó en China, compartiendo además contenido bien interesante en sus redes, @passportdecarlita. Y junto al Instituto Confucio Santo Tomás, hablamos sobre el aumento de los estudiantes universitarios en China. Te invitamos también en nuestro próximo capítulo a seguir escuchando lo que debutó en la entrega de hoy, la conversación semanal con el periodista Fabián Pizarro, un nuevo espacio para conocer más sobre la Asociación Estratégica Integral entre China y Chile, que cumple ya 10 años de su firma. Recuerda, esto y más lo puedes encontrar cuando quieras en www.efectochina.cl. Y nos encontramos cada lunes a las 21 horas, con repeticiones el sábado a partir de las 9 de la mañana. Que estés bien. Sai Ye. Adiós.
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8: Hay una víctima que se encuentra en riesgo vital y esto por una brutal golpiza en la comuna de Cerro Navia. Los antecedentes los trae Pablo Rivera. Buenas noches, Pablo.
9: Sí, muy buenas noches, Álvaro. En riesgo vital se encuentra un hombre que fue agredido por desconocidos en plena vía pública. Este es un hecho que ocurre en calle Padre Hurtado, comuna de Cerro Navia, lugar donde la víctima, por razones que de momento aún son razones de investigación, es abordado por desconocidos, quienes utilizando varios objetos contundentes le propinaron una serie de golpes en distintas partes del cuerpo, provocándole distintas heridas de diversa gravedad. Hasta el lugar llegó personal del SAMU, quienes le dieron la primera atención y posteriormente, en compañía de su padre, lo trasladaron hasta el recinto hospitalario, Hospital Félix Bulnes, en donde permanece en estos momentos internado con atención médica y, como mencionaba previamente, con peligro de muerte. Tras ello, que los propios testigos del incidente indicaron a carabineros a los supuestos autores de este delito, por lo que ellos ya se encuentran en calidad de detenidos. Así lo dio a conocer el teniente Pablo Moya.
10: Se mantenía una persona lesionada en calle Padre Hurtado. Los primeros antecedentes nos señalaban de que la persona se encontraba inconsciente. Personal policial llegó hasta el lugar, hasta donde también llegó personal de SAMU. Esta persona fue estabilizada y trasladada a Hospital Félix Bulnes. El motivo de las lesiones, vecinos que estaban en el sector, se indicaron a dos sujetos quienes le habrían provocado las lesiones y que estos fueron detenidos por personal de la CIP de la 45 comisaría.
9: Bien, todos estos antecedentes ya fueron puestos a disposición del Ministerio Público, por lo que se espera que durante la jornada de mañana estos sujetos detenidos pasen al respectivo control de detención. Todo eso mientras estamos a la espera de conocer antecedentes sobre cómo evoluciona, bien digo, el estado de salud de la víctima, Álvaro.
0: Gracias, Pablo. Buenas noches.
9: Muy buenas noches.
0: Vamos a algo más sobre lo que han sido las ceremonias de exequias del sargento segundo de carabinero Jaime Urrea, que es el reciente mártir de la institución. Christopher Espinosa, te escuchamos. Buenas.
11: Hola, muy buenas noches. Ya se encuentra en desarrollo el velatorio del sargento segundo Jaime Urrea, asesinado en el contexto de un procedimiento por violencia intrafamiliar en la comuna de Quilleco, en la región del Biobío. Sus restos llegaron hasta la parroquia del sector de Chacayal, donde la comunidad y sus familiares más directos lo despiden. En ese contexto, Laura Burgos, su madre, y Claudio Pino, su cuñado, expresaron el sentir de la familia.
12: Justicia por nuestro niño. Nos han llevado a mi hijo, hermoso, lo más grande que tenía en la vida. Me lo han llevado. Me ha dejado con mis brazos vacíos. Pido justicia, señor presidente, para mi hijo. Que ya no haya más mártires. Por favor, justicia. Mi niño no merecía morir de esa manera. De todo corazón se lo pido a todo quien pueda ayudarnos a que no vuelva a suceder más.
13: Como familia, devastado, muy mal. Pero que la gente entienda que acá esto pasa por algo tan simple que es político. Hace días atrás se rechazó endurecer las leyes, se rechazó no criminalizar los actos, pero sí que cada acto tenga una consecuencia. Y eso es lo que nosotros tenemos que entender como ciudadanos y exigir que hayan consecuencias a los actos que no tienen perdón de Dios.
11: Han agradecido las muestras de apoyo y cariño durante las últimas horas. Han comunicado además a la ciudadanía que el funeral será el día miércoles con una misa en Los Ángeles y posteriormente trasladado hasta el crematorio en la comuna de San Pedro de la Paz.
0: Cerramos en el norte del país porque hubo desalojo en la villa El Salar de Antofagasta. Dayan Márquez, te escuchamos. Buenas noches.
14: Buenas noches, Álvaro. Este lunes se concretó el esperado desalojo de la villa El Salar en Antofagasta, permitiendo la restitución administrativa de las viviendas para dar paso a las obras de demolición y el corte de suministros irregulares en el sector. Recordemos que estas 126 viviendas fueron desalojadas por sus propietarios, pero fueron tomadas por otras personas. Escuchemos a la directora subrogante del Servio, Blanca Moreno, y a la vecina Maribel Sánchez.
15: La licitación esta termina aproximadamente en junio del próximo año y después aproximadamente 2 años más ya las personas podrían habitar sus viviendas. ESG debería haber desconectado todas las viviendas, muchas estaban colgadas a la energía, lo mismo Aguas Antofagasta.
16: Es lamentable porque cuando nosotros nos tuvimos que ir de nuestras casas, porque en nuestras casas que a nosotros nos ha costado, llegaron mucha gente con niños, con cosas así, entonces es lamentable, penoso ver esas familias que ya se fueron o que tuvieron que echarlo de un lugar que no era de ellos.
14: Cabe recordar que este emblemático condominio arrastra una grave crisis desde su origen. Un informe de la Contraloría General de la República determinó responsabilidades compartidas entre el Servio y la constructora Silvio Cuevas Suárez por fallas estructurales críticas, grietas, hundimientos y filtraciones que obligaron a otorgar subsidios de arriendo a las familias originales. Con el inicio de los trabajos de despeje y los cierres perimetrales por parte de la empresa constructora, las autoridades reiteraron que se mantendrá un estricto resguardo para evitar nuevas ocupaciones ilegales en este terreno.
0: Con 10 grados 5 décimas la temperatura de este minuto en la capital y con precipitaciones también aquí en la región metropolitana, cerramos nuestra síntesis.
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7: Cooperativa, 10, 7 minutos. 10, 7 minutos.

buenas canciones para protegernos de la lluvia, por supuesto, y llegar hasta la medianoche con nuestras amistades musicales. Hoy, por ejemplo, Mark Ronson, The Cranberries, Bloque Depresivo, Los Jaivas, Inmigrantes, y para comenzar, un dúo, ella, la famosísima Amy Winehouse, junto a Mark Ronson, y esto se llama Valerie.

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0: operativa. 10, 25 minutos. 10, 25 minutos.
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3: 10 grados. 10 grados en Santiago. Cooperativa. 10:31 minutos. 10:31 minutos.
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4: Noticia desde Sao Paulo, porque el candidato presidencial brasileño Flavio Bolsonaro ha recibido este lunes el primer apoyo de un aspirante ya derrotado en primera vuelta de cara a la ronda definitiva que disputará el próximo 25 de octubre ante el actual mandatario Luis Ignacio Lula da Silva. Romeu Zema, exgobernador conservador del estado de Minas Gerais, ha anunciado que va a apoyar al candidato Flavio Bolsonaro después de quedar sexto en los comicios de la víspera con el 0,27% de las papeletas. Voto contra el Partido de los Trabajadores y por Flavio Bolsonaro. Brasil no aguanta 4 años más de Lula, declaró Zema, esto a través de un video publicado en redes sociales. Pese a los poco más de 326.000 votos obtenidos en un país de 214 millones de personas, el exmandatario regional, exgobernador, es un nombre conocido en Minas Gerais, la segunda región más poblada de Brasil, y se considera clave también para definir quién será el próximo presidente de Brasil. Sigamos con las canciones. Momento de cancionero nacional. Clásico entre clásicos. Son los Jaivas. Y esto que se llama Mira Niñita.

0: cooperativa. 10, 50 minutos. 10, 50 minutos.
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3: Sobre reciente sentencia por un grave caso de femicidio, nos cuenta Dayan Márquez. Buenas noches.
4: Buenas noches, Álvaro. El Tribunal de Juicio Oral en lo Penal de Antofagasta condenó este lunes por unanimidad a presidio perpetuo calificado al autor de femicidio íntimo de Javiera Jiménez Galleguillos, quien desapareció en agosto del año 2022 y cuyo cuerpo fue hallado un año y cinco meses después, enterrado y quemado en el desierto. Escuchemos lo que señalaron post audiencia la fiscal Ana María Escobar y la madre de la víctima, Gladys Galleguillos.
5: La pena que se le impuso fue la de presidio. ¿Qué significa eso? Significa que para efectos de solicitar algún tipo de beneficio extra penitenciario, deben pasar a lo menos 40 años para que él pueda empezar a postular. Desde que él termine de cumplir la sentencia que actualmente está cumpliendo.
6: Otro súper justo es que no salga nunca más todo el daño causado que nos hizo a nuestra familia. Y que empiecen a hacer las penas altas y efectivas para que no nos mate más a las mujeres. Así como lo hizo con mi hijo, que la enterró, la quemó. Y después queriendo burlarse diciendo que mi hija se había tirado de la camioneta.
4: Tras el fallo unánime que acreditó la brutal agresión y posterior ocultamiento del cuerpo por parte del condenado, la familia anunció que impulsará en el Congreso la denominada Ley Javiera Jiménez para establecer prisión preventiva obligatoria para la última persona que estuvo con un desaparecido.
3: Noticia policial en la región de la Araucanía. ¿Qué pasó, Claudio Arévalo? Buenas noches.
7: ¿Qué tal, Álvaro? Buenas noches. Detectives de la Brigada de Homicidios de Temuco detuvieron a tres personas, dos mayores de edad y un adolescente de 17 años, todos de nacionalidad chilena, por su presunta responsabilidad en el crimen de un hombre de 37 años de edad, ocurrido el pasado 29 de septiembre en el sector La Gruta de la comuna de Villarrica. El procedimiento se desarrolló en el marco de un proceso investigativo coordinado por la Fiscalía Local de esa ciudad, que permitió establecer que los imputados se habrían reunido con la víctima en dicho sector. Tras compartir bebidas alcohólicas, se produjo una discusión y el hombre finalmente terminó apuñalado en reiteradas ocasiones, muriendo en el mismo lugar. El seremi de Seguridad Pública, Luis Calderón, valoró el trabajo coordinado entre el Ministerio Público y la PDI.
8: Eso es nuestro foco hoy día, el cómo se está trabajando por parte de ambas policías de manera coordinada, bajo la directriz de las primeras diligencias y encomendación de funciones por parte del Ministerio Público, de que es grato para nosotros poderle entregar a la comunidad de Villarrica, por un hecho grave como es un homicidio de una persona, el que al menos el lo prioritario está aclarado el caso.
7: Tras el hecho, los involucrados se habrían retirado del lugar con la finalidad de evadir el accionar policial y judicial. Quedaron a disposición de los tribunales de justicia de Villarrica.
3: Sobre posibles trombas marinas en el sur, Christopher Espinosa, buenas noches.
9: Hola, muy buenas noches. A consecuencia de la inestabilidad que dejará el paso de un nuevo sistema frontal por la región del Biobío, es que el Centro Meteorológico de la Armada ha emitido una alerta de posibles trombas marinas entre las regiones del Maule y la Araucanía. Así lo confirma el capitán de corbeta Gonzalo Bertelotto, jefe del Centro Meteorológico de la Armada en Talcahuano.
10: El día de hoy, este Centro Zonal de Meteorología Marina emitió un aviso de la probabilidad de la ocurrencia de nubes convectivas asociadas a trombas marinas, válido desde el día martes 06 de octubre a las 09:00 hasta el día miércoles 07 de octubre a las 23 horas, desde la región del Maule a la región de la Araucanía. Esto se debe al ingreso de este sistema frontal, tal como se ve en la carta sinóptica de la imagen satelital, el cual al pasar este sistema frontal generaría una condición de inestabilidad. Esta condición de inestabilidad serían estas nubes con probabilidad de la ocurrencia de nubes convectivas y también de condición de probabilidad tormentas eléctricas. La autoridad marítima llama al autocuidado, evitar conductas temerarias y mantenerse informado por canales oficiales.
9: El llamado es a la precaución para no acercarse al borde costero debido a las condiciones actuales.
3: 10 grados la temperatura en la capital y para este martes 6 de octubre las extremas proyectadas aquí en la región metropolitana son de 11 y 16. En la madrugada cubierto con chubascos, la mañana cubierto con lluvia débil, por la tarde cubierto y lluvia ya de frentón con viento entre los 25 y 40 kilómetros por hora, igual pronóstico durante la noche. Cerramos la síntesis.
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3: 1993, el lanzamiento de este tema con Dolores O'Riordan en la voz. Ellos son The Cranberries y esto se llama Linger.

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3: 10 grados. 10 grados en Santiago. Cooperativa. 11:31 minutos. 11:31 minutos.
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4: Álvaro Lozano, que estuvo hasta hace un ratito y que se fue al merecido descanso y hasta va a estar el miércoles. Es que mañana no hay programa porque hay fútbol. Sí. Pero regresamos el miércoles. Pero estamos pasando la semana última hora en Cooperativa en este Santiago que tiene cielos cubiertos y lluvia, temperaturas de 10,5 grados, la humedad del 96%. Se espera una mínima de 11 y máxima de 16 con lluvia martes y miércoles. Para decir desde ya. También para este martes, precipitaciones en Valparaíso, que espera 15, en Juan Fernández, que espera 16, en Rapa Nui, que espera 21, en Rancagua, que espera 14, lo mismo en Talca, también en Temuco, 15 en Chillán, también en Concepción, 14 también para Valdivia, todas estas zonas con chubascos, precipitaciones, desde Valparaíso hasta Valdivia. 14 grados se esperan en Puerto Montt, pero con cielos parciales. Lluvia débil por la tarde, dice. Coyhaique que espera 14 con cielos parciales, al igual que en Punta Arenas, esperan 11 grados. Lo mismo en La Serena y en Coquimbo, que espera 19, 23 para Copiapó. Y entre Arica y Antofagasta, nubes 21 en Antofagasta, 23 en Arica y en Iquique. El diario de Cooperativa, luego a las 12 con las informaciones de la jornada, y aquí cambiando de tono porque vamos a tener detalles de lo ocurrido, de lo que ha ocurrido durante esta jornada con el sargento segundo de Carabineros Jaime Urrea, quien fue asesinado en el contexto de un caso de violencia intrafamiliar, esto en Quilleco, en la región del Biobío. Hay 3 días de duelo nacional, la familia pide justicia. Vamos a tener luego detalles a las 12. Lo otro tiene que ver con que ya se dio cuenta del proyecto de presupuesto del próximo año. Mañana comienza en rigor ya el debate de lleno. Y ojo con esto porque además de los recortes presupuestarios que se han mencionado en algunas partidas, el caso que del presupuesto cero en Yo Elijo Mi PC, hay algo que se va a evaluar desde mañana y que tiene que ver con una autorización de un nuevo endeudamiento por 25.000 millones de dólares. Vamos a contar luego a las 12 con Jorge Espinosa. Además, en el plano judicial, se esperaba hoy una jornada de audiencia de preparación de juicio oral, esto en el caso Monsalve, pero finalmente se postergó para el 3 de marzo del próximo año. No fue antes por netamente agenda del tribunal. Vamos a tener reacciones en torno a aquello luego a las 12. En la economía, el Cyber Monday, que rige hasta el miércoles, ahí en las primeras 8 horas hubo un aumento en la cantidad de ventas, más no así en el monto de cada venta. Así que un tema que también se estaba revisando. Vamos a saber de aquello y también de los deportes con La Roja, que prepara su último amistoso de la gira en Norteamérica ante México. Y antes, Colo Colo, Puerto Montt, con Eduardo Villanueva en el arco por cuarto partido consecutivo, dejando, por ejemplo, fuera a Bocinha de la convocatoria. Así que vamos a tener luego detalles a las 12 de eso. Y más, bueno, ambos partidos, por cierto, lo decíamos, mañana no hay programa, pero porque hay fútbol a las 20:30, Colo Colo Puerto Montt, una síntesis con Álvaro Lozano, y luego, 11:30 de la noche, el México-Chile. Así que la invitación está hecha para estar en este martes de fútbol aquí en Cooperativa. Vamos con Nina Simone.

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4: Segundo de Carabineros Jaime Urrea fue asesinado en el contexto de un caso de violencia intrafamiliar en Quilleco, región del Biobío. Hay 3 días de duelo nacional. La familia pide justicia. En el Congreso ya se dio cuenta del proyecto de presupuesto del próximo año. Hoy comienza el debate. Incluye una autorización de un nuevo endeudamiento por 25.000 millones de dólares. En paralelo siguen los cuestionamientos del ítem cero pesos al programa Yo Elijo Mi PC y la solicitud para reponer los fondos. Muchas cosas se pueden evaluar, dijo el ministro de Hacienda. Para el 3 de marzo del próximo año se postergó la audiencia de preparación del juicio oral por el caso Monsalve. Me sigo declarando inocente, señaló el ex subsecretario, quien quedó con arresto domiciliario nocturno. Hasta el miércoles se rige una nueva versión del Cyber Monday. La Cámara de Comercio de Santiago estima ventas por 460 millones de dólares. En el mundo, Lula y Flavio Bolsonaro alistan estrategias para la segunda vuelta en Brasil. En medio de protestas por la crisis de la vivienda, Pedro Sánchez adelantó las elecciones generales en España para el 29 de noviembre. Y en los deportes, La Roja prepara su último amistoso de la gira ante México, con la salida de Marcelino Núñez dando vuelta todavía. Con Villanueva en el arco por cuarto partido seguido, Colo Colo alista su duelo ante Puerto Montt por Copa Chile.
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4: Bienvenidas y bienvenidos a esta edición del diario de Cooperativa que hacemos desde un Santiago cubierto con lluvia, temperatura de 10,5 grados actualmente, la humedad altísima, 95%, esperando una mínima de 10 y máxima de 16, adelantando la lluvia para martes y miércoles acá en la capital. De hecho, se esperan precipitaciones para esta jornada entre Valparaíso y Valdivia, y hay que sumar también Chile Insular con Rapa Nui y Juan Fernández, máximas de 21 y 16 grados respectivamente. 14 grados se esperan en Rancagua, 15 en Valparaíso, también en Chillán, lo mismo en Concepción, 14 también en Talca, en Temuco y en Valdivia. Puerto Montt, con cielos parciales durante la mañana, chubascos por la tarde, espera una máxima de 14. Lo mismo en Coyhaique, parcial todo el día, 14 de máxima, 11 grados esperan en Punta Arenas. Cielos parciales matinales en La Serena y Coquimbo, que espera 19, 23 para Copiapó, ahí parcial todo el día. Nubosidad matinal en Antofagasta, que espera 21, y en Arica y en Iquique, que esperan 23. 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
4: Vamos a comenzar con las informaciones en contacto con la región del Biobío, porque justicia es lo que pide la madre del sargento de carabineros que fue asesinado en Quilleco, esto en la región del Biobío. El sargento segundo Jaime Urrea se encuentra allá en la zona del ministro Martín Arrau, el ministro de Seguridad Pública. Hay 3 días de duelo nacional y todo esto en un contexto de un caso de violencia intrafamiliar que iba precisamente el funcionario de carabineros. La nota con Christopher Espinosa.
5: Un sentimiento de profundo dolor, consternación y un llamado a que actúe la justicia es la reflexión de los familiares directos del sargento segundo Jaime Urrea, asesinado en acto de servicio en contexto de un procedimiento por violencia intrafamiliar. Laura Burgos es su madre y Claudio Pino su cuñado. Ellos dieron el sentir de la familia.
6: Justicia por nuestro niño. Nos han llevado a mi hijo hermoso, lo más grande que tenía en la vida. Me lo han llevado, me ha dejado con mis brazos vacíos. Pido justicia, señor presidente, para mi hijo. Que ya no haya más mártires. Por favor, justicia. Mi niño no merecía morir de esa manera. De todo corazón se lo pido a todo quien pueda ayudarnos a que no vuelva a suceder más.
7: Como familia, devastado, muy mal. Pero que la gente entienda que acá esto pasa por algo tan simple que es político. Hace días atrás se rechazó endurecer las leyes, se rechazó no criminalizar los actos, pero sí que cada acto tenga una consecuencia. Y eso es lo que nosotros tenemos que entender como ciudadanos y exigir que hayan consecuencias a los actos que no tienen perdón de Dios.
5: Asesinato del funcionario policial que deja al descubierto la importancia de tomar medidas en torno a los delitos denominados intramuro, como lo son los casos de violencia intrafamiliar. Es la reflexión del general director Marcelo Araya.
8: Y los carabineros nos vemos enfrentados a este tipo de procedimientos que de repente varían en intensidad, varían en complejidad y terminó con uno de los nuestros fallecidos y consciente, como lo ha dicho muchas personas. Lamentablemente fue un carabinero, pero también puede haber sido una mujer, también pudieran haber sido los hijos, dado este escenario. Si algo que nos debe llamar profundamente a la reflexión, que son estos conceptos de la violencia intrafamiliar. Nosotros efectivamente estamos combatiendo el crimen, andamos en la vía pública, estamos combatiendo a los criminales, a los delincuentes que tienen que estar en las cárceles, pero también tenemos que preocuparnos de todo lo que ocurre a nivel de estos delitos intramuros, que son tremendamente complejos, que causan mucho daño y en el cual esta intensidad, estos cambios de variables producen este tipo de riesgo.
5: Desde el gobierno se dispuso la llegada a la provincia del Biobío del ministro de Seguridad, Martín Arrau, quien acompañará a la familia y confirmó además la presencia del presidente José Antonio Kast para el funeral.
9: El asesinato de un carabinero es un atentado no solamente contra él, contra una institución, sino contra todos los chilenos. Y es por eso que el compromiso, al menos que tenemos desde el gobierno, es en hacer los cambios necesarios para que las policías, carabineros de Chile, tengan más herramientas. Y lo estamos haciendo. Lo estamos haciendo desde el punto de vista legal, desde el punto de vista de medios y también en este caso con las querellas y las cosas que corresponden, que la verdad son importantes, pero no van a devolverle la vida al sargento segundo. Este momento de reflexión, de duelo, de luto, hicimos estar acá desde el primer momento, bueno, general director, y hoy día en la mañana, estamos acá hoy y el presidente viajará seguramente el día miércoles para el funeral. Es durísimo para el país, para la comunidad y también para uno como ministro.
5: El sargento segundo Urrea está siendo velado en la parroquia del sector de Chacayal. Allí estará hasta el próximo miércoles, día en que será su funeral.
4: Vamos al plano judicial. Para marzo del próximo año se postergó la audiencia de preparación del juicio oral en el caso Monsalve. En paralelo, durante esta jornada se van a dar a conocer las medidas cautelares de un ex dirigente penitenciario en el marco de la operación Apocalipsis. Cristian Aburto tiene el informe.
10: Fue suspendida la audiencia de preparación del juicio oral del ex subsecretario del Interior Manuel Monsalve. El argumento es porque la notificación de la instancia le llegó fuera de plazo, por lo que la audiencia fue reagendada y quedó fijada para el 3 de marzo de 2027. Además, en la instancia la defensa pidió la revisión de cautelares y la ex autoridad quedó con arresto domiciliario nocturno, arraigo nacional y prohibición de acercarse a la víctima. Monsalve es acusado de los delitos de violación y abuso sexual, penas que suman 14 años y 2 días de prisión, luego de una denuncia presentada en octubre octubre de 2024 por una funcionaria que trabajaba bajo su dependencia. La ex autoridad aseguró que el daño del caso para él es irreparable y sostuvo su inocencia. Además, reconoció como un error salir a comer con una subalterna.
11: Obviamente mi vida se quebró. El daño personal, profesional, familiar es un daño absolutamente irreparable. Mi inocencia, la quiero reiterar aquí, para conocer la verdad hay que escuchar a ambas partes. Se da por hecho la pérdida de memoria de uno y se descarta por hecho la pérdida de memoria del otro. Nunca debía haber salido ese día a comer con una persona que trabajaba en la subsecretaría. Creo que ese es un error enorme.
10: Según los antecedentes entregados por el Ministerio Público, la acusación contempla 89 testigos, 106 pruebas documentales y 21 peritos. El fiscal regional metropolitano Centro Norte, Francisco Jacir, explicó las razones de la postergación de la audiencia y la abogada querellante María Elena Santibáñez mostró su descontento ante la gran cantidad de tiempo que lleva el caso en desarrollo.
12: El tribunal entendió que había una notificación tardía de cierto acto procesal de una de las partes, y por lo tanto fijó una nueva fecha que nos opusimos.
13: Horrible, la verdad, entiendo que tiene que ver con la gente del tribunal, que nosotros vamos a presentar algún recurso en relación con eso. ¿Cuánto tiempo se demora en llegar finalmente el caso a su fin?
10: Tanto el Ministerio Público como la parte querellante afirman que van a apelar a la rebaja de cautelares del ex subsecretario Monsalve, así como también intentarán adelantar la fecha en la que se realizará la audiencia de preparación del juicio oral. En una información judicial alterna, en el marco de la operación Apocalipsis 2, este lunes se desarrolló la formalización de Alex Vega, ex dirigente de la Asociación Nacional de Funcionarios Penitenciarios y también de su pareja, para quienes la Fiscalía solicita la prisión preventiva. La investigación apunta a eventuales delitos de cohecho, lavado de activos y apremios ilegítimos. Y se enmarca como la segunda fase de un operativo anticorrupción en Chile que desarticula una red de contrabando e ingreso de elementos prohibidos a recintos penales operada por funcionarios activos. El fiscal regional metropolitano Occidente, Marcos Pastén, entrega más detalles del caso.
14: Formalizamos a ambos imputados por los delitos de cohecho agravado, lavado de activos y apremio ilegítimo con resultado de muerte respecto a la persona de Alex Vega y un delito de lavado de activos respecto de su cónyuge. Se plantearon por parte de la Fiscalía todos los antecedentes que justifican a nuestro juicio la existencia del delito, la participación de los imputados y la solicitud para que se decrete respecto de ambos la prisión preventiva por constituir su libertad un peligro para la seguridad de la sociedad y además poner en peligro el éxito de la investigación.
10: Este martes continuará la formalización de ambos imputados, jornada en la que se espera que se otorguen las respectivas medidas cautelares.
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4: Vamos al tema presupuesto del próximo año porque la iniciativa ya está liberada y la tramitación en el Congreso va a comenzar este martes. Incluye una autorización de endeudamiento adicional por 25.000 millones de dólares, lo cuenta Jorge Espinosa Cuellar.
15: El presupuesto del próximo año tendrá 105,8 billones de pesos y casi 6.300 millones de dólares, según el documento del que se dio cuenta en la Cámara Baja y que ya quedó liberado para su análisis. El ministro de Hacienda, Jorge Quirós, se refirió al inicio de la tramitación de su primer proyecto de presupuesto.
16: Estamos en una etapa inicial del proceso, donde se entra a discutir este presupuesto a nivel de las distintas subcomisiones. Le corresponde a los ministros explicar el presupuesto de cada partida, de cada asignación, y le corresponde a los parlamentarios hacer los comentarios y aportes correspondientes. Y en este proceso estamos siempre llanos a escuchar, a perfeccionar todos los temas, ¿eh? Así es que, pero siempre manteniendo la restricción general.
15: Más temprano, el titular de Hacienda recibió a la Asociación de Gobernadores Regionales, quienes están alarmados por los recortes que se vienen. Son 95 mil millones de pesos menos. El encuentro estuvo marcado por la molestia del ministro ante la filtración de datos de la partida 31, como relataron José Miguel Carvajal de Tarapacá, Rodrigo Mundaca de Valparaíso y Pablo Silva de O'Higgins.
17: La reunión no partió muy bien. Existió una molestia por parte del ministro y que ensució un poco el inicio de la reunión.
18: Hemos señalado que esta rebaja presupuestaria va a afectar directamente el empleo y grandes obras que hoy día se están ejecutando en distintos territorios.
19: Quiere decir que no tenemos que financiar proyectos de salud, o sea, ambulancia, de seguridad pública, radiopatrulla, el servicio en caminos o en construcción de vivienda.
15: Preocupación creciente es también el término del programa Yo Elijo Mi PC. El diario La Segunda publicó una entrevista del asesor de la evaluación de la DIPRES a dicho programa, Sebastián Gallardo, que entre otras cosas explicó que no sirve mucho darle un PC a un niño en términos de aprendizaje y que lo más probable es que sin el programa familias igual hubiesen comprado un computador. En el Congreso hablaron los diputados Fernando Ugarte del Partido Republicano y Jaime Baza del Frente Amplio.
20: El programa Elige mi PC ya ha sido sujeto a evaluación no solo el segundo gobierno de Sebastián Piñera, sino que también en el gobierno de Gabriel Boric. Ambos informes dicen que en temas educativos no es un gran aporte.
21: Que no me vengan a mí a mentir con las condiciones materiales de vida de la población, porque esa persona, esa autoridad que está hablando, sabe perfectamente bien que su hijo sí tiene computador, sí tiene tablet, sí tiene acceso a tecnología y a internet. Así que no nos vengan a mentir a nosotros con que eso no es necesario y que no genera mejores condiciones para estudiar, porque eso es mentira.
15: La tramitación del presupuesto 2027 comenzará este martes con la exposición del ministro Quirós sobre el estado de la hacienda pública y la entrega por parte del director de presupuestos, José Pablo Gómez, del informe de finanzas públicas, ocasión en que los parlamentarios esperan se explique por qué el proyecto contempla 25 mil millones de dólares de endeudamiento adicional.
4: Bueno, relacionado con esto, frente a las críticas por los recortes en educación, el gobierno le planteó a los partidos que nada del presupuesto está escrito en piedra. En el oficialismo crece la inquietud por la falta de coordinación en política. Esto, sobre todo pensando en lo que decía Jorge en el programa Yo Elijo Mi PC. Mariano Reyes tiene el informe.
22: Un nuevo capítulo del fuego amigo. El proyecto de presupuesto 2027 levantó nuevas críticas desde el oficialismo por falta de coordinación política. La bancada de diputados de la UDI planteó su preocupación por recortes a los liceos bicentenarios y la eliminación del programa Yo Elijo Mi PC. Así también, alcaldes de derecha han acusado un error en querer descontinuar ese programa. En la previa al comité político ampliado en La Moneda, la senadora de RN, María José Gatica, aseguró que seguirá insistiendo en un cambio de gabinete si es que no ve mejoras en la coordinación política.
23: Sí, es complejo, son temas que se deben corregir y que hemos estado pidiendo hace rato que se corrijan. Nunca es tarde para poder reaccionar y poder tener un consenso de lo que se iba a ingresar, tener esa información antes de por qué se estaría recortando específicamente este programa. Creo que hubiera sido lo prudente, lo óptimo, pero no fue. Y hoy día nos queda nada más que corregir. Mira, hasta que haya una mejora en la coordinación ejecutivo versus poder legislativo, yo lo voy a seguir manifestando. Creo que un cambio nos haría bien. Ahora, si ellos toman cartas en el asunto y vemos que realmente hay cambios y se mejora la coordinación, podemos seguir avanzando.
22: En el comité político ampliado, el gobierno le transmitió a los partidos que nada de lo propuesto en el presupuesto está escrito en piedra. En tanto, el jefe de la bancada de diputados republicanos, Benjamín Moreno, desestimó la crítica por falta de trabajo prelegislativo.
24: Esta discusión se ha dado en muchas ocasiones, que te dicen que no hacen una mesa prelegislativa, que no hacen esto, que no hacen lo otro. Hay una institución de la República que se llama Congreso Nacional y es para discutir las legítimas diferencias que puedan existir. Y es natural que existan. Desdramaticemos la existencia de ciertas diferencias, porque si cada vez que hay una diferencia te dicen, no, es que faltó una mesa de trabajo al margen de la comisión del Congreso, faltó un trabajo prelegislativo al margen de eso. La pregunta que viene de cajón es, ¿para qué está el Congreso?
22: La ex candidata Evelyn Matthei planteó nuevas críticas al gobierno y a los republicanos. Acusa que sus equipos carecen de experiencia y que nomás hablan con los republicanos. En el diario de Cooperativa, el viceministro Daniel Mas enfrentó las críticas que se escuchan desde la derecha en temas como, por ejemplo, el desempleo.
25: Todo el alza de una serie de leyes que se fueron introduciendo, que una a una probablemente eran buenas, pero cuando se suma todo ese efecto, encarece muchísimo emplear, y ese es el efecto que estamos viendo hoy día. A mí también me llama la atención que hoy día muchos de esos que votaron esa reforma hoy día estén criticándonos frente al desempleo. Yo lo llamaría a unirse por una cruzada país contra el desempleo.
26: ¿Se refiere a Evelyn Matthei en particular?
25: A varios que hoy día han sacado las voces, son gente muy capaz, que nos ayuden con ideas que vengan y aporten a la cruzada por el empleo.
22: Y de fondo a esta escena están las encuestas con una nueva caída para el gobierno. Según la CADEM, la aprobación al presidente Kast bajó a un 32% y su desaprobación subió a un 63%.
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4: Ya, vamos a los deportes con información que ha salido hace algunos minutos. Se esperaba la palabra del técnico de La Roja, de Nicolás Córdoba, no solamente por el partido de este martes, 11:30 de la noche, ante México, sino por la polémica en la salida de Marcelino Núñez. ¿Cuál fue la versión del técnico de La Roja frente a la salida del jugador de la Premier League? Esto dijo.
0: Aparecieron muchas versiones, pero la realidad es que él, por un tema personal, tomó la decisión de dejar la convocatoria. Yo me enteré el día después del partido con Estados Unidos en la mañana y ya nos fuimos a entrenar. Él entrenó y a la vuelta ya él decidió quedarse para poder irse a Inglaterra. Y nosotros ya viajamos para acá. La verdad es que no tengo mucho más que añadir porque fue una decisión netamente personal, determinada por los motivos que él tendrá que explicar. No tengo yo que explicar decisiones de otras personas. Y en cuanto a cómo quedamos nosotros, obviamente no es grato que un jugador se vaya de una convocatoria, eso lo tenemos súper claro.
4: Ya, ahí la palabra de Nicolás Córdoba en torno a su versión de la salida de Marcelino Núñez. Ya hemos escuchado la semana pasada con Gabriel Suazo, ya ahora con el propio Córdoba. Falta también la versión de Marcelino en todo este tema. Será, por cierto, material para las 14 horas en Cooperativa Deportes. Ya centrándonos también más en la cancha, palpitamos la previa de este duelo, 11:30 de la noche. Decíamos, y antes juega Colo-Colo ante Puerto Montt por Copa Chile y con Eduardo Villanueva por cuarto partido consecutivo en el arco como titular. Rodrigo Gómez lo cuenta.
2: La selección chilena enfrenta esta noche a México en el tercer y último partido del equipo nacional en la gira por Norteamérica. Luego de las derrotas frente a Canadá y Estados Unidos, La Roja se medirá con el conjunto mexicano a partir de las 23:30 horas en Los Ángeles. El técnico rival, Rafael Márquez, proyectó el duelo frente a los dirigidos de Nicolás Córdoba.
5: En el fútbol se gana, se empata y se pierde. Hay que estar siempre preparados para esto y lo más importante es saber cómo sobreponemos en esto, hacer autocrítica de qué fue lo que hicimos bien, qué lo que hicimos mal y seguir trabajando. Esto es un proceso y confío en que podamos mantener un nivel como el que mantuvimos hasta el minuto 28 en el gol, igual contra Colombia. O sea, yo creo que hay cosas buenas que rescatar, pero obviamente con la preocupación de hacer la autocrítica.
2: En el fútbol nacional, Colo-Colo disputará esta tarde a las 20:30 horas el duelo frente a Puerto Montt por el partido de revancha de los cuartos de final de la Copa Chile. Los salvos tienen la ventaja del primer encuentro donde ganaron 1-0 como visita y el entrenador del cacique, Fernando Ortiz, palpitó la revancha frente a los salmoneros.
6: En mi cabeza hoy tengo la idea de ser un poco más ofensivo con lo que tengo en mi cabeza, más allá de los nombres. Si bien vamos a encontrar a un equipo que anímicamente quizá no esté en su mejor momento por los resultados que obtuvo el fin de semana, pero voy a hacer enfoque en lo que seguimos haciendo y de proponer siempre. Tal cual somos un equipo grande, entonces en ese sentido vamos a pensar en eso.
2: En el rugby, Chile presentó una candidatura conjunta para ser la sede de la Copa del Mundo 2035. Acompañan a nuestro país en la iniciativa Argentina, Brasil y Uruguay. En Chile fue presentado el Estadio Nacional como sede de los partidos. Fue la información del deporte para el diario de Cooperativa.
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4: Vamos a la política con las apariciones de las últimas jornadas de Michelle Bachelet, de Gabriel Boric. ¿Cómo se va a rearticular la oposición? Camila López lo explica.
7: Ayer se cumplieron 38 años del plebiscito de 1988, cuando partidos que iban desde la Democracia Cristiana hasta la izquierda confluyeron en la campaña que permitió el triunfo del no y abrió el camino al retorno a la democracia. Casi cuatro décadas después, las fuerzas progresistas y de centro izquierda se vuelven a preguntar cómo articular una mayoría, esta vez desde la oposición al gobierno del presidente José Antonio Kast. Los partidos del sector han comenzado a coordinar posiciones en materia como empleo, crecimiento y presupuesto, pero todavía tienen que definir qué proyecto los reúne y cómo hacer convivir a las distintas identidades. En ese debate, el presidente del Partido Comunista, Lautaro Carmona, plantea que primero se debe construir un acuerdo programático y solo después resolver quiénes lo encabezarán. En la misma línea, la senadora y presidenta del Partido Socialista, Paulina Bodanovich, cree que la prioridad es coordinarse para resolver las necesidades del país.
8: El tema es cómo vamos a disputar una proyección hacia adelante. Y primero, en ese caso, creo que vamos a verlo en cómo se representa un proyecto programático. Después los liderazgos, primero eso. Y eso incluye hasta dónde ese proyecto programático recoge los anhelos y las expectativas que no subimos recoger y por algo no nos votaron.
9: Somos un sector del país importante. Creo que es importante la visión de los expresidentes, pero sobre todo la conducción que podamos dar a lo que son las necesidades de la gente. Y en ese sentido trabajamos cada día desde nuestros distintos partidos en una coordinación permanente.
7: En paralelo, la reaparición de la expresidenta Michelle Bachelet y la activa presencia del expresidente Gabriel Boric instalaron la discusión sobre el papel que ambos podrían desempeñar. Los dos expresidentes han cultivado una relación directa y colaborativa. De hecho, suscribieron una declaración conjunta sobre la adhesión al escudo de las Américas, aunque ninguno ha definido todavía el espacio que ocupará en la política nacional. El senador del PPD, Pedro Araya, y el senador del Frente Amplio, Diego Ibáñez, creen que ambos liderazgos se pueden complementar y contribuir a acercar las distintas generaciones y sensibilidades de la oposición.
10: Creo que es muy complementario e incluso necesario que experiencias históricas como la de Bachelet con experiencias nuevas como la del el expresidente Boric se coordinen, porque en el progresismo, insisto, hace falta más unidad y menos pelea pequeña.
11: Yo creo que pueden convivir perfectamente. Para nadie es un misterio el tremendo cariño que la gente tiene por la presidenta Bachelet. No por nada fue presidenta de la República en dos ocasiones. El presidente Boric también tuvo liderazgo bastante importante y probablemente ellos pueden ayudar a limar las fricciones que hay entre el socialismo democrático y el Frente Amplio. Entonces pueden tener un rol bastante trascendental en lo que viene.
7: Y una encuesta de panel ciudadano UDD mostró la vigencia electoral de los dos expresidentes. En un escenario presidencial para 2029, Boric obtuvo un 19% y Bachelet un 15%, aunque el sondeo fue encabezado por el libertario Johannes Kaiser con un 21% de las preferencias.
4: Vamos a la economía. Comenzó una nueva versión del Cyber Monday. Ya hay balance de las primeras horas de venta. Gonzalo Aguirre lo cuenta.
12: Hasta el miércoles 7 de octubre se extenderá el Cyber Monday, evento de comercio electrónico a cargo de la Cámara de Comercio de Santiago, que proyecta ventas por 460 millones de dólares. El sitio oficial para acceder a las 536 marcas participantes es cyber.cl, donde además se encuentran clasificadas por categoría. La CSS informó que en las primeras 8 horas el Cyber Monday acumuló 330.000 transacciones, un 12% más que en el mismo periodo del año pasado, con ventas por 32 millones de dólares. Una diferencia, más personas compraron, pero gastaron menos en cada compra, parte de lo que comenta el gerente de estudios del gremio, George Lever.
13: Tenemos más compras por montos promedio más bajos, lo que es bastante consistente con lo que está pasando un poco en el contexto económico, es decir, inflación más alta, alta tasa de desempleo, y por supuesto uno comienza a apreciar conductas de consumo un poco más conservadoras en términos de adquirir productos, categorías o variedades de montos más bajos.
12: En cuanto a los descuentos, se reportó que en promedio alcanzaron un 19%, moda en cabeza con un 24%, seguida de belleza e infantil con 21% cada una, y luego deportes y aire libre con 19%. Un factor para las ofertas en esta ocasión es el precio del dólar, que había cerrado la semana pasada los 990 pesos, pero que bajó en el inicio de esta semana a los 972. Habla Juan Ortiz, economista senior del Observatorio del Contexto Económico de la Universidad Diego Portales.
14: Tenemos un tipo de cambio que supera los 950 pesos por dólar. Por lo tanto, esto va a incidir que eventualmente aumente los costos para la adquisición de servicios que se tracen en ese tipo de moneda. Por ejemplo, el caso de transporte aéreo, por ejemplo, el caso de viajes. También va a afectar, sin lugar a dudas, el precio de bienes importados eventualmente por un mayor tipo de cambio nominal.
12: Junto con evaluar ofertas disponibles, estos eventos requieren que los compradores estén alerta a posibles engaños y vulneraciones a sus datos personales y bancarios. Sobre esos riesgos habla Patricia Patricio Quesada, especialista en concientización en ciberseguridad de la empresa Cybersecurity.
15: Entre los principales riesgos que existen durante eventos de compras masivas como el Cyber Monday están, por ejemplo, el phishing. Puede ser a través de correo electrónico, puede ser a través de mensaje de texto, puede ser a través de WhatsApp, que un atacante se hace pasar por una tienda o una marca oficial. Y la idea, por supuesto, es engañar a una persona y con ofertas bien tentadoras para que puedan hacer clic en esos mensajes y llevarlos a otros sitios falsos. Eso nos lleva al segundo riesgo, que son los sitios clonados. Muchas veces nosotros entramos en la navegación y no nos damos cuenta que estamos en un sitio completamente falso.
12: Y desde el Servicio Nacional del Consumidor detallaron que se dio inicio a una fiscalización con foco en la información que entregan las empresas sobre el derecho a la garantía legal para que las personas consumidoras puedan conocerlo y ejercerlo adecuadamente al momento de realizar sus compras en este Cyber Monday.
4: Cerramos con la recuperación de fachada en el mercado central. Gloria Gutiérrez lo cuenta.
16: Hasta el mercado central en la comuna de Santiago llegaron autoridades para dar a conocer, por una parte, la remodelación de la fachada de este histórico monumento nacional, así como también el nuevo programa de recuperación de espacios de alto valor social, en donde a través de la Subsecretaría de Desarrollo Regional se inyectarán 20.000 millones de pesos a los municipios del país para apoyar en labores de limpieza, pintura, recuperación y mantención de fachadas y espacios urbanos. Entregaron los detalles el presidente de la República, José Antonio Kast, y el subsecretario de Desarrollo Regional, Sebastián Figueroa.
17: Nuestro gobierno va a destinar cerca de 20.000 millones de pesos a la Subsecretaría de Desarrollo Regional para apoyar a municipios en limpieza, pintura, recuperación y mantención de fachadas de espacios públicos.
18: Estamos poniendo cerca de 20.000 millones de pesos adicionales a lo que venía ejecutándose en el presupuesto normal para dedicar exclusivamente a lo que es la recuperación de espacios a través del programa de recuperación de espacios patrimoniales y de alto valor social. Este es un trabajo que se hace de la mano con los municipios, de la mano con los gobiernos regionales, de la mano con los vecinos.
16: El mercado central está emplazado en el histórico barrio Mapocho o La Chimba, en donde en el último tiempo se han llevado adelante una serie de proyectos de recuperación de espacios. Sobre esto, escuchamos al gobernador metropolitano Claudio Rego y al alcalde de Santiago, Mario Desbordes.
18: Hoy día tenemos 4.300 millones de pesos que ya estamos invirtiendo en este sector. El puente de los carros es uno de ellos, también la plaza Fray Andresito, la plaza Escritores de Chile, la pérgola, las cámaras de televigilancia de La Vega y también toda la pavimentación alrededor de La Vega. Son proyectos que están en ejecución.
19: Estamos trabajando también en la recuperación de la plazoleta y del sector de la calle Puente y Ahumada con un proyecto PREAPS que financia la Subsecretaría de Desarrollo Regional para recuperar el paseo, incluye recuperar parte de la pavimentación, nuevas luminarias, cámaras de televigilancia.
16: En cuanto a los trabajos puntuales en el mercado central, se trata de una iniciativa público-privada con la colaboración de la empresa Easy, en donde se restaurarán las fachadas, además de contemplar labores de limpieza. Le preguntamos a algunos locatarios sus opiniones respecto al anuncio. Esto contestaron al micrófono de Cooperativa.
20: Excelente, es un aporte para la comunidad, es un aporte para el barrio, es un aporte para las personas que nos visitan, para el público nacional como internacional. Me parece perfecto. Yo recuerdo que la última remodelación fue entre 85 y 89, una remodelación donde ya se hizo Monumento Nacional. Y después algunas que otras manitos de gato, pero no muy importantes.
21: Bastante bien, la verdad, porque como dijo, es un monumento nacional y en sí también, como nosotros de aquí estamos de local, el hecho de estar limpiando todos los días, estar preocupándonos de que se vea bonito por dentro y que huela bien, pero en el momento de que se vea que esté rayado, que esté roto, nos parece una genial en práctica, por así decirlo.
16: Los trabajos se extenderán hasta el próximo mes de diciembre.
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4: El sargento segundo de Carabineros, Jaime Urrea, fue asesinado en el contexto de un caso de violencia intrafamiliar en Quilleco, región del Biobío. Hay 3 días de duelo nacional, la familia pide justicia. En el Congreso ya se dio cuenta del proyecto de presupuesto del próximo año. Incluye una autorización de un endeudamiento por 25.000 millones de dólares. Y en los deportes, La Roja prepara su último amistoso de la gira ante México y con el Nico Córdoba pronunciando hace 6 minutos sobre la salida de Marcelino Núñez. Con Villanueva en el arco por 4º partido consecutivo, Colo Colo alista su duelo ante Puerto Montt por Copa Chile. Ambos duelos, transmisión de Cooperativa Deportes.
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4: Desde las 7:30 al aire en la transmisión de Cooperativa Deportes para los duelos a las 20:30 del Colo Colo Puerto Montt y 23:30 del México Chile. Gracias por estar ahí. Que estén bien. Chao.
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0: la contumelia.
1: ¿Qué más? ¿No? ¿Te sacaste la contumelia?
0: Esa va a ser una de las palabras que y su historia y su significado que nos va a estar contando Héctor Velis Mesa, que ya está conectado con nosotros. ¿Cómo te va, Héctor? Buen día.
2: Buen día, ¿cómo están ustedes? Feliz cumpleaños atrasado.
1: Gracias, profesor.
2: Escuché que lo pasaste bien, así que me alegro mucho.
1: Sí, estuvimos ahí con los amigos y con la familia, lo pasamos bien.
2: Un abrazo cariñoso.
1: Muchas gracias, muchas gracias. Ya me trajo palabras de regalo, veo.
2: Varias.
1: Partamos entonces al tiro. Recuerden que le pueden escribir a Héctor, @Velis con S, Mesa con Z, le escriben ahí en Instagram y él después nos trae todas las dudas acá una nueva mañana en cooperativa. Y Irma López, por ejemplo, escribió y comenta que es usual que en el metro que va hacia los dominicos, aprendimos el otro día los dominicos, así que, una voz de mujer anuncia por los altavoces que el nombre de esa estación terminal es Esdrújulo, lo que estábamos hablando, en circunstancias en que la señalética aparece como palabra grave. En realidad, esa palabra es grave. Dice, la dirección del metro, sugiere Irma, debería colocar para mejorar la correcta pronunciación del nombre de las estaciones. ¿Está con lo correcto ella o no? ¿Es Dominicos o Dominico?
2: A ver, más de alguna vez yo también lo he escuchado, ¿eh? Cuando voy a esa estación y me doy cuenta que, tal como ella dice Dominico, pero la persona que tiene que anunciarlo, que parece que va en el... dice Dominico. Si se alude a los religiosos de la Orden de Santo Domingo, se escribe Dominico, sin tilde, en ninguna I. Por lo tanto, es la estación Los Dominicos, la que queda en Las Condes. En la circunstancia en que se quiere expresar la idea de dueño, esta palabra se transcribe Dominico, así también existe la otra. Por ejemplo, Guillermo es el dominico de esta propiedad, es el dueño. Entonces,
0: pero no es el caso.
2: No es el caso. Es igual que el de la calle que está acá en el barrio de Recoleta, me parece, que se llama, la calle se llama Dominica. Entonces, lo más curioso es que yo me recuerdo que hace un tiempo, que no es primera vez que tocamos este tema, el metro hizo una aclaración y dijo que la estación se llamaba Los Dominicos. Incluso corrigió, me parece, alguna señalética que estaba mal puesta. Pero se les olvidó decirle a las personas.
1: Es que una grabación, además, pues se me grabó
2: no,
1: una
2: vez, ¿no? A veces es una grabación y a veces no.
1: Oye, Héctor, ya, pero a ver, un stop. Porque está súper extendido, tanto en lo que pasa en Las Condes como en lo que pasa en Recoleta. Sí. Mucha gente habla de los dominicos. Y cuando se habla de Recoleta Dominica, ahí en Recoleta, es Recoleta Dominica, no claro, Dominica. Claro. Entonces, ahí volvemos nuevamente a este debate del uso y de la regla, o de la norma.
2: Del uso o del abuso.
1: Claro.
2: claro, pero curiosamente, a ver, ¿se podría esto corregir en el sentido si esto fuera más masivo? Y es aquí nomás.
1: Más masivo, dices tú, más, un poco más global, no solo de Santiago.
2: Cuando, por ejemplo, que la academia determinara que se puede decir de las dos maneras, porque lo más curioso es que se puede decir de las dos maneras, pero significan cosas distintas. Es el problema. Claro. El dominico es el dueño. O también la dominica puede ser una misa de domingo.
1: Claro.
2: Entonces existen las dos palabras. Ese es el problema.
1: Claro, el tema es que contra el uso ahí se puede hacer poco, porque la gente habla de los dominicos.
2: Claro,
1: de los dominicos.
2: Claro. Pero ahora hay una tendencia como innata a decirlo así. Pero lo más curioso es que el metro había asumido este problema y supuestamente lo había resuelto. Pero la sensación que yo tengo, porque cuando la leí, porque yo a veces tengo que ir a esa estación, es que lees tú en todas partes correcto, pero cuando anuncia que como algo así como que la próxima estación, sí, o estamos entrando a la estación y hay que abandonar todos los carros, ahí dicen Dominica.
0: Dominicos.
2: Claro. Bueno. Pero sí tiene razón, y esa persona tiene razón, la palabra es grave.
0: Ya.
2: Pero efectivamente existe la otra.
1: La palabra es grave.
2: Otra cosa.
1: La palabra es grave y el error también.
2: Es grave, claro. Pero es de larga data como tú lo estableces.
1: Sí, sí.
2: Es de larga data.
1: El uso de los dominicos o
2: claro, lo que pasa es que el metro lo había asumido como que sí, que lo correcto era dominico.
1: Está bien.
0: Oye, Héctor, es bueno, esta expresión se usa mucho en la política. De hecho, un dirigente político cercano al actual gobierno llamó a apaciguar o detener el fuego amigo.
1: Sí. En el primer café lo dicen, entonces.
0: Sí. Sí, el fuego amigo. Montserrat Echeverría dice que siempre le ha llamado la atención esta expresión. Sí. ¿Qué significa realmente? Y yo tengo la curiosidad particular, porque yo sé lo que significa, ¿cómo surgió?
2: Claro. Bueno, lo primero es que esta expresión está registrada en el diccionario. Es decir, si tú vas a la palabra fuego, primero vienen las definiciones o las acepciones de la palabra, pero después vienen las frases usuales donde se ocupa esta expresión. ¿Ah? Y fuego amigo aparece. Y dice que es un disparo o detonación, es fuego, es decir, disparo o detonación de un arma que procede del propio bando. Ah, y esta expresión fuego se utiliza en el ámbito militar para referirse a los disparos, bombardeos o ataques que por error alcanzan a las propias tropas o a las fuerzas aliadas en lugar del enemigo. Ese es el fuego amigo. En sentido figurado se emplea para describir las críticas, los ataques o los perjuicios que una persona recibe de alguien de su mismo grupo, partido político, organización o círculo de confianza. Ahora tú quieres saber de dónde apareció, sí, el fuego amigo. Sí, fue en la Primera Guerra Mundial, posiblemente. Uh-huh. Por una razón bien clara, es la primera guerra claramente con trincheras. Entonces muchas veces en el avance tomaban trincheras enemigas, pero no se enteraban los que disparaban. Entonces en el avance caía mucha gente con el fuego amigo, que es el fuego del mismo bando. Entonces para que eso no ocurra tiene que haber una perfecta coordinación entre los que avanzan y los que disparan, que están lejos. Y ha pasado muchas veces, se ve mucho en las películas que cuando dan la orden de tomar un lugar, ellos expresan que no se les vaya a ocurrir disparar a ese lado cuando ellos lleguen.
0: Ah, claro.
2: Y como es película, dispara.
0: Y el fuego amigo mata a varios. Entonces, ahí claro, donde ocurrieron estos errores.
2: Pero es en la guerra moderna, la guerra del siglo pasado.
0: Claro.
2: Y ahí aparece esta expresión, el fuego amigo. Ya. Eso lo disparo.
0: Sigamos.
1: Tengo otra palabra acá, Cecilia, la voy a sacar de la tómbola. Aquí la tengo. ¿Por qué algunas personas hacen una diferencia? Está buena. ¿Por qué algunas personas hacen una diferencia entre un café y un café?
2: Sí.
1: ¿Existe realmente una diferencia? Pregunta Aníbal Ortúzar. ¿Es buena esa? Porque es como, sí, ¿quieres tomarte un café? Ya, pero que sea un café.
2: Claro,
0: una verdad.
1: Quiero tomar el café verde.
2: No, esa es una exigencia, claro.
1: Café rojo.
2: Claro, a ver, en nuestro país existen dos formas entonces de pedir un café. Cuando tú solicitas un café, generalmente te dan un café instantáneo, que es como diría el más común y el que por años nosotros tomábamos en las casas. De repente aparecieron estas máquinas fantásticas. Yo tengo como 5 en la casa. Me las han regalado, ¿ya? Las he comprado. Donde uno ya puede hacer el café como se le ocurra. Ya. Entonces, ese otro café que se prepara en una máquina con café de grano, porque incluso tú mueles tu propio café ahora. Tú tienes un molinillo, que puede ser uno manual o si no, uno eléctrico. Entonces tú preparas tu propio café y compras tu propio café donde te gusta y el que te gusta. Hay la variedad que te gusta. Entonces, el café generalmente descafeinado, que es un polvo con agua y azúcar, ese es un café. Yeah. El que uno tomaba en la casa y que siempre tenía, el más famoso de todos.
0: Tú le dices descafeinado porque es suave, pero no es que sea descafeinado.
2: No, porque es un café suave, claro.
0: Porque existe, además, existe la variedad descafeinada.
1: Claro,
0: no, por eso lo
1: claro, con etiqueta verde que le ponen ahora.
2: Ya. Pero curiosamente, el que más se usaba era el descafeinado, no sé por qué.
0: ¿En serio?
2: Es por la historia. No, en el pasado sí.
0: ¿Y por qué?
2: Cuando yo era joven.
0: Casa,
2: no, en todas partes tenían un café. Era como que tomarse un café descafeinado, que por eso es que la palabra descafeinado a veces ahora lo usan. No, esta era medio descafeinada, porque le faltaba eso.
1: Faltaba cuerpo.
2: Claro. Y el café es el que se hace en una máquina para hacer.
0: Claro, por supuesto.
2: Con café molido, café de grano, que tú lo mueles, porque también lo puedes comprar, molido. Y si tú hoy día vas al supermercado y están todas las variedades de café. Y así molido, no es de todo lo que tú quieras, descafeinado, lo que tú quieras. Pero el café es el café. café bien hechos. Claro.
1: ¿Y vendrá del voceador de café? ¿Del que te lo vendía así como con esos tambores grandes, no, así, no sé, para los estadios? Café, café, café, café, vendrá de ahí, ¿no?
0: Yo creo que
2: es
0: no.
2: Yo creo que se vendía un café que no era de lobo, era un café normal, bueno, nomás.
1: Entre la promesa, sí, y la realidad.
2: Esos eran los tarros con patas, ¿o no?
1: Claro,
2: porque son unos tarros así. No, le decían así, casi amistosamente, porque yo me acuerdo en una oficina que teníamos cerca de la Plaza Diana, llegó el tarro con patas y pasaba por todas las oficinas y se daba tu café. Pero era un café, en todo caso, mejor que el café descafeinado que te daba la secretaria. Porque la oficina no tenía, ahora tiene máquina la oficina.
1: Sí,
2: cualquier oficina tiene máquina.
1: Si no, no se arreglan,
0: todas.
1: Se arreglan ahí entre los compañeros y compran una, pues sí.
2: Claro, no, pero ahora sí. Yo he visto en todas partes que tienen la maquinita. ¿Sabes? El problema es que saber usarla.
0: Yo te cuento que acá tenemos todavía el tradicional café en polvo. ¿Ya?
2: De toda la vida.
1: Pero tenemos a un barista de calidad que se llama Patricio Chacur.
0: Que trae de su propio
2: de su café.
1: De su propio pecunio.
0: Exacto.
2: Claro.
0: Oye, a propósito de pecunio, es usual, según la auditora, leer en la prensa la palabra peculio.
2: Peculio, sí.
0: Para aludir a los bienes de alguien. Entonces, ¿qué significa decir, por ejemplo, de mi propio peculio? Que suena extraña a los oídos, dice Luisa Lagos, ¿ah?
2: Sí, sí. A ver, se denomina peculio a la propiedad particular, a los caudales que uno posee y a los bienes propios. Es decir, el peculio de ustedes, la casa que tienen, los vehículos, el dinero en el banco, todo lo que poseen ustedes, ese es el peculio de ustedes, de cada uno de ustedes. De ahí entonces la frase de mi propio peculio, es decir, que se responde con la fortuna personal. Normalmente ocurre cuando tú pides un préstamo en un banco y tú avalas con tu propio peculio, es decir, con tu casa. O con la casa que estás comprando, qué sé yo. Pero así es. Antiguamente el peculio solo correspondía a la propiedad o a los caudales de un padre o un señor feudal que permitían al hijo o al ser que podían usar, más bien, el hijo o los siervos. Peculio se originó de una voz latina que en la antigua Roma aludía al ganado, porque en aquel entonces la riqueza se medía en relación a las cabezas de ganado que uno poseía. La palabra ganado, para referirse a las reses, viene de ganar.
0: Mira.
2: Porque de ahí venían las fortunas, grandes fortunas del pasado, te digo, de las primeras, tenían relación con las reses. Que era y por eso le pusieron ganado, porque le ganaban mucho dinero.
0: ¿Y cuál es la diferencia entre peculio y pecunio?
2: El pecunio me parece que tiene que, mira, no me voy a arriesgar pero la he escuchado también, y es una buena idea y la acabo de anotar.
0: La dijimos recién cuando hablábamos del café.
2: Sí. No, pero no sé, me da la impresión que tiene que ver con animales también. Pero
1: mira, me metí rápido, mientras estaba todo, te eché una ayudadita. Sí, pecunio es una variante válida, aunque menos frecuente, del término peculio. Para referirse al caudal, dinero o bienes que posee una persona. Sí,
2: es lo mismo. Y las dos están aceptadas.
1: Claro, peculio es la number one. Y pecunio es la válida, aunque menos frecuente.
0: Yo diría que al revés.
2: Pero tienen que ver con los animales de todas maneras. Pero yo pensaba que tenía más que ver con el cerdo, pero no.
1: Yo también creía lo mismo que tú, Cecilia.
2: Claro.
1: Lo mismo que tú. ¿Cómo se dice el profesor?
2: Que tú, pues.
0: Claro. Que pecunio es más. Yo encuentro que pecunio se usa más que peculio.
1: Yo escucho más pecunio que peculio, claro. Pero aquí estaba mirando y ponen como
0: esos
1: peculio.
0: Señores de la RAE dicen cualquier
1: cosa. Son así, esos señores de la RAE.
2: Pero qué raro, ¿y por qué yo conocía más peculio?
0: No sé. Bueno,
1: pecunio es alteración de peculio por influencia de pecunia y pecuniario. Fui más allá.
2: Claro, los temas pecuniarios son los temas de dinero. Sí. Claro, de fortuna. Sí.
1: Y pecunia también es dinero. Sí.
0: Ya.
2: Bueno, ya. Que no es la petunia.
0: No, la petunia, la simpática petunia.
2: La petunia.
1: Esta definición la conocemos, pero Magdalena Oyarzún quiere que nos expliques, Héctor, el

0: decir, aliviado, uno empecé con el pie derecho hoy día. Cuando claro. se empieza bien algo.
1: Como se dice, hoy empecé con la pata izquierda, porque todo te salió mal.
0: Porque todo salió mal. O levantarse con el pie el izquierdo. Pie,
1: sí.
0: Claro, con eso.
1: Ya.
0: ¿Alguna vez me he levantado con el pie izquierdo?
1: ¿Quién
0: pero
1: no,
0: de verdad.
1: Pues? ¿Quién no?
0: ¿Quién no? ¿Eh? Cada vez uno se levanta más con el pie izquierdo.
1: Oye, antes que se nos no vaya a ser que se nos termine el tiempo y a no ver. Alcance a preguntarte por la contumelia.
2: Sí,
1: ¿qué es?
2: La anunciamos.
1: La anunciamos, le dieron la contumelia. Es una pregunta que hace Ingrid Poblete, porque claro. dice que siempre le ha llamado la atención esta expresión.
0: Esta es una palabra muy antigua, de muy antigua data, y es una voz latina que significa la contumelia. La palabra contumelia significa oprobio, injuria u ofensa dicho a una persona en su cara. Mira, los romanos empleaban este término de la siguiente manera: lanzar contumelias contra alguien, es decir, insultar, agraviar o infamar. El léxico también acepta sacar la contumelia, la incluyeron como expresión propia de Perú y Chile, con el significado de golpear con rudeza. Ajá. El paso de injuria a paliza podría explicarse por una ampliación no registrada del significado, desde la ofensa moral hasta la agresión física. Es decir, la humillación originalmente expresada con palabras podría terminar asociando ese castigo corporal. Es decir, se empezaban con los insultos y se terminaba con los golpes. En todo caso, no se ha encontrado documentación histórica suficiente para demostrar que eso haya sido exactamente la trayectoria de la expresión contumelia, como solamente se usa en Perú y en Chile. Le sacaron la contumelia, es decir, le sacaron la mugre, le dieron una paliza. Pero eso no está, digamos, estudiado por el diccionario.
1: Ya.
0: Es nuestro. En los diccionarios nuestros sí que aparece, pues, el del aula chilena. Uh-huh. Pero ese es la contumelia.
1: ¿Eres capaz en 15 segundos de decir este?
2: Chicos, ¿cuál de todas? Las que nos quedan, que nos quedaron varias.
1: Nos quedan dos, ¿ah?
2: Sí, pero a mí me tinca la con ese, Cecilia, ¿podrá ser? Porque a mí sí. yo la he escuchado mucho. Sanata. Y no sé qué es lo que es. Sanata, que es una palabra que se escucha harto en la tele, Argentina y todo eso, se empezó a escuchar en Chile, dice Virginia Fernández. ¿Qué significa la sanata?
0: Yo la escuché también en Chile, ya una amiga argentina muy querida que no está, tú la dejar, conoció la Biyu. La Biyu siempre decía la sanata. La globalización también está presente en el lenguaje. La palabra sanata es usual entre los argentinos, sí. por eso la vibra argentina. Se emplea para referirse a una repetición inútil de un mismo pensamiento que se expresa reiteradamente de diversas maneras. Es igualmente el discurso que se improvisa en la radio o televisión para rellenar cuando algo ha ocurrido y no se puede cortar la emisión y le digan sigue hablando. Ahí viene la sanata. En el teatro, esto me gustó porque fue nuevo para mí. La sanata, lo que le da categoría a la palabra, es el parlamento que fingen los actores del segundo plano. No sé si alguna vez ustedes vieron un teatro y les pasó que están los primeros actores al frente hablando, pero de atrás todos están hablando, pero tú no los escuchas, porque solamente murmuran, mueven los labios, como que hay una gran conversación. Esa es la sanata original. Ah, el parlamento que fingen los actores del segundo plano, mientras los del primero desarrollan el suyo. Y en italiano, la sanata es el lenguaje de los payasos.
1: Ah, ahora tiene lógica.
0: Yeah. Ahí está la explicación de la sanata. ¿Y por qué ha entrado a nuestro país? Por la globalización.
1: Ya, Héctor, te pasaste los 30 segundos.
0: Me pasé los 30 segundos.
1: Broma. Oye, gracias, Héctor Beliz Mesa. ¿Ah? Hasta la próxima semana, que tenga una muy buena semana.
0: Un abrazo para usted. Oye, el próximo lunes 12, ¿ah? ¿Eh?
1: Ah, feriado. Bueno, el martes.
2: Ahí vemos si nos vamos para el martes, total.
0: Ah, ya.
1: Ya. Ya. Ok.
0: Ya. Resuelto.
1: Ok. Chao.
2: Hasta el próximo martes.
0: Hasta el martes.
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7: 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Una, tres minutos. Una, tres minutos.
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1: Hacemos el diario de Cooperativa, esta mesa de reporteros y reporteras, junto a Rodrigo Vergara, y a esta hora tenemos en el estudio al viceministro de Economía y Minería, Daniel Mas, con una economía que sigue mostrando cifras que contrastan con las expectativas de recuperación que se habían empezado a instalar al inicio del gobierno, ¿no? Un IMASEC que cayó 1% en agosto, arrastrado por un desplome de más del 17% de la minería. El desempleo sigue instalado en el 9,6%, si hablamos de las mujeres ya, son dos cifras. ¿Cómo está, ministro Mas? Bienvenido, buen día.
2: Muy buenos días, ¿cómo están ustedes? Gracias por la invitación, Rodrigo y Verónica. Parto por nuevamente dar una triste noticia, la del carabinero que fallece en Quilleco. Así que un abrazo a toda la familia de carabinero, a la familia del carabinero que resultó muerto. Y bueno, a seguir cuidando nuestra institución.
3: Sí, leíamos hace un rato las condolencias también del presidente, del ministro Arrau. Ministro, entremos de lleno, el presupuesto, ¿tuvo acceso al maletín usted? Pues, ¿le abrieron los candados, no? ¿A Economía y Minería, sí?
2: Cada uno trabajó su,
3: pero es verdad
2: su
3: que propio les manda, presupuesto. Ah, ¿y les mandaron solo ese tramo, digamos, del presupuesto o el presupuesto general? ¿Lo conocen en su totalidad?
2: No, cada uno trabajó su propio presupuesto. Ya. En mi caso son dos carteras.
3: En su caso
2: yo
3: son
2: tengo
3: dos carteras.
2: Ventaja respecto a otro.
3: Ahora, usted está en el gabinete económico y hay pocos temas más sensibles, así se ha visto estos días, tal vez y la salud, que la educación. ¿Hay disposición del gobierno para revisar algunas cosas, como por ejemplo lo del yo elijo mi PC y esa conexión a internet que en algunas casas es tan necesaria?
2: A ver, dentro de las limitaciones que teníamos por todos los desequilibrios fiscales, crecer un 1,5% del presupuesto yo creo que es una buena noticia. Sobre todo que hasta horas antes íbamos entre 0 y 1, pero el presidente dice, mira, yo quiero poner medio punto más, sobre todo los temas que a los chilenos más les importan, que son empleo, que son crecimiento, que son actividad económica. Entonces, yo me quedaría con esa mirada general en un presupuesto que dentro de las condiciones es un presupuesto que logra crecer. Hoy día, en la tarde, mañana, vamos a conocer cada una de las carteras.
3: Ya, le insisto, pero ¿hay disposición a abrirse a esa conversación, a revisar eventuales recortes? Porque el otro día el senador Macaya nos decía, van a haber dolores, y parece que ya se están sintiendo.
2: Claro que tienen que haber dolores, sí, para crecer un 1,5% en promedio, hay carteras que van a tener recortes, y hay foco en todo lo que hemos escuchado, que niñez, que seguridad, que crecimiento.
3: ¿Pero cómo conversas en foco en niñez si le estamos quitando los computadores a los de séptimo básico?
2: Bueno, esperemos el presupuesto del área para ver cómo, en qué parte crece, en qué parte se achica.
1: ¿No resulta contradictorio, ministro, que al mismo tiempo de que hablamos de productividad, de digitalización, de inteligencia artificial, se ahorre precisamente en el acceso tecnológico para niños vulnerables?
2: Yo no me quedaría solo con esa partida. La verdad que es un presupuesto mucho, mucho más amplio, que abarca miles de partidas. Yo esperaría tener la visión completa.
1: Ministro, después del IMASEC, usted volvió a decir que empleo y crecimiento deberían repuntar en los próximos meses. ¿Qué significa concretamente? ¿Octubre? Estamos en octubre. ¿Noviembre? ¿Diciembre?
2: A ver, lo que yo he dicho es que las reformas estructurales para hacer un cambio rumbo al país, en su gran mayoría ya están hechas. Eso es reconstrucción, se bajan los impuestos, se da en variabilidad, clarifican algunas actuaciones de medio ambiente. Viene mercado capitales y estamos discutiendo también algunas reformas de mercado laboral. Y de que ese es el paquete de reformas estructurales para que Chile vuelva a crecer a un 4%, después de 12 años creciendo a un 2%. ¿Qué pasa de ahora a que el país se ponga en movimiento? Bueno, hemos dicho que vamos a llegar con un puente. Primero fue modo empleo, hicimos 50.000 puestos de trabajo desde julio a octubre, eso está cumplido. Estamos agregando 100.000 puestos de trabajo adicionales.
1: Perdón, ¿y cómo se notan esos 50.000 puestos de trabajo si la tasa de desempleo fue mayor este trimestre móvil que el anterior?
2: Bueno, tenemos 30.000 puestos de trabajo en CENSE, 60.000 postulantes a CENSE que tienen que haber tenido un trabajo para tener esos puestos de trabajo. Subdere tiene 10.000 puestos de trabajo adicionales. Cercotec entregó 5.000 puestos de trabajo. Tenemos siete reparticiones que trabajaron para esos 50.000 puestos de trabajo.
1: Ya. Entonces se perdieron más empleos por otro lado, dice usted.
2: Puede ser.
1: Porque si no,
2: puede ser. Si que no se hubieran agregado esos 50, quizás las cifras serían otras. Los 100.000 puestos de trabajo con Chile Despega son 1.300 millones de dólares. Volvemos a inyectar recursos en CENSE, porque funcionó bastante bien en la primera etapa. Hoy día son prácticamente 90.000 millones. Metemos nuevamente en Subdere. Subdere nos permite, son más de 800 proyectos a lo largo de Chile.
1: Porque es la Subsecretaría de Desarrollo Regional.
2: Exactamente. Y trabajamos con alcaldes. Son pequeños proyectos distribuidos por todo Chile, que también es algo que buscamos. Después tenemos el apoyo a las pymes. La semana pasada firmamos un aumento de capital de hasta 300 mil millones de pesos a Fogape. Con eso vamos con un apoyo a las pymes, 130.000 millones de pesos adicionales a salud para que pague las cuentas a todas las pymes o parte de las pymes que le debe. Y así, son una serie de medidas que pensamos que debieran movilizar 100.000 puestos de trabajo de aquí a marzo.
1: Ministro, son 100.000 puestos de trabajo formales y estables, permanentes, porque parte del problema es que no se encuentran fácilmente empleos formales y estables. Hay un 30% de informalidad en Chile, ¿no?
2: Es una mezcla, es prácticamente un 30%, un poquito menos, pero una cifra que es altísima.
1: ¿Estos van a ser formales y permanentes?
2: Estos son formales, sin duda. Algunos son subsidios al empleo, que son los de CENSE. Hay otros que son súper formales. A este paquete se agregó la CPC con 20.000 puestos de trabajo, de los cuales han entregado 1.500 puestos de trabajo. Todos los puestos de trabajo que se van a entregar por obras públicas y vivienda son trabajos común y corriente que durarán 12, 18 o 24 meses, lo que duren las obras. Es un mix que estamos tratando de dar la mayor cantidad de facilidades a la mayor cantidad de gente. 100.000 puestos de trabajo, ¿son suficientes? Por supuesto que no. La emergencia laboral de casi 1 millón de personas nos hace seguir movilizándonos, que el empleo esté en el corazón del gobierno, y vamos a seguir implementando medidas hasta que ese grupo de personas encuentre trabajo de buena forma.
3: Ahora, hay voces, a propósito de lo que usted dice, dentro de los partidos del propio Ejecutivo, o sea, Ignacio Briones de Bópoli o Evelyn Matay de la UDI, que consideran insuficiente esto. ¿Por qué dice 300 millones? Se habló de 100 millones en el plan Chile Despega la semana pasada.
2: No, son 1.300 millones de dólares, el total, y eso tiene un montón de segmentos, y 300.000 millones de pesos, lo que se le va a agregar a Fogape.
3: Ya, eso para darle liquidez a las pymes, por ejemplo.
2: A las pymes, sí.
3: A propósito, está en la semana de la pyme. Oiga,
2: la próxima semana es semana de la pyme. Hoy día es el día de los feriantes, así que saludo a todos. Oiga, mis amigos y amigas feriantes.
3: Los próximos días. Empleo, un problema, diría usted, estructural a esta altura del partido. Es decir, yo entiendo el esfuerzo que se hace desde el Estado, pero el empleo en Chile lo da el sector privado, básicamente. Entonces, le insisto, es un problema estructural que tenemos y que diagnosticó el profesor David Bravo hace mucho rato, o se puede ir acomodando a la contingencia, por así decirlo.
2: El tapón de la inversión que hubo ayer es el desempleo hoy. Si usted no permitió que se generara inversión por una buena cantidad de años, es evidente que íbamos a tener este efecto. Todo el alza de una serie de leyes que se fueron introduciendo, que una a una probablemente eran buenas y positivas, pero cuando se suma todo ese efecto, encarece muchísimo emplear, y ese es el efecto que estamos viendo hoy día.
3: Usted habla de 40 horas, sueldo mínimo, etcétera.
2: Así es.
3: Ahora, la derecha también puso los votos para ese tipo de iniciativa, por ejemplo, la reforma previsional en su momento, Chile Vamos en particular.
2: Bueno, por eso a mí también me llama la atención que hoy día muchos de esos que votaron esa reforma hoy día estén criticándonos frente al desempleo. Yo lo llamaría a unirse por una cruzada país contra el desempleo.
3: ¿Se refiere a Evelyn Matay en particular?
2: A varios que hoy día han sacado las voces, que yo los invitaría, son gente muy capaz, que nos ayuden con ideas, si tienen algunas nuevas ideas novedosas, que vengan y aporten a la cruzada por el empleo.
1: Ministro, lo paso a la minería, ya que estamos hablando con el viceministro. Usted habló de factores puntuales y transitorios para esta caída del 17,4% de la minería en agosto, ¿no? Que influyó tan negativamente en el IMASEC. ¿Cuáles son? ¿Problemas en Codelco, las leyes minerales, las mantenciones, el clima?
2: Todo a la anterior, todo a la anterior. A ver, la minería está viviendo una baja producción, que es histórica, efectivamente, pero por otro lado, probablemente este sea el año que tengan más utilidades y que le entreguen más recursos al fisco. Es una contradicción bien increíble. ¿Y por qué tiene la baja producción? Por distintos factores, lo hemos visto el fin de semana en la prensa. Hay mantenciones que no se habían hecho y se deciden hacer hoy día. Este año se suman algunos factores climáticos, estuvimos cerrados algunos días. Las leyes van bajando y hay algunas minas en particular que justo entraron en explotación de sectores donde tenían muy bajas leyes. Es una el teniente que decidimos cerrarlo por seguridad, un nivel. Eso es una suma de factores que son puntuales. Esto no es para siempre. Esto va a tener un retorno. Lo que dice Cochilco para el próximo año está esperando un aumento de la producción. Este año vamos a terminar con un poquito arriba de los 5 millones de toneladas, no mucho por arriba, y el próximo año se estima un aumento relevante en al menos unas 300.000 toneladas.
1: ¿Eso todo en Codelco?
2: No.
1: ¿O en el cobre total, en general?
2: Es el total de la minería en Chile.
1: Ah, ok. ¿Puede asegurar, ministro, más que no vamos a ver una caída de 17% como la del mes de agosto nuevamente? ¿En lo que queda de año, por lo menos?
2: Yo no le puedo asegurar, porque esto depende de muchos factores. El clima, pueden haber huelgas, o sea, hay factores que no controlamos. Pero lo que estima Cochilco, como le digo, es un cierre en el año con una caída de un 6,6%.
1: ¿Y la inversión, ministro, en minería?
2: Bueno, la inversión...
1: Algo que se viene importante, ¿o no?
2: La inversión hoy día es récord. Es otra contradicción. La cantidad de proyectos que están entrando a evaluación ambiental es impresionante. Nos tocó estar con el presidente el día jueves en Sierra Gorda. Un proyecto que se está andando con una inversión de 725 millones de dólares, 900 puestos de trabajo que se generan desde enero de este año. Para ampliar la
1: renta. O sea, que ya se generaron.
2: Enero del 2027, perdón. Ya, 2027 se van a generar con licitaciones que estaban funcionando hoy día. O sea, la minería hoy día está muy, muy activa, aprovechando los precios en todos los metales. Esperamos que ese aumento de inversión tenga pronto un correlato en empleo.
3: Ya, pero usted no hablaría de recesión minera, como se dijo en algún momento, y salió, no sé, el Consejo Minero o gente de la academia como el profesor Gustavo Lago a decir que esto más bien responde al ciclo natural de los yacimientos hoy día. Que no hay un frenazo, sino más bien como una recuperación en ciernes, digamos.
2: Yo veo a los mineros más activos que nunca, produciendo. Hoy día hay una ventana de oportunidad con los precios impresionantes.
3: Ahora, la baja producción es un hecho.
2: Lo que pasa es que esta baja producción depende de factores que no son puntuales del mes, sino que estos son un arrastre de mucho tiempo.
3: Ya, ahora, se le ha criticado al Ejecutivo, de todo esto que hemos hablado, cierta falta de empatía, de problemas de comunicación, ni siquiera de no comunicar, sino de hacerlo mal. Ante, por ejemplo, el momento económico, yo le preguntaba al principio, ¿se puede abrir eventualmente el gobierno a revisar lo de los computadores? Usted me dice, yo prefiero quedarme con lo grueso, con el anuncio del 1,5 de reajuste positivo, digamos. Pero no hay una ingeniería de detalle ahí más chica, de un discurso que podría ser más amable, más empático con esa población que eventualmente se ha visto golpeada por el momento económico, por el bencinazo, por ejemplo.
2: Rodrigo, yo le diría que hemos sido súper empáticos. Siempre uno podría hacer más, quizá. Yo, personalmente, me ha tocado recorrer el país prácticamente en dos oportunidades en estos 7 meses. Me he juntado con miles de personas, he recibido a quien ha querido juntarse con nosotros. Hemos recibido ideas de distintas partes. Cuando uno se junta en regiones, con un gremio, con un sindicato, va nutriendo ideas y va cambiando visiones. Yo creo que hemos estado súper conectados, hemos reaccionado en muchos de los aspectos. Esto que el presupuesto haya pasado de un 1 a un 1,5 habla, creo yo, nuevamente de conexión. Las leyes que hemos aprobado han sido con mucha conversación también. Es cerrado el concepto que me está.
3: Me parece injusto.
2: Es injusto, sí.
1: ¿O ha habido un problema de comunicación del gobierno, ministro?
2: Nosotros estamos comunicando lo que hacemos, quizás tenemos que hacerlo más, tenemos que hacer más radio, tenemos que hacer más ministros lo que estemos hablando.
3: Claro, pues ¿sabe por qué? Porque empecé lo que usted acaba de decir, es que está la frase de la parafina, está el hijo mi PC, están esas cosas que a la población parecen pegarle de lleno, digamos.
2: Probablemente la discusión del presupuesto van a haber muchas partidas que se van a tener que cerrar o acotar, porque no eran tan eficientes, o porque tenemos que, como cualquier casa, no podemos gastar más de lo que tenemos, y tenemos que priorizar si queremos avanzar en seguridad, en niñez, en empleo, tenemos que dejar de hacer alguna cosa.
3: ¿Va a haber algo especial por lo de la parafina, por ejemplo, para la gente del centro sur del país?
2: Eso lo ve el ministro de Hacienda, sí, habría que preguntarle a él.
1: Oye, ministro, usted concentra economía y minería, como hemos estado hablando esta mañana, porque el gobierno, no sé si quiso o tuvo que vincular ambos ministerios en su momento, ¿no? Pero cuando la minería cae 17% y al mismo tiempo hay que ocuparse
2: no fue un diseño inicial, sino que efectivamente fue una coyuntura, pero al cabo de 7 meses yo creo que ha funcionado bastante bien.
1: Le iba a preguntar, porque entre que cae la minería, todo esto que hablábamos recién, y hay que ocuparse de empleo, de pymes, de turismo, de pesca, de crecimiento en general, ¿no se requieren dos titulares para estas dos carteras?
2: A mí me da la impresión que no, son dos ministerios que son bien sinérgicos. El paquete de medidas que hemos impulsado en minería es un paquete histórico. Nunca la minería había tenido tanto incentivo. Piense que tenemos baja tributaria, invariabilidad, temas medioambientales. Hay dos reglamentos que modificamos de 5.000 a 40.000 toneladas para tratar de generar una operación que sea mucho más fácil para los pequeños mineros. Echamos a andar de nuevo el tratado con Argentina. Nos juntamos con Bolivia, Perú, Argentina, con los ministerios para hacer un hub del Cono Sur. Estamos en MK4 empujando exploraciones. Tratando que se multiplique por 3. La verdad que es un paquete súper consistente. En PYME estamos ahora, que la próxima semana, la semana de PYME, vamos con un paquete relevante también de leyes y apoyos a la PYME. En agricultura tuvimos un revés con el TC, íbamos con micro relocalizaciones, pero estamos también con un paquete relevante, lo anunciamos hace algunos días, iniciamos el proceso de la ley Lafkenche. Y en turismo nos hemos propuesto algo, una meta bien, bien ambiciosa, pasar de un 3% del PIB a un 4% del PIB. Esos son pasar de 650.000 empleos en turismo a 750.000 empleos en turismo. O sea, en las cuatro carteras estamos empujando con mucha fuerza, tenemos unos tremendos equipos.
1: Le da el tiempo,
2: ministro, y vamos avanzando. Sí, nos da el tiempo, nos estamos sacando la mugre, nos equivocamos muchas veces, pero la verdad que los chilenos necesitan de este esfuerzo adicional.
3: ¿No echa de menos un vocero? ¿Desde economía?
2: ¿En economía?
3: No, de la vocería, Secretaría General de Gobierno.
2: Esas son decisiones que toma el gobierno en su diseño. La verdad que cuando nosotros vamos a regiones o nos comunicamos con la gente los temas de economía y minería, yo creo que están bien comunicados.
3: Ya, esta semana se conoce un nuevo IPC, ministro, y hay cierta preocupación por el efecto de los combustibles, sobre todo. ¿Qué prevé el gobierno?
2: Bueno, estamos atentos a lo que pase. Efectivamente, los combustibles han subido, pueden tener un efecto. Esperemos que se anuncie.
1: Oiga, ya que mencionó las pymes y que la próxima semana es la semana de las pymes, que generan 47% del empleo, dijo usted la semana pasada. Aunque en algún momento se hablaba del 80%, incluyendo mi pyme.
2: Sí, en algún momento se hablaba del 60%. pero la cifra es más cercana al 47%, 3 millones y medio de personas. Lo que sí es una mala noticia a las pymes es que en algún momento vendían el 19% de la torta global y hoy día venden el 12% de la torta.
1: ¿Tiene cambios tributarios este proyecto ProPyme? ¿Acceso a financiamiento, pago a 30 días, simplificación regulatoria? ¿Todo eso está considerado?
2: Todo eso está considerado. Los grandes dolores de la pyme son, uno, los impuestos. Hoy día están pagando un régimen de 12,5 y su preocupación era que esto subiera al 27, eso lo comprometimos.
3: No va a ocurrir.
2: No va a ocurrir. Lo comprometimos con el presidente y con varias agrupaciones de pymes hace un tiempo atrás. El pago 30 días es un dolor grande, estamos tratando de fortificarlo. Toda la permisología para armar una pyme es crítica. Lo que tú te demoras, tú puedes tener un RUT probablemente en un día o en algunos días, pero si el permiso se demora 280 días, esa pyme nace muerta. Te comiste todo el capital de trabajo y pasa a la informalidad. Eso es lo que queremos que sea fácil. Si impuesto interno se demora en entregarle facturas, esa pyme nace muerta. De nuevo, o sea, hay que ser empático, por eso hemos tenido mucha conversación, mucha calle, escuchando dónde están los dolores y ahí hay otro dolor que es bien relevante. Hay algunos permisos, por ejemplo, los de alcohol o algunos permisos de salud, que también se demoran muchísimo y depende de en qué región se soliciten. Bueno, eso tenemos que igualar la cancha para facilitarle la vida a las pymes. Los empleos en forma relevante los vamos a crear de empresas nuevas. Hoy día se están creando alrededor de 20.000 empresas nuevas. Bueno, tenemos que aumentar ese número porque esas son las empresas que nos están agregando gente contratada.
3: ¿Cuándo se promulga la mega reforma? ¿Da la luz verde del TC?
2: Bueno, la buena noticia es que tenemos la luz verde, esperemos que sea a la brega. Eso,
1: no hay fecha.
2: Eso genera una serie de compromisos que empiezan a funcionar.
1: No hay fecha todavía, ministro.
2: No hay fecha todavía.
1: El ministro Daniel Mas, viceministro de Economía y Minería, hoy en el Diario de Cooperativas. Muchas gracias por haber estado aquí.
2: No, muchas gracias a ustedes.
3: Gracias a usted por venir. Chao.
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0: cualquier plataforma, contamos historias inesperadas. 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Son historias de salud por la historia, que es como un brindis por la historia. Andrés Kalavsky, ¿qué tal? Bienvenido.
1: Gracias, aquí tejiendo redes. A mí me encantaba esa canción tejedora.
0: Tiene muy buen ritmo.
1: Sí, es que me gustaba la idea de que estaba tejiendo redes, como que estaba haciendo networking.
0: Ah,
1: como que la tejedora entendía. Estaba haciendo alianza.
0: Ya, ok, tú lo entendías como ok, que estaba como networking. No, pues, Andrés Kalavsky, que estaban literalmente tejiendo redes, pero es bonito, claro.
1: Una cosa
0: también
1: no quita la otra, Paula Molina.
0: No, toda razón, y tejiendo redes también como comunitarias.
1: Claro.
0: Claro, porque uno, como que tejer redes solo es fome.
1: Sí, se puede conversar. Por eso existen, así como los clubes de lectura, existen los clubes de tejido. Incluso existen los clubes de lectura y tejido.
0: Yo creo que el club de tejido es puro pelambre.
1: Bueno, pero por supuesto, o sea, es pelambre y tejido.
0: No, un saludo a los clubes de tejido, porque estoy segura que hay muchos. Y deben ser de muy buena y bonita conversación.
1: Por supuesto, y pelambre, obvio. Como es importante, ya hemos dicho aquí que es importante. Pero yo quería preguntarte, Paula Molina, ¿qué hacías tú en 1725? ¿En qué estabas tú?
0: En 1725 yo me estaba preparando para la Revolución Industrial.
1: Ah, mira. ¿Sí? O sea que estaba, ¿no? Probablemente tú estabas en Francia cuando Basile Bouchon, un señor cuyo padre era organista, pero él trabajaba en telares, decidió copiar un mecanismo que tenían ya en esa época las cajitas musicales. Como si alguna vez desarmaste una cajita musical y viste ese rodillo con puntitas.
0: No solo desarmado cajitas musicales, compro muchas cajitas musicales que cantan, por ejemplo, los Beatles.
1: Claro.
0: Que cantan los Doors. ¿No?
1: O el himno de Colo-Colo.
0: El himno de Colo-Colo, el himno de la Chile. Es que son muy populares, me gustan.
1: Sí, son muy bonitas. Entonces, las cajitas musicales funcionan la manera clásica, con un rodillo que tiene unas puntitas, y las puntitas, cuando gira el rodillo, levantan unas patitas de metal que suenan.
0: Exacto.
1: Entonces, ese mecanismo lo empezó
0: a
1: tratar.
0: ¿Y si no las hace girar rápido, tocan el himno de Colo Colo rápido?
1: Claro.
0: Sí,
1: y lento se empieza, uno ya deja de reconocer la melodía.
0: Sí, y ahí uno se la pasa en las tiendas y después no compra ninguna cajita musical, para enojo del vendedor. Me ha pasado.
1: Bueno, entonces, Basile Bouchon, en 1725, inventa una especie de cinta que tiene unos hoyos, entonces que al pasar por un telar va, digamos, mostrándole al telar qué hilos levantar y cuáles no, porque eso es lo que hay que hacer para hacer un diseño. Hay que decidir cada vez que uno pasa la lanceta de un lado a otro qué hilos levanta y cuáles no.
0: Okay.
1: Eso es lo que va haciendo la figura de una tela cuando uno está en un telar.
0: O sea, le da como una instrucción mecánica al telar.
1: Claro. Entonces, en 1728, un asistente de este señor Bouchon, este señor se llamaba Falcon, decía que mejor es, en vez de una cinta continua, una serie de tarjetas como de cartones que están conectados unos con otros, porque así uno puede cambiar un pedazo del patrón.
0: Ya. No, pero entonces, es que yo me quedé detenida en esta idea de que ya en 1720 y tanto, ¿cuándo estamos?
1: En 1715.
0: Ya, como 25,
1: perdón, 25.
0: Antes de el año de la pera,
1: sí.
0: Estamos como tratando que las máquinas hagan cosas de manera automática. De la,
1: sí.
0: Hagan cosas solas. O sea, estamos haciendo como robots.
1: No, pero si en esa época se hacían los famosos autómatas, que eran estos muñecos de madera que hacían una serie de cosas, escribían, por ejemplo. La relojería en esa época era impresionante, la capacidad de con engranaje pregrabar, digamos, movimientos.
0: O sea, ¿y los pianos?
1: Bueno, a partir de esta idea de los telares, empieza a pasar hacia los pianos y a los órganos esta idea de que uno puede darle instrucciones al piano.
0: ¡Wow! Y de ahí al organillo, por ejemplo.
1: Claro. Entonces, finalmente en 1801, un señor que probablemente tú conoces, que se llamaba Joseph Maria Jacquard.
0: ¿Ya?
1: Sí, entonces hay un tipo de tela todavía que se llama Jacquard.
0: Por eso me dijiste que lo conocía.
1: Claro. En 1801 hace, usando innovaciones de distinta gente, este primer telar medio automatizado que se que se alimenta, digamos, de estas instrucciones, que es bien cuático de hacer, digamos. Se dibuja el diseño en una plantilla y según esa plantilla se va perforando una serie de tarjetas para explicarle al telar cuándo levantar o no qué hilos, ¿ya? Y con ese sistema que es impresionante, ese es el sistema de la primera revolución industrial. Eso es lo que le permite a Inglaterra desindustrializar la India y volverse una potencia tecnológica y bajar el precio del algodón en el mundo, en fin.
2: O sea, cambia todo el planeta.
1: Pero había un señor que era ingeniero en minas en Estados Unidos, esto ya a fines del siglo XIX, pasó un siglo, y este señor se da cuenta de que la gente de los ferrocarriles gringos es muy pilla, porque un problema que tienen en los ferrocarriles es que la gente revende los tickets, ¿sí?
2: Claro.
1: Entonces, ¿cómo yo vinculo persona y ticket? Porque yo puedo decir, sí, yo me llamo Paula Molina
2: y me subo con el ticket que tú me vendiste.
1: Claro, entonces lo que hacen es que inventan un sistema de tarjetas perforadas. Entonces el ticket dice, tiene un hoyito donde dice hombre, tiene otro hoyito donde dice barba, ¿sí? Entonces así pueden distinguir una persona de otra.
2: ¿Barba? ¿Ponían esos datos?
1: Claro, ponían esos datos.
2: Wow,
1: ok. Una serie de características físicas para poder evitar que la gente se pasara el billete de uno a otro. Entonces, un señor que se llamaba Herman Hollerith, que era ingeniero en minas, se emparejó con una señorita que se llamaba Kate Sherman Billings. Y Kate, el papá de Kate, trabajaba en el censo de Estados Unidos. Entonces, este señor ingeniero en minas le dijo, ¿sabe qué? Deberíamos usar este sistema que usan en los ferrocarriles en el censo de Estados Unidos. Entonces Herman Hollerith acondiciona este sistema de tarjetas perforadas y crea una máquina que puede tabularlas para el censo de 1890. Y el censo de 1890 en Estados Unidos es un éxito porque en vez de contar las cosas a mano, esta máquina puede leer, puede tabular las tarjetas a una velocidad increíble. Entonces el censo está listo en un año en vez de en 10.
2: ¡Wow!
1: Y entonces este señor junta varias compañías, estas compañías terminan llamándose IBM. IBM, el modelo de negocio que tenía es que en vez de venderte la tecnología, te la arrendaba. No sé si te suena eso. Entonces, tú nunca eras dueño de la tecnología, tenías que todos los años volver a arrendarla.
2: Pero
1: a
2: la licencia, claro.
1: Claro, y eso los volvió unos gigantes. Y en 1937 pasan dos cosas que son fundamentales. Una es que el director de ese momento de IBM recibe una medalla del gobierno nazi, porque los sistemas de IBM le permitieron al gobierno nazi cuantificar cuántas personas del pueblo romaní había, cuántas personas judías había, y así. Y recibieron una medalla que la aceptaron gustosa. Un tiempo después la devolvieron. Les pareció que ya no era tan buena idea tener esa medalla. Pero también en 1937, y esto yo creo que nos afecta a ti y a mí, un ingeniero en IBM descubrió que podían reemplazar la tarjeta perforada con una tarjeta que estaba rellena en un hoyito con lápiz mina, ¿sí? Con un óvalo relleno con lápiz mina. Si el óvalo estaba bien relleno, podía leerse como una tarjeta perforada. Y entonces, por lo menos, mi ingreso a la universidad dependió de esa tecnología de IBM.
2: ¿Qué historia larga has dado desde la cajita musical con luces y sombras? Te quiero decir que vas bien con las historias, pero siempre aparece una sombra. Pero bueno.
1: Bueno, que no es culpa mía.
2: No es culpa del cronista. Si tú fueras un cronista, yo te echaría.
1: Voy a agarrar mi lira y me voy a ir a la aldea del.
2: Te vas a cantar esta historia a otro lado. No. Pero has dado una bonita historia como de la forma en que se codifica. ¿No es sí, cierto? O sea, porque eso es lo que hacen. Es como se convierte la información en una instrucción que una máquina pueda leer.
1: Y tú ya claro, tienes. En ceros y unos.
2: Exactamente, en ceros y unos, que es lo mismo que decir como pelotitas vacías y pelotitas pintadas. Y hemos ido desde la cajita musical, no solo a los telares, al censo, a los boletos de trenes, incluso a tu tarjeta para ingresar a la universidad. que dependía. No,
1: y a mi prueba de aptitud académica.
2: A eso me refería, que dependía en esos antiguos años de que tú hubieras rellenado bien el circulito de tu prueba.
1: Y bueno, nunca hubieras llenado circulitos antes, con tanto temor como esa vez.
2: Sí. Ya, madre, como. Y un tipo de lápiz. Bueno, ahora se entiende lo del lápiz.
1: Claro, porque tenía que ser el mismo pigmento, tenía que ser todo regular.
2: Claro, para
1: que
2: funcionara. Claro. Porque la máquina no iba a leer así cualquier cosa.
1: No, a la máquina no le gusta la regularidad, la espontaneidad, el ay, si lo relleno hasta la mitad, porque en medio, ¿verdad? No.
2: Profesora, ¿le puedo poner cruz? Ahora mismo se lo. Profesora, la que vale es la que tiene como el subrayado, no el que tiene cruz ni el que está tachado.
1: Claro.
2: No,
1: pero muy bonito. Se rellenó con lápiz pasta.
2: Exactamente. ¿Viste lo que? No, me acordé de que los canadienses le dijeron a los de Estados Unidos cuando estaban negociando, dijo, ustedes escriben con lápiz. Yo dije, bueno, obvio, pero luego me di cuenta de que era una ofensa, porque era como, escriben cosas que luego borran.
1: Claro, porque le estaban diciendo, ustedes escriben con lápiz mina.
2: Sí, pero dijo lápiz nomás. No dijo
1: lápiz. Es que los gringos tienen esa distinción, pencil
2: y pen.
1: Es con grafito y pen es con tinta.
2: Ah, exactamente.
1: Pero entonces le dije, ustedes escriben con lápiz mina nomás, po.
2: Claro, pero yo escuché, y ustedes que escriben con lápiz, ¿eh? Yo dije, ¿con qué sí quieren que escriban?
1: Igual es como de chorizo la...
2: De chorizo.
1: Sí, es como, que, ay, como... escribir con lápiz.
2: Es que como escuché por ahí, los canadienses vienen de un clima muy frío. Y no hay que provocar a la gente que viene de climas muy fríos. Porque sí, hay gente que está muy preparada para responder.
1: ¿Hasta qué?
2: Pero ya vas a tirarme una sombra, no me tires una sombra.
1: No, lo digo, está bien. Como los canadienses son bien amorosos, hasta que les vienen a decir que son enemigos del país vecino.
2: Exactamente. Así que, primero partimos como dándole instrucciones a las máquinas para decirles lo que tenían que hacer. Tócate esta música, hazte este tejido.
1: Claro, este hilo lo levantáis y este hilo no lo levantáis.
2: Exactamente. Dime quién se sube al tren. Y ahora lo que estamos haciendo es como codificarnos nosotros para que las máquinas nos lean a nosotros.
1: Claro.
2: Como partimos trabajando para las máquinas, adivina quiénes estamos trabajando hoy para ellos. Adivina quién manda hoy. Andrés Kalapsky, estupenda historia. Me voy con mi cajita musical. Ya, ¿sabes cuál es el problema de las cajitas musicales? Es que el cilindro es muy cortito, entonces la canción es muy breve.
1: Sí, es verdad. Uno quiere un rollo de un diámetro enorme para que toque una canción de Emerson, Lake and Palmer.
2: Exactamente, con un solo y todo, pero bueno, no se puede. No todo se puede. Andrés Kalapsky, hasta la próxima.
1: Ya, chaito.
2: Chao.

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4: Ya tubito. Ya. Vamos a la selección chilena de fútbol. Mañana, bueno, fue ratificado Córdoba el fin de semana. Partamos por ahí, a propósito.
5: Después de la aclaración del capitán Gabriel Suazo, también del gerente de selecciones Felipe Correa, que alguien tenía que salir a hablar luego del caso Marcelino, le hicieron el día viernes a ambos un líder futbolístico y el jefe de Córdoba, que dijo, bueno, en noviembre el que va a dirigir va a ser Nicolás Córdoba. Ojo con ese partido, la vuelta con Colombia después de estos dos amistosos va a ser en Santiago. Vamos a ver cómo recibe la... Si es que primero va la gente...
4: ¿Nacional?
5: En el Nacional. Si es que va la gente primero a ver el partido, y segundo, cómo reciben a Córdoba el público.
6: Según el precio de la entrada, yo creo que la gente va a ir, pero según el precio de la entrada.
5: Tiene que ser, claro.
6: Van a tener que ponerse a pensar bien y tratar de no cobrar tan cara la entrada, porque si no la gente no va.
4: Va a tener que hacer ahí un regalito a la gente para que haya estos jugadores y a este cuerpo técnico.
5: Sí, está complejo. Sí.
4: Bueno, perdón, ¿cuándo es ese partido? ¿No está BTS metido entre mí?
5: No, porque es noviembre.
4: En noviembre.
5: Y BTS.
6: En el entretiempo.
5: BTS en la próxima semana.
4: Va a ser el show, el showtime de BTS.
6: ¿Tupo? Sí. ¿No está viendo una certeza?
5: No, BTS va la próxima semana, 14 de octubre. Listo. 14, 16 y 17. Ahí va a estar el grupo asiático.
4: Corea.
5: Con respecto al equipo, volvería Cepeda. Como grandes novedades, volvería Cepeda, falta una práctica durante esta jornada, y ojo, que Córdoba analiza cambiar el arco para darle minutos a Brian Cortés. Vaya al buen nivel de Lores Figurux, que para muchos, bueno, pues terminó siendo pieza fundamental para que los partidos no terminaran con una mayor diferencia de goles. El hombre del Suazo, que aparece hoy día como el arquero uno de esta selección chilena, cedería su puesto para poder ver a Brian Cortés en este encuentro mañana frente a la escuadra mexicana. Dos cambios que se podrían dar: saldría Maxi Gutiérrez de buen partido contra Estados Unidos, saldría Lores Figurux y algún otro cambio más en la zona. En la zona del medio y en la defensa también. Suazo volvería a tomar también el papel de lateral izquierdo.
4: Va a ser difícil proyectar siempre los equipos, Barty, pero algo que te gustaría que la selección, y a la mesa también, retocara para mañana, que pueda ser algo que esté al debe, que se pueda ver con otros nombres, no sé, mediocampo, bueno, el arco, dice tú, porque lo va a mover, algo que quieras ver diferente.
6: Bueno, yo creo que considerando el primer tiempo que hizo el otro día, que no fue malo, que en definitiva compitió, yo pensé que iba a poner a la mayoría de esos jugadores, sobre todo los de mitad de cancha hacia arriba, porque está bien, él es consecuente con lo que dice, que está probando, que está viendo jugadores y todo, pero cuando no se te dan los resultados, me parece que uno tiene que apuntar también a poner un equipo competitivo, ¿no? Que te pueda de última no terminar con la imagen esta de perdedor, pero bueno, él está probando. Yo digo, Ulloa hizo un buen partido dentro de todo, Suazo ya lo tiene visto, hay jugadores que ya él los tiene visto y que podrían esperar, pero bueno, lo de Gutiérrez también lo podía haber ratificado.
4: Sí, yo pensaba en él, por el partido
6: Gutiérrez,
4: que hizo.
6: Gutiérrez, Osorio,
4: más lejos.
6: No sé, cambiar el 9 quizá, porque hay jugadores que anduvieron más bajo que los demás, pero el medio en el primer tiempo no me disgustó. Después se cayó con los cambios y todo, pero...
4: Desnaturaliza.
6: Pero bueno, eso.
7: Yo vi el partido de Estados Unidos-México.
6: Sí, yo también.
7: Ya, flojo el arquero mexicano.
6: Muy flojo.
7: Pero la presión que intentó México... preocupante, que el equipo de Estados Unidos tiene esa virtud, ¿eh? Que salían desde atrás y lograban armar
6: romper,
7: la maniobra.
6: Romper la presión.
7: Claro, no le recuperaban tan fácil, pero para eso hay que prepararse también, porque si tú piensas que en ese medio campo yo, bueno, va a jugar Arce, pareciera. Bueno, tiene que meterse en una dinámica mayor que la que habitualmente usa, porque si no, yo veo un partido en el que Chile va a estar encajonado. Y bueno, no sé. Bueno, un entrenador, por supuesto, que analiza también los partidos, pero no es, el problema no es, mira, que a mí me gusta salir desde atrás, sí, que te gusta, no te resulta demasiado, pero es lo que te gusta. Ahora, el rival yo lo veo muy determinado para eso. Es un ciclo nuevo, un entrenador distinto, y que se vio ahí que esa es una de las variables que tiene, pero esenciales. Entonces, va a ser un partido incómodo desde el arranque en ese aspecto.
0: Sí, si yo fuera su empleador, le diría, está bien lo que a usted le gusta, y sobre todo esta conversación, un empleador que entiende de qué se trata, esto debería preguntarlo al comienzo, no ahora. Pero le diría, entiendo lo que le gusta, pero su obligación es que usted prepare dos o tres escenarios en los que no se da lo que a usted le gusta, porque eso es el fútbol, que viene un equipo, te plantea un desafío y no puedes hacer lo que tú quieres, no puedes, porque te empiezan a superar, porque trabajaron para superarte, porque a veces porque son físicamente más fuertes, por lo que tú quieras. Y yo siento, y eso es lo que me hace estar medio pesimista de lo que hace hoy este entrenador, es que puede más su voluntad que lo que él pueda desprender de la realidad. Que la realidad te deja enseñanzas para trabajar otras cosas. Y yo creo que él es más fuerte en el decir, no, hay que hacer el rombo, hay que hacer el cuadrado, hay que salir jugando, hay que presionar y hay que salir tocando. Porque eso es, porque así es la vida, digamos, porque así lo quiso Guardiola, no sé quién lo inspire a él. Y entonces tenemos que hacer esto. Y eso a mí me parece que es casi obtuso de su parte.
7: Lo más llamativo en este ciclo, que es tan extraño, digamos, que un interinato largo, y que salió el gerente de selecciones, bueno, puede ser. Pero el presidente de la NFP, que todavía ejerce como tal, ¿no?
0: Sí. En el papel, claro.
7: No, bueno, pero en el fondo Córdoba es una decisión de su ciclo. Entonces, tú no sabes si él está conforme con la decisión, o arrepentido, o acompaña al entrenador, porque esto de que lo iban a sacar por dos partidos que quedaban era algo que un dirigente serio va a decir, no lo voy a sacar, yo cómo lo voy a sacar si este es el entrenador que ha hecho el camino. No,
5: pero Milad ya es un presidente que no ejerce ya, que no, y tampoco.
4: Es un holograma. Estaba de shopping, decía. Ya,
5: no. Sí, tampoco está con el ánimo de ejercer, como
7: no,
5: que.
7: Es que a mí no me.
5: La toalla está recontra tirada.
7: Es que yo no pretendo ser el psicólogo de Milad, pero él tiene que cumplir una responsabilidad. Pues él es el presidente de este asunto. Hasta el final, hasta el último día, tiene que ejercer como tal.
5: Yo lo veo más pensando en sus días de descanso en Curicó el próximo año.
4: Igual ha tenido un buen periplo. Madrid, bueno, Estados Unidos. No,
7: pero es que,
4: no lo hemos escuchado.
7: Bueno, por las razones que sea, ahí se establece, digamos, la primera. Y gran anomalía, sí. Porque un entrenador siempre tiene que ir en relación con quienes te eligieron o te llevaron. Si estos dirigentes no se la juegan porque ven que no, el asunto no camina, bueno.
5: Los dirigentes están pensando en la lista, yo creo.
7: Si yo entiendo que tú me vas a rebotar todas las consideraciones, pero es que estas consideraciones son al margen de lo que quieran ellos, de lo que deseen ellos, que me importa bien poco, porque ellos tienen que cumplir una responsabilidad. Cuando tú asumes un cargo como este, que es un cargo de una entidad que ellos dicen es privada, pero el fútbol es una cuestión pública, una cuestión de miles de chilenos. Entonces tú tienes que ejercer como tal hasta el último minuto. Ahora, lo que hagan con su vida después me tiene sin cuidado, ¿me entiendes? Sí.
0: Yo quisiera agregar algo a eso porque no es por entrar en los terrenos del topo, digamos, pero ya no, que gente, no.
5: Cuidado,
0: en la madriguera. En la madriguera.
7: Sí.
0: Si lo que se dice es cierto y quien gobierna hoy se llama Jorge Yungue, y no Pablo Milad, bueno, entiendo que esa persona tiene una aspiración presidencial de ser electo como tal a partir de ahora. Yo no le recomendaría, le exigiría desde la modesta tribuna de un hincha del fútbol que lleva mucho tiempo siguiendo a la selección, que él tiene que variar su estrategia, su conducta, su forma de dirigir, porque él dirige en la sombra, que no se acostumbra a ser el titiritero, que está escondido detrás y hay alguien poniendo solo la cara, cuando él, al parecer, lo que a él le gusta es digitar. Yo creo que él va a tener que, si quiere ser presidente, lo que espera un hincha del fútbol es que salga de ahí, de la sombra, de las tinieblas, como usted quiera decirle, de la oscuridad, ponga la cara y diga, mire, este es el proyecto que yo tengo para el fútbol chileno, esto es más, esto es lo que queremos hacer, porque va a ir con otra gente, digamos, va a estar acompañado de otras personas, pero esto de, tenemos una figura que hace un tiempo es completamente decorativa, y el que manda soy yo, pero yo tampoco hablo, en rigor el que habla cuando queda la escoba en las elecciones, el gerente de selecciones, no me parece, y ojalá no se perpetúe esta costumbre.
7: Bueno, mañana se inscribe en la lista.
5: Sí. Mañana
0: hasta última hora de la noche, ¿no?
5: Sí, 23:59, si no me equivoco.
4: Tú tienes los nombres, ¿no? Algunos de los que van a encabezar
5: la lista. Hasta el minuto,
0: porque hay algunos que están en la duda.
5: Vamos ahí. Claro, porque hay algunos que se pueden sumar a otros.
7: Como siempre.
5: Sí, no, es una.
8: Pero Colo Colo y la U apoyan a Junge, ¿no?
5: No, Colo Colo no.
8: ¿Seguro?
5: Sí.
8: Hoy leí que
4: es
8: sí.
4: Es que había parecido que Colo Colo y la U iban.
5: Y la U a mí no me lo.
4: Ya no te lo.
5: Es que los clubes no están hasta mañana.
0: Lo que pasa es que, a ver, ¿va a echar en eso ahora o después?
4: Sí. Ya. Patricio, esto es parte de todo.
0: Sabemos
4: es
0: que Jorge Huawei va.
5: Sí, Huawei va. Y está armadito y todo.
0: Y lleva Juan Tagle como vicepresidente.
5: Sí,
0: ya. Esa tiene cara de Juan Tagle más federación. Parece, ¿no?
5: Yeah.
0: Ya, va por ahí. Jorge Junge dijo voy, salto. Porque había dicho no voy, no ahora voy. Va.
5: Había dicho voy, después no voy, ahora voy. No
0: ahora voy.
4: Es el continuismo.
0: Claro.
4: Oficialismo.
0: Claro.
4: ¿No tanto?
0: No sé si tanto.
5: Bueno, es que
4: pero el vicepresidente de Milán.
5: Claro. Hay dos cosas que en el mundo son muy complejas de explicar. Uno, las elecciones de la NFP y otro, el peronismo. Son muy complejas de poder explicar.
4: Eso para que entienda más.
8: El peronismo está más claro.
0: Se está metiendo en Honduras.
8: El peronismo es más claro.
7: Un poquito amplia la comparación.
5: Sí.
8: No, obvio. Mire cómo estará la NFP, que el peronismo es más claro.
7: Tendrían una fuerza ahí.
5: Para explicarla, ojo, para explicarla, porque son elecciones donde el continuismo a lo mejor no está dentro del mismo integrante de la mesa anterior, sí, por ejemplo.
7: Pero es que quién se ha definido como continuista.
8: Claro, ahora no.
0: Ahora no. Pero por ejemplo, hay una pregunta. Una de las figuras que quería
5: pero yo,
0: ir.
5: Por ejemplo, yo diría que la figura de Juan Tagle es de mayor continuismo en términos de políticos de la federación, de la asociación, que el mismo Junge, en términos de que él también lleva a Milad en su minuto.
0: Le va a cargar esto a Juan Tagle.
4: Patricio, te quiero escuchar a ti.
0: Pero, tengo una pregunta. Lorenzo Antillo, ¿se une a alguien? ¿Tira lista propia?
5: Es un truco para Antillo la subida de Junge,
0: ¿cierto?
5: Sí.
4: No. Bueno. Si uno va a la presidencial, Antillo es como París. Va siempre.
5: Pero no.
4: Lleva,
5: pero yo creo que tiene menos chance Antillo que París.
4: 2030,
7: güey. Bueno, sí, pero sí. Vamos a empezar de aquí. Y mañana se inscribe la lista. El mismo.
5: No deja de ser un ejercicio entretenido del punto de vista electoral.
7: No, pero es que es repetitivo. Porque van a empezar que este es el continuismo, que este es el cartel de. ¿Cómo le dicen?
5: El cartel del Factory.
7: Ya, y el otro, y aquí,
4: ¿cuál es el
7: allá.
4: Del Factory?
5: Antillo.
4: Vamos identificando
7: todas esas cosas que se han dicho en las elecciones anteriores y que probablemente se repitan ahora.
4: ¿El de Limache?
5: Servillegas
4: también.
5: Sí, también.
7: Y entonces, bueno, quien sea, sin duda que, digamos, tiene que ser consecuente con sus decisiones. Digamos, acompañar al entrenador que tenga. Esa es mucho pedir, claro. Pero bueno, en otros tiempos, otra persona, otro carácter, otra voluntad de ejercer también. Pero si alguna vez, en algún momento, a Abel Alonso le dijeron, mira, Santi Áñez tiene que. No, a lo mejor no sigue. Santi Áñez es el entrenador que yo quiero. Mientras yo sea presidente, va a ser el entrenador Santi Áñez. Y lo demás, bueno.
5: Música.
7: Bueno, pero está hablando el carácter de Abel Alonso, sin duda que no, claro. Se puede comparar.
8: Te podía gustar o no, pero tenía carácter.
7: Bueno, pues sí.
8: Era un tipo que tenía convicción.
7: Él era el responsable, digamos. Entonces, ahora son todos pusilánimes. Entonces, al final, yo lo veo, lo estoy viendo. Si Córdoba, súmate que mañana Chile pierda, como puede ser, porque lo van a dejar a él solito que haga su balance contra todo lo polémico, todo lo que el fútbol conlleva, digamos. ¿Qué hiciste? ¿Qué no hiciste? y los otros que en definitiva tendrían que ir con ese balance que haga él, porque lo eligieron y lo sostuvieron. Por tanto, están en el balance, no creo que estén ahí en ese recorrido del ciclo de Córdoba, pero bueno.
5: Y todos los que, todos los, por ejemplo, los participantes en las listas, ¿no? ¿Hay alguna luz de que alguien esté por la continuidad de Córdoba?
4: Eso voy a preguntar. No. Voy a preguntar. ¿De estos cuatro ninguno?
5: Ninguno.
4: No.
5: No tiene ni una posibilidad. No,
4: ¿de que Córdoba se quede? No. Como seleccionado, porque adulto, porque en teoría va a seguir.
5: No, él debería seguir. Divisiones menores. Claro. A ver, primero hay listas que, por ejemplo, son más cercanas a Correa. Como a Felipe Correa.
7: Al gerente.
5: Felipe Correa de Nico Córdoba.
4: Claro. Porque hoy día el gran sostén de Nico Córdoba dentro de la selección chilena es el gerente de selección. Que él lo propone casi como un ambiente técnico del entrenador que llegue, que para ellos tiene que ser Pellegrini. Ese es el mono que están armando cuando llegue el próximo presidente del NFP. Se siente con el gerente y le diga, ya, ¿cuál es el plan? El plan es que en mayo, junio llegue acá el nuevo entrenador, que esperemos sea Pellegrini.
7: Ya le avisan a él, sí.
4: Que si no, claro, que si no tiene que ser antes, que si no es Pellegrini, bueno, debería llegar en enero o febrero.
5: Claro.
4: Y que nosotros esperamos que Córdoba siga siendo el jefe de las selecciones juveniles de nuestro país.
0: Pero es una trampa, Postupo, porque
4: y que además sea chica. Parte del ayuntamiento técnico.
7: Y perdón, no, ¿las tres listas van a decir eso?
4: No. Lo que Correa lleva como para sentarse con el nuevo presidente. No sé si con los candidatos en sí de antemano. No creo que así sea. Creo que lo va a hacer cuando hay un electo.
0: Eso tiene una letra chica, bien odiosa, y yo no es que quiera ensañarme con Córdoba, pero me parece que es lo que los dirigentes que están hoy desmarcándose de sus decisiones, como decía Igor, o como yo interpreto que decía, no te admiten. Correa tiene la prerrogativa de sostener ahí a Córdoba porque es considerado un interino por esos dirigentes. Y porque el nombre prometido es el nombre que los ilusiona. Y ese nombre, bueno, ¿para qué vamos a redundar en eso? Digamos, si ese nombre es Pellegrini. Pero no es que si no es Pellegrini hay mucha gente sosteniendo a Córdoba para que él lleve la bandera, ¿no?
4: No.
0: No, se cae lo de Pellegrini y se cae todo el tinglado, perdona. Capaz que se cae la gerencia de Felipe Correa, no me gusta a mí quitarle la pega a nadie, digamos, pero yo no sé qué lo sostiene. Si lo que hoy lo sostiene es decir que él va a traer a Pellegrini.
4: Es uno de los de las promesas y el candado también que
0: es la
4: él
0: más
4: tiene.
0: Fuerte, es la más potente. Claro.
4: Dicen, bueno, si alguien quieren a Pellegrini, yo lo puedo traer.
9: Y si no lo trae, se la van a cobrar.
4: Y si no lo trae, se la van a cobrar.
9: Porque eso estuvo acuerdo a todo este tiempo con la promesa que
4: hay. Llevamos 14 meses.
0: 15.
5: Bueno, y la continuidad de Córdoba en división inferiores también está asegurada, porque yo creo que con todo esto que pasó, como que la puso en duda.
0: Esto
5: lo eso es el riesgo que uno corre cuando te vas a otro cargo y quizás dejas dudas, después se generan dudas para el cargo que estabas antes.
4: Los años de reportero en FP, la conclusión a la que yo he llegado es que nada está seguro cuando hay un cambio de mando. Nadie.
9: No sé si me equivoqué o no lo recuerdo, pero Correa dijo hace un par de semanas que es el test de Paracordoba, que va a seguir como jefe técnico de las menores. Sale de la adulta. Claro. Pero este grupito de Córdoba, Miranda,
5: el tema de Correa no se sabe si sigue también.
9: Claro.
4: Es que tampoco hay, yo no tengo la información de que haya un 100% de acuerdo en que Correa sigue siendo el gerente de selecciones, gane quien gane. Es la idea que tienen algunos, con Huawei aguanta, con Yungue aguanta, con Antillo puede que aguante, con Miguel desconozco. Claro, es un escenario favorable porque él tiene la llave de Pellegrini de poder seguir hablando con él, pero no es que digan, sí, oye, Correa, pase lo que pase, no sé.
0: Ahí tenía una buena excusa, porque lo que no está claro es la orgánica de la nueva federación.
7: Claro.
0: Muy bien el nombre, pero ¿y qué dicen esos estatutos?
7: Exacto.
0: No se sabe ni quién los va a escribir esos estatutos.
7: Por eso digo es una elección que se parece a otras, pero es distinta en eso, porque se asoma un escenario nuevo. Y difícil de predecir, porque va a generar resistencia también en los clubes, entonces este directorio tiene que atender a eso más. Y no solo la chimuchina adentro, que yo te doy el
4: voto. Lo único claro es que hoy día Ernesto Díaz Correa ya va caminando rumbo a Rosario para buscar a Bielsa.
9: ¿Vieron la nota ayer o no?
4: en cooperativa.cl, lo tuvieron que citar porque habló en otro lado.
7: Ya,
4: y pero que iría a pie también.
7: ¿Encomendado por quién?
5: Puede hablar en otro lado. Por el pueblo.
0: Autoencomendado.
5: Defensor del pueblo.
4: Sí, sí, se propuso y después lo ratificó acá en cooperativa, la Comisión de O'Higgins en Concepción.
5: Está por viajar.
4: A pie, dijo.
5: ¿A pie?
7: A pie.
4: A pie y dijo lo que le podría decir.
7: La parte de a pie la pongo en duda, pero
4: espero que podría ir, podría. Al menos dijo que puede llegar y hablar.
0: Bueno, si va a pie no va a llegar, digamos, y eso deja tranquilo a varios. Pero
4: partiendo por Bielsa, que no parece la persona acá. Con su OJ. El pasa OJ que va a traer probablemente.
7: Bueno,
4: con ese trayecto. Tomito, escuchemos voces antes de. Ya vamos a ir a otros temas, pero mañana juega Chile con México.
5: Sí.
4: Hay un delantero que la está, no sé si rompiendo, pero ante la escasez de goles. El nombre Arnaldo Castillo. Yo veo que la gente pregunta por él. Bueno, traemos todo eso porque habló el paraguayo chileno.
5: Ayer también estuvo presente en la victoria de O'Higgins frente a Concepción. Terminó mandando a O'Higgins en semifinales de la Copa Chile. Anotó el 1-0 ayer en Rancagua. Habló sobre su opción de selección y esto dijo.
10: No, siempre dije que estoy expectante de todo. Obviamente, si a mí me necesitan y confían en mí, yo con mucho orgullo y con mucha responsabilidad lo voy a tomar, porque al fin y al cabo estoy aquí en un país donde me recibo muy bien. Mis hijas son chilenas, mi esposa es chilena, entonces no puedo estar más agradecido con este país. Obviamente, si se me da la oportunidad, lo voy a agarrar con mucha confianza y responsabilidad.
5: Ahí está la palabra de Arnaldo Castillo, 29 años para el nacido en mayo del 97.
4: Tú estuviste en esa charla con Córdoba, porque el nombre Castillo ante la escasez, muchos dicen te puede ser, le preguntaron ayer. Córdoba lo tiene anotado, o sea, sí. Sabe que hay un delantero que está marcando, pero tiene su opinión bien formada.
5: Sí, sí, sí. O sea, Córdoba tiene un panorama claro de casi todos los jugadores del fútbol chileno en la mayoría de las divisiones, y está Arnaldo Castillo en esa carpeta y dice, 29 años, más que por la edad, dice, es un jugador que no tiene roce de selección ni proceso de selección. Y eso es muy complejo, cada jugador es de una edad más grande, uno pueda inculcarle eso o que pueda venir con eso y que pueda rendir en un nivel más alto de lo que está haciendo. Así que por eso el descarte por parte del entrenador al nombre de Arnaldo Castillo, el nacido en Paraguay.
8: Bueno, es que ya, si no lo ve,
7: si no lo llamó, pero
4: es que él en su oráculo ya sabe que no tiene las capacidades, dice Córdoba, pero bueno, podría haberlo en cancha quizá para sacarse duda, ya que ha llamado tanto jugador en una de esas
5: 40 jugadores lleva.
4: Ver uno más, uno menos, sobre todo arriba. Ya. ¿Algo más?
5: Una del Rafa Márquez. Vamos. Que bueno, usted hablaba, perdió 3-0,
8: no ganó desde que llegó.
5: No, claro.
8: Empató 2 y perdió 1
5: con Colombia y Perú. Y cayó con los norteamericanos. Siempre es duro caer con los estadounidenses para México. Así que bueno, estoy con Rafa Márquez, pensando también en el partido del martes.
11: En el fútbol se gana, se empata y se pierde. Hay que estar siempre preparados para esto y lo más importante es saber cómo sobreponemos en esto, hacer autocrítica de qué fue lo que hicimos bien, qué lo que hicimos mal y seguir trabajando. Esto es un proceso y confío en que podamos mantener un nivel como el que mantuvimos hasta el minuto 28 en el gol, igual contra Colombia. O sea, yo creo que hay cosas buenas que rescatar, pero obviamente con la preocupación de hacer la autocrítica, de saber qué sucedió, de podernos otra vez reponernos lo más rápido posible, porque tenemos otro partido en pocos días.
4: 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Leo a la gente, Andrés Díaz, Castillo es el único 9 de oficio que hay hoy en el fútbol chileno. Es como un Arturo Norambuena. Claro, Norambuena también llegó sin experiencia en su momento a la selección. 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
4: 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Felipe Aránguiz, Córdoba dice que no alcanza con jugar a la Liga Chilena y resulta que tiene anotados algunos de la Liga. ¿Quién lo entiende? Dice él. 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Es Ampies, dice Igor, le está poniendo mucho, dice, si no le ganamos a México con el arquero que tiene el equipo Azteca, hay que retirarse.
12: ¿Y usted cree que va a jugar ese?
4: Después del partido con Estados Unidos, no sé. Seguramente no. Ahí está la respuesta.
12: Y tampoco, clara y precisa. Tampoco creo que vaya a fallar tanto como ese día.
4: Como ese día. 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
4: 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Peores derrotas en la historia de la selección chilena, la gente opina. Giorgiano Moli pone dos, con Venezuela el 2001 y con Bolivia de locales. Esas son las peores. Una dolorosa, perder con Uruguay la final de la Copa América del 87.
5: Sí, sí.
4: Esa dolió también.
5: Sí, dolió.
4: Topi Lover, hola querido, dice, peor derrota, el 7-0 que nos clava España en el sub-20, año 2005, después le metimos 7 a Honduras, es verdad. Randú, para mí la peor derrota de la selección, la final con Alemania, estuvo muy cerca de un gran título, dice él. Mariana Carola, difícil elegir un partido donde nos goleó Brasil, él recuerda ese partido, la goleada a la cual Chupete hizo un golazo por Copa América, y recuerda también el 0-7 con España, como dice hace un rato nuestro auditor. Maranela quiere una polera que diga pesimista cabalero. Saludos, panel. Marianela Olivares, cómo no, no podría ser menos. Saludos, Marianela. Diego Narriagada, la derrota que más me dolió, el 3-0 contra Paraguay, locales, 31 de agosto 2017.
5: Bielsa.
4: El partido que te deja fuera del Mundial.
5: Que fuera de la columna porque dice...
4: ¿Te acuerdas con Alexis negociando con el City en el entretiempo? Para irse al United.
5: Te fuera de la columna, Barzó, porque va a estar hablando del día jueves 1 de octubre, cuando estaba Prieto y Ochoa hablando del caso Marcelino.
12: Y otros compañeros, Bartichotto
4: también. Sí. Ah, Bartichotto.
5: Contreras también, ¿no?
4: Sí, Contreras. Ese día fue un Toño Prieto que se la bancó.
5: Es como un gran programa del señor Barzó.
4: Es un buen programa. ¿Cómo se la bancó Prieto ese día? Increíble. ¿Se va de vacaciones?
5: Sí, parece a nosotros.
4: Y nosotros
5: también.
4: Bartichotto.
13: Pero yo creo que él lo necesita más.
4: Sí. Grande Toño Prieto. Te queremos. El domingo estuvo acá en una charla relajada, 50 minutos.
13: ¿No se enojó?
4: Cero discusión. La gente incluso
13: somos
4: estuvo
13: nosotros,
4: de acuerdo con
5: Prieto. ¿Qué pasa? Que ya presidente esas vacaciones.
13: Nosotros somos los que...
4: Nosotros
13: damos,
4: lo sacamos.
13: Benzina,
12: no grande, no soy yo.
13: Usted puede ser.
4: Sí. Oye, Pancho Rodríguez, ese partido con Paraguay fue el principio del fin de la generación dorada. Sí, pues es que ese partido 3-0 con Paraguay acá termina con
5: todo. No, durísimo.
4: Ahí se acabó la historia, después de que veníamos de una gran Copa Confederaciones. Ya, topito para irnos, una cosita más.
13: Ah, con Pisi fue ese.
4: ¿Con cuál?
13: Después de la
4: Confederación. El partido con Paraguay. Claro. ¿El topito?
13: Porque con Bielsa también perdió 3-0.
4: Y con le hicieron ole.
13: Cuando empezaba Bielsa.
4: Ole en el Nacional le hicieron a Bielsa. Sí.
5: Nos vemos más ratito.
4: Ya, con la U. ¿Tienes algo de la U para los próximos?
5: Avance, ¿cómo nos vemos más ratito?
13: ¿Tiene alguna noticia buena?
5: Una frase.
13: No tiene noticia buena.
5: Nada bueno.
4: Hay muchas buenas.
5: Pesimista.
4: La U juega el miércoles.
5: Pesimista caballero.
4: Contra Antofagasta. Ojo que el jugador de Antofagasta, Sebastián Leighton, está fuera, parece.
5: Sí, no, tiene triple fractura al pómulo.
4: Difícil para los nortinos.
5: No va a llegar.
4: Sí. 12 partidos que no pierda Antofagasta.
5: Exactamente. ¿Eh? Le ganó a Rangers 2-0 ayer. Sí.
4: Así es, hablamos en un rato de aquello.
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18: Vamos con Colo Colo. Mañana Puerto Montt. Rodri, habló el Tano Ortiz, que
19: ¿qué dijo?
18: Cada vez da más opiniones interesantes. Le preguntaron por esto, este emoticón de Alexis Sánchez, en una noticia que hablaba de el Tano Ortiz como un posible candidato, claro, a la roja. Un emoticón con una manito que puso Alexis,
20: ¿ya?
18: Generó que inmediatamente el Tano Ortiz sea candidato para la selección. Hoy día a Gomito le preguntaron por aquello, obviamente, y se refirió.
19: Yo creo que estaba jugando con el perro y
18: se le marcó.
19: El perro, ¿no? Le marcó.
18: Y le marcó. Bueno, la cosa es que se generó una noticia y hoy día habló al respecto el Tano Ortiz, ¿ya? Y le gustó mucho la idea. Gomito, ¿qué tal?
21: ¿Qué tal, Ernesto?
18: Hola.
21: ¿Cómo están? Buenas tardes. Sí, entrenó Colo Colo, ya van rumbo al hotel de concentración y vamos de inmediato, para que perder más tiempo. Escuchemos a Fernando Ortiz, porque así respondió a la opción en la roja y al guiño que le hizo Alexis Sánchez.
22: No lo vi, me lo mencionaron, pero me da vergüenza, pero que un jugador de la dimensión de Alexis haya comentado me pone muy feliz. Sí te puedo hablar de mi persona como profesional de lo que hago. A todo técnico le gusta dirigir una selección, es una seducción muy importante para la carrera de un entrenador, pero no sale de mi cabeza el día mañana. Yo mañana tengo que sacar adelante el partido con Puerto Montt, que es el partido más importante que tenemos por delante, pero también soy sincero a tu pregunta con respecto a eso.
21: Sincero la pregunta, entonces, Ernesto, ¿le gusta la idea de dirigir una selección? Quizás en este momento dice él pensando en Colo-Colo, pero no se guardó la respuesta.
18: ¿Es un técnico para selección? Ya que lo vamos a empezar a meter a todo en la bolsa. ¿Es el campeón este año?
19: A mí me gusta cómo trabaja él.
18: En la de Culión.
19: Pero eso todavía para ser el candidato a ser el técnico de una selección, que tenga además una tarea durísima como es competir en la clasificatoria de esta parte del mundo, es un paso, quedan varios pasos que dar todavía. No basta con que yo diga, me parece que su método es interesante, él le ha sacado rendimiento a jugadores que otros no lograron tener en este momento.
23: Pero no es nuevo.
19: Con
23: eso
19: no alcanza.
23: Que un técnico haga una buena campaña y inmediatamente lo postulen para siempre. A Álvarez, cuando hizo una buena campaña con la U, lo postularon. A Quintero, cuando hizo una buena campaña con Colo-Colo, también tenía opciones.
18: Natural eso.
23: Sí,
19: a ellos no los eligieron en todo caso.
23: No, pero estaban de candidato.
18: Sí,
23: están ahora también, supuestamente. Se ha nombrado a Quintero, se ha nombrado a Álvarez.
18: Sí, esto toma vuelo porque se interpreta Igor.
23: Porque no hay muchos más tampoco.
20: Pero es que.
18: Es mucho más. Y que quiera venir a trabajar acá con nuestra realidad también.
20: Cuando Álvarez era supuestamente candidato y le preguntaron a Milán, dio una respuesta como que pues podría ser.
23: Sí.
20: O sea, en definitiva acá la decisión es netamente dirigencial, así tiene que ser, digamos. Y en este minuto, el que tenga determinados méritos, claro que puede ser. Puede ser si es que el que lo elige está convencido. No. Porque ¿cuál es el parámetro, digamos? Es como el caso de Argentina, o sea, nadie dijo que iba a ser el entrenador o que debía ser Scaloni, nadie.
23: Bueno, no.
20: Después todos decían que sí, que era un hallazgo. Y
18: fue una convicción
20: estaba
18: ahí
20: bien.
18: De Tapia, ¿no?
20: Claro, bueno, sí. Estamos hablando de una realidad distinta, quizás en componentes de plantel, pero bueno, hay que decir que cuando él agarró no están ganando mucho.
18: No.
20: Entonces, pero por eso digo, ¿cuál es el criterio de quién elige? A mí todo lo demás me parece como nada es tan descabellado, digamos. Cuando tú andas tan mal, bueno, todos los nombres son posibles o no.
23: Sí, uno, aparte que uno como técnico pone en la balanza también, el techo está bajito.
18: Para la selección. Y quizá
23: para un técnico como que lo agarre,
18: tenés que
23: peor
18: ser
23: de lo que está.
18: Fuiste 10. Claro. O de 10.
23: Peor de lo que pasó, siempre se puede estar peor. Se lo digo por experiencia propia.
18: ¿De fútbol?
23: De todo.
1: De ambas.
23: De todo. También nos, la vara no está muy alta.
18: No. Y
23: sobre todo, de última, tampoco se le va a exigir tanto. Más allá que uno analiza y exige, pero digo, la exigencia, nosotros lo único que queremos es clasificar al Mundial.
20: Bueno, pero por eso
23: sea
20: ya
23: como
20: hay,
23: sea.
20: Y en Chile hay quiebres que son históricos. Si estaba Cargota y un día, bueno, ya no. Claro, llegó a Costa y a Costa. Entonces, es como que se tiende a creer que es muy razonado y a veces no lo es tanto, pero insisto, es responsabilidad de quien lo elige, quien lo respalda. No hay otra, digamos. Y los dirigentes son los que tienen que llevar ese pandero. Ahora el entrenador como ti no va a decir, no me interesa, ¿por qué? Lo ponen en una hipótesis que...
18: Ahí. Además, con técnico como Ortiz, no sé si habrá tenido como una posibilidad de dirigir una selección acá en Sudamérica para jugar clasificatoria.
23: No,
18: se le abre una puerta que creo que para él, hasta hace un par de años, no sí, estaba presente. No sé, estimo, viendo la realidad actual, la ve como un...
23: Porque dirigió México y México, más allá de que a veces uno lo ningunea y todo, es una buena plaza, pero es más cerrada.
18: Claro.
23: Es como...
18: No te proyecta mucho.
23: Sí, es una plaza más cerrada. Mm. Y me parece que el éxito que está teniendo ahora en Colo-Colo no lo tuvo en otros equipos. Bien, en el América hizo una buena campaña.
18: No ha sido campeón, ¿no?
23: No.
18: Bueno, acá dice Gabote, mientras no sea campeón...
20: Bueno.
18: No ha ganado nada.
20: Bueno, pero el fútbol es cambiante.
18: Sí.
20: Y este entrenador, cuando llegó, no le hicieron ni siquiera un contrato así como diciendo, mira...
18: Llegó por 6 meses con una cláusula bien leonina.
23: Y bueno, casi se va. Lo respaldaron a lo último porque no tenía una cláusula que no lo respaldaba.
1: Yo tiendo a vincular el momento en que él toma Colo-Colo, encuentra ciertas situaciones, soluciones, perdón, con lo que le pasa a la selección. Yo digo, si él lograra traspasar esa eficiencia de ir detectando ciertos jugadores que a lo mejor no están vistos o que aún no pegan el salto y él los ayuda a crecer ese poco, digo, si tampoco es que lo transformen en Cafú al lateral derecho, digamos, pero digo, si lo ayuda a crecer un poco y va dando esos pasos, bueno,
18: en Colo-Colo se le ha alabado es que harto lo de los jóvenes. Para ti, ¿a qué jugadores le ha ido? Y también postea,
1: o sea, perdón,
18: incrementando rendimiento.
1: Yo desafío que alguien me diga que proyectaba el momento de Jason Rojas en Colo-Colo. Porque yo creo que nadie.
18: Creo que en esta mesa todos dijimos que Colo-Colo estaba muy mal en ese lateral.
1: O sea, siendo objetivo, sin
23: bueno,
1: ser
23: la también él. Es él.
1: Claro,
18: Maureira.
23: No, nadie lo. Estaba Bimber. Maureira es de él. Hernández. Pastrán. Dentro de todo le sacó rendimiento a Pastrán. Al principio había muchas dudas. Y bueno, pero bueno, cuando es un círculo virtuoso, los jugadores se contagian también, ¿no? Contagian al de al lado, van teniendo mejores rendimientos. Por eso digo, yo por eso discrepo mucho en las declaraciones de Nico Córdoba, porque encima que todos nosotros, los que trabajamos en los medios y la gente, el hincha, estamos pesimistas, cada vez que él declara, te muestra más pesimismo todavía. Entonces digo, pucha,
1: un poquito más.
23: Claro, de última, que alguien vea alguna luz en lo que viene. Y yo creo que un técnico nuevo debería cambiar eso. Debería tener la proyección de mejorar y de darle a la gente una esperanza, me parece.
20: Ahora,
23: es lo único que tenemos en estos momentos.
18: Sí. Y que no la tenemos.
20: El que salga elegido, bueno, tiene... Lo primero que te voy a decir es Pellegrini. Vamos a empezar de nuevo con el asunto. Y Pellegrini, si quieres, y...
23: El que va a ganar, dice
20: sí,
23: usted.
20: Claro, le van a preguntar y seguramente se cubre ahí, porque es como la carta que...
23: Claro.
20: Que nadie cuestiona, entonces. Ahora, de que existan las gestiones, yo no sé, pero bueno.
23: Porque primero, hasta que Pellegrini no diga que viene, se va a seguir perdiendo el tiempo.
20: Y como bien dijo Patricio, porque no hay que olvidar eso tampoco, a partir del próximo año, en algún momento, la federación va a tener más incidencia en la selección. Ahora, si el técnico está, no creo que lo vayan a sacar, pero es confuso el asunto. Así que puede y no puede.
19: Bueno, ahí se pueden aprovechar de un hecho que parece evidente, que es que los dos que por ahora están poniendo el nombre a una candidatura, los dos suscribirían lo de Pellegrini.
20: Por eso, no hay nadie que diga...
19: No, ninguno.
20: Únicamente no, quieran, no les
19: yo quiero otro.
20: No, ninguno, porque no. Además es como que los protege también.
19: Sí, de la duda como
20: un
19: que...
20: escudo.
18: Por ese escudo lo vamos a dilucidar de acá a
19: junio.
18: Primer semestre del otro año. Ahí ya hay que... Ahí se les va a acabar ese escudo, el de Pellegrini. Claro. Llegó o no llegó y veremos quién la agarra.
20: Ahora hay que saber qué piensa él también.
18: Sí, cada vez que le preguntan es bien... No da ni una luz, al contrario, como que se aleja mucho más. Ya, Rodri, ya listo con lo del Tano Ortiz y este rumor por lo que publica Alexis y obviamente el tema de discusión, el técnico del equipo líder del torneo. Entremos.
23: ¿Quién ataja?
18: ¿Quién ataja? Yo decía, el domingo, Maureira, hace rato que no ataja.
23: No.
18: ¿Volverá él? Gomito, vamos contigo con todos los futboleros desde ahora ya.
21: Ya, teníamos varios temas ahí para apuntar, pero quizás ahí al final tendremos margen. Vamos de inmediato con el equipo, con Eduardo Villanueva en portería. Se ratifica ya al portero en su cuarto encuentro consecutivo en la defensa de Colo-Colo. El último bloque no varía, estuvo hoy Jason Rojas por el sector derecho, Arturo Vidal centralizado y por el sector izquierdo Eric Bimber. En la mitad de la cancha, Marchán a la derecha, doble contención con Cristian Díaz, Álvaro Madrid y por el sector izquierdo estuvo Gedeón Díaz. Y en el ataque, tres hombres. Por la derecha, Marcos Volados. Por el sector izquierdo, Pastrán. Y en el centro del área, Javier Correa, el equipo de Colo-Colo.
18: Ya, eso para mañana, pensando en que Colo-Colo, empatando, ganando, se mete en semifinales. Y lo del arco, llegó Bocinha ayer. ¿Llegó antes de lo que se pensaba, Rodrigo?
21: No, ¿se acuerdan que siempre le habíamos indicado que más tardar el lunes iba a estar entrenando en Colo-Colo? Llegó ayer. Así que no fue tanta la diferencia. Los días que él había tenido un margen que se lo había solicitado a Fernando Ortiz fue cuando Colo-Colo se fue de días libres. O sea, fue al comienzo de la citación a la fecha doble.
18: Sí, lo del domingo. Yo pienso más en el domingo con Coquimbo. ¿Volverá Maureira,
19: no? Debería, porque... Pues debería, porque Maureira no perdió el puesto por un error o porque lo hayan considerado que está bajo. Se supone que el código dice si fue a la selección y ahora vuelve, ataja o no.
20: El código
19: futbolero.
18: Claro que se fue por
23: código penal.
18: ¿Y pesará cómo le fue en la selección?
19: Código secreto.
18: ¿Y cómo anduvo en la selección? ¿Pesará en la discusión? Hablo de Cabo Verde.
20: No creo. Porque el análisis tuyo tiene que ser respecto de tu equipo, de tu defensa, con tu... Creo yo.
19: De acá se fue medio baleado.
18: Es que creo que acá
19: ya se fue medio
18: baleado. Presentó dudas.
19: Eso, dejó dudas.
18: Que decíamos ya hay que darle más tiempo, pero fue a su lugar seguro Barty y dejó más dudas.
20: Bueno,
18: sí. Perdió los dos partidos.
20: Pero el arquero selección.
19: Ahora el entrenador no tiene por qué decir, oye, ¿de dónde saco yo mi idea? Digamos,
20: no.
19: Pero él, ¿cómo se...? Él no es inmune a lo que vio, digamos. Lo que vio, sucedió. Cuando él se cuestione quién está mejor, va a decir, encuentro que Villanueva lo está haciendo súper bien, y tengo a Maureira que vuelve de una lesión, en el que yo creo firmemente, yo creo que Bocinha queda en lugar secundario, respecto de esos dos al menos.
23: ¿Pero Villanueva bueno, también?
19: No, sé.
23: Yo no creo.
18: Pero...
23: Maureira puede ser.
18: Lo que han visto de Villanueva y Bocinha,
19: tengo
18: visto duda. Más segura Villanueva. Pero...
20: Bueno, pero Bocinha, tú sabes por qué llega también.
18: Sí.
20: Entonces...
19: Y eso no tendría por qué estar tan afectado, digamos, ese criterio.
20: Pero, bueno, ahí está la problemática.
23: Y ojo que estamos dejando un poco de lado el partido, el fin de semana. Es complejo.
18: ¿Con Coquimbo? Con la vuelta.
23: Ahora Colo-Colo.
18: De visita, domingo a las 15.
23: No es un partido fácil. Coquimbo es un equipo, más allá que no ha hecho un gran campeonato, es un equipo competitivo. Oye, y local espacio hace fuerte. Y...
19: Bueno, ahora hagamos la pregunta a la inversa, porque yo te pregunto a ti, ¿quién tiene que atajar con Coquimbo?
18: Es que se la, para mí se la...
19: ¿A quién pones tú?
23: Está difícil.
19: Bueno, yo a Maureira.
18: ¿Debería ser Maureira?
19: Yo a Maureira.
20: ¿Y mañana?
23: Ser Maureira. Mañana juega Villanueva.
19: Mañana juega Villanueva.
23: Supuestamente.
20: Allá.
18: Sí. Gomito, sí. Mañana Villanueva, la banca Maureira.
21: Sí, como decíamos ahí en el equipo, Villanueva titular, hoy estuvo trabajando en ese equipo titular y Maureira estuvo con los suplentes y Bocinha entrenando, hizo toda la práctica normal, pero esperando su momento, que veremos cuando llega.
19: Tomás Alarcón lesionado, ¿no? Perdón, Igor.
21: Tomás Alarcón, claro, no está dentro de la consideración, y dentro de los que recupera aparece Sosa, que era un nombre que venía afuera y que lo recupera para la última línea.
20: De Paul no está entonces en la película.
21: No, De Paul, yo creo que tiene difícil entrar en nuevas consideraciones. O sea, se dio todo este margen por la molestia que tenía de Maureira, pero De Paul difícilmente vuelva a entrar en una consideración, salvo algún imponderable o algo más, pero quedó como cuarto arquero igual.
18: Gomito, antes de cerrar, ¿tenías datos sobre lo del Tano Ortiz? Te dejo tu último minutito para que nos des lo que tú manejas de todo esto que habló en la conferencia de prensa y alguna cosita más de Colo Colo.
21: No, respecto a lo que estaban apuntando, sí, de las elecciones que vienen pronto en la NFP, Colo Colo descarta de plano apoyar al señor Yungue.
18: Eso fue algo que hicieron
21: saber fuerte este fin de semana. Están definiendo ahí la candidatura a apoyar, pero la de Yungue no.
18: Había salido, claro, Topito dijo que la U tampoco.
23: La de Antillo me parece que tampoco. Sí, es que se postula.
18: ¿A cuál crees tú que pueden ir? ¿A la de
23: Huawei?
18: ¿Huawei con Tagli?
20: La que queda, por
18: favor. La que queda, de verdad. ¿Cómo están las relaciones de
23: Pato? El tema con Tagli. El tema es ahí.
18: De Colo Colo con Tagli y de la U con Tagli. Un
19: pequeño quiebre, pero pues el tiempo puede haber limado eso ya. Y lo que yo entendía era que Colo Colo tenía mucho más interés en la presidencia de la NFP, de la Liga, que de la Federación. Eso entendía. Mamosa quería ir a cautelar eso. Y por ende, en una hipotética negociación, el que sea el hombre de Colo Colo debería apuntar a la Liga y no a la Federación. Pero bueno, yo tengo mis dudas. Tengo mis dudas.
18: ¿Sí?
19: Sí, no sé para dónde están apuntando.
18: Se había publicado con mucha fuerza en algunos lados esto que nos dimente Rodrigo, que lo hizo con Topa hace un rato, que Colo Colo y la U iban con el oficialismo.
20: Ya, pero eso
18: se descarta.
20: Se descartó.
18: Interesante.
20: Pero el caso es que mañana se incluye la lista y empieza el, ¿cómo dicen ahora? El pirquineo, los votos.
19: Pirquineo.
20: En la NFP eso es ritual. Así que vaya uno a saber.
18: Listo. Rodrigo, un abrazo fuerte, hasta mañana.
21: Chao, que estén
18: bien. Chao. Mañana doble transmisión de Cooperativa. Arrancamos a las 20:30 Colo Colo Puerto Montt en Macul y terminamos en Los Ángeles con Chile y la selección de México.
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1: Topito Caneo, bueno, repetimos hoy día.
2: Acá también hay un integrante de la obra, creo.
1: ¿Anda por acá, está? Oye, Topito.
2: Capita. Sí.
1: La U, el miércoles, Copa Chile. Copa Chile. Y luego el lunes, ese será otro tema, día feriado. ¿Dónde va a jugar con Ñublense? De local.
2: De local.
1: Sabemos que va a estar BTS.
2: No, o sea, semana. Chao el Nacional, no.
1: O sea, claro, por eso
2: Santa
1: Nacional.
2: El Nacional.
3: Sí, no. Santa Laura, dice la página de la NFP.
2: Hasta el minuto Santa Laura. Porque la delegación le dijo, muchacho, jueguen en Santa Laura. 5.000 de afuera. La U dijo, no, si yo tengo 15.000 abonados. O sea, ya ni siquiera que la U vaya a ganar plata con este partido, porque tiene que reubicar abonados y a lo mejor hace 18.
3: Pero perdona, no le dicen 5.000 por ningún castigo vigente.
1: No.
3: Le dicen 5.000 por condiciones de seguridad.
1: Por si acaso.
2: Claro.
3: Por si acaso.
2: No, y porque vienen, claro, porque vienen con una...
3: Con un estigma.
2: Vienen con una racha, con la hinchada.
1: Con un asterisco.
2: Claro. Vienen con asterisco lo que pasó en Viña y todo lo demás, que hace que este partido, en términos de seguridad, sea más alto y que necesita una menor presencia de hinchas para poder manejar de mejor forma las medidas de seguridad, no, según lo ve la delegación y Carabineros. Al fin y al cabo, es el final, lo que ha pasado en los últimos 4 años es que Carabineros finalmente está llevando la voz cantante de los aforos y las delegaciones terminan cediendo ante la presión de las fuerzas de orden y seguridad en este aspecto. O sea, el gobierno pasado fue así y en este vamos a ver. En un momento el delegado quería hinchas visitantes en el Nacional, se los bajaron en 2 días los Carabineros.
4: El partido de la U estaba programado, ¿no es cierto? Y llega el concierto de estos muchachos.
2: Sí,
1: ya.
2: BTS. Es que estaba programado para el viernes 9 en un principio.
4: Ya, por eso. Entonces, para moverlo de ahí, ¿la U qué hizo? ¿Cobró? ¿No cobró?
2: Cobró platita.
4: Ah.
2: Sí, porque los señores de la productora, que no son asiáticos, son chilenos. Entonces le dijo, ¿me pueden prestar? Préstame el
3: Nacional.
2: Préstame el estadio antes porque necesito montar un escenario.
4: Correcto. Entonces una suerte de.
2: Una pequeña
4: retribución.
2: Claro. Ya. Entonces ahí, finalmente, es cuando prestan el quincho en el edificio. Uh-huh. Y dice, oye, préstame el viernes. Y al final quedó para el lunes, y el lunes como ya la U no tenía opción del Nacional, va a jugar en Santa Laura en teoría, pero no descartan hasta ahora la opción de Rancagua.
4: ¿Rancagua?
2: Como en los buenos tiempos de la U.
1: Retrocedimos un par de años.
2: Me pongo mascarilla y sí, nos vamos a Rancagua.
3: El abonado se pone feliz.
4: Pero si ahí hay un
2: del CDA, maestro, del CDA al estadio 48
4: minutos. Sí, pero
2: minutos.
4: Hay un tema ahí de larga data. Desde la época, el lío ese, un partido con...
1: Ahí terminaron la ciudad, no quieren mucho nada más.
2: No, no quieren mucho,
4: entonces,
2: pero...
4: otra vez van a meter en el...
2: Pero el tiempo va cicatrizando,
4: no,
2: los dineros de unos y otros también.
1: Eso puede ser.
2: Así que...
4: Bueno.
2: ¿What?
4: Claro. Entonces.
2: Monedas.
4: Entonces no se sabe. No, a una sabe semana el partido... No se sabe.
2: Todo indica que va a ser Santa Laura y que va a haber un aforo
4: un poquito más flexible.
2: Está mejor Santa Laura.
1: Muy poco,
2: está bueno.
5: Está mejor
2: Santa Laura. Santa Laura.
5: El otro día, ayer fue
2: Recoleta. Ayer, no, Recoleta Wander el sábado.
5: Sí. Ah, el sábado.
1: Sería a las 6 el lunes.
2: Sí,
1: el
2: día partido. Feriado.
5: Hay que ver si llueve cómo queda.
1: Va a llover hasta el jueves.
4: Ya,
2: yo les invito a que si quieren
1: ver un rugby con esa cancha, no va a estar tan mala.
2: Todavía no vemos el CAP en un partido de fútbol. Desde
1: los amigos de Toño Prieto. No, bien, Toño. Ya.
2: No lo molesto.
1: No lo llame. Vamos a la U.
2: Ya, ¿qué pasa con
1: ¿tiene el equipo? Para el miércoles.
2: Es raro el calendario de la U porque juega.
1: No lo tiene.
2: Juega mañana. Juega el lunes.
3: Se está evadiendo.
2: Después llega el 21 de octubre. O sea, pasaron 9 días desde el último partido hasta Antofagasta. Ahora va a jugar 2 seguidos y después 9 días más.
1: ¿Cuántas semanas no se juega? ¿Torneo? No.
3: Se hace el Gil, le dijo.
1: ¿Qué dijo?
3: Se hace el Gil.
1: Se hace el Gil.
3: Se va de no querer
1: dar el equipo. No
5: quiere dar el equipo.
3: Y le mete. Le cuenta otra historia.
4: Mete verso.
1: Metió a BTS, metió al Santa Laura y le metió el calendario.
2: Y le meto a Gabo. ¿Qué opina del calendario que se le viene a Gabo? Todo es la misma jugada. Queda pocos minutos, Gabo.
1: Viene Seba, que volvió de un vendedor.
2: Era la Católica.
6: Y también a veces se modifica, porque también hay que entender, hay varios aspectos que hay que atender desde el lado del descanso, de cuántos días se da libre, en qué momento podemos darle el día libre, qué seguidilla hay de partidos. Entonces, tratar de creíamos que era lo mejor.

0: Ahora la rienda.
1: A mí también me digo que no te olvides los gatos comunes.
2: Sí, me acaban de ver. Amor, no pegues la rienda.
0: Ay, Dios. Oiga, soy así. Inoportuno mensaje. Formación irá a ser mixta pensando en el domingo, ¿no? ¿O va con todo la U?
2: O sea, Antofagasta tiene, por ejemplo, pensando en tema de juveniles, seguramente Vázquez va a ser nuevamente el titular en ese encuentro, porque la U todavía le van a quedar 63 minutos adentro de, perdón, 65 minutos adentro de Agustín Arce, que va a jugar con la selección chilena mañana, vaya que juegue o no juegue, todavía indica que sí, ya que está ahí.
1: Contar en la viaje.
2: Para que estén en consideración. Tiene que jugar, estar fuera un jugador de este equipo, y ahí ya se compensa por cada jugador 65 minutos. Claro. O si llega a Chile, por ejemplo, la 17 ahora que viene Croacia, va a viajar esta semana. Tiene que ser 24 horas, hasta 24 horas después de que llega el viaje. Por ejemplo, con Everton me acuerdo que estaba Alburquerque, que el arquero suplente de la 20, decía, pero él llegó a las 3 y media y el partido a las 5 y media. No contaba, no, por 2 horas, claro. No contó. Entonces ahora tiene solamente Arce y va a sumar ahí otro juvenil. Hay que ver cómo está Ormazábal, porque Nico Fernández también venía con un poco herido, pero ha trabajado bien. Reijard también estaba un poquito, el Toto estaba un poquito complicado.
3: Los que no están lo saben. Los que van a jugar no.
1: Entonces,
2: mañana va a ser la última práctica en la Universidad de Chile pensando en el encuentro.
3: Verdad.
2: Ante.
0: Qué jugadorazo.
2: ¿Y usted quiere una formación? No,
1: ¿ah? Pero mañana.
0: Pero mañana previo partido.
1: Mañana no estudia libre.
0: Claro. Mañana traje Ibobay cubriendo la U.
1: Se pasó. Pero si no acierta la formación, no pasa nada.
2: No, la que usted.
0: Es que con Gago difícil.
2: Sí, imagínense que me toca Gago y Córdoba.
3: No,
2: posible. Durísimo momento. Me gustan otros técnicos. El juez para el equipo.
0: De eso se trata también, ¿no?
2: Sí.
0: Claro. Cudriñar de.
4: Claro, lógico. Si te reportero el club,
0: o sea, le pedimos al. A Gabote la formación.
2: A la IA.
0: A la IA.
3: Cuéntela, que nadie se acuerda.
2: Topito. No, yo me acuerdo.
1: Como le dijeron a Cacel, nadie se acuerda.
0: Claro, con el penal.
4: No hubo caso.
0: No. Topito Caneo.
3: ¿Quién más no está?
2: Castellón, Ormazábal, Saldivia, Ramírez, Fernández. Ahí, está
0: formación fantasma.
4: Pero cómo es, sí, el lunes no, pero la aquí.
0: Sí, pues la. Ormazábal viaja, era la duda.
2: Sí, viaja.
4: Y el medio campo.
2: Reinhardt, Charles, Altamirano, Vázquez, Guerrero, Vargas.
1: Para eso se demoró tanto.
2: Bien, no ya. Todos los finales.
1: Lo dijo.
2: Son tan buenos como.
3: Son tan felices.
2: Claro.
0: Sí. Topito. Perfecto, mañana Ibobay estará a cargo de la perfecto, cobertura del AU.
2: Eso, Ibobay.
1: Sal pronto.
2: ¿Flaco?
0: Ahí viene. Ahí viene, seguida Aguilar.
2: Qué lindo el flaco, boludo.
0: Viene Aguilar.
2: Ahora el más hermoso.
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0: Santiago La Chile, hola al mundo que nos sigue a través de cooperativa.cl, este primer café de lunes 5 de octubre del 2026. Lo vamos a compartir, como siempre, con Centros de Pensamiento, Claudio Arquero, que es director de formación de la Fundación Jaime Guzmán, Centro de Pensamiento del Gremialismo, con Luis Ruz, presidente del Directorio de Democracia y Comunidad, Centro de Pensamiento de la Democracia Cristiana, con Rodrigo Villa, director del área de Política y Sociedad Civil de Libertad y Desarrollo, Centro de Pensamiento de la Derecha, y con Nicolás Freire, director ejecutivo de Fabrica Chile, Centro de Pensamiento del Partido Liberal. Con ellos, entonces, compartimos el primer café de hoy. Hola, ¿cómo están? Muy buenos días. Hay muchos temas interesantes para comentar hoy. En honor al tiempo, decir que hay el sargento Urrea, nuevo mártir de Carabineros, ¿no es cierto? Sufrió un ataque mortal, digamos, con 18 años en la institución, otra víctima también dentro de las filas de Carabineros, así que lamentamos aquello y por supuesto, como siempre, ¿no es cierto?, mandamos un saludo a su familia y a la institución. Algo que seguramente ustedes van a compartir, digamos, o no, por supuesto, ¿no es cierto? Claudio Arquero, buen día.
1: Buen día, Cecilia. Sí, es lamentable tener que partir otro lunes lamentando la muerte de un...
0: Se nos cortó la comunicación con Claudio Arquero, pero ya la retomamos. Luis Ruz, buen día.
2: Hola, buenos días. Bueno, efectivamente, es una pena comenzar esta semana con una noticia como la que conocemos. Y lo que hemos dicho siempre, refuerza la idea general de avanzar rápido en nuestra agenda de fortalecimiento en materia de seguridad en todos los niveles, desde lo estratégico hasta lo operacional, y sin caer en la tentación de que esta agenda se tome, digamos, la coyuntura, sino que sea un trabajo desde una perspectiva de Estado y donde todos colaboremos para que salga rápido y que sea una buena legislación. Y también, a propósito de la discusión del presupuesto, vayan también focalizados en recursos donde Carabineros, la PDI y todas las agencias del Estado tengan las condiciones para hacer su trabajo de manera eficaz y con la mayor seguridad posible.
0: El hecho ocurrió anoche en la región del Biobío. El carabinero estaba haciendo un procedimiento para auxiliar a una víctima de violencia intrafamiliar. Claro, ya lo hemos comentado también en otra ocasión, lamentablemente, porque ocurren estos hechos, sobre el tema de la cantidad de armas que circulan. ¿Cómo es posible que los ciudadanos tengan tanta cantidad de armas disponibles como que se dé la posibilidad de reaccionar de esta manera y matar a un carabinero? Rodrigo Villa.
3: El lunes pasado a la familia y también a la institución. Cecilia, claro, esa es una dimensión que ya se vio, lógico que las policías tienen que producir un mayor control, ¿no es cierto?, orientado por la Ministerio Público respecto al tema de las armas que más cada vez más complejas, armas que llegan de manera ilegal al país.
0: Como lo comentabas hechizas, el lunes pasado, justamente.
3: Claro. Ahora, lo que yo sí quiero destacar es que esto tiene el lunes pasado era un control policial. Sí. Carabineros que frente a una situación determinada toma la decisión de hacer un control y le responden, ¿no es cierto?, con numerosas balas en principalmente en la cabeza y muere, ¿no es cierto?, de manera trágica. Hoy día es distinto, es auxilio, como usted bien lo dijo, de violencia intrafamiliar, que son procedimientos muy distintos. Yo creo que en paralelo a todo lo que se va a hacer con inteligencia, para el control de armas, etcétera, creo que como el delito va cambiando, va mutando, es más violento, yo también creo que es importante que, sé que lo hace la policía, en mi tiempo yo estaba en el ministerio, era parte importante de los ejercicios prácticos que hacía la policía, pero creo que hay que redoblar los esfuerzos de formación, capacitación continua, buscar procedimientos, ¿no es cierto?, más efectivos frente a esta violencia dinámica. No estoy diciendo que no lo hagan, quiero decir decir que no lo hagan las dos policías, sino que quiero decir que siempre es importante meditar y ir adaptándonos a estos procedimientos para evitar este tipo de, o intentar evitar este tipo de drama.
0: Interesante también ese punto, ¿eh? Nicolás Freire, buen día, ¿cómo estás?
4: Hola Cecilia, buen día. Bueno, sí, efectivamente, yo comparto obviamente lo que todos quienes en el panel hemos expresado, las condolencias y obviamente tanto a Carabineros, a la familia de Carabineros, a la institución en general, pero también ahí coincido con Rodrigo, yo creo que hay esfuerzos que hacen, digamos, ultra necesarios, donde creo que existe también un acuerdo horizontal, transversal, ¿no? Un acuerdo de todas las fuerzas políticas. Por lo menos ya es momento también de sentarse a discutir. Hay varios pendientes respecto del porte de la tenencia de armas, ¿no? En Chile, que es uno de los elementos también donde muchas veces la actualización de los registros no se ha completado de buena manera. Pero bueno, creo que esto no solo plantea una situación, digamos, lamentable, sino que también es prudente que hoy día las instituciones, bueno, viendo lo lamentable que es un hecho coyuntural, tomen la coyuntura que se ha venido repitiendo además, digámoslo, en los últimos meses, y también se hagan ciertos esfuerzos normativos que a lo mejor quizás no están en el centro del debate en materia seguramente, pero que sin lugar a dudas también tienen incidencia sobre situaciones como las que estamos hoy día conversando. Me refiero particularmente a como lo mencioné hace un minuto atrás, a lo que es tenencia de armas, ¿no? Yo creo que también ahí hay un debate pendiente.
0: Y el debate pendiente en materia de seguridad, si lo, no es cierto, extendemos un el tema, tiene que ver con lo que la ley, ¿no es cierto?, que se va a discutir nuevamente ahí en el Senado. Recordemos que los senadores Lonton y Esquella y Araya van a presentar este nuevo proyecto de seguridad, después que fracasó, ¿no es cierto?, lo que se intentó hacer. El gobierno, ya sabemos, la semana pasada lo comentamos, está disponible para retirar ese proyecto. Ahí está, digamos, vamos a ver que cómo sigue esto, ¿no? A ver, Claudio Arquero, ¿estás ahora, es cierto?
5: Sí.
0: Hola, sí. Ya, ahora sí.
5: Sí. No, Cecilia, yo lo que rescato de este nuevo proyecto ahora que se va a presentar.
0: No, Claudio, definitivamente tenemos problemas con tu conexión de internet. Bueno, eso en materia de seguridad. Como les decía, hay muchas informaciones interesantes para comentar. Si nos vamos a temas internacionales, tenemos lo que pasa en Brasil, ¿ah? Ayer, ¿no es cierto?, ya quedó establecido, Lula y Bolsonaro van a segunda vuelta. Sorpresa causó, lo reconoció el propio Lula, la ventaja que tomó Bolsonaro en esta primera vuelta, y uno va a decir seguramente, bueno, otra vez es muy probable que Bolsonaro se convierta en el próximo presidente, aunque por supuesto nunca se sabe, sabemos que Lula, como se le dice, es un animal político, ¿no? Pero si eso se concretara, de nuevo cambio de mano, digamos, en un gobierno, de la de derecha a izquierda, ahora sería de izquierda a derecha. ¿Qué está pasando en ese sentido? A ver, Luis Rus.
2: Bueno, la elección de Brasil es bien interesante de observar porque más allá de los asuntos domésticos también nos permite sacar conclusiones más para la región. Yo creo que la elección de Brasil se explica esencialmente desde el proceso de polarización que hemos estado viviendo en la política internacional ya hace un par de años. Esta cosa de la política del péndulo, que los votantes, votantes cada vez más exigentes y también con poca paciencia de procesos, ¿verdad?, propios de transformaciones sociales y económicas, van cambiando sin ningún anclaje ideológico o de trayectoria. Es decir, lo que vimos en Brasil, a mi modo de ver, tiene que ver con ese proceso. Y esto ya no es un episodio puntual, sino que va dando cuenta de cómo los sistemas políticos han ido adoptando esta forma. Recordemos que Bueno, nuevamente las encuestas en Brasil fallaron. Todas las encuestas en general indicaban que Lula iba a estar en el primer lugar. Y también habían otro antecedente interesante, porque uno revisando en la misma campaña y un poco antes, en general, más que la discusión programática, era una discusión sobre dos temores distintos. Por un lado, aquellos que no querían el regreso de la familia Bolsonaro a la primera línea de la política, versus aquellos que no querían o que temían la continuidad de un gobierno como el de Lula. Entonces, la verdad es que es bien, bien el foco desde la polarización. Y esto uno lo podría asimilar con el proceso también que hemos vivido en Chile, y particularmente en la última elección. La elección pasada, igualmente nosotros tuvimos una elección cuya lógica fue polarización, el discurso sobre la seguridad, también el costo de la vida, que era un tema que fue propio de la campaña, y también un castigo evidente a quien gobierna, al gobierno de turno.
0: A ver, uno también podría hacer la reflexión, las democracias entonces no están quizás respondiendo a las demandas ciudadanas de la manera en que la ciudadanía lo pide, entonces de allí esto ya pasamos de acá para el otro lado y así nos vamos, digamos, ¿no? Rodrigo Villa.
3: No, efectivamente. Yo no estoy de acuerdo con esa conclusión, Cecilia.
0: A ver.
3: Puede ser que cuando se renueven los actuales gobiernos latinoamericanos podamos sacarla, porque lo que tenemos hoy día es que hace 3-4 años, excepto Paraguay, si no me equivoco, todos los gobiernos de la región estaban en manos de la izquierda.
0: Así es.
3: Todos, ¿ya? Y todos han ido mutando, cambiando a gobiernos de derecha, con distintos perfiles, pero todos gobiernos de derecha. Lo que, si se ratifica eso en Brasil el día 28 o 29, no sé, a finales de mes, de octubre, y gana Bolsonaro en segunda vuelta, quiere decir que la decepción no es sobre la democracia, es la decepción, ¿no es cierto?, de una región, de un continente, América del Sur, sobre el proyecto político de la izquierda. Acuérdense que hablábamos hace un par de años atrás, en la época de la convención, etcétera, del socialismo latinoamericano, que era una expresión que se fue acuñando a partir del foro de Sao Paulo, incluso antes, y que significaba un modelo ideológico que la izquierda, en el caso de Brasil, encabezado por Lula y con mucha fuerza por Lula en sus gobiernos anteriores, intentó masificar a lo largo de la región. Y ese modelo es el que está fracasando hoy día, y si pierde Lula, como digo yo, a fines de octubre, quiere decir que se corona finalmente esa tesis. Ahora, está por verse si los actuales gobiernos de centro derecha y derecha que gobiernan a lo largo de la región de la América del Sur van a cambiar de signo cuando vayan concluyendo, esa es otra cosa, y ahí uno podría ampliar ese comentario de respecto a un debilitamiento del sistema. Ahora, incluso si cambiaran y fueran todos a solo otro extremo, yo no sé si es eso, Cecilia, el debilitamiento de la democracia, o finalmente el cortoplacismo del electorado respecto a encontrar respuesta a sus preguntas en lo económico, en lo social, en lo institucional. No sé, yo creo que se amerita otro estudio, pero lo que sí ya se concluye es que si gana Bolsonaro, tal cual como ganó hoy día en el Congreso, senadores, diputados y en las gobernaciones, quiere decir que el fracaso es este socialismo latinoamericano empezado desde el socialismo, ¿no es cierto?, pasando por el partido Frente Amplio, si vemos el equivalente en Chile, y algunas expresiones como tal a lo largo de algunos países latinoamericanos, porque en general, ¿no es cierto?, es más que nada este ánimo que intentó imponer la izquierda de supuesta renovación, que se expresó en Chile en el mejor ejemplo en el plebiscito del 2022.
0: Claro, decir
2: que... ¿Puedo hacer un comentario a propósito de eso?
0: Solo decir, la segunda vuelta en Brasil, a propósito de lo que decía Rodrigo, es el 25 de octubre, Rodrigo, ¿ya? El domingo 25 de octubre, sí. ¿Alguien quiere decir algo?
2: Sobre lo que decía Rodrigo, sobre lo que decía Rodrigo, es que hay estudios, Rodrigo, como el de IDEA Internacional, que demuestran la fatiga de la democracia como sistema de gobierno, precisamente por la falta de eficacia. democracia. Y si bien estamos viendo cambios en este caso de mano política, pero también hay un componente de cumplimiento de la expectativa de los ciudadanos que no ha sido posible de parte de gobiernos de izquierda, como también de derecha. Y lo estamos viendo nosotros acá en el país. Probamos el gobierno anterior desde la izquierda y hoy día vemos que tampoco un gobierno desde la derecha logra cumplir o satisfacer las demandas ciudadanas.
0: Sí, ahora sí, Nicolás Freire.
4: Sí, ahora sí, gracias Cecilia. No, lo que te decía es que, claro, yo también tengo matices respecto a lo que plantea Rodrigo y van un poco en la línea que plantea Luis. Yo creo que este no es un hartazgo respecto de la izquierda en general, es un hartazgo respecto de sectores ciertamente tradicionales que han gobernado y que han tratado de llevar soluciones desde el punto de vista político. No es un caso que, por ejemplo, la candidata de la derecha tradicional, aquella derecha donde milita Rodrigo, también está, digamos, fuera de las elecciones más recientes, particularmente en Chile. Por lo tanto, lo que está pasando en Brasil, lo que pasó en Chile, lo que pasa en otros espacios, tiene más que ver no con un hartazgo respecto de ciertos sectores de izquierda, sino que tiene que ver con un hartazgo particularmente de sectores que han tradicionalmente gobernado, tanto en la izquierda como en la derecha.
0: Entonces,
4: y ahí es donde generalmente se terminan decantando por gobiernos que son más ultrones, hay que decirlo derechamente, o en algunos casos derechamente populistas, ¿no? Y yo creo que eso es más bien lo que estamos viendo hoy día en Brasil, que viene un poco, digamos, a explicar por qué hay un avance en esta primera vuelta por parte de Bolsonaro.
0: Sí, Claudio Arqueros.
6: A ver, Cecilia, yo creo que lo que ocurre en Brasil, de menos o más, muy breve. Yo creo que lo primero es una sorpresa, evidentemente. Aquí no sabemos si el tema fueron las encuestas que metodológicamente se equivocaron, pero es una sorpresa. Pensemos que en algún momento estaba ganando Bolsonaro en primera vuelta. ¿Se acuerda? Más bien tenemos un tema de votante. Yo creo que es difícil lo que la salida de Lula. Es difícil porque tampoco se ve una, no solamente por Lula, porque se pierde un referente latinoamericano de la izquierda, sino que además porque uno no veo fuertes sucesores, y además no solamente Bolsonaro, sino que también su Congreso aumenta casi el doble sus senadores, con gobernadores importantes en Sao Paulo, una gobernación en Sao Paulo, va a disputar en Río. Esto es más que Bolsonaro, es más que la presidencia de la República. ¿Qué es lo que yo veo como patrón común? Yo tengo una diferencia en creer que es un tema de solamente de que la política tradicional está en cuestión. Yo creo que aquí más bien la izquierda, me parece sintomático que desde las voces de la izquierda no haya un discurso reflexivo respecto de los contenidos por los cuales, digamos, ¿no? Las causalidades desde el punto de vista del contenido político que los ha llevado a perder espacios importantes en América Latina, digamos, en Sudamérica. Nosotros partimos con las promesas de la izquierda del siglo XXI y lo que ha ocurrido en nuestros países bien vecinos, como está terminando esa izquierda, es una cuestión que merece una reflexión, ¿no? Sobre todo porque si uno mira el discurso, grosso modo, ¿verdad?, con el que disputa Bolsonaro a Lula,
0: ¿sí?,
6: una de las diferencias fundamentales, Cecilia, es el rol del Estado. Es el rol del Estado, y es lo que ocurre también en Argentina, guardando todas las diferencias, lo que ocurre en Perú, lo que ocurre en Chile, la discusión que usted sabe cuál es mi tema al respecto, sí, en Chile. Pero en materia, por ejemplo, de inversiones, en materia de seguridad, en materia de impuestos, hay diferencias bien claras. Entonces aquí hay contenidos con los cuales también se ganan, y esos contenidos tocan en esencia cuál ha sido el discurso que diferencia a la izquierda, al mundo progresista, con el mundo de la derecha. Entonces, para concluir, vuelvo a lo que decía al principio. Decir que esto solamente responde a un tema como, no, mira, lo que pasa es que este es un tema más bien de modo, ¿no? Ya, o de presentismo, de qué es lo tradicional versus lo nuevo. Estoy de acuerdo, eso gana en política, yo puedo entenderlo, pero también hay contenido. Y esos contenidos, digamos, ¿no?, varios de ellos han sido bastante comunes en, como yo decía, en las elecciones, no solamente en Brasil, sino que en Chile y en nuestros vecinos. Y respecto de eso, yo no veo una reflexión desde el mundo progresista, y eso preocupa. Si el mundo progresista, la izquierda, importan, han tenido un rol particularmente en nuestro país. Yo me voy a referir, digamos, a nuestro país, ¿no? Lo he dicho otros días, otras veces.
4: Cecilia, perdón, solamente, claro, súper breve.
0: Por supuesto. Nicolás Freire.
4: Yo creo que hay Hay dos cosas, siendo muy breve para comentar lo que decía Claudio. Uno tiene que ver con que, claro, una cosa también es tratar de describir lo que está ocurriendo en Brasil, de la necesaria autocrítica que obviamente se ha de hacer y en algunos espacios se está haciendo en el progresismo en términos generales, ¿no? Qué duda cabe que alguien que hoy día esté particularmente con un pie en socialismo democrático tiene su reflexión autocrítica de lo que fue el gobierno del presidente Boric en el caso chileno. Pero de ahí a decir que este es un fenómeno, digamos, y posicionarlo directamente en el ámbito de las izquierdas, cuando en Chile no ganó Evelyn Matthei, cuando en Argentina no ganó el macrismo, cuando evidentemente esos sectores de derecha tradicional también son perdedores frente a estas etapas o nuevas etapas de la derecha más ultrona. Bueno, creo que también hay una distancia un poco, digamos, avasalladora en cuanto esos sectores podrían sentirse hoy parte de un gobierno. Creo que, y ahí vuelvo a reiterar, en Brasil se alinea más con esa tendencia que no a la explicación única y llanamente porque la izquierda fracasó, ¿no?
0: Sí, Luis Ruz, ¿quería decir algo?
2: Sí, bueno, en una línea similar. Yo creo que es un error creer que esto solamente es por el contenido de la campaña o lo programático, que obviamente tiene un punto, sobre todo cuestiones concretas en materia económica y en materia social. De hecho, Lula lo intentó a propósito de correr, digamos, la tasa de impuestos para que se pudiera tener más recursos desde las grandes compañías o las personas con más recursos en la sociedad brasileña, pero ni eso alcanzó. Entonces, estamos en presencia precisamente de una cuestión más compleja, que el electorado, no porque sea un presidente de izquierda o un presidente de derecha, necesariamente va a estar alineado o se va a manifestar de acuerdo con el desempeño del gobierno. Es un electorado completamente infiel, que más bien está focalizado con el día a día y con aquellos temas que realmente le importan o le interesan en el bolsillo, o por ejemplo cuestiones fundamentales como seguridad. Entonces, el debate que estamos asistiendo hoy día, y por eso el riesgo para la democracia, es que se nos presenten alternativas, en algunos casos son más bien de extrema izquierda y en otros casos más bien de extrema derecha, donde recetas más bien populistas y demagogas, hay que decirlo, terminan surtiendo efecto ante la urgencia de un electorado que quiere soluciones rápidas y concretas. Entonces, claro, el riesgo es evidente. O sea, cuando en una campaña se impone quién pone más sobre la mesa, pero que después cuando gobierna o gana y gobierna y no puede cumplir, se genera la desafección, se genera la desconfianza y la apatía ciudadana. Y esa fórmula, esa receta, es sumamente peligrosa en el mediano y largo plazo. Por eso que es importante reflexionar de los procesos políticos generales, las condiciones, más allá de las diferencias evidentes, porque creo que estamos viviendo una época donde el que pone más o el que hace la apuesta más radical termina ganando, por así decirlo, el afecto y la voluntad ciudadana, pero cuando le toca gobernar no es capaz de sostener esa propuesta o esa promesa. Y eso al final del día termina afectando a la sociedad en su conjunto, porque la gente percibe que ni la izquierda, ni la derecha, ni el centro terminan siendo soluciones veraces para sus problemas. Entonces, ese es el llamado a atención que hoy día estamos viendo una vez más en este caso con la elección de Brasil.
0: O quizá también porque se les promete demasiado cuando todos sabemos que los procesos no son llegar y hacer, ¿no es cierto? Entonces la ciudadanía tal vez pide lo que le prometieron, y a veces el problema está en haber generado expectativa, y lo digo en general, todos los gobiernos de lado y lado, a veces generan expectativa más allá de lo razonable y de lo realmente posible. Vamos a ir a comerciales, y a la vuelta seguimos, está también el tema de España, recordemos Pedro Sánchez, que convocó a elecciones anticipadas, ¿verdad? Después del fracaso de esos dos decretos que él propuso para enfrentar la crisis de la vivienda en España. Ah, y ahí Pedro Sánchez les dice a los españoles que tienen que decidir si desean sumarse a esa ola ultraderechista que involuciona allí donde gobierna, o desean que España continúe siendo un valor de apertura y de justicia social y de responsabilidad medioambiental. Bueno, vamos a comerciales, seguimos a la vuelta en el primer café. Ya volvemos.
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7: Continuamos revisando.

0: Seguimos en este primer café de hoy con Nicolás Freire, Rodrigo Villa, Claudio Arqueros, Luis Ruz. Hemos hablado ya de Brasil, de las alternancias de derecha, izquierda, las razones de unos y otros. Antes de irme a comerciales, les mencionaba el tema España, que también es noticia en estas últimas horas, la decisión de Pedro Sánchez de convocar a elecciones anticipadas. A ver, Claudio Arqueros.
1: A ver, Cecilia, yo muy breve responder a Nicolás algo chiquitito de lo que ha pasado. A mí me parece que no se trata de resumir todo en un problema de las izquierdas, pero de que las izquierdas tienen un problema, y particularmente en nuestro país no hemos escuchado una reflexión, un nuevo discurso después del último proyecto político que se presentó en el amplio espectro de la izquierda. Yo creo que es necesario, hace falta, ¿no? E insisto, cuando vamos a los contenidos y vemos que hay ciertos patrones comunes que se van repitiendo en las disputas políticas, eso merece una respuesta desde el punto de vista también de los contenidos políticos. Y el hecho hoy día que hayan derechas que para Nicolás son más extremas, ¿no? Que no son que son derechas más a la derecha de la derecha tradicional, yo creo que es algo que no se tiene que responder solamente desde la derecha. Eso es una cuestión que también hay que responderla desde aquellos sectores que han perdido el poder. Y hacer un análisis no solamente del discurso, sino del punto de vista de qué es lo que ha ocurrido en esos gobiernos, cuál es la promesa con la que entraron y cuáles son los resultados con los que salen, para efecto de poder hacer una reflexión un poco más amplia. Respecto a España, bueno, se han llamado elecciones, el presidente no renuncia, no emite, es un presidente que ha estado bien complicado una y otra vez, ¿no? Con temas de corrupción que no solamente acusaciones que claro, no solamente lo han tocado él, sino a su señora, pero además por temas migratorios, ¿no?
0: La crisis en este momento que se desata por un problema de presión de malestar de la ciudadanía con el tema de la vivienda, eso es lo puntual, ¿no?
1: Sí, sí, totalmente, pero es que estoy diciendo lo que yo trato de decir, que este es un presidente, esto es como la gota que rebalsa el vaso, si usted quiere, Cecilia. Esto no es un tema puntual por el cual yo creo, mi opinión, si usted me pregunta mi opinión, ¿ya? Esto ocurre. Aquí hay un presidente que ya ha tenido problemas bastante serio hace rato, y lo que yo creo es básicamente lo que le acabo de decir. Aquí no es un tema puntual, si usted me permite interpretar lo mío, yo lo interpreto más bien como una gota que rebalsa el vaso en una sociedad que viene bastante alteada y que ha tenido el último tiempo incluso problemas, como le digo, claro, de ataques migratorios que han sido bien, bien complicados.
0: Recordemos que es porque se rechazan, ¿no es cierto?, estos dos decretos para solucionar para enfrentar un problema de la vivienda, que el acceso a la vivienda, que es la gran demanda de que llevó tantos miles de españoles a las calles, unas protestas muy muy intensas, y que entonces ante eso pues es una jugada también quizás de Pedro Sánchez, ¿no? Porque vamos a ver cómo le van estas elecciones cuando convoque a elecciones. Una jugada tal vez arriesgada, Rodrigo Villa.
2: A ver, primero, Cecilia, yo creo que para referirnos tanto a los procesos electorales en Latinoamérica como lo que pasa en España, tenemos que entender que los países están viviendo una polarización bastante grande. Es decir, están divididos. Lo que pasó ayer en Brasil es 44, 47. Los 8 candidatos restantes, o 10 candidatos, sacaron creo que el 8%. Es decir, lo que nos está pasando en el caso de Perú recién también, las dos candidaturas que pasan, ¿no es cierto? Las dos primeras candidaturas tienen un altísimo porcentaje, uno de izquierda, otro más de derecha o de centro derecha. Es decir, en el fondo entendamos que estamos viendo un continente, y yo creo que en España pasa lo mismo, que divide, ¿no es cierto?, el electorado casi en 50%. Ese es el estado base. Entonces, cuando el 50% que perdió en Latinoamérica en todas las elecciones empieza a justificar su derrota sobre la base de la ultra, y eso estoy usando la palabra de Pedro Sánchez cuando habla de los ultra, que es la derecha ultra en España, pero también aplicada en Latinoamérica, entonces creo que no entienden lo que le está pasando. Hay una pérdida de discurso de esa izquierda, hay una pérdida de credibilidad, hay un agotamiento de su proyecto, hay poco crédito después de haber ejercido el poder por muchos años. Hablemos de Argentina, es el mejor por ejemplo. Entonces, y cuando yo escucho dirigentes chilenos y me viene a la cabeza inmediatamente es Jaime Baza cuando explica, ¿no es cierto?, que la derrota del plebiscito se debe a los bots, quiere decir que no se entiende nada. Yo creo que tendrían que primero hacer un ejercicio y entender de que estamos en un continente donde hay una polarización y hay dos grandes bloques que se distribuyen en los electorados casi similarmente. Segundo, lo que decía Nicolás cuando me hablaba de la candidata de mi sector que yo apoyé claramente en primera vuelta, también se le olvida decir que en segunda vuelta todos los partidos de Chile Vamos, ¿no es cierto?, y también Libertario, decidieron apoyar formalmente a el candidato Kast, que pasa a la segunda vuelta. Eso hace que la cosa sea distinta, ¿ya? Sea distinta porque aquí hay un grupo de partidos, y tres de ellos con una gran historia institucional en Chile, que deciden apoyar lealmente al presidente Kast en su segunda vuelta. Entonces, eso marca diferencia. Hay matices, ¿no es cierto?, en las experiencias de cada uno de los países latinoamericanos.
0: Por supuesto.
2: Pero en definitiva, lo que sí es factor común es la derrota de esta propuesta de izquierda. En el caso de España, a mí me parece, sí, Cecilia, coincido con usted que Pedro Sánchez no es primera vez que tiene audacia, ¿no es cierto?, en jugar las cartas políticas en un sistema parlamentario, ¿no es cierto?, donde llama y puede adelantar elecciones, porque si no también le podrían haber pedido a él el cargo.
0: Claro.
2: Esa es la otra forma de generar el cambio. Él se adelanta porque claramente la propuesta que él hace el viernes pasado en temas de vivienda, una crisis que es tan pronunciada como la que tenemos en muchos países latinoamericanos, es una propuesta bastante populista, si no dejó contento a nadie, no dejó contento a los que estaban en la calle y generó todo un ruido, ¿no es cierto?, importante respecto a las consecuencias que eso podría tener en los sistemas de construcción y los sistemas en la propiedad de la vivienda, básicamente. Entonces, creo que es audaz, sí, creo que ha tenido otras experiencias donde esa audacia le ha reeditado políticamente, pero yo no sé si eso, lo que escuché de su discurso cuando llama a elecciones anticipadas, esto de poner al otro lado a la derecha ultranza, aquella derecha, estamos hablando del Partido Popular, que no exactamente es un partido que tiene una tradición, ¿no es cierto?, de centro derecha histórica. Entonces, creo que este discurso se le está agotando y pasa porque no hay una reflexión real de los problemas que ha tenido la izquierda, tanto en España como en Latinoamérica.
0: Pero esa gente que está protestando por el problema de la vivienda se enojó muchísimo con los parlamentarios y parlamentarias que votaron en contra de la propuesta de Sánchez, ¿ah?
2: Pero por supuesto.
0: Claro.
2: Por supuesto, entonces, porque dentro de esos grupos deben haber personas claramente con necesidades de vivienda, si yo no lo discuto. Lo que pasa es que cuando uno establece una política de vivienda responsable, no demagógica, no es cosa de propietario de las viviendas.
0: Claro.
2: Tiene que ser con el esfuerzo del Estado. Entonces la pregunta es, ¿qué está haciendo el Estado español, ¿no es cierto?, para poder solucionar los problemas de vivienda de aquellos más carenciados, que probablemente ni siquiera estaban en esa protesta? Entonces, creo que el tema es más complejo. Lo sabemos en Chile. Chile es uno de los países pioneros en políticas de vivienda, tanto para sectores vulnerables como para sectores medios. Y sabemos la complejidad que tiene. Y a pesar de ser uno de los países pioneros, tenemos un déficit de vivienda, tenemos presencia todavía de campamento y situaciones de vulnerabilidad. Entonces, no es tan fácil como firmar un decreto y pasarle el cargo, Cecilia, a los propietarios de las viviendas, porque es lo mismo decirle, es una suerte de expropiación.
0: Claro, que era el tema era que se bajaran los precios de la vivienda, de los arriendos,
2: claro, bueno, pero es una suerte de expresión.
0: Vamos a ver cómo evoluciona. Volvamos a Chile, a propósito que ya hablaban y apareció la figura de Evelyn Matthei. No es la primera vez que Evelyn Matthei, la comentamos sus dichos acá en el primer café, ¿verdad? La última entrevista, lo que dijo a través de Instagram, criticando el tema del presupuesto, donde ella dice que en campaña siempre dijo que era imposible recortar 6.000 millones de dólares sin tocar derechos sociales, y que estamos viendo recortes en ese plano, como yo elijo mi PC y otros. Y también ayer, ya en un más tema político, ¿no es cierto?, donde dice un gobierno no puede tener dos organizaciones paralelas de poder, identificando un grupo de ministros fuertes, otros ministros débiles, le falta equipo al gobierno, le sobra soberbia, en fin. La pregunta que yo les hago es, Evelyn Matthei, ¿está sola en esto? ¿Cómo se explica esta actitud de Evelyn Matthei? Ella dice, van a decir que arremetro contra el gobierno porque estoy picada. Bueno, de hecho, efectivamente, Diego Vergara, diputado republicano, le respondió a sus críticas, úsala para ordenar la casa y no para exhibir tu decepción por no haber sido electa, le dijo un diputado Diego Vergara. Pero, ¿cómo se explica esta actitud de Evelyn Matthei? ¿Hay alguien más detrás de ella? ¿Ella está usando su capital político para representar un sector? ¿Alguien la acompaña en esto? ¿Cómo tan llanera solitaria podría pensar uno, no? ¿Cómo lo ves, Claudia Arqueros?
1: Yo no he escuchado a nadie en la UDI salvo a Pablo Longueira, pero no en una coincidencia, digamos, política, ¿cómo puedo decir? Pesada, digamos, ¿no? Evidentemente, hacer críticas al gobierno, ¿verdad? Eso lo sabemos todo, es público. Lo de Evelyn Matthei, mire, es una buena y aguda pregunta, Cecilia, usted, como siempre, una muy buena periodista. Yo lo que creo, a ver, primero, aquí yo no represento a nadie más que a mí con lo que voy a decir. Lo primero, yo creo que es bastante evidente, y ella lo ha dicho, ¿no? La forma en que termina la campaña, lo que ella opina de cómo fue tratada la campaña. Y si uno espera que eso, eso ella lo ha dicho, ¿no? Hay una distancia respecto de cómo ella, con el actual gobierno y con su equipo, o con los que la acompañaron, básicamente por lo que sabemos, digamos, ella lo ha dicho públicamente. Y eso no es un elemento que yo sacaría, pero no como justificación para hacer la crítica política. Yo digo que ese elemento está. Eso es lo primero. Y respecto a lo segundo, de la crítica política que ella hace. A ver, respecto al diseño, yo creo que las críticas han abundado, no es algo nuevo, no estoy diciendo que yo lo comparta para efectos del análisis, pero ella no está diciendo nada nuevo, Cecilia, ¿no? Ella se está presentando, y esto es lo que yo creo, como una candidata con trayectoria, o sea, como una política con trayectoria, con voz, dos veces ha sido candidata a la presidencia.
0: Sí.
1: Ha llegado a la papeleta, ¿no? Dos veces ha sido candidata, ha tenido cargos de la más alta relevancia, Evelyn Matthei, y yo creo que en un momento donde no hay, si usted quiere, para ella un incentivo para efecto de concretar una alianza con el gobierno, ella saca la voz con sus diferencias, también pensando, no quiero juzgar intenciones esta vez, pero ciertamente ella tiene un capital político. Panel Ciudadano, UGD, se acaba de publicar hace un ratito, y también muestra a ella como una persona con posibilidades. No estoy diciendo que ella esté pensando ser candidata, no, pero de que tiene un capital político, una vigencia política, una voz, ella la tiene, y ante un fenómeno, insisto, donde para ella no hay incentivo de sentirse parte de un gobierno, pero tampoco en la práctica aquí hay una coalición formal, bueno, uno deberá acostumbrarse a estas críticas, y la verdad, Cecilia, es que todos los gobiernos tienen voces críticas que vienen desde su mismo sector, ¿eh? Yo no creo que estemos viendo algo nuevo, para ser honesto.
0: A ver, ¿cómo lo ve Luis Ruz?
3: A ver, primero, yo creo que no es una cuestión aislada solo de Evelyn Matthei. Recordemos hace un par de días las críticas públicas que hizo la senadora Paulina Núñez y también la senadora Gatica y otros personeros también que han levantado la voz para criticar algunas medidas del gobierno. Y lo último es precisamente lo que hemos sabido del presupuesto en lo que respecta a la eliminación del programa que entrega computadores a niños de escolares, ¿verdad?
0: Sí.
3: Entonces yo creo que no es solo Evelyn Matthei. Lo que pasa es que obviamente al escucharla con sus afirmaciones, que son bien duras, por lo pronto ayer una de sus frases lapidarias, o sea, al gobierno le falta equipo y le sobra soberbia, aquí yo estoy viendo en el diario. Entonces, sí, ha sido muy, muy, muy severa la crítica de Evelyn Matthei. Pero en el fondo yo creo que más allá del mensajero, lo que denota esta crítica y el problema de fondo, a mi juicio, del gobierno es lo siguiente: es que acá tiene un problema de diseño que no ha logrado resolver desde el inicio, también de componente ideológico, es decir, la derecha que representa Evópolis o sectores de Chile Vamos es muy distinta, o por lo menos se aproximan en cuestiones importantes de manera distinta a republicanos, y qué decir, la otra derecha que está más allá, que es la que representa Libertad. Entonces hay elementos ideológicos ahí dando vuelta, y lo que agrava todo, además, es que es un gobierno que prometió mucho, pero que está haciendo poco. Sí. Entonces, Evelyn Matthei, obviamente, la crítica que hace tiene todos estos elementos: problemas del diseño político, problemas ideológicos y problemas con las promesas incumplidas. Por lo pronto, es muy gráfico este video que ella hace respecto de los 6 mil millones de dólares del presupuesto. ¿Se acuerdan cuando en campaña se prometió el recorte de los 6 mil millones? No se pudo hacer. Entonces, bueno, creo que lo que está haciendo Evelyn Matthei es, de alguna manera, obviamente, aprovechar su tribuna, se está cobrando cuentas, que duda cabe, en política eso sucede, pero en lo de fondo, yo creo que lo más importante es que está dejando al desnudo los problemas estructurales que el gobierno no ha logrado resolver.
0: Como bien decía Claudio, sí, solo agregar lo que ya mencionaba algo Claudio Arquero, la encuesta Panel Ciudadano que salió hace un rato atrás, y ya vamos a hablar de las otras, ¿no? Panel Ciudadano UDD, Kaiser, Boric y Parisi encabezan esta encuesta que se supone para ya, ¿no?, haciendo un escenario de presidencial, imagínense cuánto se adelanta, ¿no? Sitúa Kaiser con un 21%, seguido por Boric con un 19%, Parisi un 18%, y luego siguen Bachelet y Matthei, 15% cada una. Bueno, Nicolás Freire quería decir algo.
4: Sí, solamente quería agregar, quizás con un poquito más de pragmatismo y diciéndolo de manera un poquito más descarnada también. Yo creo que lo de Evelyn Matthei responde a que, primero, el capital simbólico que tiene Evelyn Matthei. No todos quienes militan en los partidos de la derecha tradicional pueden permitirse hacer lo que hace Evelyn Matthei. Y segundo,
0: públicamente,
4: también eso muestra, claro, públicamente no lo pueden hacer, pero a pesar de que de todas maneras lo han hecho, cuando por ejemplo Rodrigo dice esos partidos, la derecha tradicional se ha sumado de manera leal, sí, yo rescato la lealtad, pero no sin crítica. Es cosa de ver cómo reaccionó Evópolis al Foro de Madrid, cómo reaccionó Evópolis y ciertos sectores de RN a la propuesta de reforma constitucional en materia de seguridad. Es decir, que la misma derecha tradicional identifique un componente más ultra en la derecha republicana, en aquellos, incluso en aquellas políticas que la propia derecha republicana en apoyo con libertarios pone sobre la mesa, yo creo que explica también un poco que cómo la misma derecha se ve en este juego, ¿no?, de estas dos almas que está teniendo el gobierno. Y eso, perdóname que vuelva sobre el tema de España, porque eso explica también algunas cosas que tiene en lo específico el sistema parlamentario. Lo digo brevemente, porque la astucia o eventualmente el riesgo que podría tener Sánchez al llamar elecciones anticipadas no tiene que ver solamente con que las personas voten al partido, al socialista, al PSOE, o voten a sectores de izquierda. Tiene que ver también cuando en un segundo momento se conforma un gobierno, ciertos sectores de derecha tradicional pueden ver de otra manera las alianzas con una derecha más dura, cosa que ha ocurrido en Portugal, con un sistema parlamentario similar, muy, digamos, parecido al español, cosa que ha ocurrido también en Francia, que a pesar de no ser un sistema parlamentario, es semipresidencial, tiene un componente similar. Entonces, la lectura no es tan, digamos, por encima como se vota y ojalá Sánchez saque más votos. No, se vota y ojalá que la derecha tradicional, y ahí volvemos a Chile, en España por lo menos, y en los sistemas parlamentarios, tiene la oportunidad de no verse atrapada, como muchas veces, aparentemente, en virtud de los dichos de Evelyn Matthei, en virtud del comportamiento de Evópolis, en virtud del comportamiento de la presidenta del Senado, de la senadora Sandoni, podemos dar muchos otros nombres que son de la derecha tradicional, aparentemente dan muestra de sentirse más o menos atrapados.
0: Uh-huh. Ahora, la pregunta que inicié a Rodrigo Villa, ¿está sola en esto Evelyn Matthei?
2: No, Cecilia, yo no sé si la palabra utilizada por Nicolás de sentirse atrapada es la correcta, ¿ya? Voy a tocar después el tema de Evelyn, porque, ¿sabe, Nicolás? Sí, existen en el caso chileno dos derechas, ¿no es cierto? Una más tradicional que tiene un rol muy relevante desde la transición a la democracia en adelante, y otra que emerge hace pocos años. ¿Piensan igual? No piensan igual, pero fueron capaces de ponerse de acuerdo para apoyar un candidato que venía de esta nueva derecha, ¿no es cierto?, en la segunda vuelta. ¿Hay factores de consenso comunes? Sí. El apoyo a la ley de reconstrucción hacerlo, está claro. Toda la agenda legislativa en materia de seguridad lo mismo. Ahora, ¿hay diferencias? Por supuesto que las hay. Entonces, a mí me parece que sentirse atrapado porque un parlamentario manifiesta, incluso voy a dar el ejemplo más crítico de esta situación, manifiesta que no hubo trabajo prelegislativo, ¿no es cierto?, en el caso de la reforma constitucional de seguridad, y le quiero decir que ese parlamentario no fue de Chile Vamos, sino que es el presidente republicano, ¿no es cierto?, y que ha ido construyendo junto con el senador Araya y el senador Andrés Lonto con una propuesta alternativa que van a presentar esta semana. Me parece que es la forma lógica de resolver tensiones, ¿ya? Porque no, una cosa es apoyar a un candidato, una cosa es pensar exactamente igual. Eso es imposible. Y eso se dio al interior del Frente Amplio, acuérdense cuando eran varios partidos, se dio entre el Socialismo Democrático y el Frente Amplio y el Partido Comunista. Eso es natural. Ahora, el punto de fondo es que esto que ustedes llaman crítica, ¿no es cierto?, descarnada, qué sé yo, tensiones, etcétera, si son elementos para ir resolviendo las complejidades propias de hacer gobierno. Y yo así veo el comentario de Evelyn Matthei. Ella es una persona de alto prestigio político y técnico, es profesional. Es decir, una opinión de ella respecto a cómo abordar una materia de orden económico, me parece que es conveniente incluso. Ahora sí, uno podrá discutir el lugar, la forma, está bien, estoy de acuerdo, pero a mí me parece que lo que dice la Evelyn Matthei se entiende mucho más como una invitación a producir cambio en los procedimientos de gobierno, que es legítimo. Entonces, yo veo que es difícil, primero lo reconozco, no es una camisa de fuerza, no es una tensión, no es una cosa que no suceda. La forma cómo se resuelvan esas diferencias son relevantes. ¿Por qué? Porque el presidente Kast dijo cuando llegó al gobierno que para tener éxito se requería darle continuidad a este proyecto por lo menos 2 periodos. Y la tensión entre los partidos, y ahí pongo no solo los partidos que apoyan, que son parte del gobierno, sino también el libertario que apoya al gobierno, son elementos que perjudican esa continuidad. Quiero también hacer, creo que la prudencia marca, es muy fundamental en esto, porque palabras sacan palabras, las palabras del diputado Vergara no son adecuadas. No son adecuadas. Entonces yo creo que sí, todos los partidos que apoyan al presidente Kast deben mirar respecto a la unidad, de cómo seguir construyendo unidad para que al gobierno le vaya bien, y si al gobierno le va bien, probablemente haber una continuidad de una opción de derecha o de centro derecha.
0: Arturo Esquella, presidente republicano, sobre Evelyn Matthei, dijo, la verdad que es insólito.

0: viendo el fenómeno de no tener coalición, sí, como era antes, como los vimos, digamos, del retorno a la democracia, marca esta diferencia, sí. Solamente con un preámbulo para lo que quiero decir, no nos olvidemos que Daniel Jadue fue muy, pero muy duro con el presidente, lo trató de subordinado a Estados Unidos, habló bancarrota ideológica, dijo varias cosas, y no con el ánimo de empatar, digo, estas cosas ocurren, solamente eso es lo que quiero demostrar. Sí, pero yo quiero hacer una reflexión chiquitita, Cecilia. Yo creo que de lado y lado, en este caso estamos discutiendo lo que ha dicho la dureza, han dicho la crítica descarnada que ha hecho Daniel Matei, pero el alzamiento de las formas, del tono, hasta llegar a un lenguaje agresivo, que no digo que sea este caso, sino que digo cómo escala cada tanto, ¿no? En este ambiente de al menos alzar el tono, es una cuestión en la que hemos sido todos demasiado permisivos. En este caso, estamos hablando de lo que ha dicho un diputado respecto a la crítica que esboza Daniel Matei, yo acabo de decir cómo se ha hecho en el otro lado, y yo creo que si hay algo que podríamos reflexionar, o al menos dejar instalado como un punto perfecto, como una constatación política, Cecilia, es que hemos sido de lado y lado muy permisivos con el alzamiento del tono del lenguaje, que ha llegado a ser, incluso cada tanto llega a ser, agresivo. Yo creo que eso, en esa cuestión, alguien tiene que ser, o sea, todos deberíamos colaborar a bajar eso.
1: Bueno.
2: Perdón, Cecilia, solo a sostener y a compartir lo que dice Claudio. Yo comparto perfectamente lo que él plantea, solo me permito un matiz. Efectivamente, cuando hay sectores de ultra izquierda, como lo representa Daniel Jadue, evidentemente uno reconoce que ese sector ultrón está levantando la voz de una manera que no corresponde, etcétera. Es raro cuando esto ocurre por parte de una persona que está instalada en la derecha tradicional, que por lo demás, compartiendo también lo que dijo Rodrigo Villa, está diciendo cosas que a todos nos parecen sensatas. Entonces, ahí está el matiz respecto de cuando se hacen estas críticas más descarnadas. Claro, yo también soy crítico de cuando se hicieron en el caso del gobierno del expresidente Boric, pero lo posiciono en el lugar en el que estaba. Daniel Jadue evidentemente representa una posición ultrona dentro de la izquierda. Ese creo que es un matiz importante y necesario, dado el concepto que hemos estado utilizando en la conversación hoy día, ¿no?
0: Ay, lo que pasa, Nicolás, yo estoy de acuerdo, pero yo creo que más allá, por eso yo traté de poner el punto más allá de este caso en particular o el otro, que nos sirven como ejemplo. Daniel también pudo haber sido presidente de la República, no nos olvidemos de eso. Mi punto es que aquí hay un patrón común, más allá, insisto, del fenómeno de cada uno que distingue a uno al otro. Yo quiero rescatar que, insisto, más allá o independiente de la situación por la cual sea o las diferencias que haya en cada situación, nos hemos permitido que el lenguaje suba el tono hasta llega cada tanto ser agresivo. Yo eso es lo que quisiera al menos que nos quedemos con esa reflexión para cualquiera de los efectos.
1: Vamos a comerciales a la vuelta del último bloque. A propósito del lenguaje, Renovación Nacional que le exige disculpa al Partido Nacional Libertario por los dichos del coordinador legislativo de ese partido, Gabriel Domínguez, que trató al presidente Sebastián Piñera de traidor. Ya volvemos.
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0: Claudio Arqueros, de la Fundación Jaime Guzmán, Luis Ruz, de Democracia y Comunidad, de la Democracia Cristiana, Rodrigo Villa, de Libertad y Desarrollo, Nicolás Freire, del Centro Pensamiento, de Pensamiento del Partido Liberal, Fábrica Chile. Bueno, lo anticipamos, ahora vamos a hablar ya del presupuesto. Si bien todavía no se conocen los detalles, ya se han filtrado bastantes contenidos, pero políticamente las primeras señales no han sido las mejores para el gobierno a propósito de una partida muy específica, que en esto del yo elijo mi PCI. ¿Por qué digo que no han sido muy positivas? Porque la reacción, incluso dentro del oficialismo, varios se han manifestado en contra de suprimirlo, ¿no es cierto? Al punto que ayer el ministro de Hacienda dijo, sí, estoy dispuesto a revisarlo, vamos a ver, quizá incluso hasta se echan para atrás después, no sé. Claudio Arquero, sobre este el tema de presupuesto, es una decisión que tiene que ver con la economía, con Hacienda, pero también con la política.
1: Sí, a ver, voy a volver a decir, voy a repetir una premisa. Yo con esto que voy a decir solo me represento, sí, a mí mismo, Cecilia, a nadie más. Y ¿a qué me refiero? Yo sé que se han hecho críticas incluso desde el mismo oficialismo, en fin. Pero primero voy a decir la obviedad, en la medida que no conozcamos qué es lo que contiene, por ejemplo, el bullado caso de terminar con el programa Se queda así elijo mi PC, y en fin, para efecto de qué lo reemplaza o las razones o cuál es el contenido. Yo creo que hay que ser prudente. Sin embargo, lo que a mí me preocupa más de esto, yo creo que en la medida que una política fiscal es mala, siempre está bien que se revise. No sabemos, insisto, lo que viene. Yo no sé si hoy día, por ejemplo, no sé, es el computador tiene el mismo significado simbólico que lo tenía hace 20 años. Eso es lo primero para efecto. ¿Qué es lo que trato de decir con eso? No que está bien, hay que focalizar, se focaliza y se da. En fin, usted imagina, y yo creo que mis copanelistas entenderán qué es lo que yo pienso al respecto. Pero quizá tenemos aquí una oportunidad para rediseñar la estrategia de brechas digitales. Tal vez otra, y podemos hablar otra y podemos abrir otra discusión. Lo que a mí me sorprende, lo que más me sorprende, que insisto, porque yo creo que está bien criticar y es lo que uno espera, pero de que hoy día la política sigue respondiendo con las lógicas del siglo XX, dinámicas y problemas que son del siglo XXI. Eso es lo que más me preocupa aquí. Capaz que el presupuesto y la decisión sea un desastre, Cecilia, porque no la hemos conocido. Pero lo que yo veo hasta ahora, digo, por ejemplo, el programa Elijo Mi PC, yo no lo conozco, entonces, pero dicho eso, a mí me preocupa, insisto, que sigamos discutiendo bajo las lógicas del siglo XX los problemas del siglo XXI. El ministro Quirón no se ha caracterizado por ser un ministro que comunique, que tenga muy buena relación, digamos, con la comunicación política. Eso también hay que reconocerlo. Pero yo, por prudencia, esperaría el programa, pero además invitaría a la clase política, insisto, a debatir bajo la lógica del siglo XXI.
0: ¿Qué significa debatir como el siglo
1: XXI? Bajo la lógica del siglo XXI, sí. Insisto.
0: ¿Cuál es?
1: A lo mejor, hoy día, cuando casi todos los niños tienen un teléfono y están conectados, a lo mejor hoy día, debiéramos pensar cómo conectar a la inteligencia artificial, cómo relacionarlos con eso. Si es que hay alguno que requiere, que siempre va a haber, Cecilia, siempre hay gente que lo requiera, bueno, ok. Pero si el programa estaba malo, ¿por qué salimos a defender por sí mismo un programa que es malo? No ha resaltado, digamos, Cecilia, no ha resaltado la reflexión respecto a qué es lo que se puede mejorar, ni de qué otro modo podemos mejorar las brechas, insisto, digitales. Entonces, mi punto es, insisto, seguimos escuchando las mismas de lado y lado, Cecilia. A mí eso es lo que me sorprende, ¿no? Que nuestra clase política siga manejándose en problemas que son del siglo XXI, bajo lógicas del siglo XX.
0: Luis Ruz.
2: A ver, yo creo que esta discusión, si bien no teníamos el detalle, el presupuesto, pero sí, hasta donde tenemos información que se ha filtrado, sí permite hacer un juicio político, una opinión política. primera cuestión, obviamente, este es el primer presupuesto elaborado por el gobierno y por lo tanto conlleva una declaración política. Y hasta aquí uno puede decir que es una declaración que tiene grietas, al parecer. Y estas grietas tienen que ver con lo siguiente. Primero, insisto en una idea, el gobierno y el presidente Kast se presionaron sus palabras a propósito del rol del Estado y el gasto público. Se prometió que se iba a reducir un monto de cantidad del presupuesto, no ha sido capaz el gobierno de hacerlo, porque todos sabíamos, y lo discutimos en campaña, que eso era prácticamente imposible. Y nuevamente se aparece Evelyn Matthei en la discusión, ¿verdad? Segundo, se prometió tijera, pero también, por no decir motosierra, pero también hemos visto que el gobierno ha ocupado el freno de mano a propósito de ocupar inteligentemente el gasto público. Ya lo vimos en el bencinazo y en otras cuestiones más. Entonces, el problema que tiene el gobierno no es solamente hacer un presupuesto consistente, que sea focalizado el gasto, que todos estamos de acuerdo en eso, sino que es decirnos y explicarnos hacia dónde quiere conducir su política fiscal y qué va a hacer en estricto rigor con el presupuesto de la nación. Hasta acá, lo que sabemos que no solamente desaparecería por una mala evaluación este programa de becas, Yo Elijo Mi PC, ¿verdad? Que, ojo, beneficia a casi 100.000 estudiantes, particularmente de zonas extremas, de lugares donde no es tan sencillo, Claudio, comprar un computador, o yo creo que eso hay que revisarlo o decirlo con cuidado. Pero también ya sabemos que se recorta el gasto
3: Regiones.
2: Se recorta también en regiones, que todos sabemos que el gasto que se hace a través de los gobiernos regionales impactan, por ejemplo, en materia de inversión y por lo tanto también en materia de empleo. En fin, entonces, lo que uno esperaría ahora entonces que la explicación en el detalle de la discusión del presupuesto de la nación tenga toda esta información precisamente para que se pueda cumplir aquello que el gobierno prometió, que era una mejor capacidad económica, más empleo, y que esto no se transforme finalmente en un retroceso, como ya lo estamos viendo, y que lo terminan pagando aquellos que dependen precisamente del gasto y la inversión pública.
0: Ahora, políticamente, a ver, que se haya sabido esto de el corte al Yo Elijo Mi PC, que incluso, insisto, desde la UDI no están de acuerdo, la juventud de la UDI hizo un video también criticando, Carla Rubilar también salió con palabras súper así, no, esto no puede ser, muchas voces dentro del propio oficialismo, pero políticamente, si tomamos en cuenta la desaprobación, según la última encuesta, Criteria, del presidente de la República, 60%, en CADEM, 63%, más de 6 puntos, ¿no es cierto? Políticamente, tal vez es un, no es el mejor mensaje que se puede haber conocido, Rodrigo Uvilla, ¿no? A pesar de que no se conozcan los detalles, pero es como simbólico esto.
4: Sí, yo creo que se transformó en algo simbólico, y la reflexión que yo hice, por lo menos durante el fin de semana, Cecilia, tiene que ver si la forma que acompañó los días siguientes a la cadena nacional, presidente, en cuanto a la línea de comunicación, es la correcta. Yo creo que no. Yo creo que el presidente marcó ciertas líneas, me recuerdo perfectamente la prioridad del empleo, el tema de seguridad, la salud también lo habló, dijo que no se iban a recortar los derechos sociales, también habló de que no se podía gastar más de lo que se tiene, que es una frase muy fuerte. Entonces, creo que el marco está bien planteado por el presidente, pero lo que pasa es que después falta el relato. Es decir, si yo analizo solo, el cierre de Yo Elijo Mi PC, probablemente, si no entiendo cuál es el contexto de educación, donde ese sería la parte del costo de la decisión de no gastar más de lo que tengo, pero sin conocer los beneficios, me quedo solamente en el mundo de la educación, entonces, lógicamente, la mayoría de la gente va a estar en contra de un recorte de ese tipo. Entonces, creo que aquí faltó algo que yo me imaginé que iba a suceder, que era una especie como de relato sectorial. Es decir, vamos a tener que hacer ajustes en educación, sí, pero los dineros quedan en educación. Tengo entendido, y mire lo que estoy diciendo, yo que leo los diarios, me trato de enterar, digo, tengo entendido que hay un aumento importante en el gasto de educación en los preescolares, que es algo que se viene diciendo hace muchos años, la necesidad de, ¿no es cierto?, mejorar la calidad de la educación preescolar, ¿no es cierto?, y la cobertura a partir de un esfuerzo desde el gobierno. Entonces, creo que faltó eso. Espero que mañana comiencen las comisiones mixtas, tengo calendario de cada una hora ven un tema, un ministerio, qué sé yo. Creo que ahí es la oportunidad y ojalá los ministros, los subsecretarios puedan ilustrarnos, no solo la parte, el costo, que en este caso el cierre de un programa que está mal evaluado, ya, sino que también cuáles son, hacia dónde irían esos recursos. Ahora, hay una definición. Si el programa está mal evaluado, acá puede tomarse una decisión de no entregarle dinero, es una opción. Acuérdense que los programas mal evaluados, Cecilia, son programas que se les dieron varias oportunidades y siguen siendo mal evaluados. Entonces, a lo mejor, y ahí interpreto lo que decía Claudio, a lo mejor con parte de esos recursos se puede hacer algo más innovador en la misma área donde ese programa ha sido mal evaluado. Entonces, creo que la discusión fue cuando se habla de filtraciones, usted dijo la palabra, utilizó la palabra, sí. Siempre las filtraciones están intencionadas, entonces desvirtúan el total, y a mí me gustaría saber, pero, usé toda mi exposición para hablar de educación, pero aplicable esto a seguridad, vivienda y todos los sectores, ¿cuál es la visión específica sectorial que el gobierno tiene en un año donde tiene que aprobar un presupuesto con una expansión pequeña, una expansión del 1.5? ¿Por qué es una expansión responsable? Y eso tiene que ser el principio, es no gastar sino tenemos más. Entonces, eso es lo que la gente va a entender, sabiendo dónde están los costos, pero también dónde están los beneficios de este nuevo presupuesto. Uh-huh.
0: A ver, ¿cómo lo ve Nicolás Freire?
3: Sí, mira, dos datos de entrada para ponerlo sobre la mesa. Este programa tiene ya unos buenos años, pero es siempre llamativo dejar el peso simbólico. El año que más beneficiarios tuvo, que fueron 150.000 beneficiarios, fue gracias al gobierno del expresidente Piñera. O sea, estamos poniendo ese dato ahí también sobre la mesa. Segundo, qué bueno entonces también que dentro de las voces críticas respecto de la eliminación de este programa, existan personas que pongan atención sobre esto y que están afortunadamente también en aquella derecha tradicional, me refiero particularmente a Chile Vamos, y en lo específico de Evópolis y la UDI han sido bastante, bastante fuerte. El segundo dato tiene que ver con cuánto es este programa, porque pareciera que estamos discutiendo de un programa en donde nos jugamos prácticamente una buena cifra del presupuesto. Este programa representa el 0,04% del presupuesto, por lo tanto, también hay que dimensionar de qué estamos hablando. Al final del día, estos dos elementos que estoy poniendo sobre la mesa es para decir, se trata más bien de un programa que tiene cierto poder simbólico, más allá de que yo ahí difiero de lo que decía Claudio, yo creo respecto del programa, que muchas veces hay programas que son mal evaluados, y cuando también se tienen programas que bajo la lógica de entregar la digitalización, de poder conectar, bueno, revisemos también el instrumento de evaluación, porque ahí sí muchas veces se utilizan instrumentos de evaluación del siglo pasado para ver el alcance de políticas o de programas que en realidad no tienen, digamos, una trayectoria de medición igual que los demás. Entonces, y ahí tengo dos elementos, después de haber puesto estos datos un poquito sobre la mesa, que me parecen significativos. El primero tiene que ver con que, bueno, desde la perspectiva de la lógica, llamémoslo así, a mí me llama mucho la atención, me atrevería a decir incluso casi en términos de cuña, que hay harto de cortoplacismo en querer, digamos, limar un presupuesto poniendo atención en un programa del 0,04, cuando en realidad el impacto de la digitalización hoy día, pensemos en todos aquellos sectores y zonas rurales en Chile donde es evidente la necesidad, o sea, la interfaz de poder llegar a la inteligencia artificial, de poder conectarte con el mundo, se da a través de un dispositivo. Por lo tanto, me parece, reitero, solo desde la lógica. Ahora quizás me voy más a un punto de mi expertise en lo específico, que yo creo que no es tan comunicacional el problema en este caso en el gobierno en lo específico. Tiene que ver con gestión de riesgo, es decir, a quien le corresponda hacer gestión de riesgos, tanto dentro del ministerio como en el gobierno en particular, y ahí yo entiendo que más allá de la SECOM, que ve temas comunicacionales en el segundo piso, hay quienes tienen que hacer gestión de riesgo. ¿Cómo no se observa que un programa con el simbolismo que este tiene, vuelvo a reiterar los datos, 0,04% del presupuesto, mayor número de beneficiarios por parte del presidente Piñera, algo tan tangible en los ciudadanos, ¿cómo nadie alertó respecto de que esto iba a ser, no solo que surgieran críticas de la oposición, que no es de lo que estamos hablando, sino que se desordenara y se desordenara de manera bastante elocuente el propio oficialismo? Entonces, vuelvo al punto, yo creo que aquí hay tres problemas que el gobierno está teniendo en general este programa muestra, o la discusión respecto a este programa muestra un tercer elemento que se suma al primero, que es problema de diseño, al segundo, que es problema comunicacional, y aquí viene un tercero, que es cómo este gobierno gestiona los riesgos que se le van apareciendo. Y ahí, en esos tres, yo noto que hay evidentemente ciertas carencias, ¿no?
0: Ahora, un comentario, Rodrigo Ubilla. ¿Cómo se explica estas tan malas encuestas para el presidente Kast y para el gobierno? Además, 62% considera que la economía está peor que hace 6 meses. Y ya no le echan la culpa al gobierno anterior, pero sobre todo sube 2 en criteria, ya llega a 60%, el más alto registrado desde que hace el estudio Criteria para este gobierno. Y lo mismo en CADEM. Sí, Rodrigo.
4: Sí, Cecilia.
0: ¿Qué va a hacer el gobierno con esto?
4: La semana pasada fue muy dura en materia económica, todos los indicadores, sí. Empleo, crecimiento, etcétera, y todo el análisis político y económico que se desprende de eso, marca que este año ha sido, viene en un periodo de baja, ¿no es cierto? Todos estos indicadores, y va a ser un año complejo. Y la gente reacciona a eso. También hay que sumarlo, Cecilia, y lo vimos creo en un par de semanas atrás, cómo cambió la primera prioridad o la primera preocupación de la gente. ¿Se acuerda que por años nosotros en este programa hablábamos de la seguridad como el principal problema, ya sea en el barrio, en la casa, en la inseguridad, en el país? Hoy día es la economía y el empleo.
0: Pero entonces, en una semana, yo escuchaba analistas decir, a propósito de la encuesta Criteria, en una semana donde el gobierno hizo anuncios importantes en materia, por ejemplo, el plan para reactivar el empleo, entre otras cosas que podrían haber mejorado la imagen del presidente, y al contrario, baja.
4: Por eso, porque es más fuerte todavía eso, y porque la promesa o la descripción del programa de 100.000 empleos es una descripción. La gente está sintiendo ansiedad, angustia hoy día. Eso yo creo que va a ir manejándose en la medida que esos programas, que son importantes, 100.000 empleos no es menor, vayan concretándose, ¿ya? Ahora pensemos que la gran reforma económica, la reforma de reconstrucción, recién salió el Tribunal Constitucional el viernes, todavía no se promulga.
0: Y sabíamos que los resultados no van a ser.
4: Y sabíamos que no iban a ser. Bueno, claro. Pero todavía no empieza. Si hubiera promulgado hace un mes atrás, ya por lo menos podríamos decir un mes. ¿Se fija? Entonces, el gobierno tiene un momento difícil. Hay una baja, ¿no es cierto?, clara y objetiva, uno no la puede discutir. Es un periodo, ¿no es cierto?, que al igual que otros gobiernos se produce en la mitad. Yo creo que aquí se adelantó. Luna de miel más corta, periodo a la baja más rápido, una meseta baja, ¿no es cierto? Y el gobierno tiene el desafío, porque sí algo hizo correctamente, de enfrentar, ¿no es cierto?, los grandes problemas, Cecilia, como el tema económico, en la primera parte de su gobierno. Es decir, tiene espacio durante el año 27-28 para poder que estas leyes que ya se aprobaron y que van a estar en proceso de ejecución empiecen a mostrar los resultados. Si no, la crítica va a seguir, va a continuar. Entonces, esa esperanza, el gobierno con su anuncio genera un cuadro de esperanza, pero la gente quiere también concreción. Claro. Entonces, esa es la combinación que se va a vivir,
3: Cecilia,
4: en los próximos meses.
0: Sí,
3: Cecilia.
0: Sí, Nicolás.
3: Solo complementar, yo creo que también el desgaste de las encuestas tiene que ver con que, sobre todo en el primer año de gobierno, esto depende principalmente de dos principios que desde la comunicación política son fácilmente explicables. El primero es que los primeros desgastes se dan por expectativa, es decir, cuando no se cumplen las expectativas, se produce generalmente un primer desgaste. Ese es el que generalmente explica cuando se quiebra la tendencia en la luna de miel, por así decirlo, que en esta ocasión fueron 2 semanas, también hay que recordarlo. Pero el segundo es que cuando la expectativa se lleva muy adelante y no se resuelve el problema de expectativa, incluso desde lo comunicacional, nadie está diciendo que se tenga o se pueda resolver en pocos meses en términos de gestión, hablo desde lo comunicacional, surge el segundo problema, que es de credibilidad. Es decir, ya no creo que logre cumplir con la expectativa que finalmente sentaron en la ciudadanía.
0: Una frase, Luis Rus, para ya cerrar el primer café.
2: No, yo solo quiero hacer mención que hace 38 años, un 5 de octubre, hubo un plebiscito en Chile que nos permitió recuperar la democracia. Y a propósito de tiempos violentos que vivimos, siempre es bueno recordar lo importante de vivir en democracia. Así que un saludo a todos aquellos que fueron parte de ese proceso histórico en Chile.
0: Muy bien, 38 años, así es. Gracias a Claudio Arqueros, Luis Russo, Rodrigo Villa, Nicolás Freire. Hasta la próxima, que estén muy bien, buena semana.
4: Gracias, Cecilia.
3: Muchas gracias.
2: Chao. Muchas gracias. Chao, chao.

0: si es bueno, se comparte. 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
1: Primera edición del diario de Cooperativa en esta mesa de reporteros y reporteras de las 8 con Verónica Franco, con Paula Molina a esta hora también y con, en la mesa de Cooperativa, el fiscal regional metropolitano sur Héctor Barros, con muchísima actividad en los últimos días, de la mano del caso Ojeda, del primer comando de la capital. Fiscal Barros, gracias por venir a conversar con nosotros.
2: Muy buenos días, gracias a ustedes por la invitación.
3: Fiscal, muy buenos días. Este fin de semana, ayer, terminó la formalización de estas 19 personas que son presuntamente integrantes de una célula del primer comando de la capital en Chile, una organización de crimen brasileña que aparentemente estaba instalándose en nuestro país. ¿Qué es lo que ustedes han determinado a partir de la detención de estas 9 personas? Porque hay 10 que ya estaban presas.
2: Sí, en primer lugar hay que reconocer que este es un procedimiento histórico en nuestro país, el primero que se realiza contra el PCC y espero que sea el último. Incluso. En segundo lugar, destacar el trabajo que hizo la Policía de Investigaciones de Chile en conjunto con el fiscal Jans Escobar. En este caso, que si bien la causa está asignada a mí, él era el que nos colaboraba más. Y efectivamente, nosotros creemos que hemos logrado desbaratar una organización como el PCC, que es mucho más potente, mucho más violenta y mucho más grande que el Tren de Aragua, en este caso, que es la experiencia que más hemos conocido. Y la información que hemos levantado en la investigación justamente va dando cuenta de eso. El PCC está desde el año 2019 en un proceso de extensión transnacional y por lo tanto buscando presencia en distintos países, y aquí está invirtiendo, en este caso en el nuestro, invirtiendo en lo que viene. Recordemos que vamos a tener corredor bioceánico en un par de años más, y por lo tanto adelantarse a eso no es malo.
3: ¿Estas son los únicos integrantes de la célula o usted, la fiscalía, cree que puede haber muchos más involucrados? ¿Qué tan activa estaba?
2: Son los integrantes que nosotros hemos logrado tener hasta este momento. Hay igual órdenes de detención pendiente todavía que cumplir, pero creemos que son más de 30 los que están involucrados al menos acá. Y cuando nosotros decimos, y cuando se habla de certeza en estos casos, es bien distinto a cuando uno habla de una organización como por ejemplo el Tren de Aragua, porque en este caso en particular el PCC es una organización muy tradicional, muy jerarquizada, muy a la antigua, que nace en el sistema carcelario allá en el año 91 en Brasil, con unas tremendas con muertes, muchas muertes en el sistema carcelario, de personas decapitadas en este caso, y que empieza a extenderse primero en Brasil y después hacia el exterior. Pero resulta que acá ellos tienen un sistema de funcionamiento a nivel mundial donde tienen un estatuto, que es una serie de articulados donde usted se compromete y asume ciertas obligaciones que tiene que seguir. Y eso está por escrito, no es que a nosotros se nos ocurra o que se lo inventamos, está por escrito. Y en segundo lugar, es que tienen un sistema también de registro de socios, para decirlo de cierta manera, o de personas que están adheridas al primer comando de la capital por escrito. ¿Vale? Eso que usted ingresa por un proceso que se llama el bautismo, donde es presentado por personas que ya tienen ciertos años en la organización, lo hacen, lo juramentan en el fondo, y a usted se le asigna un número, un código, donde están todos sus datos, desde su nombre, apodo, sistemas carcelarios por los que usted ha transitado durante todo ese periodo, los familiares, los delitos que cometen, y lo que piden es que en un 100% usted no tenga ingresos legales incluso. O sea, que sea parte de la criminalidad.
1: Ya, llamativo eso del formulario, por así decirlo, ¿no?
2: Muy, muy llamativo y muy tradicional en el sentido que es como una organización, es como una empresa,
1: ¿no? Claro, pero lo digo desde el punto de vista que es más fácil también probar la pertenencia al grupo, digamos, en el caso de que se demuestre ese formulario. Ese,
2: claro.
1: Esa como siempre, iniciación siempre de actividades.
2: Siempre no es fácil probar, pero en este caso en particular, nosotros recibimos al menos algunas fichas que ya venían con de personas bautizadas, claro, en Chile, desde un procedimiento que se hizo el año 2021, en 2022 en en Paraguay, que lo hace el Estado de Sao Paulo en la triple frontera, donde se incauta evidencia y en esa evidencia vienen ya algunos que están, en este caso, bautizados.
1: Ahora, ese bautismo, ese procedimiento, ¿viene directamente de Brasil? ¿Es como visado desde las cárceles brasileñas?
2: No, este sistema funciona. Los bautismos son telemáticos, por lo general, porque por una razón bien sencilla. Los líderes de todas estas organizaciones están en las cárceles. Este es un sistema que nace en las cárceles, igual que está en Daragua, que nace el sistema carcelario brasileño, en este caso en particular. Y por lo tanto, por lo general, los líderes están presos también. Entonces, esto se hace a través de juramentos telemáticos, donde a usted se le toma, se le bautiza, se le ingresa, incluso en la ficha que usted tiene como integrante del PCC, viene quien lo presenta a usted como, o quien lo apadrina. Claro, usted no es que llegue y diga quiero ser PCC y lo incorporan así, es fácil.
1: Y hay un compromiso de cumplir con esos requisitos.
2: Hasta la muerte. De hecho, usted, aunque salga, aunque no esté activo, siempre va a pertenecer, como dicen ellos, y lo dicen los estatutos, en cuerpo y alma a la organización.
1: Dijo fiscal recién a la Verónica que le quedan órdenes pendientes. ¿Gente que ya está identificada fuera de las cárceles o le faltan algunos procedimientos en los recintos penitenciarios?
2: Fuera de las cárceles y también en los recintos penitenciarios. Que ya han estado cuando han sido bautizados, están en el sistema carcelario y han salido en libertad después, en ese periodo.
3: Fiscal, muy buenos días, le saluda Paula Molina. Y quería partir preguntándole por la muerte de un quinto carabinero que hemos conocido, el caso del sargento segundo Jaime Urrea Burgos, y este vez en un procedimiento por violencia intrafamiliar. Han sido distintas circunstancias en las que carabineros han perdido la vida. Pero desde el punto de vista de las herramientas judiciales, de las herramientas penales para perseguir estos delitos, o desde el punto de vista de los protocolos, ¿existe algún elemento en común? ¿Existen algunas herramientas que se puedan apuntar para abordar una situación como esta, una tragedia, que es la muerte de un nuevo carabinero?
2: Muy buen día. En este caso en particular, lo primero que quiero es mandarle una condolencia a la familia del nuevo carabinero, del nuevo mártir, pero también a la familia de carabineros, que para ellos siempre estas muertes son muy trágica y le llega profundamente en el alma. Yo creo que algo está indicando lo que nos ha estado pasando, porque nosotros también tuvimos, durante la semana pasada nos tocó vivir el proceso del otro homicidio que tuvimos en Lo Espejo, que me corresponde como zona jurisdiccional. Y yo creo que sería bueno a lo mejor revisar, no soy el indicado para poder dar la receta, pero yo creo que hay que empezar a revisar los procesos policiales, en el sentido en que Carino tiene que estar mucho más, sentirse mucho más confiado en la forma en que hacen los procedimientos, pero confiado desde el punto de vista en que tiene las herramientas legales para proceder de otra manera, a lo mejor de la que se está procediendo en la actualidad. Siempre las violencias intrafamiliares son complejas. Nosotros tuvimos también la semana pasada acá en San Miguel un hecho bastante grave, donde una persona que estaba tratando de asesinar a la pareja con un cuchillo, ella logra escapar, después que ella escapa, prende el gas, hace explotar, en el fondo quema el departamento, con riesgo de que se queme el edificio. Entonces, yo creo que cuando hablamos de violencia intrafamiliar, no hay que bajar los brazos referente a lo que puede pasar en esos procedimientos, porque por lo general son personas que están muy alteradas, o que están con consumo de droga o consumo de alcohol. Y de ese punto de vista, a lo mejor, lo recomendable es revisar los procedimientos desde la forma de enfrentar el procedimiento, sin creer que ahí no va a pasar nada, porque siempre puede pasar algo. Y muchas veces no tenemos la información inicial de que esa persona tiene arma de fuego o no. Entonces, yo creo que hay algo al que hay que revisar, y que el carabinero tiene que sentirse mucho más confiado en la forma de actuar con las herramientas legales que tiene a su disposición.
3: Usted hablaba de cómo estas organizaciones criminales en los apuntes respecto a esta organización con origen en Brasil parten su desarrollo, en este caso puntual, en la cárcel. Lo que hemos visto en los últimos días ha sido la detención dentro de esta operación Apocalipsis 2 de quien fuera, digamos, un líder en Gendarmería, ¿no? Alex Vega, y que hoy es detenido por ser parte de una red de corrupción. Esto apunta a la cuestión que se preguntó harto, fiscal, en el pasado, respecto a con cuántas fortalezas contaba Gendarmería y de qué manera se preparaba, por ejemplo, para la acción de grupos de crimen que parten muchas veces precisamente en las cárceles.
2: Sí, es un procedimiento muy bueno que realizó el fiscal Marco Pastén de la Fiscalía Occidente, pero lo que a mí me corresponde, de acuerdo a lo que yo entiendo de su pregunta, yo creo que hay que empezar por tomar el control del sistema penitenciario desde el punto de vista de, por ejemplo, la probidad es un tema fundamental en el sistema carcelario. Es una de las cosas que nosotros hemos visto por años que no se soluciona definitivamente, y por lo tanto, por eso hay que ponerle mucho más ojo a eso. O sea, yo le puedo decir lo particular que nos tocó en algunos procedimientos hace 10 años atrás, tener escuchas telefónicas con funcionarios vinculados a los delitos y información que entregamos a Gendarmería, personas destituidas producto de esas conversaciones que tenían, pero que pasaban 2 años y de repente nos encontramos con el mismo funcionario y preguntamos qué pasó. No, es que lo dieron de baja, pero usted sabe que esto es más político, o aquí se mueve la cosa de manera distinta, y por lo tanto los reintegraban después de incluso años. Y eso demostraba algo. Yo creo que esto de seguir escondiendo las cosas bajo la alfombra no es lo mejor. Aquí la probidad tiene que ser fundamental, en el, sobre todo en el sistema carcelario, porque una de las formas en que tienen la delincuencia, la más importante, es infiltrar al sistema público, porque por ahí es como entra. Yo siempre he dicho, la corrupción es como el agua. Cuando usted la tira en el cemento, dice uno, no va a pasar. El agua busca hasta que va a entrar por algún lugar. Y en las cárceles usted está todo el día ahí buscando cómo escaparse, o cómo en el fondo tratar de tener beneficios que no le corresponde tener. Y eso es a través de la corrupción del funcionario que está más cerca.
3: Fiscal, volvamos al primer comando de la capital. ¿A qué delitos se dedican y cuál es la relación que tienen, si es que hay alguna, con el Tren de Aragua?
2: El primer comando de la capital tiene una diversidad de delitos a los que se dedican. Originariamente se dedicaron al tráfico de droga, los delitos de robo a instituciones financieras o camiones de seguridad, por ejemplo, al atentado en contra de autoridades públicas, homicidios a funcionarios públicos y secuestros también. Ellos están principalmente ahora muy abocados a lo que es el tráfico internacional hacia Europa del Este. Están, de acuerdo a las últimas informaciones que nosotros hemos recibido, asociados en este caso con la mafia albanesa también en lo que es la distribución de la droga. Por lo tanto, la droga está saliendo desde Brasil, controlada por el Tren de Aragua, hacia Europa del Este.
3: Por el Tren de Aragua.
2: Perdón, por el primer comando de la capital. Y si hablamos del Tren de Aragua, el Tren de Aragua es mucho menor a lo que es el PCC. El PCC es una estructura mucho más fuerte, de mucho más años y mucho más sólida en cuanto a los ingresos que tiene. O sea, en Brasil tiene más de 11.000 integrantes de esta organización, y se estima que está sobre 20.000 a nivel mundial de personas que pertenecen en este caso al PCC. Y el PCC lo que busca dentro de toda su estructura criminal es tener un estado paralelo. Ellos tienen sus propias leyes, y por eso yo les hablaba de un articulado que tienen en su estatuto, porque ellos se rigen por sus estatutos y tratan de ser un estado dentro de los otros estados y tener su propio sistema.
1: Ahora, llama la atención que usted dice que estas organizaciones como Multirut siguen operando desde las cárceles. ¿Es necesaria, por ende, a su juicio, una segregación penitenciaria mayor a la italiana, como se quiere hacer?
2: Yo creo que todo lo que implique que la persona condenada no siga cometiendo delitos tiene que ser una buena medida. Ahora, si es el sistema italiano o no, yo creo que todas las recetas que hay tienen que ser adecuadas a la realidad nacional que tenemos. Puede que la italiana sea muy buena en Italia, pero puede que acá no lo sea tanto. Entonces, yo creo que hay que sentarse a hacer una mesa técnica, y tiene que ser un organismo técnico el que determine esto. Es lo mismo que pasa un poco con el movimiento carcelario. Los internos le piden al juez de garantía, pues la vía de cautela de garantía, que los mueva a cárcel. Y el juez lo que resuelve es en base a los antecedentes que tiene ahí a la vista. Pero eso debería estar entregado a un organismo técnico, o gendarmería debería ser quien debería decirnos a qué recinto penal en concreto va, porque ellos tienen la opinión técnica. Pero para eso, el gendarmería tiene que funcionarse de tal manera en que nosotros entendamos que él está en condiciones de hacer eso.
3: ¿Y se ha conversado ese tema en particular con la fiscalía? no sé si con usted directamente, fiscal Barros.
2: Siempre se está conversando con toda la... No, conmigo directamente no.
3: ¿Ministerio de Justicia?
2: No, directamente, pero siempre se está conversando con la Fiscalía Nacional, en este caso, todos los temas, y nosotros siempre hemos estado siempre muy llanos a poder colaborar en todo lo que se nos vaya a pedir.
1: Oiga, tuvo un primer veredicto en el caso Ojeda. El tribunal, sí, no acredita lo del móvil político. ¿Eso, de alguna manera, perjudica la tesis de la Fiscalía?
2: No, yo estoy de acuerdo con el fallo. El fallo dice algo que no es solo eso, todavía no es la sentencia, es el veredicto. Lo que dice el veredicto es que no hay ninguna línea que no sea una línea política y que es altamente probable que así sea, pero que no se rindió prueba para acreditar que fuera un hecho político. Y eso tiene una razón muy lógica. Nosotros no fuimos a rendir prueba para eso, porque de lo que estamos hablando era de un imputado que fue el primero que logramos extraditar desde Costa Rica y que él solo fue formalizado, ni siquiera por asociación criminal, sino que fue formalizado por secuestro con homicidio. ¿Ya?
1: Por el hecho mismo.
2: Por el hecho, porque en ese momento lo que teníamos era solamente eso, cuando nosotros pedimos la extradición quedamos amarrados a la extradición,
1: a esos cargos,
2: no los podemos formalizar por otros cargos nuevos una vez que es extraditado. Ahora, de ese punto de vista, créame que el fallo es, en este caso el veredicto es extraordinario, porque incluso logramos establecer que la gran pelea era de toda la defensa, pero además de los otros defensores, los que uno conversa, las apuestas eran a que solo se iba a acreditar un delito de secuestro, pero acreditamos el delito de secuestro con homicidio. Y eso yo creo que es una tremenda ganancia que hemos tenido, porque además nos muestra luces para lo que viene en los otros casos, donde varios probablemente defensas se van a deprimir un poco cuando vean este otro fallo, porque la vara les va a quedar muy alto.
3: Hay un segundo juicio, 18 imputados, entiendo, que se debería iniciar el 20 de octubre en el marco del caso Ojeda. ¿Ahí sí se va a tratar de establecer este presunto encargo político o tampoco va a ir por separado, fiscal?
2: Yo creo que vamos a acompañar más antecedentes de los que teníamos hasta el día de hoy en ese juicio, pero quienes están en esa lógica son básicamente el estamento superior. Me refiero a los que están en proceso de extradición, que están en una tercera causa, que en este caso es el turco, es Carlos Bobby, por ejemplo, que son los líderes de Sudamérica y el líder para Chile. Ahí es donde está el rol político que hay en este caso en particular. Ahora, para nosotros fue súper importante que el tribunal dijera que en el fondo, agotada todas las líneas que se hicieron, es una línea altamente probable que sea político y no de otra naturaleza, si no hay otra justificación, no hay otra lógica dentro de este delito.
3: Es el fiscal regional metropolitano sur, Héctor Barros, esta mañana en el diario de Cooperativa. Fiscal, ha sido muy amable por venir a conversar con nosotros. Aquí tenga un buen día.
2: Muchas gracias a ustedes por la invitación.
1: Gracias por venir.
2: Buen día.
3: Buen día.
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0: hasta Brasil porque tienen lugar la primera vuelta de las elecciones presidenciales y las parlamentarias también en Brasil, y se instala no solo Flávio Bolsonaro como el que saca la primera mayoría sin llegar al 50%, así que habrá segunda vuelta, pero no solo, o no es el único Bolsonaro que llega al poder, la familia Bolsonaro completa logra una victoria muy importante en las elecciones, y el Partido Liberal que fundan también logra una cantidad importantísima en el Congreso. Así que ha sido un triunfo del bolsonarismo, independiente de que la elección presidencial todavía no esté decidida. Vamos a conversar de este tema con Alexis Cortés, es sociólogo, doctor en sociología del Instituto de Estudios Sociales y Políticos de la Universidad del Estado de Río de Janeiro, y está conectado a lo que queda del día desde Brasil. ¿Cómo estás, Alexis? Muy buenas tardes.
1: Hola, Paula, ¿cómo estás? Buenas tardes, muchas gracias por la invitación.
0: Gracias por estar con nosotros, quiero decir que además es profesor de la Universidad Alberto Hurtado desde el año 2014. Alexis, los resultados marcan un triunfo para los Bolsonaro, decía yo, en toda la línea. He escuchado algunos análisis desde Brasil, me parece que desde Folia, y apuntaba a que aquí se había consagrado de alguna manera un nuevo movimiento, una nueva derecha, y era una derecha bolsonarista, ¿no? Que crece muy rápidamente y que tiene resultados muy destacados en estas elecciones. ¿Cómo ves ese avance? ¿Qué es lo que marca o determina este crecimiento? Y si coincide en que se consolida esta derecha bolsonarista.
1: Sí, totalmente de acuerdo. Hace 4 años atrás, a mí también me tocó acompañar la elección de la segunda vuelta, y uno de los análisis que había en la época y que yo suscribí era que en esa elección que ganó Lula, se había derrotado a Jair Bolsonaro, pero no al bolsonarismo. Ya teníamos bastantes señales de que eso era un movimiento mucho más orgánico, estaba ganando fuerza y que hoy se consolida. Efectivamente, sobre todo el triunfo a nivel de la senatorial, donde hubo una campaña muy articulada para conectar el malestar que hay, sobre todo hacia la Corte Suprema de Brasil, que está envuelta en el escándalo del Banco Master y que indirectamente le salpicó a Lula, a pesar de no estar implicado directamente, y a pesar también de que Flávio sí lo está directamente, que hay prints y audio donde él le solicita $25 millones, ¿no? Al banquero este que está preso hoy. Y el bolsonarismo logró hacer un cambio totalmente radical en el paisaje político, prácticamente se comió a la derecha tradicional y hoy logra una votación expresiva, dominante, se convierte en la fuerza política más importante del país, superando en eso al propio PT, que es la fuerza que ya tiene esta última elección, y donde hubo un voto útil que se logró movilizar por parte de ellos, lo que desinfló, deshidrató a los candidatos que también eran de derecha, que tenían expresiones menores, pero que algo puntuaban en la encuesta, que ellos quedaron completamente sin mucho caudal que traspasar en segunda vuelta. Entonces, hay creo que una fuerte subestimación de la capacidad orgánica y de despliegue de campaña de Flávio Bolsonaro, que logra una victoria en primera vuelta. Tiene la primera opción de quedarse con la segunda, pero todavía creo que es una elección abierta.
0: Claro, como todas las elecciones, ¿no es cierto? Son abiertas hasta el día del voto, sobre todo porque en este caso, por ejemplo, las encuestas no daban cuenta de la cantidad de votos, el porcentaje que logra sacar Flávio Bolsonaro, y muchas veces hay fenómenos de última hora, así que es abierta. Pero lo que sí podríamos decir es que aquí la derecha bolsonarista de alguna manera pasa por encima de la derecha tradicional o la antigua derecha brasileña, que en esta elección prácticamente queda totalmente disminuida bajo esta derecha bolsonarista, o sea, la derecha fuerte hoy día en Brasil. Casi. Claro, desaparece, no quería decirlo así, pero ya que tú lo has dicho, la derecha tradicional ha desaparecido y hoy la derecha en Brasil es bolsonarista, esa es la derecha que tiene el poder, y eso será así y ya es así en el Congreso. Pensemos en la presidencial. Lula da Silva saca casi 54 millones de votos, ¿no? Es importante porque no son elecciones donde haya poco elector, esto es una cantidad muy importante de votación, pero no es suficiente. Él llega con el 45% y Flávio con el 47%. La pregunta es dónde puede ir a encontrar los votos para la segunda vuelta, si todas las otras candidaturas eran más o menos cercanas o pivoteaban en torno a la derecha.
1: Así es. Sí, Lula saca, yo creo que es su techo electoral en primera vuelta, y en principio, teóricamente, uno podría pensar de que es poco de dónde puede sacar. Pero ahí hay dos factores. Por un lado, antes de que se produjera este traspasaje, este voto útil de los electores que preferían otras candidaturas de derecha, no bolsonarista, era que más o menos el 30% de ellos tenía un rechazo más alto a Flavio Bolsonaro que a Lula. Yo creo que esa proporción ahora es mayor porque se disminuyó este caudal de votos, ¿no? Los que, si uno podría pensar que los que ya estaban dispuestos a votar por Flavio Bolsonaro en segunda vuelta lo hicieron ya en primera. O sea, hay un sector en disputa dentro de ese electorado al que debería apuntar Lula da Silva, movilizando una lógica antibolsonarista que creo que estuvo muy baja en la campaña de primera vuelta, un tono muy poco adversarial. Pero lo fundamental es que hay cerca, o sea, un 20% del electorado que se obtuvo. Esta es la segunda elección desde la redemocratización con mayores grados de abstención. ¿Y quiénes son los que se abstienen? Principalmente las personas mayores que tienen más de 65 años, que en Brasil tienen voto voluntario, a pesar de que para el resto de la población es voto obligatorio. Ah, y los otros que más se abstienen son las personas de más baja renta, de más baja escolaridad. Y en esos dos grupos, las personas mayores y las personas más pobres, es donde justamente Lula tiene más fuerza. Entonces, Lula lo que tiene que hacer prioritariamente es apostar a movilizar a ese electorado que no fue a votar, porque, por ejemplo, creyó que lo que decía la encuesta, que Lula ganaba con facilidad la primera vuelta y era un trámite la segunda. Pero ahora ya vemos que no va a ser así, que quien tiene la primera opción es Flavio Bolsonaro, pero si Lula logra transformar esta elección no en un plebiscito contra el gobierno o en una elección marcada por el antipetismo, sino en una elección marcada por el antibolsonarismo y moviliza a las personas mayores y a los sectores populares, podría tener una opción de reversión. Hay menos de 2 puntos de diferencia entre ambos. Y si Lula repite la votación de hace 4 años atrás en segunda vuelta, podría quedarse con la elección.
0: Ya, o sea, tú dices, este 20-21% de abstención está conformado por estas personas mayores de 60 años, porque para ellas el voto es voluntario, se quedaron en casa, y estas personas de sectores, tú decías, más populares. Y en esos dos grupos, Lula tiene alguna opción de crecer, y por lo tanto no podríamos decir que esta es una elección, una segunda vuelta ganada para Flavio Bolsonaro. Aquí hay sectores donde Lula da Silva puede ir a encontrar algunos votos. De todas maneras, todo esto nos revela...
1: No, de voto.
0: Lo que pasa es que los números de Brasil siempre son así como gigantes, Alexi. Entonces, claro, son muchísimos millones de votos. Claro, o sea, sí. uno llega segundo con 54 millones de votos, son números muy, muy amplios. Finalmente, preguntarte, Alexis, por de todas maneras, lo que es una falta de renovación de liderazgo, ¿no es cierto? Porque hubo mucho voto anti-PT y probablemente mucho voto anti-Lula para una persona que es el incumbente, es el que está en el poder, y en general en Latinoamérica le tiende a ir mal a la gente, a los incumbentes en las elecciones, ¿no es cierto? Pero además es una persona que tiene ya 80, 81 años y que va por un nuevo periodo, va por un cuarto periodo. Entonces, hay un desgaste también en el liderazgo de la izquierda brasileña.
1: Sí, el problema de eso no solo es que no haya reemplazo, sino que Lula tiene una votación mayor que la izquierda. Uno tiende a pensar que porque los últimos gobiernos fueron del PT, el electorado brasileño es más izquierdista, pero en realidad históricamente ha tendido a votar más por los sectores conservadores. Y efectivamente hay una falta de renovación más de liderazgos nacionales. Hubo grandes derrotas en el mundo del progresismo en Sao Paulo, a nivel de senadora, sobre todo figuras muy significativas como Marina Silva, uh-huh, ministra del medio ambiente, además evangélica, una de las fundadoras del PT, hoy en el Partido Red. También perdió Benedicta da Silva, también una dirigente del mundo de las favelas, también evangélica, lamentablemente derrotada. Fernanda Vaz, que perdió así por mucho en Sao Paulo, que son las figuras y yo creo que representan un fuerte liderazgo de renovación, pero si uno piensa, si uno ve también a nivel de diputados federales, figuras muy interesantes, ¿no? La Erika Hilton, por ejemplo, en Sao Paulo fue la segunda mayoría allá en ese estado, detrás de un bolsonarista joven también, pero ella es la mujer más votada de la historia de Brasil a diputados federales, siendo una mujer trans, con un perfil muy, muy interesante, muy, muy combativo, muy, muy con capacidad de sintonía con las redes sociales. Y eso, o sea, el mundo progresista tiene esas figuras, pero claramente están muy por debajo de la capacidad para crear y para proyectar nuevas figuras, parte del bolsonarismo. Eso se reflejó principalmente a nivel de senadores, pero también en muchos gobiernos de Estado. De ahí, bueno, otro problema más, ¿no? Para el progresismo brasileño, es que Lula ganó solo en una región del país, ¿no? Solo en el nordeste. Que le fue suficiente como para sacarse 45% de los votos, y eso significa que a nivel de Congreso, si llegara a ganar Lula, igual tendría muchas dificultades para gobernar, porque no tendría cómo aprobar las leyes para implementar su gobierno. Y con eso, además, el bolsonarismo tiene la llave para destituir jueces de la Corte Suprema, que fue el lema principal de su campaña, aprovechando el descontento hacia la Corte Suprema por sobre todo su vinculación con el Banco Master, pero sobre todo a nivel de gobiernos estaduales. También la derecha tuvo muy fuerte avance y con poca capacidad de la izquierda, del progresismo, de competir a ese nivel, salvo en el nordeste, en Bahía, Pernambuco. Entonces, ahí la izquierda brasileña independiente, si logra revertir esta situación, claro, va a tener mucho que evaluar para proyectar su capacidad política hacia el futuro. Aunque si llegara a revertirlo, se convertiría igual al mismo tiempo en la experiencia más exitosa, creo yo, del progresismo latinoamericano.
0: Pero eso sería si es que gana en esta segunda vuelta presidencial. Y Alexis Cortés, te invito desde ya para conversar después de que tenga lugar esa elección.
1: Yo sí.
0: Muchísimas gracias por el contacto. Muy buenas tardes. Alexis Cortés, sociólogo académico de la Universidad Alberto Hurtado, doctor en sociología de la Universidad del Estado de Río de Janeiro.

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1: Cooperativa, 5:30 minutos. 5:30 minutos.
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1: Why do you think it's taken girls so long to really get going in rock and roll?
2: Well, I think this is the first time in history that some women have taken a look at the possibilities of what they really can do.
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4: En este episodio, Heart. Es un rock visceral e impetuoso. A ratos un azote que se afirma en riffs densos e identificables. La banda desecha el cliché de cierto folk dulzón, conserva las armonías vocales propias del estilo, pero las convierte en un elemento provocador y cortante, dando voz a una pasión energizada y sin concesiones. La voz de Ann Wilson protagoniza las canciones heredando mucho del fervor de Janis Joplin, pero en una versión que conserva una textura más delicada. La guitarra y la composición de Nancy completan un dispositivo musical compacto y atractivo. Nancy y Ann son californianas de origen, crecieron en el área de Seattle y luego pasaron varios años en Canadá, donde desarrollaron la banda antes de regresar a los Estados Unidos. Reconocidas como precursoras del rock que décadas más tarde emergería en Seattle, las generaciones posteriores han reconocido su influencia y su legado. De la década de los 70 contienen lo esencial de su producción, especialmente Dreamboat Annie de 1975 y Little Queen de 1977. La evolución del grupo no se limita a composiciones llenas de ímpetu, como Barracuda, Crazy on You o Magic Man. Ya consolidadas como un nombre relevante en la escena rockera norteamericana, Heart regresó con fuerza en los años 80 y alcanzó una nueva dimensión comercial con Heart, su disco de 1985. Su etapa de los años 80 las acercó claramente al AOR, álbum Oriented Rock, si bien sus momentos de mayor fuerza las sacan de esa definición, asentando su sonido dentro de un hard rock químicamente puro.
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2: Revisamos los titulares que mueven el mundo y antes te cuento que todas las entrevistas sobre la actualidad las puedes escuchar en el podcast Lo que queda del día. Ahora sí, lo que pasa en el planeta.
3: Boa noite para todo mundo, estoy muy feliz de verdad.
2: Brasil va a segunda vuelta y tendrá lugar a fines de octubre. Aunque ningún candidato logró superar el 50%, Flávio Bolsonaro obtuvo el primer lugar con el 47% de los votos por encima del 45% de Lula da Silva, el actual presidente que está buscando un cuarto mandato. Bolsonaro, que es hijo del expresidente Jair Bolsonaro, condenado por la trama golpista, propone una amnistía para su padre y asegura que llegó el momento del cambio. Y Brasil parece ya haber cambiado en las urnas, o por lo menos en esta primera vuelta. El Partido Liberal, fundado por los Bolsonaro, se convierte en la mayor fuerza en el Congreso y la familia Bolsonaro además amplía su presencia política. Son elegidos Carlos Bolsonaro, senador, Jair Renan, diputado, Michelle, senadora, y Renato, hermano del expresidente, diputado federal. Mientras Lula reconoce que está sorprendido por los resultados, él esperaba ganar en primera vuelta. Obtuvo casi 54 millones de votos, pero ahora dice, llegó el momento de la verdad. Lula ha mantenido una relación tensa con Donald Trump y Bolsonaro es muy cercano al presidente norteamericano. De hecho, Trump vinculó parte del aumento de las tarifas que en algún momento le impuso a Brasil como represalia por la condena a Jair Bolsonaro. Tras una primera campaña que no tuvo debates, Lula necesita ampliar su apoyo hacia los electores más preocupados por la economía y la seguridad, y sobre todo al 21% que no participó en las elecciones, aunque el voto es obligatorio.
4: Overseas now, Russian health authorities say an employee of an anti-plague institute.
2: Y nos vamos hasta Rusia, a Siberia, que está activando medidas antiepidémicas tras la muerte de una investigadora de un laboratorio especializado en la peste. La mujer murió por una neumonía de origen desconocido y se está investigando su posible exposición a Yersinia pestis, la bacteria que causa la peste. Cerca de 200 personas están bajo vigilancia a raíz de este incidente en el lugar que se llama Irkutsk. Rusia niega que haya tenido lugar esta situación, dice que no hay nuevos casos. Sobre la peste, es una enfermedad infecciosa que causa la bacteria Yersinia pestis, la misma responsable de la peste negra, que devastó Europa en la Edad Media y hoy sigue circulando entre roedores y pulgas, pero es poco frecuente y se puede tratar con antibióticos. La forma más peligrosa en todo caso es la neumónica. Europa sigue con atención la situación, pero considera muy bajo por ahora el riesgo de propagación.
5: Los españoles y españolas tenéis que decidir qué papel.
2: Nos vamos hasta España, donde Pedro Sánchez convocó elecciones para el 29 de noviembre, la primera fecha que le permite la ley, tras el fracaso de sus pedidas de vivienda. La propuesta buscaba frenar hasta 2030 los desahucios de personas vulnerables y extender los contratos de alquiler. Sus detractores creen que estas medidas van a terminar elevando los precios de las viviendas. Ahora Sánchez enfrenta las elecciones y espera movilizar a los votantes de izquierda en medio de las protestas por los arriendos en España. Decenas de miles de personas han salido a las calles contra los desahucios. Así que se esperará el resultado de estas elecciones. Desde la oposición se ha dicho que finalmente se llega al fin de quien, como dijo el PP, no debería nunca haber avanzado tan lejos, en una frase muy crítica hacia Sánchez.
6: Esa es la elección entre la corrupción.
2: Y aquí está la reacción del Partido Popular. Desde la oposición al gobierno español, el grueso de la campaña se centrará en torno a la crisis que se generó en otro lugar, en el territorio español de Ceuta, tras la masiva llegada ilegal de migrantes desde Marruecos. Por ahora, en las encuestas, el PP cuenta con mayor aprobación que el Partido Socialista de Sánchez. Vamos hasta Ucrania, donde lo que escuchamos son los sonidos de las alarmas que comenzaron a sonar mientras se encontraba el canciller alemán Gerhard Merz junto al presidente ucraniano Volodymyr Zelensky. Las alarmas sonaban tras los ataques al puente norte sobre el río Dnieper en Ucrania. De todas maneras, Metz y Zelensky dieron una breve conferencia 60 segundos después de que terminaran de sonar las alarmas. Mientras Europa avanza hacia el invierno, los ataques continúan, y en el caso de Rusia, apuntando a la infraestructura crítica ucraniana.
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2: Y este es el sonido que acompañó el primer desfile de moda de una marca latinoamericana en la Ópera de París. Se trata de la colombiana Baobab, que llevó no solo sus trajes y vestidos, sino también música colombiana a la capital francesa.

Estados Unidos, Bruce Springsteen reúne a una serie de artistas críticos a Donald Trump en un masivo concierto que tiene lugar cuando falta solo un mes para las elecciones parlamentarias en Estados Unidos, que pondrá a prueba la popularidad de Donald Trump. Springsteen interpreta aquí, junto a Tom Morello y Dave Matthews, el clásico Rockin' in the Free World, tocando rock en el mundo libre. El nombre del festival es Power to the People, el poder al pueblo. Son titulares que mueven al mundo.

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3: Hola, hola, ¿cómo están? Buenos días. El diario de Cooperativa, primera edición de hoy. Día martes 6 de octubre del 2026. Se espera para la capital apenas 16, 17 grados, similar a lo de ayer, con harta agüita durante todo el día. Dicen que de aquí al jueves pueden llover hasta unos 50, 60 milímetros. Harta agua, son días de lluvia. ¿Sí? Y decir días negros, pero no es para tanto, digamos. Pero. Grises. 11 grados de temperatura. Está cubierta la capital y hasta donde yo entiendo, hace unos 25 minutos atrás seguía lloviendo. No sé todavía. Verónica Franco, buen día.
4: ¿Cómo está, Rodrigo? Buen día. Aquí en el barrio Yungay, como desde Manuel Rodríguez para acá, ¿ya? O sea, la norte sur.
3: ¿Ya?
4: Poquito.
3: Poco.
4: Llovizna. En el resto.
3: ¿Sector Oriente?
4: Sector Oriente, Santiago, llueve y llueve con fuerza. Con ganas. No es como un chubasquito poco. No. Llueve como en el antiguo invierno.
3: San Bernardo con lluvia también, me dice Lucho desde acá. ¿Sí? Harta lluvia. Independencia, friki, gotitas. Ñuñoa, chubascos.
4: Y débiles, agregan.
3: Pero va a estar todo.

0: negativa, con esta inestabilidad, y dicen que por la tarde empiezan esto de las eventuales tormentas eléctricas, mañana lo mismo, el jueves lo mismo. Vamos a ver, vamos a ver, vamos a ver. Hay incluso posibilidad de vientos tornádicos o trombas marinas en el sur. Hay que mirarlo eso en la zona, no sé, Arauco, Talcahuano. Suele ocurrir.
1: Ahora, el pronóstico extendido, porque meteorología da el de los próximos dos días nomás, ¿no? Llegamos hasta el jueves con el pronóstico de meteorología. Pero si uno mira la aplicación del teléfono, que es AccuWeather, que el pronóstico está 10 días, vamos a estar con lluvia aquí en la capital al menos hasta el viernes. Vamos a descansar el sábado, pero con cielos bien oscuros, y vamos a seguir con posibilidad de lluvia domingo, lunes, martes. Y las temperaturas van a estar parejitas, entre los 10 y los 18, 19 grados, no más que eso. Ya. Poquito va a ser octubre, creo yo.
0: Sí, bueno, en octubre está en otra ya, pensando en el verano. Hay gente comprando vacaciones estos días, aprovechando el cyber. Ya, y al sur hay gente comprando parafina igual, ¿eh? Atento en Hacienda, la alcaldesa de Gualayhue el otro día echándole la talla al ministro Quiroga en medio de la lluvia.
1: El tiempo no jugó a favor del ministro de Hacienda.
0: Mala frase. Ya, 23 grados en Arica, en Iquique, 21 en Antofagasta, 23 para Copiapó, 18 en La Serena, Coquimbo hoy día, 15 en el puerto de Valparaíso. Ah, dicen que está muy lindo la costa. Ahí en San Antonio está bonita también la nueva costanera. El malecón que hicieron ahí. 15 para Santiago. Ah, bajaron la puntería. Mira, 15 nomás en Santiago. Ya, con harta lluvia. 14 para Rancagua. Pronóstico de chubascos también en Talca. 14. Lluvia en Chillán, 15. Lluvia en Concepción, 15. Lluvia en la Araucanía, 16 de máxima. 15 para Valdivia, con mucha lluvia en los ríos. Mira, va a bajar un poquito la intensidad en Puerto Montt, 14 grados nomás. 14 también para Coyhaique, agradable Coyhaique, un 14. 11 grados de máxima en Punta Arenas. Y en territorio insular también lluvia, en el archipiélago de Juan Fernández y en la isla de Pascua. Ahí en Angaroa, 21 grados hoy día en la tarde, como para ir a sentarse, ¿sí? Tal vez sí con un heladito, por ejemplo, y mirar las tortugas ahí entre medio de los botes en la principal caleta de Rapa Nui. No es mala idea. Hay unos moai coquetos también ahí. Martes 6, así partimos.
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0: Novedades a esta hora, bueno, el mundo que siempre está tan convulsionado, ¿no? Estamos mirando lo que pasa con la política en España, con las elecciones que se vienen ahora a fin de mes, la segunda vuelta en Brasil. Se entrega el Nobel de Física en 39 minutos más, 6:45, el Nobel de Física. Ayer fue el de Medicina, mañana el de Química, el jueves el de Literatura, que siempre tiene un poquito más de morbo, qué sé yo, nombres por aquí, nombres por allá. El viernes se entrega el Nobel de la Paz y el lunes el de Economía. Semana de Nobel, semana de premios en el mundo. Lo vamos a estar mirando.
1: Mientras tanto, en nuestro país, justicia es lo que pide la madre del sargento de carabineros asesinado, en Quilleco. Esto es en la región del Biobío. Se encuentra ya en la zona el ministro Arrau, Christopher Espinosa, con el avance.
3: Pesar, dolor y un llamado a que actúe la justicia. Eso es lo que siente y pide la familia directa del sargento segundo Jaime Urrea, mártir de carabineros asesinado en un acto de servicio, en particular en un procedimiento por violencia intrafamiliar en la comuna de Quilleco. Sus restos están siendo velados en el sector de Chacayal, en Los Ángeles, y se prepara todo para que el presidente de la República llegue este miércoles para estar presente en su último. Adiós. Reacciones a este suceso que enluta al país, las revisamos luego en la siguiente edición del Diario de Cooperativa.
0: acá en la calle de Santiago, información policial con un carabinero de Franco que frustró a balazo un robo, eso en el sector sur de Santiago, y hay unos detenidos por un turbazo, una farmacia en Providencia, eso es Santa Isabel con Infante. Estuvo complicado esa situación. También hay novedades con el proyecto de presupuesto, ya se conoce o se empieza a conocer más en detalle. Y se supo que el ministro Quirós está pidiendo una autorización al Legislativo, para endeudarse por 25 mil millones de dólares. ¿De aquí en más? Jorge Espinosa Cuellar.
4: El proyecto ya está ingresado y liberado para su análisis. Y esta mañana comenzará la tramitación legislativa del presupuesto 2027, que contempla 105 billones de pesos y 6.300 millones de dólares. El ministro Quirós y el director de la DIPRES expondrán ante la Comisión Especial Mixta en el Congreso el estado de la Hacienda y el informe de finanzas públicas, ocasión en que se espera expliquen los 25 mil millones de dólares de deuda adicional que contempla la propuesta. Vuelvo con eso en el bloque de las 7 de la mañana en la mesa de reporteros del Diario de Cooperativa.
1: Frente a las críticas por los recortes en educación, el gobierno le plantea a los partidos que nada del presupuesto está escrito en piedra. En el oficialismo crece la inquietud por lo que consideran falta de coordinación política. Mariano Reyes con el avance.
5: ¿Cómo defender un presupuesto del cual no se tuvo información previa? En ese dilema entraron varios personeros del oficialismo al conocer parte de los recortes propuestos por el gobierno para programas como Yo Elijo Mi PC. Dudas que terminaron levantando un nuevo capítulo de fuego amigo en el sector gobernante. Sale a flote la crítica de falta de coordinación política y de un nulo trabajo prelegislativo que permitiera contener los cuestionamientos de los propios. En ese escenario, el gobierno le planteó a los partidos que nada de lo propuesto en el presupuesto está escrito en piedra y que durante la tramitación se podrá mejorar aquellas cosas que haya que mejorar. ¿Bastará con esa explicación? Lo comentamos más adelante en la siguiente edición del Diario de Cooperativa.
0: Para marzo se postergó la audiencia de preparación de juicio oral en el caso Monsalve, del ex subsecretario acusado de delitos sexuales. En paralelo, hoy se otorgarán las cautelares al ex dirigente penitenciario que está detenido en el marco de la llamada Operación Apocalipsis 2.
1: Estamos viviendo jornadas de Cyber Monday, decía Rodrigo hace un ratito que debe haber harta gente comprando ya pasajes, viajes, paquetes turísticos pensando en el verano. En las primeras 8 horas se realizaron 330.000 transacciones, lo que representa un aumento de 12% respecto del evento de 2025.
0: 330.000
1: transacciones. Pero hubo una caída en los montos de compra. Eso es parte del primer balance de los organizadores.
0: Se está comprando, pero cositas más chicas, más barato. Mira, ahora no deja de ser. Está muy caro, el dólar está muy alto. Encontré yo ayer, algo vi, no al menos a mí no me convino. Sí, un poquito de incertidumbre. En el mundo, vamos a mirar también lo que pasa en el exterior y también el deporte. A La Roja prepara su último amistoso de la gira ante México. Nicolás Córdoba, que entrega su versión de la polémica salida de Marcelino Núñez. Villanueva en el arco de Colo Colo hoy día para recibir a Puerto Montt por Copa Chile. Eso será transmisión de Cooperativa Deportes. Primero, el cacique junto a los portomontinos, sí, en la noche ya tarde, porque este partido es como medianoche incluso, horario de Los Ángeles, de la costa
1: oeste,
0: La Roja con México. 11:30.
1: 11:30. O sea, no voy a alcanzar a ver.
0: Nosotros mañana en la mañana no vamos a tener ni idea del partido.
1: Claro, no voy a alcanzar a ver ni siquiera cuando salgan a la cancha a
0: calentar. Tal vez con suerte. Estamos hasta las 9:00 a.m.
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2: En el diario de Cooperativa son los indicadores económicos.
1: Algunos datos.
0: ¿De la economía?
1: De la economía, como cada mañana, del sitio del Banco Central. El dólar observado, 977 pesos con 25 centavos. El euro, 1094 con 96. La unidad de fomento, en esta jornada de martes 6 de octubre, 41.106 pesos con 35 centavos. La libra de cobre se transó ayer en 6 dólares con 49.
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0: Ya, vamos a la agenda policial de las últimas horas aquí en las calles de Santiago. La ambulancia que chocó ahí en la Florida, todavía está abandonada la ambulancia. Hay más. Felipe Cofre, buen día.
9: Hola, muy buen día. Claro, esa ambulancia chocó ayer por la tarde, quedó abandonada porque estas personas que iban a bordo continuaron con el procedimiento de emergencia y dejaron ese vehículo ahí. Va a llegar en una hora más aproximadamente la grúa que va a retirar esta ambulancia que está en Vicuña Mackenna. Y otros hechos policiales que ocurren durante la jornada de ayer, un turbazo en una farmacia en la comuna de Providencia, en calle José Miguel Infante. Ahí entraron cuatro sujetos que aparentemente serían los mismos quienes entraron hace una semana a ese lugar robando varias especies con la modalidad del turbazo. Fueron divisados por personal de seguridad ciudadana cuando huyeron luego de una persecución se logró la detención de tres de estos cuatro antisociales que entraron a ese lugar. El otro hecho es un robo que frustró un funcionario de carabineros en la comuna de Puente Alto, en Juan de Dios Malebrán, cuando las víctimas, un matrimonio con su hija de 3 años, iban saliendo de un local comercial cuando fueron abordados por un grupo de delincuentes. Tenía días libres este funcionario de Franco, se percató de esta situación y efectuó al menos 5 disparos, logrando que estos sujetos huyeran del lugar sin efectuar el robo. El detalle, por supuesto, más adelante.
0: Así será, ampliamos, Felipe, gracias.
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1: De Cooperativa con ustedes, estamos en el WhatsApp Cooperativa como cada mañana, el +569 788 880770. Y como somos santiaguinos y creemos que cuando llueve aquí nos mojamos todo, les vamos a preguntar por la lluvia.
0: No, pero si para el sur también está lloviendo.
1: Y está lloviendo con fuerza también en alguna
0: zona. En Rancagua ha llovido muy fuerte estos días, dicen que van a haber tormentas eléctricas desde el Maule hasta los ríos.
1: ¿Cómo se están llevando con esta lluvia de octubre? Nos pueden contar esta mañana. Yo, por ejemplo, tuve que recuperar un abriguito porque había guardado toda la ropa más bien gruesa que protegiera del agua. Tuve que sacar algo para poder ponérmelo encima esta mañana. Pensando que en la tarde me voy a tener que mover un poquito, voy a hacer clases y que si sigue lloviendo como estaba lloviendo esta mañana, no me va a ir bien. Sí, paraguas, a mano, por favor.
0: La lluvia es tema, a ver si es que hay alguna eventualidad en el tránsito, los que estén ahí en la Florida con esto de la ambulancia que todavía no sacan del lugar, a la altura de Fuerlas Lago, ahí de calle Barcelona, puede haber algún inconveniente. También en el servicio de transporte público, cuando hay lluvia, los tramos abiertos del metro andan más lento. En general, el metro anda más lento en los días de precipitaciones, así que a tenerlo en cuenta también en esta jornada de día martes y en lo que viene, porque se supone que va a llover toda la semana. ¿Cómo están las rutas del país? ¿Cómo está funcionando el transporte público en medio de esta contingencia? Los esperamos en el WhatsApp más 569-7888-0770.
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0: Ya, día de fútbol, martes de fútbol, martes de Cooperativa de Deportes. Primero Colo Colo a la cancha, recibe a Puerto Montt por Copa Chile y después desde los Estados Unidos, La Roja con México en este amistoso, el último de Córdoba, el último de esta gira, porque quedan todavía los partidos de noviembre con Colombia. Ahora si pierde Chile feo hoy día, ¿seguirá ese cuerpo técnico interino? Bueno, Rodrigo Gómez.
12: La selección chilena enfrenta esta noche a México en el tercer y último partido del equipo nacional en la gira por Norteamérica. Luego de las derrotas frente a Canadá y Estados Unidos, La Roja se medirá con el conjunto mexicano a partir de las 23:30 horas en Los Ángeles. El técnico rival, Rafael Márquez, proyectó el duelo frente a los dirigidos de Nicolás Córdoba.
13: En el fútbol se gana, se empata y se pierde. Hay que estar siempre preparados para esto y lo más importante es saber cómo sobreponemos en esto, hacer autocrítica de qué fue lo que hicimos bien, qué lo que hicimos mal y seguir trabajando. Esto es un proceso y confío en que podamos mantener un nivel como el que mantuvimos hasta el minuto 28 en el gol, igual contra Colombia. O sea, yo creo que hay cosas buenas que rescatar, pero obviamente con la preocupación de hacer la autocrítica.
12: En el fútbol nacional, Colo Colo disputará esta tarde a las 20:30 horas el duelo frente a Puerto Montt por el partido de revancha de los cuartos de final de la Copa Chile. Los salvos tienen la ventaja del primer encuentro donde ganaron 1-0 como visita y el entrenador del cacique, Fernando Ortiz, palpitó la revancha frente a los salmoneros.
14: En mi cabeza hoy tengo la idea de ser un poco más ofensivo con lo que tengo en mi cabeza, más allá de los nombres. Si bien vamos a encontrar a un equipo que anímicamente quizá no esté en su mejor momento por los resultados que obtuvo el fin de semana, pero voy a hacer enfoque en lo que seguimos haciendo y de proponer siempre tal cual somos un equipo grande, entonces en ese sentido vamos a pensar en eso.
12: En el rugby, Chile presentó una candidatura conjunta para ser la sede de la Copa del Mundo 2035. Acompañan a nuestro país en la iniciativa Argentina, Brasil y Uruguay. En Chile fue presentado el Estadio Nacional como sede de los partidos. Fue la información del deporte para el diario de Cooperativa.
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1: Revisamos portadas de algunos periódicos en su versión digital y partimos por cooperativa.cl, que es, claro, nuestro diario electrónico. Ustedes ya nos conocen. ¿Qué destaca a esta hora? Asesino de la influencer antofagastina Javiera Jiménez recibió cadena perpetua. Comisión investigadora sobre los bots invitará a Matein Fontaine y Patito Verde. Esto es comisión investigadora en la Cámara de Diputados y la invitación a la ex candidata presidencial de Chile Vamos, Evelyn Matei, se hace a instancias del diputado Otuiti Teao. El nombre de la ex candidata presidencial fue propuesto en su condición de víctima de la desinformación. También se planteó convocar a los directores del Mercurio y La Segunda. Ya, comisión especial conformada en la Cámara Baja con el fin de ver qué ocurre con los bots en redes sociales, en el mundo digital, en nuestro país. Está también el emotivo mensaje de Messi tras su última práctica con la selección de Argentina. Desalojaron 126 viviendas en Antofagasta, tomadas pese a sus fallas estructurales. Y Colo Colo quiere sellar ante Puerto Montt el pasaje a semifinales de Copa Chile. Son todos titulares en cooperativa.cl.
0: Tengo aquí la tercera, dice: minuta política del gobierno reporta alza del presupuesto 2027 distinta a la informada. El texto entregado al oficialismo detalla variación por ministerio, un aumento de 3,5 en el gasto. La moneda había anunciado la semana pasada que sería 1,5. En Palacio dicen que la metodología de cálculo, la comparación es diferente. Hacer suma ahí. Según la minuta, el presupuesto de 9 ministerios cae. Energía, por ejemplo, cultura, ciencias, presidencia también. Viene Monsalve, al ex subsecretario que reaparece en el Centro de Justicia, Tribunal a Plaza, preparación de su juicio oral. Los tiempos de la justicia a veces como que no se condicen con los tiempos de la ciudadanía, los tiempos políticos. ¿Cómo era? Han pasado más de 2 años de esto y todavía no. Ya. Erario fiscal, ejecutivo se abre a cambio y busca ordenar al oficialismo tras las críticas. Proboste a cargo de la subcomisión más sensible, la cuarta mixta de presupuesto. Ahí se ve lo de educación, por ejemplo. ¿Se acuerda que Ayanna Proboste, la derecha, la sacó del Congreso cuando era ministra de Educación? ¿Ah? Acusación constitucional de por medio. Ahí empezó la debacle.
1: Y la venganza vino después.
0: Y después viene la venganza.
1: El presidente Piñera fue...
0: Harald Bey.
1: Depuesto Harald Bey.
0: Y después la revancha y así.
1: Así es.
0: Indagan muerte de carabinero en Quillé con procedimiento por violencia intrafamiliar. Eso también es portada de la tercera. Y la foto principal, la de Flavio Bolsonaro, Brasil, el complejo escenario para Lula de cara al balotaje. Dice que Pedro Pascal arremete en la carrera por el Oscar en la piel de un músico prodigio.
1: Ah,
0: que es su última película.
1: Sí, que todavía no se estrena.
0: Mira, está de los nombres que circulan para eventualmente postular y en una de esas ganar un Oscar. Estaría bueno. La tercera.
1: Tengo por aquí la portada del Mercurio. Segundo homicidio de un carabinero en una semana agudiza la presión sobre el gobierno para agilizar la agenda de seguridad. Hacienda pide elevar el endeudamiento a 25.000 millones de dólares y Quirós advierte que se deben pagar deudas anteriores y suplir déficit. Trámite del erario pone a prueba los llamados a unidad de la oposición tras la irrupción de la expresidenta Bachelet. Educación detecta postulaciones al pago de deuda histórica que suplantaban a profesores fallecidos. Impiden intentos de fraude. Tras un cruce con la información del registro civil, el ministerio descubrió 17 solicitudes ingresadas después de la defunción de los docentes mediante el uso irregular de su clave única. Titulares en el Mercurio.
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42: 11 grados. 11 grados en Santiago. 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
44: Cubierto y lluvia, dice a esta hora la Dirección Meteorológica de Chile para la capital. 11 grados, una décima la temperatura, la humedad 96%. Va a llover durante todo el día y durante el día de mañana también. De hecho, mañana en la tarde esperamos tormenta eléctrica, es lo que muestra el mapa meteorológico. Lluvia desde la región de Valparaíso, San Felipe, Los Andes, Calera, Quillota, Casablanca y toda la costa, al menos hasta Osorno. Osorno, partiendo los lagos, también hay previsión de lluvia para hoy. O sea, entre la región de Valparaíso y el norte de la región de los lagos. Nos cuentan en el WhatsApp cooperativa más 569-78-880770 cómo les ha ido con la lluvia de las últimas horas y con las temperaturas en este mes de octubre. Si han tenido que comprar parafina, por ejemplo, también nos pueden contar.
0: Vamos con esto de la recuperación de barrios, de fachadas, una actividad en donde estuvo el presidente con el gobernador Orrego, después de la reunión que tuvieron los gobernadores en Hacienda por lo del presupuesto. No eran las mejores caras, ¿eh? Gloria Gutiérrez.
1: Hasta el mercado central en la comuna de Santiago llegaron autoridades para dar a conocer, por una parte, la remodelación de la fachada de este histórico monumento nacional, así como también el nuevo programa de recuperación de espacios de alto valor social, en donde a través de la Subsecretaría de Desarrollo Regional se inyectarán 20.000 millones de pesos a los municipios del país para apoyar en labores de limpieza, pintura, recuperación y mantención de fachadas y espacios urbanos. Entregaron los detalles el presidente de la República, José Antonio Kast, y el subsecretario de Desarrollo Regional, Sebastián Figueroa.
2: Nuestro gobierno va a destinar cerca de 20.000 millones de pesos a la Subsecretaría de Desarrollo Regional para apoyar a municipios en limpieza, pintura, recuperación y mantención de fachadas de espacios públicos.
3: Estamos poniendo cerca de 20.000 millones de pesos adicionales a lo que venía ejecutándose en el presupuesto normal para dedicar exclusivamente a lo que es la recuperación de espacios a través del programa de recuperación de espacios patrimoniales y de alto valor social. Este es un trabajo que se hace de la mano con los municipios, de la mano con los gobiernos regionales, de la mano con los vecinos.
1: El mercado central está emplazado en el histórico barrio Mapocho o La Chimba, en donde en el último tiempo se han llevado adelante una serie de proyectos de recuperación de espacios. Sobre esto, escuchamos al gobernador metropolitano Claudio Orrego y al alcalde de Santiago, Mario Desbordes.
3: Hoy día tenemos 4.300 millones de pesos que ya estamos invirtiendo en este sector. El puente de los carros es uno de ellos, también la plaza Fray Andresito, la plaza Escritores de Chile, la pérgola, las cámaras de televigilancia de La Vega y también toda la pavimentación alrededor de La Vega. Son proyectos que están en ejecución.
4: Estamos trabajando también en la recuperación de la plazoleta y del sector de la calle Puente y Ahumada con un proyecto REAPS que financia la Subsecretaría de Desarrollo Regional para recuperar el paseo, incluye recuperar parte de la pavimentación, nuevas luminarias, cámaras de televigilancia.
1: En cuanto a los trabajos puntuales en el mercado central, se trata de una iniciativa público-privada con la colaboración de la empresa Easy, en donde se restaurarán las fachadas, además de contemplar labores de limpieza. Le preguntamos a algunos locatarios sus opiniones respecto al anuncio. Esto contestaron al micrófono de Cooperativa.
5: Excelente, es un aporte para la comunidad, es un aporte para el barrio, es un aporte para las personas que nos visitan, para el público nacional como internacional. Me parece perfecto. Yo recuerdo que la última remodelación fue entre 85 y 89, una remodelación donde ya se hizo Monumento Nacional y después algunas que otras manitos de gato, pero no muy importantes.
6: Bastante bien, la verdad, porque como dijo, es un Monumento Nacional y en sí también, como nosotros de aquí estamos de local, el hecho de estar limpiando todos los días, estar preocupándonos de que se vea bonito por dentro y que huela bien, pero en el momento de que se vea que esté rayado, que esté roto, nos parece una genial en práctica, por así decirlo.
1: Los trabajos se extenderán hasta el próximo mes de diciembre.
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44: De octubre se realizará la segunda vuelta presidencial en Brasil y sobre ese tema, en lo que queda del día, conversaron con Alexis Cortés, sociólogo y académico de la Universidad Alberto Hurtado.
8: Hace 4 años atrás, a mí también me tocó acompañar la elección de la segunda vuelta y uno de los análisis que había en la época y que yo suscribí era que en esa elección que ganó Lula se había derrotado a Jair Bolsonaro, pero no al bolsonarismo. Ya teníamos bastantes señales de que eso era un movimiento mucho más orgánico, estaba ganando fuerza y que hoy se consolida. Efectivamente, sobre todo el triunfo a nivel de la senatorial, donde hubo una campaña muy articulada para conectar el malestar que hay, sobre todo hacia la Corte Suprema de Brasil, que está envuelta en el escándalo del Banco Master y que indirectamente le salpicó a Lula, pese a no estar implicado directamente, y a pesar también de que Flavio sí lo está directamente, que hay prints y audio donde él le solicita $25 millones, ¿no? Al banquero este que está preso hoy. Mm. Y el bolsonarismo logró hacer un cambio totalmente radical en el paisaje político, prácticamente se comió a la derecha tradicional y hoy logra una votación expresiva, dominante, se convierte en la fuerza política más importante del país, superando en eso al propio PT, que es la fuerza que ya tiene la fuerza más importante en esta última elección.
44: La pregunta es dónde puede ir a encontrar los votos para la segunda vuelta, si todas las otras candidaturas eran más o menos cercanas o pivoteaban en torno a la derecha.
8: Lula saca, yo creo que es su techo electoral en primera vuelta, y en principio, teóricamente, uno podría pensar de que es poco de dónde puede sacar. Pero ahí hay dos factores. Por un lado, antes de que se produjera este traspasaje, este voto útil de los electores que preferían otras candidaturas de derecha, no bolsonarista, era que más o menos el 30% de ellos tenía un rechazo más alto a Flavio Bolsonaro que a Lula. Yo creo que esa proporción ahora es mayor porque se disminuyó este caudal de votos, ¿no? Los que, si uno podría pensar que los que ya estaban dispuestos a votar por Flavio Bolsonaro en segunda vuelta, lo hicieron ya en primera. O sea, hay un sector en disputa dentro de ese electorado, al que debería apuntar Lula da Silva, movilizando una lógica antibolsonarista que creo que estuvo muy baja en la campaña de primera vuelta, un tono muy poco adversarial. Pero lo fundamental es que hay cerca, o sea, hay más, un 20% del electorado que se obtuvo. Esta es la segunda elección desde la redemocratización con mayores grados de abstención. ¿Y quiénes son los que se abstienen? Principalmente las personas mayores que tienen más de 65 años, que en Brasil tienen voto voluntario. Las personas de más baja renta, de más baja escolaridad. Y en esos dos grupos, las personas mayores y las personas más pobres, es donde justamente Lula tiene más fuerza.
44: La entrevista completa al sociólogo y académico de la Universidad Alberto Hurtado, Alexis Cortés, sobre lo que se viene en Brasil con la segunda vuelta presidencial, la pueden revisar en las plataformas de Cooperativa.
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10: Estamos en la Araucanía, hay novedades en los tribunales, allá en Temuco. Claudia Arévalo, tú.
11: Un femicidio quedó al descubierto en la comuna de Renaico, en la provincia de Malleco, luego del hallazgo del cuerpo sin vida de una mujer de 43 años de edad al interior de un inmueble del sector Estación. El procedimiento se desarrolló en el marco de una investigación coordinada entre la PDI y el Ministerio Público. De acuerdo a los antecedentes, la víctima mantenía una relación sentimental con el imputado. Tras el hallazgo, personas que conocían a la víctima y al imputado tomaron contacto con las policías y posteriormente interceptaron al sujeto en el sector sur de la comuna, intentando retenerlo. Sin embargo, este opuso resistencia y se produjo un enfrentamiento físico, logrando finalmente huir del lugar, siendo finalmente capturado cuando trataba de abordar un bus rumbo a la región del Biobío. Así lo dio a conocer el subprefecto de la PDI, Juan Pablo Jara.
12: Detectives desplegaron de inmediato diversas diligencias investigativas, apoyadas por el análisis criminal e inteligencia policial, lo que permitió identificar y posicionar al imputado en el sitio de suceso. El sujeto, quien mantenía una relación sentimental con la víctima, luego de cometer el delito, huyó posteriormente del lugar abordando un bus interprovincial con destino a la ciudad de Los Ángeles.
11: En tanto, la Fiscalía de Villarrica obtuvo un veredicto condenatorio contra un hombre por el delito de femicidio íntimo en calidad de frustrado. Los hechos se registraron en abril del año 2024 en la comuna de Loncoche y afectaron a una mujer de 34 años de edad, quien fue rociada con bencina por su conviviente, quien luego le prendió fuego. Como consecuencia de esta agresión, la víctima resultó con lesiones de extrema gravedad. Así lo señaló la fiscal Gislaine Durán, fiscal jefe de Loncoche, quien indicó que la mujer sufrió quemaduras que abarcaron un 80% de su cuerpo.
9: Los hechos ocurrieron en abril del año 2024 en la comuna de Loncoche y afectaron a una mujer de 34 años que fue rociada con bencina, tras lo cual su conviviente la enciende fuego, causando en ella quemaduras que abarcan un 80% de su cuerpo y que la mantuvieron en riesgo vital por varios meses. Valoramos la decisión del tribunal, que hizo suyo los argumentos del Ministerio Público que se esgrimieron durante el desarrollo de las diferentes jornadas que conllevó este juicio oral.
13: Durante las distintas jornadas del juicio oral, el Ministerio Público expuso los antecedentes y argumentos que permitieron acreditar la participación directa del acusado en estos hechos.
44: Tras un masivo y coordinado despliegue, se ejecutó el desalojo de más de 120 viviendas tomadas en la vía El Salar de Antofagasta. Las viviendas sociales van a ser demolidas y reconstruidas. Había graves problemas estructurales. Dayan Márquez.
14: Este lunes se concretó de manera definitiva y sin inconvenientes el esperado desalojo administrativo del conjunto habitacional Villa El Salar en Antofagasta, donde se generó un masivo despliegue interinstitucional que permitió la salida de familias que se habían tomado estos inmuebles tras ser desalojados por sus propietarios cuando fueron declarados inhabitables. La delegada presidencial regional, Catherine López, y la directora subrogante del Servio, Blanca Moreno, se refirieron a los plazos y acciones que continúan tras el desalojo.
15: Hoy día fueron 126 viviendas que estamos recuperando, le vamos a hacer el traspaso, la formalidad correspondiente, y luego esta será entregada a la constructora.
16: La licitación esta termina aproximadamente en junio del próximo año, y después aproximadamente 2 años más ya las personas podrían habitar sus viviendas. ESG debería haber desconectado todas las viviendas, muchas estaban colgadas a la energía, lo mismo Aguas Antofagasta.
14: Este operativo transcurrió de forma voluntaria y bajo estrictas medidas de seguridad, contemplando cortes de suministros irregulares y la fiscalización preventiva en el terreno. El general Cristian Montre, jefe de la zona de carabineros, y el director de inspección municipal, Ramón Valverde, detallaron el balance del despliegue policial y comunal.
17: Durante las primeras horas de la mañana ya iniciamos un trabajo que tiene el objetivo principal de prestar el apoyo y entregar las condiciones de seguridad para que este desalojo administrativo, que involucra a 180 inmuebles, de los cuales 80 se mantenían ocupados, se desarrolle en absoluta normalidad.
18: Se catastraron y chipearon 70 animales y se registraron, pero hoy en día nos encontramos con que hubo animales que fueron abandonados. Y eso es bastante triste y complejo, por otra parte, porque nos obliga a nosotros como municipio a interponer las acciones legales.
14: Paralelamente, las familias que originalmente habitaban el sector compartieron su visión sobre el cierre de este prolongado proceso. Maribel Sánchez, una de ellas, entregó su testimonio respecto al impacto social que ha dejado esta situación.
19: Es lamentable porque cuando nosotros nos tuvimos que ir de nuestras casas, porque en nuestras casas que a nosotros nos ha costado, llegaron mucha gente con niños, con cosas así. Entonces es lamentable, penoso, ver esas familias que ya se fueron o que tuvieron que echarlo de un lugar que no era de ellos. Bueno, y en parte, bueno, contento, mis vecinos felices, porque por fin se logró lo que teníamos esperado hace años.
14: Este complejo habitacional arrastra una profunda crisis desde su origen, por fallas graves estructurales, grietas y hundimientos, problemáticas que obligaron a otorgar subsidios a los propietarios originales y que culminan ahora con la demolición total del condominio, que de cumplirse los plazos, en 2 años podrían obtener una vez más las llaves de su casa propia.
0: Público ni con prensa en la sala siquiera, así se vivió la segunda jornada de juicio oral en el caso del mega incendio de la ciudad Jardín, esto en Viña. Esteban Vázquez.
20: Este lunes 5 de octubre se reanudó el juicio oral contra 9 imputados por el mega incendio que afectó a la región de Valparaíso en febrero de 2024 y que cobró la vida de 138 personas. En la audiencia, que no tuvo la presencia de medios de comunicación ni público a diferencia de lo ocurrido el pasado día viernes, declaró uno de los acusados, específicamente Franco Pinto, ex brigadista y funcionario de CONAF, que se desempeñaba como conductor de un vehículo de combate de incendios. En la etapa procesal detalló que el el 2 de febrero de 2024, recibió un llamado por parte de Francisco Mondaca y Elías Salazar, donde se le informó que se preparara para la llegada de un incendio, aunque Pinto aseguró que él no tuvo relación en específico con este hecho. Sí, detalló el mismo imputado, que había sido partícipe de la generación de otros incendios de menor magnitud, siendo motivado principalmente por la adrenalina, afirmando que conocía el mecanismo utilizado para generar el fuego y que había conversado con otros funcionarios. Al respecto, el abogado Felipe Olea, representante de familiares de más de 60 víctimas de la tragedia, detalló que es importante realizar justicia e imputar a los acusados por la generación del incendio. Sin embargo, afirmó que es relevante también buscar más responsabilidades debido a que la propagación del fuego a zonas urbanas demoró cerca de 6 horas.
2: Nosotros buscamos que quede establecido que en este caso los acusados son responsables del delito, en este caso de incendio, de carácter reiterado, porque efectivamente no los podemos responsabilizar de la muerte de las personas. Nosotros creemos que tenemos que distinguir. Este incendio comenzó 6 horas antes, más de 30 kilómetros viajó, es decir, hubo tiempo de sobra para que operaran los sistemas de emergencia y se pudiera salvar a estas personas.
20: Por su parte, la directora ejecutiva de CONAF, Aida Baldini, en una actividad realizada en Valparaíso, afirmó estar siguiendo el juicio como institución, lamentando nuevamente que se hayan visto involucrados dos exfuncionarios de CONAF. Asimismo, aseguró que han aumentado los protocolos de ingreso para los brigadistas.
3: El juicio que se está llevando a cabo lo vamos siguiendo, y la verdad fue uno de las peores acciones que nos ha tocado ver como CONAF, que haber sabido que teníamos dos brigadistas que prendían el fuego es una situación absolutamente dolorosa y que nos ha obligado también a tomar muchas más medidas.
20: El juicio oral continuará desarrollándose en Valparaíso, aunque sin la presencia al interior de la sala ni de prensa ni tampoco de público, solamente estarán los intervinientes y los acusados, esto hasta la etapa procesal de los alegatos de clausura.
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22: En las primeras 8 horas del Cyber Monday se realizaron más de 300.000 transacciones, lo que representa un aumento de 12% respecto al evento 2025, pero los montos de compra son más chiquitos. Gonzalo Aguirre con la economía.
23: Hasta el miércoles 7 de octubre se extenderá el Cyber Monday, evento de comercio electrónico a cargo de la Cámara de Comercio de Santiago, que proyecta ventas por $460 millones. El sitio oficial para acceder a las 536 marcas participantes es cyber.cl, donde además se encuentran clasificadas por categoría. La CSS informó que en las primeras 8 horas el Cyber Monday acumuló 330.000 transacciones, un 12% más que en el mismo periodo del año pasado, con ventas por $32 millones. Una diferencia, más personas compraron, pero gastaron menos en cada compra, parte de lo que comenta el gerente de estudios del gremio, George Lever.
24: Tenemos más compras por montos promedio más bajos, lo que es bastante consistente con lo que está pasando un poco en el contexto económico, es decir, inflación más alta, alta tasa de desempleo, y por supuesto uno comienza a apreciar conductas de consumo un poco más conservadoras en términos de adquirir productos, categorías o variedades de montos más bajos.
23: En cuanto a los descuentos, se reportó que en promedio alcanzaron un 19%, moda en cabeza con un 24%, seguida de belleza e infantil con 21% cada una, y luego deportes y aire libre con 19%. Un factor para las ofertas en esta ocasión es el precio del dólar, que había cerrado la semana pasada los 990 pesos, pero que bajó en el inicio de esta semana a los 972. Habla Juan Ortiz, economista senior del Observatorio del Contexto Económico de la Universidad Diego Portales.
25: Tenemos un tipo de cambio que supera los 950 pesos por dólar. Por lo tanto, esto va a incidir que eventualmente aumente los costos para la adquisición de servicios que se tracen en ese tipo de monedas, por ejemplo, el caso de transporte aéreo, por ejemplo, el caso de viajes. También va a afectar, sin lugar a dudas, el precio de bienes importados eventualmente por un mayor tipo de cambio nominal.
23: Junto con evaluar ofertas disponibles, estos eventos requieren que los compradores estén alerta a posibles posibles engaños y vulneraciones a sus datos personales y bancarios. Sobre esos riesgos habla Patricio Quesada, especialista en concientización en ciberseguridad de la empresa Cybersecurity.
1: Entre los principales riesgos que existen durante eventos de compras masivas como el Cyber Monday están, por ejemplo, el phishing, que puede ser a través de correo electrónico, puede ser a través de mensaje de texto, puede ser a través de WhatsApp, que un atacante se hace pasar por una tienda o una marca oficial. Y la idea, por supuesto, es engañar a una persona y con ofertas bien tentadoras para que puedan hacer clic en esos mensajes y llevarlos a otros sitios falsos. Eso nos lleva al segundo riesgo, que son los sitios clonados. Muchas veces nosotros entramos en la navegación y no nos damos cuenta que estamos en un sitio completamente falso.
23: Y desde el Servicio Nacional del Consumidor detallaron que se dio inicio a una fiscalización con foco en la información que entregan las empresas sobre el derecho a la garantía legal para que las personas consumidoras puedan conocerlo y ejercerlo adecuadamente al momento de realizar sus compras en este Cyber Monday.
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0: Hay Nobel de Física para el profesor Francis Halsen, nacido en Bélgica. Ha trabajado en varias universidades, ahora trabaja en Wisconsin, en Estados Unidos, por sus contribuciones decisivas al observatorio de neutrinos, denominado Ice Cube, y al descubrimiento de neutrinos de alta energía de origen astrofísico.
5: Nunca había escuchado de neutrinos, había llegado hasta los neutrones. Neutrinos nunca, Rodrigo.
0: Micropartículas del sol, entiendo. Francis Halsen, que asentó las bases de un nuevo tipo de astronomía que consiste en utilizar el hielo glaciar del polo sur para capturar las misteriosas partículas llamadas neutrinos. Premio Nobel de Física del profesor Halsen. Lo ha dicho recién nomás la Real Academia Sueca.
5: Partícula elemental subatómica, estoy leyendo por supuesto, sin carga eléctrica, con una masa extremadamente pequeña y que apenas interactúa con la materia. Se la conoce como partícula fantasma al neutrino.
0: De la
5: Halsen. Le ha el premio Nobel a este
0: belga, profesor belga, sí. Ya, política, 38 años del triunfo del no. En la izquierda debaten cómo volver a construir un proyecto común, recuperar mayorías. Ayer se conoció una encuesta presidencial. Queda mucho para allá. Camila López.
6: Ayer se cumplieron 38 años del plebiscito de 1988, cuando partidos que iban desde la Democracia Cristiana hasta la izquierda confluyeron en la campaña que permitió el triunfo del no y abrió el camino al retorno a la democracia. Casi 4 décadas después, las fuerzas progresistas y de centro izquierda se vuelven a preguntar cómo articular una mayoría, esta vez desde la oposición al gobierno del presidente José Antonio Kast. Los partidos del sector han comenzado a coordinar posiciones en materia como empleo, crecimiento y presupuesto, pero todavía tienen que definir qué proyecto los reúne y cómo hacer convivir a las distintas identidades. En ese debate, el presidente del Partido Comunista, Lautaro Carmona, plantea que primero se debe construir un acuerdo programático y solo después resolver quiénes lo encabezarán. En la misma línea, la senadora y presidenta del Partido Socialista, Paulina Bogdanovich, cree que la prioridad es coordinarse para resolver las necesidades del país.
7: El tema es cómo vamos a disputar una proyección hacia adelante. Y primero, en ese caso, creo que vamos a verlo en cómo se representa un proyecto programático. Después los liderazgos, primero eso. Y eso incluye hasta dónde ese proyecto programático recoge los anhelos y las expectativas que no subimos recoger y por algo no nos votaron.
8: Somos un sector del país importante. Creo que es importante la visión de los expresidentes, pero sobre todo la conducción que podamos dar a lo que son las necesidades de la gente. Y en ese sentido trabajamos cada día desde nuestros distintos partidos en una coordinación permanente.
6: En paralelo, la reaparición de la expresidenta Michelle Bachelet y la activa presencia del expresidente Gabriel Boric instalaron la discusión sobre el papel que ambos podrían desempeñar. Los dos expresidentes han cultivado una relación directa y colaborativa. De hecho, suscribieron una declaración conjunta sobre la adhesión al escudo de las Américas, aunque ninguno ha definido todavía el espacio que ocupará en la política nacional. El senador del PPD, Pedro Araya, y el senador del Frente Amplio, Diego Ibáñez, creen que ambos liderazgos se pueden complementar y contribuir a acercar las distintas generaciones generaciones y sensibilidades de la oposición.
4: Creo que es muy complementario e incluso necesario que experiencias históricas como la de Bachelet con experiencias nuevas como la del expresidente Boric se coordinen, porque en el progresismo, insisto, hace falta más unidad y menos pelea pequeña.
9: Yo creo que pueden convivir perfectamente, para nadie es un misterio el tremendo cariño que la gente tiene por la presidenta Bachelet, no por nada fue presidenta de la República en dos ocasiones. El presidente Boric también tuvo un liderazgo bastante importante y probablemente ellos pueden ayudar a limar las fricciones que hay entre el socialismo democrático y el Frente Amplio, entonces pueden tener un rol bastante trascendental en lo que viene.
6: Y una encuesta de Panel Ciudadano UDD mostró la vigencia electoral de los dos expresidentes. En un escenario presidencial para 2029, Boric obtuvo un 19% y Bachelet un 15%, aunque el sondeo fue encabezado por el libertario Johannes Kaiser con un 21% de las preferencias.
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2: 3 días de duelo nacional por el crimen del sargento Urrea en Quilleco. Hasta el jueves se amplió la detención del único imputado en el caso.
3: A balazos, carabinero de Franco frustró el robo de un vehículo anoche en Puente Alto, zona sur de la capital. En Providencia hay 3 detenidos tras un turbazo en una farmacia.
2: Presupuesto 2027 sigue la polémica por el programa Yo Elijo Mi PC. También se reduce Becas Chile. Quirós pide elevar el endeudamiento en hasta 25.000 millones de dólares.
3: En paralelo, Hacienda ha entregado hoy el esperado informe de finanzas públicas. Todo indica con una reducción en sus proyecciones de crecimiento.
2: Hasta marzo se postergó la audiencia de preparación de juicio oral al ex subsecretario del Interior, Manuel Monsalve.
3: Corte Suprema informa nuevas decisiones sobre los cuadernos de remoción de los jueces que viajaron al exterior pese a estar con licencia médica.
2: Aumentan las transacciones, pero bajan los montos de compra. Ya se han realizado más de 330 mil operaciones en un nuevo Cyber Monday.
3: En el exterior, Bolsonaro apuesta al centro. Lula va por quienes no votaron en la primera vuelta de cara al balotaje en Brasil. Científico belga Francis Hansen acaba de ganar el Nobel de Física por sus estudios sobre los neutrinos.
2: Y en el fútbol, Colo Colo recibe a Puerto Montt en busca de las semifinales de Copa Chile. Más tarde, La Roja se mide con México en el cierre de su gira por Norteamérica. 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
11: Mesa de reporteros, de reporteras, en este día 6 de octubre del 2026. Leo aquí Día Mundial de la Arquitectura, que se celebra cada primer lunes de octubre. Una disciplina importantísima en Chile, estamos a nivel mundial allí, con dos premios Nobel de Arquitectura en la práctica, los premios Pritzker, Alejandro Aravena y Milan Reich. ¿Estoy bien?
12: Sí, perfecto.
11: Ya, Día Mundial de la Arquitectura con, les digo al tiro. Hay 11 grados de temperatura en la capital, 15 va a ser la máxima, poquito, va a ser una jornada fría. No sé si está para estufa parafina, pero hace frío, o va a hacer frío. Con lluvia durante todo el día, hoy, mañana y también el jueves.
12: Viento también advierten en meteorología, hasta 40 kilómetros por hora aquí en la zona central. Ayer se sintió harto viento en la capital. Vamos a estar hablando de presupuesto esta mañana, del presupuesto 2027. El proyecto ya está liberado y va a comenzar a ser tramitado hoy en el Congreso. Jorge Espinosa Cuellar, ¿cómo estás? Muy buenos días.
13: Hola, muy bien, ¿qué tal? Muy buenos días para ustedes también. Hola. En efecto, un rato más a las 10 de la mañana comienza formalmente la tramitación del proyecto de presupuestos del próximo año, con la discusión ya desatada por varios aspectos, ¿no? No solo lo relacionado con el término del programa Yo Elijo Mi PC, la reducción del dinero para los liceos bicentenarios, el término en marzo del próximo año del programa ProDemu, la disminución de los recursos para la ley Cholito. En fin, hay varios elementos que se pueden ya comenzar a destacar de los hallazgos, de las novedades que trae este proyecto para el próximo año, pero vamos a centrarnos además en uno que llamó muchísimo la atención, que tiene que ver con el nivel de endeudamiento que pide el gobierno, autoriza el Congreso Nacional para el próximo año, porque son más de 25.000 millones de dólares. Volvemos con eso en un ratito.
11: A todo presupuesto contigo, Jorge Espinosa, en un ratito. Esto ha generado fuego amigo, ha agudizado algunas diferencias al interior del propio oficialismo. Mariano Reyes, buen día.
14: Sí, ¿cómo estás, Rodrigo, Verónica, Jorge, a todos y todas? Muy buenos días.
12: Muy buen día.
14: Vamos a hablar hoy sobre el fuego, amigo, ¿no? Ahora, a raíz del presupuesto 2027, hay críticas del oficialismo, algunas propuestas, lo hemos escuchado, ya Jorge adelantaba un par de ellas, pero sobre todo hay inquietud en el sector oficialista porque no hubo una bajada comunicacional previa que los hiciera enfrentar esta presentación del presupuesto de manera alineada. Nuevamente flota la crítica de falta de coordinación política en el Ejecutivo, pensando sobre todo en la relación moneda-Congreso. ¿Cómo el gobierno pretende contener esas críticas? ¿Cuál fue el mensaje a los partidos? Todo eso se lo vamos a comentar en breve.
12: Vamos a volver contigo, Mariano Reyes. Vamos a saber también del caso Monsalve, finalmente la audiencia de preparación del juicio oral de quien fuera subsecretario del Interior en el gobierno del presidente Boric, acusado de violación y abuso sexual de una subalterna, quedó para el mes de marzo.
11: El deporte luego, con Ernesto Contreras, hoy día juega Colo Colo, juega La Roja en la noche. Ese partido a partir el martes va a terminar el miércoles, para nosotros al menos. Se juega con 4 horas de diferencia allá en Los Ángeles, en California. Y estamos en las calles de Santiago. Felipe Cofré, información policial de las últimas horas.
15: Sí, hablábamos más temprano respecto de que nuevamente un funcionario de Carabineros de Franco termina interviniendo en un intento de robo. Esta vez se registra en la comuna de Puente Alto, cerca de las 22 horas, cuando una familia fue interceptada tras realizar compras en un local ubicado en calle Juan de Dios Malebrán. La víctima, el conductor de este vehículo, un hombre de 42 años, ingresaba al auto junto a su esposa y a su pequeña hija de apenas 3 años, cuando todos fueron interceptados por otro auto, un vehículo sedán gris, desde el que bajan 4 delincuentes con el rostro cubierto. Uno de estos individuos portaba una pistola y habría intimidado al conductor golpeando el vidrio de este automóvil. En ese momento en que un funcionario de Carabineros perteneciente a la dotación de la 32ª Comisaría de Tránsito es que interviene. Se encontraba haciendo uso de sus días libres, se encontraba, como decíamos, de Franco, y había salido precisamente del mismo local desde donde se encontraban las víctimas. Él se percata de esta situación y decide intervenir utilizando su revólver particular debidamente inscrito, efectuando cerca de 5 disparos. Estos disparos provocan finalmente la huida de estos sujetos en el vehículo en que se movilizaban, es decir, no lograron concretar el robo a esta familia, y todavía se desconoce si es que alguno de ellos resultó herido con estos 5 disparos que efectuó este carabinero de Franco. Así lo indicó el teniente Bruno Sepúlveda, oficial de ronda de la prefectura Santiago Cordillera de Carabineros.
16: Descienden 4 sujetos desde un vehículo tipo sedán color gris, intentando sustraer un vehículo que se encontraba estacionado con una familia completa en su interior. Dentro de estos propietarios, su esposa, hija de 3 años de edad, comienzan a golpear el vehículo con armas de fuego, intimidando a las víctimas, situación en la cual es visualizada por un funcionario de servicio activo, el cual se encuentra en su día libre, procediendo a identificarse como carabinero, debiendo utilizar su arma particular en 5 oportunidades, la cual se encuentra debidamente inscrita.
15: Como decíamos, se tiene que verificar en distintos centros asistenciales si es que ha llegado alguna persona con similares características a la de los ladrones para poder determinar o descartar si es que producto de estos disparos alguno de ellos resultó herido. Otro hecho ocurre en el sector oriente de la capital, en la comuna de Providencia, en calle José Manuel Infante, en donde se registró un violento turbazo por parte de al menos 4 delincuentes que ingresaron a una farmacia Cruz Verde. Ahí sustrajeron varias especies, una situación que fue alertada y vista por personal de seguridad ciudadana, que de inmediato, cuando estos sujetos huyen de este local comercial, inician un seguimiento que se extiende por varias calles. Se logra en primera instancia la detención de 2 de ellos en la comuna de Providencia. Se pide cooperación a la seguridad ciudadana de la comuna de Ñuñoa, porque uno de estos delincuentes había huido hacia esa comuna, y finalmente en ese lugar es que se logra la detención de un tercer antisocial. Escuchamos la voz de David Fuentes, él es jefe operativo de Seguridad Ciudadana de Providencia.
17: Comienza un seguimiento por diferentes calles de la comuna y en Manuel Mon con Simón Bolívar se logra interceptar este vehículo, donde descienden los sujetos y se logra la detención de dos de estos, mientras que un tercer sujeto se da la fuga en dirección desconocida. Damos las características y en coordinación con Seguridad Ñuñoa se logra la detención de este tercer individuo en Pedro de Valdía con José Domingo Caña.
15: Eso en cuanto a los hechos policiales de las últimas horas. Nos vamos a quedar muy pendientes. Nosotros nos encontramos acá en la comuna de Maipú, sector poniente, donde debería comenzar dentro de pocos minutos la erradicación definitiva del campamento latinoamericano, conocido como la Toma Haití, lugar en donde fue asesinado y enterrado el exteniente venezolano Ronald Ojeda, punto también de investigación de múltiples diligencias por parte de ambas policías, y que hoy termina en una última etapa de erradicación en este lugar, desalojo que debería comenzar dentro de pocos minutos. Por supuesto, nos vamos a quedar pendiente de aquello.
11: Sí, eso es la caletera del camino a Melipilla, se espera la presencia ahí de algunas autoridades como el delegado Codina y el alcalde Bodanovich. Lo seguimos contigo, Felipe, gracias.
15: Buenos días.
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8: Hablemos del proyecto de presupuesto 2027 que hoy debe comenzar a ser tramitado en el Congreso. Incluye una autorización de endeudamiento adicional por 25,000 millones de dólares para el Estado. Jorge Espinosa Cuellar, tú nos cuentas todo.
9: Sí, el presupuesto del próximo año para nuestro país ya supera los 100 millones de millones. Tendrá una cifra de 105,8 billones de pesos y casi 6.300 millones de dólares. Así se consigna en el articulado del proyecto ingresado a tramitación en el Congreso y cuya versión digital ya está disponible para que parlamentarios, economistas, analistas, investigadores, periodistas, todos los interesados lo puedan ver. Tiene más de 1,000 páginas, así que es bien engorroso poder hacerse una idea preliminar siquiera de el presupuesto, a menos que se vayan haciendo hallazgos particulares como los que se están haciendo hasta ahora, ¿no? Bueno, a partir de este momento, en la tramitación legislativa que comienza, cada ministro o cada ministra tendrá que llegar al Congreso ya no solo para defender su propia partida, como ocurre habitualmente, sino más bien este año muchos van a tener que llegar a explicar los recortes presupuestarios de su sector. La ministra María Paz Arzola, de Educación, tendrá que explicar el 46% menos de financiamiento para los liceos bicentenarios o la desaparición del programa Yo Elijo Mi PC. Lo mismo el ministro de las Culturas, la ministra de Ciencias. En fin, el debate ya se ha ido adelantando desde que se filtraron algunas partidas, lo que molestó mucho al ministro Jorge Quirós, según relataron los gobernadores regionales que ayer se reunieron con él, preocupados también por el recorte del financiamiento para las regiones. Son 95,000 millones de pesos menos para los gobiernos regionales. En el Ejecutivo y también entre otros parlamentarios oficialistas defienden este diseño presupuestario para las regiones sobre la base de incentivos, que es básicamente: si ejecutas todo el gasto proyectado en el primer semestre, te pasamos más, como una forma de evitar que a fin de año los gobiernos regionales empiecen a gastar todo lo que les queda regalando o comprando para regalar, por ejemplo, carros de bomberos o comprando ambulancias o vehículos para seguridad municipal sin que los municipios tengan gente para usarlos o no tengan ni siquiera financiamiento para combustible, en fin, que se vayan generando proyectos de inversión, que vayan generando empleo. Es el objetivo, la consigna del Ejecutivo precisamente para el diseño de los presupuestos de los gobiernos regionales. El presidente de la Comisión Especial Mixta de Presupuestos, el senador Javier Macaya, habló precisamente sobre este tema y lo vamos a escuchar.
5: Yo no tengo ninguna duda que acá hay una conversación que se está dando entre el ministro de Hacienda y los gobernadores que va a permitir que incluso aquellos gobernadores que son capaces de ejecutar de buena manera obra pública e inversión van a recibir más plata que el año pasado. Tienen que ser capaces de demostrarlo, sí. Me tocó recibir información respecto de la ejecución presupuestaria de algunos gobiernos regionales y en algunos casos deja bastante que desear. A mayor inversión, a mayor capacidad de ejecutar el gasto, yo creo que tienen que haber incentivos y premios y gatillos a mitad del próximo año para que aquellos gobernadores que han hecho la pega reciban más plata. Yo tengo la esperanza que va a ser una buena discusión y voy a dar las garantías desde la presidencia de la comisión para eso.
7: Ahí está la voz del senador Macaya, que dirige esa comisión de presupuesto. Hay otras subcomisiones, hay una donde se va a ir la educación, por ejemplo, donde está Yana Proboste, ministra de educación en su momento, que la derecha votó para destituirla en gobierno de la presidenta Bachelet en su momento. Respecto del endeudamiento, Jorge, ¿qué explicación se dio? Porque llamativo, ¿no? Una cifra que suena elevada, alta, la de los 25.000 millones de dólares.
9: Sí, hasta ahora se ha esbozado simplemente la necesidad de tener que pagar la deuda que viene de arrastre y hacer suplemento de caja para que se pueda financiar todo este presupuesto. Pero se espera que durante esta jornada, a eso de las 10 de la mañana, en la biblioteca del Congreso, aquí en Valparaíso, la Comisión Especial Mixta de Presupuestos, esta que está integrada por 13 representantes de la Cámara y 13 del Senado, comisión presidida por Javier Macaya, escuche del ministro Jorge Quirós el estado de la Hacienda Pública y del director de presupuesto, José Pablo Gómez, el informe de finanzas públicas, es decir, la situación económica del país, los ingresos, los gastos y también las proyecciones de la deuda. Y efectivamente llamó la atención que en el artículo 3 del proyecto de presupuestos se autoriza al presidente de la República a contraer obligaciones por hasta 25.000 millones de dólares por concepto de endeudamiento. En realidad son 25.000 millones de dólares y adicionalmente 600 millones de dólares más. Son 25.600. La ley de presupuestos de este año, la ley vigente, autorizaba 17.400 millones de dólares de endeudamiento, y recordemos que durante el año el gobierno pidió al Congreso poder ampliar la deuda en 6.200 millones de dólares más, y eso también fue aprobado. Así que más allá del detalle de cada partida presupuestaria de educación, salud, seguridad, etcétera, el endeudamiento aquí es efectivamente tema de preocupación política después de todas las críticas que formuló el ministro Jorge Quirós y el presidente José Antonio Kast, incluso antes, cuando era candidato, respecto del manejo de las finanzas de la administración anterior. Se manejaban como un kiosco, llegó a decir el ministro de Hacienda. Bueno, vamos a escuchar precisamente a la presidenta del Frente Amplio e integrante de la Comisión Mixta de Presupuestos, a Gael Yomas, y la breve explicación que adelantó o que esbozó ayer el ministro Quirós y de la que se espera se pueda ampliar durante esta jornada.
10: Lo que más nos tiene preocupado es el efecto que va a tener la reforma tributaria tan anhelada por el gobierno, porque si es que hay un aumento de la deuda, según lo que ingresa de la ley de presupuesto, al final del día la vamos a terminar pagando todos los chilenos, con tasas de interés que van a crecer y que van a terminar generando un impacto en la economía y también en las arcas fiscales. Eso va a tener que ser respondido por parte del ministro Quirós, que supuestamente no vino acá a endeudar al país, pero al final va a terminar haciéndolo, si es que termina trasladando todo ese costo a la deuda.
11: Bueno, el aumento de deuda surge de un cálculo relativamente sencillo: hay que primero pagar deudas anteriores y después hay que suplir el déficit más el gasto bajo la línea, y eso es.
8: Ya, ese endeudamiento ya,
9: eso
8: de 20.
9: Es todo lo que ha dicho hasta ahora
8: ¿ya?
9: el ministro Quirós sobre el endeudamiento, y por supuesto se le va a pedir más más detalles, más antecedentes durante esta jornada. Podríamos decir
8: oye,
9: que
8: oye, perdón, a propósito de eso, cortito, ¿se ha planteado en el Congreso de nuevo el tema de los 6,000 millones de dólares que el gobierno iba a reducir, que inicialmente se dijo en el primer año, en los primeros 18 meses? ¿Se ha dicho algo de eso, no? Porque he visto que ha estado dando vuelta de nuevo eso que fue una suerte de compromiso o anuncio de campaña del presidente Kast.
9: Sí, por supuesto, ha estado rondando siempre la discusión sobre el presupuesto que se viene, y hasta ahora, yo recuerdo que el ministro Jorge Quirós, la semana pasada, cuando se le preguntó precisamente por esto de los 6,000 millones de dólares de recortes, que uno se imagina se van a ir notando en el recorte de cada repartición o, uh-huh. o cada programa, qué sé yo, como se ha reflejado, por ejemplo, en los liceos bicentenarios o el programa de los computadores, el ministro dijo que se trata, que la situación es que los gastos siempre van a ir subiendo, pero el gobierno tiene la intención de recortar el aumento del gasto. O sea, ya no es recortar los gastos permanentes, digamos, los gastos que vienen regularmente, sino que hacer un recorte del aumento de los gastos, lo cual necesariamente va a requerir una mayor explicación también durante esta jornada, cuando se entregue el estado de la hacienda pública y el informe de finanzas públicas. Pero sí, efectivamente es un tema que sigue rondando, y podríamos decir que desde anoche ya todas las bancadas oficialistas y de oposición están con calculadora y lupa en mano, analizando el proyecto, que tiene, como dijimos, más de 1,000 páginas, pero lo más adecuado sería decir que ya con la ayuda de la inteligencia artificial están realizando este trabajo para detectar más situaciones que las ya planteadas durante los días previos al ingreso, para hacer los puntos políticos durante la tramitación propiamente tal, que comienza hoy con esta sesión de la Comisión Especial Mixta, y posteriormente en la tarde ya están citadas la primera subcomisión para ver el presupuesto del Ministerio de la Mujer. Sabemos que PRODEMU llega hasta marzo del próximo año.
8: Lo dice la segunda subcomisión para empezar.
9: ¿Cómo?
8: Lo dice explícitamente el proyecto de presupuesto.
9: Sí, claro, claro. También está la segunda subcomisión citada para empezar a ver la partida de la Presidencia de la República, y después el de las Express y el del Ministerio de Defensa. La cuarta, con el presupuesto del CERVEL y del Congreso, y la quinta subcomisión para analizar el presupuesto del Ministerio de Minería y después del Ministerio de Energía. Un par de datos simplemente para tener en cuenta en la tramitación del proyecto: el Congreso, los parlamentarios, no pueden más que aprobar, reducir o rechazar las propuestas presupuestarias, pero en ningún caso pueden aumentar el gasto, ni tampoco presentar indicaciones que generen un gasto nuevo. Y esto también es una duda que surge regularmente en caso de que, por ejemplo, el Congreso no alcanza a despachar el proyecto hacia el 29 de noviembre, que ahí se cumplen los 60 días de plazo que establece la Constitución. Bueno, rige la propuesta original del gobierno. Por lo tanto, esta es una de las leyes en que el Ejecutivo tiene todas las de ganar, tiene el sartén por el mango. La legislación siempre favorece al Ejecutivo en la tramitación del proyecto de presupuesto. Sin embargo, sabemos que se van a dar discusiones muy apasionadas y acaloradas en varios ítems, sobre todo los más sensibles.
8: Jorge Espinoza Cuellar, desde el Congreso, donde hoy comienza a debatirse el proyecto de presupuesto 2027. Gracias, buen día.
9: Buenos días.
7: Ya, mientras tanto, en medio de las críticas del propio oficialismo, el Ejecutivo dice que aquí nada está escrito en piedra. Vamos a ver. Crece la inquietud por falta de coordinación política a la hora de este trámite, uno de los más relevantes para cada administración, ¿no? El periodo del presupuesto, precisamente. Mariano Reyes, de Suimás, ¿qué tal?
12: Sí, ¿qué tal, Rodrigo? Claro, poner paños fríos, contener las críticas del oficialismo, de eso se trató el Comité Político Ampliado ayer en el Palacio de la Moneda, el primero luego de haber ingresado el proyecto de presupuesto 2027 y el primero luego de que se escucharan nuevas diferencias dentro del oficialismo. Los recortes en educación, como la eliminación del programa Yo Elijo Mi PC o la reducción de recursos para los liceos bicentenarios, habían generado varias críticas desde las bancadas oficialistas, pero también de los alcaldes de derecha que plantearon que eso era absolutamente un error. Lo que nos lleva nuevamente a la crítica de falta de coordinación política. ¿Por qué? Porque no es primera vez que los propios, el oficialismo, sale a criticar propuestas del gobierno que fueron presentadas en el Congreso. Y en este caso, lo que reclaman los parlamentarios del sector es que no recibieron ninguna bajada comunicacional de manera previa para poder defender el presupuesto. Al contrario, se encontraron con propuestas como la de los computadores, ¿no? Que lejos de concitar apoyos, generó varias críticas en el sector. A eso le sumamos la última crítica de la ex candidata presidencial de Chile Vamos, Evelyn Matthei, quien en entrevista con La Tercera durante el fin de semana acusó a los republicanos de que no han abandonado el camino propio, dice Evelyn Matthei, que se escuchan solamente entre ellos, que hay una estructura de poder en las sombras, en la moneda, con 5 personeros que son los que están tomando decisiones en el Ejecutivo, todos ellos ligados a esa derecha más dura, ¿no? Y que no se ha escuchado a otras voces que son parte del gobierno, como por ejemplo los representantes de Chile Vamos. En la crítica de Evelyn Matthei, que también ha generado harta reacción, harto comentario en los días después de haberla emitido. Y bueno, en eso sigue presente el tema de la cirugía mayor que solicitó la presidenta del Senado hace unas semanas atrás, cambios en los equipos, un cambio en el diseño, más que mover piezas. Ayer la senadora de Renovación Nacional, María José Gatica, ella estuvo en el Comité Político Ampliado en La Moneda y afirmó que ella va a seguir pidiendo un cambio de gabinete mientras no vea que haya mejoras en la coordinación política. Pasemos a escucharla.
13: Mira, hasta que haya una mejora en la coordinación ejecutivo versus poder legislativo, yo lo voy a seguir manifestando. Creo que un cambio nos haría bien. Ahora, si ellos toman cartas en el asunto y vemos que realmente hay cambios y se mejora la coordinación, podemos seguir avanzando. Son temas que se deben corregir y que hemos estado pidiendo hace rato que se corrijan. Nunca es tarde para poder reaccionar y poder tener un consenso de lo que se iba a ingresar, tener esa información antes de por qué se estaría recortando específicamente este programa. Creo que hubiera sido lo prudente, lo óptimo, pero no fue. Y hoy día nos queda nada más que corregir.
14: La senadora María José Gatica, de Renovación Nacional, en una línea bien similar a la que había planteado la semana pasada la presidenta del Senado, Mariano.
7: Sí, a propósito de RN, se vieron enfrentados en lo público con los Nacional Libertarios, que después tuvieron que salir a pedir disculpas por lo del haber tratado de traidor al presidente Piñera en su momento.
14: Por escrito y firmada las disculpas.
7: Sí, unas disculpas así como bien formales, y que hoy día se junta con el presidente en Cerro Castillo. Va el partido de Kaiser a Viña del Mar a juntarse con el mandatario, seguramente van a hablar de eso, el presupuesto y otras cosas. Kaiser, que ayer apareció en una encuesta presidencial muy bien
14: instalado.
12: Sí, exactamente. Bueno, ese conflicto con Nacional Libertario y Renovación Nacional, de cierta manera, cerró ese capítulo, pero fue algo que generó bastante molestia en Renovación Nacional, a tal punto de que advirtieron de que podían cortarse toda coordinación política legislativa en la Cámara, particularmente donde trabaja harto el Partido Nacional Libertario. Claro, ellos no son parte de una coalición, no son parte de una alianza, sino que más bien son dos partidos de las derechas que, de cierta manera, tiene cierta sintonía, aunque bien alejados en el arco de derecha uno con otro. Ahora, respecto al presupuesto y estas críticas, el discurso del gobierno frente a esos cuestionamientos oficialistas apunta a darle tiempo, espacio a la tramitación del proyecto. Ellos dicen, hay que esperar el debate en el Congreso para ir mejorando lo que el oficialismo crea que es necesario mejorar. Y en el Comité Político Ampliado, ayer, que fue encabezado por el ministro de la Secretaría General de la Presidencia, José García Ruminot, y por el ministro de Hacienda, Jorge Quirós, se les transmitió a los partidos que el presupuesto no está escrito en piedra, que todo se puede modificar. Luego, en el Congreso, cuando fue consultado el ministro Quirós, él dijo que siempre él va a estar disponible a hablar con los parlamentarios, recibir sus observaciones, vale decir, está la puerta abierta para poder ir mejorando ciertos aspectos, como por ejemplo, el tema de Yo Elijo Mi PC, ese programa, son varios parlamentarios del oficialismo que han dicho, yo confío que el gobierno lo va a reponer en el trámite legislativo. Pero pero el tema por el cual reclaman algunos en privado, sobre todo, es por qué no se abrió ese espacio antes de presentar el proyecto y así evitarse nuevamente esta ronda de críticas desde el sector oficialista. Evitarse el fuego amigo, ¿no? Que ha sido tan presente en los pasos del gobierno, sobre todo en sus propuestas en el Congreso. Porque finalmente da la sensación de que nuevamente el gobierno estaría actuando con el llamado tejo pasado. Y bueno, sabemos cómo terminó esa técnica en otras reformas como la constitucional en materia de seguridad. Sobre el trabajo prelegislativo que tanto piden algunos en el oficialismo, hay diferentes visiones dentro del sector. Algunos defienden que es necesario para mostrar coordinación política, otros creen que no, que para plantear diferencias está el Congreso Nacional. Uno de esos que piensa así es el jefe de la bancada de diputados republicanos, el diputado Benjamín Moreno, quien se refirió en estas palabras ayer tras el comité político empleado.
15: Esta discusión se ha dado en muchas ocasiones, que te dicen que no hacen una mesa prelegislativa, que no hacen esto, que no hacen lo otro. Hay una institución de la República que se llama Congreso Nacional y es para discutir las legítimas diferencias que puedan existir, y es natural que existan. Desdramaticemos la existencia de ciertas diferencias, porque si cada vez que hay una diferencia te dicen no, es que faltó una mesa de trabajo al margen de la comisión del Congreso, faltó un trabajo prelegislativo al margen de eso. La pregunta que viene de cajón es, ¿para qué está el Congreso?
7: No, lo que posaba el otro día Evelyn Matei es que en la práctica hay una toma de decisiones de un grupo más cerrado, más pequeño, y que después finalmente como que se socializa, lo que deja bastante mal parado además a los propios, entre comillas, Chile Vamos, porque ya no existe Chile Vamos en la práctica, es que están ahí, digamos, que son García Ruminó y Claudio Alvarado. Uno lee, cree que Alvarado tiene el poder que parece tener, pero según lo que decía ella parece que no.
12: Claro, y ella ejemplificaba con varios casos, ¿no? Con varios ejemplos de cuando se ha podido observar esa descoordinación política, podríamos decirlo. Por ejemplo, cuando el viceministro Alvarado no se enteró de que el gobierno había decidido acudir al Tribunal Constitucional por un aspecto de la mega reforma de reconstrucción, ¿no? También con otros ejemplos, por ejemplo, cuando el ministro José García Ruminot ha tenido estos reveses en el Congreso, ahí se ha apuntado harto al grupo de asesores de la Secretaría General de la Presidencia, que estaría vinculado más bien al Partido Republicano que a Chile Vamos.
7: Esto es como ¿te acuerdas de la teoría de los anillos concéntricos?
12: Exactamente, va por ahí.
7: Por parecía.
12: Porque Evelyn Matei dice que hay un grupo bien cerrado, 5 personeros, decíamos nosotros, que en los cuales está el presidente José Antonio Kast, el asesor comunicacional de presidencia, Cristian Valenzuela, el jefe del segundo piso del presidente, Irarrázaval, el ministro Arrau de Seguridad y el ministro de Hacienda, Jorge Quirós. Ninguno de ellos, digamos, que es muy cercano a Chile Vamos, sino que más bien son de esta la más republicanos propiamente tal, o sino independientes como el ministro de Hacienda, Jorge Quirós, que sí tiene una cercanía si lo comparamos más a republicanos que a Chile Vamos. Así que es parte de la crítica que hace Evelyn Matei, que no es nueva, también hay que decirlo. Evelyn Matei ha estado también en una especie de salidas comunicacionales, siempre cuestionando los pasos del Ejecutivo, algo que ha incomodado incluso a su propio partido, a la UDI. Ayer había personeros que llegaron al Comité Político Ampliado, quienes decían, ojalá que esta crítica se haga en la esfera privada más que en la esfera pública, porque genera un ruido que lo hace quizás ponerse incómodo después cuando se reúnen en este tipo de instancias. Así que un arma de doble filo la salida de Evelyn Matei. Y para hoy, sigue el gobierno moviéndose entre la seguridad y la economía. Se va a promulgar en un ratito más en La Moneda la ley que amplía el plazo de flagrancia. También el presidente va a participar en la cumbre País Digital 2026. Y ojo con una actividad que ya lo adelantábamos, el presidente durante la noche, Cerro Castillo, Viña del Mar, una reunión de trabajo entre el mandatario con representantes del Partido Nacional Libertario. Hay varias diferencias, varias tensiones que han marcado las últimas semanas en la relación libertarios-oficialismo. Eso va a ser cerca de las 20 horas.
14: Y a propósito de los libertarios, lo que mencionaba recién Rodrigo, ayer apareció la primera, lo que parece la primera encuesta presidencial de la temporada, ¿no? Una temporada larga, así que entre año y medio todavía este gobierno, un estudio de panel ciudadano de la UDD que deja a Johannes Kaiser liderando las preferencias con 21%, lo sigue el expresidente Boric con el 19%, una diferencia que se sitúa en el margen de error, dicen. Franco Parisi aparece tercero con el 18%, y luego Bachelet y Evelyn Matei, de quien estábamos hablando recién, anotando un 15% de apoyo cada una. primer estudio, el primer sondeo presidencial de la temporada.
7: De la UDD. Pulso Ciudadano de la UDD, ¿no?
14: Panel Ciudadano de la UDD. Así es. Mariano, gracias por todo. Que tengas buen día.
12: Igualmente, que estén bien. Buen día.
7: Chao.
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31: Ojo, que está cerrado el paso fronterizo Los Libertadores para todo tipo de vehículos por las condiciones meteorológicas adversas. Hay más información en @UPFronterizos y en @CFLosLibertadores.
7: Hay un trago en la costanera norte, un camión volcado en el sector Gran Vía. Esto en dirección al poniente, restricción de pistas allí, así que se forma congestión. Lo mismo a propósito de un choque en Vespucio Norte al Oriente, kilómetro 20 en el sector Miraflores. Congestión incluso desde el enlace Armando Cortines, eso en Pudahuel. Y con problemas el servicio DF Rancagua Estación Central desde las 6 de la mañana porque hay un tren detenido en Graneros debido a un desperfecto eléctrico en la vía, así que muchas complicaciones esta mañana ahí.
31: Queremos que nos cuenten además cómo les ha ido en la zona centro y centro sur del país con estas lluvias de octubre y lluvias de primavera. WhatsApp Cooperativa más 569-78-880770.
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31: Y para marzo del próximo año se postergó la audiencia de preparación del juicio oral por el caso Monsalve. Me sigo declarando inocente, dijo el ex subsecretario, quien quedó con arresto domiciliario nocturno. Hay otras informaciones judiciales, todo lo cuenta Cristian Agüero.
0: Fue suspendida la audiencia de preparación del juicio oral del ex subsecretario del Interior, Manuel Monsalve. El argumento es porque la notificación de la instancia le llegó fuera de plazo, por lo que la audiencia fue reagendada y quedó fijada para el 3 de marzo de 2025. Además, en la instancia, la defensa pidió la revisión de cautelares y la ex autoridad quedó con arresto domiciliario nocturno, arraigo nacional y prohibición de acercarse a la víctima. Monsalve es acusado de los delitos de violación y abuso sexual, penas que suman 14 años y 2 días de prisión, luego de una denuncia presentada en octubre de 2024 por una funcionaria que trabajaba bajo su dependencia. La ex autoridad aseguró que el daño del caso para él es irreparable y sostuvo su inocencia. Además, reconoció como un error salir a comer con una subalterna.
1: Obviamente mi vida se quebró, el daño personal, profesional, familiar es un daño absolutamente irreparable. Mi inocencia, la quiero reiterar aquí, para conocer la verdad hay que escuchar a ambas partes. Se da por hecho la pérdida de memoria de uno y se descarta por hecho la pérdida de memoria del otro. Nunca había salido ese día a comer con una persona que trabajaba en la subsecretaría. Creo que ese es un error enorme.
0: Según los antecedentes entregados por el Ministerio Público, la acusación contempla 89 testigos, 106 pruebas documentales y 21 peritos. El fiscal regional metropolitano Centro Norte, Francisco Jacir, explicó las razones de la postergación de la audiencia y la abogada querellante María Elena Santibáñez mostró su descontento ante la gran cantidad de tiempo que lleva el caso en desarrollo.
2: El tribunal entendió que había una notificación tardía de cierto acto procesal de una de las partes y por lo tanto fijó una nueva fecha que nos opusimos.
3: Horrible, la verdad entiendo que tiene que ver con la gente del tribunal, pero nosotros vamos a presentar algún recurso en relación con eso. ¿Cuánto tiempo se demora en llegar finalmente el caso a su fin?
0: Tanto el Ministerio Público como la parte querellante afirman que van a apelar a la rebaja de cautelares del ex subsecretario Monsalve, así como también intentarán adelantar la fecha en la que se realizará la audiencia de preparación del juicio oral. En una información judicial alterna, en el marco de la operación Apocalipsis 2, este lunes se desarrolló la formalización de Alex Vega, ex dirigente de la Asociación Nacional de Funcionarios Penitenciarios y también de su pareja, para quienes la Fiscalía solicita la prisión preventiva. La investigación apunta a eventuales delitos de cohecho, lavado de activos y apremios ilegítimos. Y se enmarca como la segunda fase de un operativo anticorrupción en Chile que desarticula una red de contrabando e ingreso de elementos prohibidos a recintos penales operada por funcionarios activos. El fiscal regional metropolitano Occidente, Marcos Pastén, entrega más detalles del caso.
4: Formalizamos a ambos imputados por los delitos de cohecho agravado, lavado de activos y apremio ilegítimo con resultado de muerte respecto a la persona de Alex Vega y un delito de lavado de activos respecto de su cónyuge. Se plantearon por parte de la fiscalía todos los antecedentes que justifican a nuestro juicio la existencia del delito, la participación de los imputados y la solicitud para que se decrete respecto de ambos la prisión preventiva por constituir su libertad un peligro para la seguridad de la sociedad y además poner en peligro el éxito de la investigación.
0: Este martes continuará la formalización de ambos imputados, jornada en la que se espera que se otorguen las respectivas medidas cautelares.
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39: Momento de hablar de deportes, de hablar de fútbol, de saber de La Roja, de Colo Colo, de Puerto Montt. Ernesto Contreras, ¿cómo estás? Buen día.
40: Hola, Vero, ¿qué tal? Rodrigo, buenos días.
0: Doble jornada de fútbol, compañeros, hoy día y doble transmisión de Cooperativa de Deportes. Definiciones, primero en el Estadio Monumental 2030, Colo Colo contra Deportes Puerto Montt, Copa Chile, buscando al rival de O'Higgins en las semifinales, con un Colo Colo que ya ganó en la ida por 1-0 con solitario gol de Lautaro Pastrán sobre el final del partido, mientras que en el cuadro de Puerto Montt vienen muy enfilados en la Liga del Ascenso e intentarán buscar dar el golpe en el Estadio Monumental con Eduardo Villanueva en el arco, con Bocinha en las tribunas, aunque llegó recién, convengámoslo, pero la gran duda va a ser quién va a atajar el domingo. Esa es la gran pregunta, contra Coquimbo el día domingo a las 15 en la cuarta región, porque Maureira, que es el titular, viene parado hace un mes, pues, si no se juega hace un mes por la liga, ha jugado solo Villanueva. Bocinha viene de un paso bien en falso con Cabo Verde, y Tuto de Paul, que está recuperado, no está considerado por ahora en la formación de Colo Colo, y todo indica que el próximo año él tampoco va a seguir. Así que Colo Colo hoy día, arrancamos así la jornada 2030, y va a formar con Villanueva en el arco, como decíamos, en el fondo Jason Rojas, Vidal y Wimberg, línea de tres, Marchand, Madrid, Cristian Díaz, Gedeón Díaz, el venezolano chileno, cerrando el medio campo, y arriba Volados, Correa y Pastrán. Esa es la formación del cuadro albo. Puerto Montt, en tanto, viene de caer en el ascenso y está ahí peleando por ingresar en la zona de liguillas. Vamos con la selección chilena. Habló Nicolás Córdoba bien tarde ayer en Los Ángeles. Hay cambio de hora en relación a California, por eso estuvo un poquito más tarde. Esto es lo que dijo Córdoba sobre el tema. La salida de Marcelino Núñez. ¿Qué pasó? Esto es lo que explica el técnico de la selección.
1: Aparecieron muchas versiones, pero la realidad es que él, por un tema personal, tomó la decisión de dejar la convocatoria. Yo me enteré el día después del partido con Estados Unidos en la mañana, y ya nos fuimos a entrenar, él entrenó, y a la vuelta ya él decidió quedarse para poder irse a Inglaterra, y nosotros ya viajamos para acá. La verdad es que no tengo mucho más que añadir, porque fue una decisión netamente personal, determinada por los motivos que él tendrá que explicar. No tengo yo que explicar decisiones de otras personas. Y en cuanto a cómo quedamos nosotros, obviamente no es grato que un jugador se vaya de una convocatoria, eso lo tenemos súper claro.
0: Ya la palabra de Córdoba, que cuenta el principio y el final. Le faltó, sí, claro, todo el desarrollo y el clímax de la historia, que ahí hay una discusión con él.
2: Y su mirada, además, sobre el tema. O sea, no es cómodo que haya partido. Uno entiende que no lo van a llamar de nuevo, ¿no?
0: No con Córdoba, al menos. No le queda nada a Córdoba, claro, afortunadamente. Se acaba en noviembre. Tocamos madera, en teoría, es itinerato. Después, cuando venga el otro año, yo y Valvero, acá vamos a poner los puntos sobre la ley, porque Córdoba ya lo hemos criticado, hemos hablado mucho de él. Pero Marcelino acá igual se la lleva pelada, porque no es propio un jugador profesional que está jugando en la Premier. Dicen que también ese fue uno de los temas, que él llegó con una actitud algo altiva a la concentración, y cuando no lo ponen con Estados Unidos y cuando lo sacan con Canadá temprano, él se molesta con Córdoba, porque dice, bueno, este grupo, estoy yo de la Premier, debería estar con mayor protagonismo, si no nos va bien. Pero también Marcelino en la selección nunca ha rendido, de hecho, más recordado por expulsiones en clasificatorias que por otra cosa.
2: Y ustedes lo criticaron harto después de Canadá.
0: Sí. Después, además, no jugó. Canadá. Lo conversamos, claro, no jugó nada bien con Canadá, por eso no juega con Estados Unidos, y era uno de los jugadores a los cuales se le pedía más.

0: abajo, ¿no? Claro, dijo, esto se está hundiendo, no me llevo bien con el técnico, no juego, y en el Ipswich tampoco estoy jugando, estoy perdiendo por todos lados.
1: Y la versión que teníamos nosotros, que dieron ustedes, que no fue en los mejores términos, digamos, el...
0: No, no, pero si eso
1: agarro mis cosas y me voy, digamos.
0: Ninguna salida así, claro, Rodrigo, claro, puede ser en buenos términos, claro, más claro, cuando se reconoce, lo reconoce la gerencia de selecciones, aunque le baje el perfil, que hubo un conflicto con Cepeda, que lo contamos nosotros primero y que fue desmentido, después no, dice, sí, no, hubo un conflicto, pero menor, dice.
1: O sea, se entiende que lo quieran enfriarse. También, obvio. Obvio. Tiene que ser así, sería raro que lo hicieran de otra manera.
0: Que contaran qué pasó realmente.
1: Claro, claro, claro. Ahora, lo que llama la atención es, por ejemplo, el silencio de Pablo Milad, qué está pasando con la interna de esas elecciones, que entiendo
0: eso
1: que hasta hoy
0: contar.
1: Hay plazo para inscribirse.
0: Hoy se inscriben las listas, dicen que Milad, a ver, hay colegas que lo están acusando en Estados Unidos de abandono de funciones, derechamente. Lo comentaba Igor Ochoa ayer.
1: ¿Cómo así?
0: Porque está desentendido totalmente lo que está pasando con la selección. El tipo está de salida. Él está de shopping el fin de semana cuando pasó lo de Marcelino. Lo contamos el viernes. Claro. Habla Felipe Correa, habla Suazo, y el presidente del fútbol está totalmente en otra. Está de salida, viene de una girita por Madrid, con Wanderers, a quienes ayudó Poquinada para que respetaran su localidad, pero ahora, Madrid, estuvo en la foto, viene a Estados Unidos.
1: En el fondo es culpa de los clubes que lo han votado, que lo han apoyado.
0: Es así.
1: El consejo
0: es
1: de presidentes, Mutis por el que, forro.
0: ¿No? Convengamos que Milad es la cara, pero hay 32 presidentes de clubes que son los que deciden todo. O sea, Milad es la cara de una administración fallida, con sus errores y con su indolencia, obviamente, pero acá los que votan son otros y lo ponen a Milad ahí. Veremos si ahora el delfín de vida de Milad, que es Jorge Yunque, para mucho el poder en las sombras, es el que va como candidato oficialista. Veremos si sale, ojalá que esto no siga, que no sea un continuismo. Está también Antillo, que lo vuelve a intentar. Está Huawei, que es la gran oposición. Perdón, junto con Juan Tagle y Villegas de Limache.
1: Pero con qué carpeta de uno, no sé, uno va a buscar, pega, muestra el currículum.
0: ¿Ya? ¿El de Yunque dices tú?
1: Digo, porque si esta dirigencia no lo ha hecho tan mal, pues.
0: Es que por eso es increíble, pero.
1: Hoy de día nomás.
0: No, totalmente de acuerdo, pero las elecciones de la NFP son un mundo diferente. Olvídate de los méritos, olvídate acá de que se lo hizo bien o mal. Acá hay intereses, acá hay negociaciones. Es otro mundo. Que el tipo lo haya hecho mal, o que sea la mano derecha a mi lado, que sea el poder en la sombra, no lo descarte que pueda seguir. No, para nada, para nada, para nada, porque tiene el apoyo de los equipos de la primera vez. Así que, y acordémonos que los de la primera A tienen doble voto y tiene también votos en este lado. Así que yo no lo descartaría, no lo descartaría, pero hay que estar ahí. Atento, hoy día se inscriben y hoy día juega La Roja en México. Y con esto terminamos. No está Gilberto Mora, su gran estrella, 17 años. Dicen que lo quiere el Liverpool por 50 millones de dólares.
1: Bueno, para la pelota.
0: Dicen que se va en julio. Bueno, sí, bueno. 17 añitos, gran mundial.
1: Buen mundial.
2: Ya pues.
0: Buen mundial, sí.
2: Ernesto Contreras con toda la información. ¿A qué hora parte la transmisión esta tarde?
0: 19:30 nos largamos con todo.
1: ¿Y terminan?
0: Medianoche.
1: ¿De madrugada?
0: No, que no, medianoche. Madrugada, el partido empieza a las 11:30. Claro. No, olvídate.
1: Con bar, con
0: de la mañana.
1: Con Becorta, digo.
0: Sí, 2 de la mañana y por ahí, porque el partido es muy tarde.
2: Igual te queremos mañana, 10 para las 7, 10 para las 8 de la mañana despierto.
0: Yo voy a estar siempre que me requieran, hasta el final. Así que tranquilos. Ya cerramos hoy día, 2 de la mañana. Y partimos 19:30. Que estén bien.
2: Que anden bien.
0: Los quiero. Chao.
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1: El duelo nacional por el crimen del sargento Urrea, asesinado en Quilleco. Hasta el jueves se amplió la detención del único imputado en la causa.
2: A balazos, Carabineros de Franco frustró el robo de un vehículo en Puente Alto.

0: Providencia y 3 detenidos tras un turbazo en una farmacia.
1: Presupuesto 2027, sigue la polémica por el programa Yo Elijo Mi PC. Se reduce también beca Chile, por ejemplo, entre otras cosas. Quirós pide elevar el endeudamiento del país en hasta 25.000 millones de dólares.
0: En paralelo, Hacienda entrega hoy el informe de finanzas públicas con una reducción en sus proyecciones de crecimiento.
1: Hasta marzo se postergó la audiencia de preparación de juicio oral al ex subsecretario del Interior, acusado de delitos sexuales, Manuel Monsalve.
0: Corte Suprema informa nuevas decisiones sobre los cuadernos de remoción de los jueces que viajaron al exterior estando con licencia médica.
1: Aumentaron las transacciones, al menos el primer día, pero bajan los montos de compras. Se han realizado más de 330.000 operaciones ya en un nuevo Cyber Monday.
0: En el exterior, Bolsonaro apuesta al centro y Lula a quienes no votaron en primera vuelta de cara al balotaje brasileño. Científico belga Francis Hansen gana el Nobel de Física por sus estudios sobre los neutrinos.
1: Y en el fútbol, Colo Colo recibe a Puerto Montt hoy en busca de las semifinales de Copa Chile. Más tarde, bien tarde, La Roja se mide con México en el cierre de su gira por Norteamérica. Todo será transmisión del micrófono dorado de Cooperativa Deportes.
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1: Extraordinaria, la guitarra de Eddie Van Halen se fue luego, ¿eh? temprano, tenía 65 años, el fundador de Van Halen junto a su hermano, de origen neerlandés, adoptó la nacionalidad norteamericana, por cierto, en su momento, una de las grandes bandas que nunca vino a Chile, Van Halen.
18: No. Mira, no me acordaba.
1: Murió un día como hoy.
18: Tenía solo 65 años, como decías tú, Rodrigo, una larga lucha contra el cáncer. Su hijo Wolfgang fue quien comunicó la noticia. Con él había compartido también escenarios. Para entonces su apellido llevaba décadas asociado a una banda y a una manera de tocar que dicen que cambió el rock. Eddie había nacido en los Países Bajos en 1955, llegó de niño a California con su familia, estudió piano clásico, pero fue con la guitarra eléctrica que encontró su lugar. Su hermano Alex se quedó con la batería y juntos construyeron el núcleo de Van Halen. Ahí estaba David Lee Roth como cantante,
1: vocalista,
18: ¿no?
1: Claro, después pues Sammy Hagar y otros tantos. Pasaron varios por ahí. Van Halen, Eddie, sí, una particular forma de tocar la guitarra, muy destacado, uno de los grandes de su generación.
18: Colaboró con Michael Jackson.
1: Sí, pues, ese riff de, es de él. Contó alguna vez que no ni siquiera le pagaron, parece.
18: Lo hizo por gusto.
1: Es que era amigo de Quincy Jones, que era el productor.
18: No, ya, yo te toco un poquito la guitarra, ¿qué tanto va a hacer? Ya. Sí, claro. Ahí tenés.
1: Para este cabro.
18: ¿Cómo estás, Paula Molina? Muy buenos días.
19: Aquí, muy buenos días. Qué gran canción para comenzar esta segunda mesa de reporteros y reporteras en el diario de Cooperativa. Música con intensidad, con fuerza. Y sí, Eddie Van Halen no cobró por tocar el riff de Beat It, que es lo más famoso de la canción. O sea, bueno, la canción es muy buena, pero el riff es de lo más famoso. Estaba pensando, ¿vieron el desfile de modas donde está Pedro Pascal con Nicole Kidman?
18: Y
19: la Dua Lipa, sí, muy bien, muy bien. Y hay una cuarta persona que no conozco, pero qué bien que lo pasaron. Y lo recuerdo porque es como con música ochentero, ¿no? Como con música de Aja, por ejemplo. Podría haber sonado esto.
18: Ibas a decir antigua, yo también pensaría en antigua, aunque para mí los 80 quedan ayer.
19: Antigua así como Frank Sinatra, ¿no?
18: Claro.
19: Antigua como Aja, pero me llamó la atención como toda la música antigua de los 80, los 90 está muy en boga. Tú vas al cine, todas las bandas de sonora son así, súper antiguas. Las películas infantiles, las bandas sonoras son súper antiguas. Una música que ha regresado.
18: Es lo que va a quedar después del reggaetón.
19: O nunca se fue, no sé.
1: Nunca se fue,
19: ¿no?
1: Verónica Alcané ahí abajo.
18: Pero te tengo que bajar 3 pisos para recogerlo. Paula, ¿de qué más hablamos esta mañana?
19: ¿Qué ánimo el de ustedes? Oigan, y vamos a hablar esta mañana de dos cosas. ¿Leyeron El Principito?
18: Por supuesto.
19: Sí, ¿leyeron El Principito?
18: Más de una vez.
1: Alguna vez.
19: Ojo que se recortaron los fondos para el libro, ¿no? En el presupuesto, bueno, ya vamos a hablar de eso. Pero sobre El Principito, ¿por qué? Porque el autor se llamaba Antoine de Saint-Exupéry, ¿se acuerdan? Bueno, en ese liceo, en ese lugar, en un colegio con ese nombre, parten las protestas masivas en Francia. Y vamos a ver por qué los secundarios salieron a manifestar con tanta fuerza, por qué el gobierno no logra ni responder ni controlar las manifestaciones. Y así como hay denuncias de vandalismo, también hay quienes han salido a formar cadenas humanas para ubicarse entre los estudiantes secundarios que se manifiestan y la policía, porque se denuncia que hay una acción policial que es excesiva. Vamos a hablar de eso y vamos a hablar de otras manifestaciones. pensiones, las de España. ¿Cómo se respondió al anuncio de elecciones de Pedro Sánchez? El gobierno va a ir a las urnas, pero esto para quienes están protestando por las viviendas, por las casas, por el precio de los alquileres, porque no pueden comprar un hogar, no ha sido suficiente. Así que de eso y más hablamos esta mañana.
1: Miramos al mundo, miramos lo que pasa en el sur con la despedida, ¿no? El sargento de carabineros asesinado ahí en Quilleco. Y vamos a hablar de educación, a propósito del presupuesto, también con la directora ejecutiva de Educación 2020 en un ratito. Todo en esta mesa de reporteros y reporteras de las 8 de la mañana. ¿Qué hacemos con la música de Van Halen? Hace 6 años moría Eddie Van Halen.

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9: Para reporteros y reporteras, de las 8 de la mañana estamos con Verónica Franco junto a Paula Molina con 12 grados de temperatura en la capital, los cielos cubiertos, vamos a llegar a 15 con suerte por la tarde y se mantiene el pronóstico de lluvia. Estamos ahí en la toma de Maipú, donde apareció el cuerpo del teniente Ojeda, se está erradicando eso, no sé si llueve, Felipe.
10: No, ya ha parado la lluvia, en todo caso era bien finita, eso sí, hay harta acumulación de agua y harto taco por camino Melipilla, en donde está emplazada la toma latinoamericana, es el lugar en donde fue asesinado y enterrado el exteniente venezolano Ronald Ojeda, y que tiene por parte del municipio y de carabineros un cuarto operativo en este lugar, que ya ha logrado erradicar gran parte de las tomas que se encontraban en este lugar, cuatro campamentos que afortunadamente ya han sido desalojadas las personas, se les ha dado soluciones habitacionales, subsidios de arriendo, eran cerca de 120 familias las que vivían en este lugar, y ya quedan las estructuras de estas construcciones irregulares que van a ser retiradas dentro de pocos minutos en este lugar por maquinaria pesada. Dice el alcalde Tomás Vodanovich que el anhelo del municipio en este caso es que acá haya una estación del tren Santiago Melipilla, una vez ya retirado y despejado todo este lugar, no es las tomas, ya no se han erradicado todas las tomas, dice, eso sí, porque al otro lado de la línea del tren todavía quedan algunos campamentos. Estamos hablando de la toma Vicente Reyes, que va a ser desalojada dentro del próximo año y a principios del año 2028. Es el objetivo que se han planteado una vez ya han erradicado todo este lugar, que era foco de incivilidades, según ha indicado personal de carabineros, un procedimiento que se encuentra en pleno desarrollo hasta ahora en el sector poniente de la capital, acá en la comuna de Maipú.
9: La carretera del camino a Melipilla, estaban las autoridades allí, contigo, Felipe, retomamos en cualquier momento, gracias.
10: Buen día.
11: Y de Santiago nos vamos al Biobío. La madre del sargento de carabineros asesinado en Quiqueco está pidiendo justicia por su hijo. Ya está en la zona el ministro de Seguridad, Christopher Espinosa. Estamos contigo. Buenos días.
12: Hola, Verónica, Rodrigo, muy buenos días.
11: ¿Qué tal?
12: Y bajo una jornada de intensas precipitaciones se ha desarrollado desde ayer el velorio del sargento segundo Jaime Urrea Burgos, asesinado en el marco de un procedimiento por violencia intrafamiliar por parte de un hombre de 58 años que estaba armado con una escopeta y finalmente disparó en contra del policía provocándole la muerte. Esto ha generado una serie de reacciones a nivel nacional, pero la familia manifiesta su dolor y su esperanza en que exista justicia por la muerte del sargento Urrea. Escuchemos a Laura Burgos, ella es su madre, y también a su cuñado, Claudio Pino.
13: Justicia por nuestro niño. Nos han llevado a mi hijo, hermoso, lo más grande que tenía en la vida. Me lo han llevado, me ha dejado con mis brazos vacíos. Pido justicia, señor presidente, para mi hijo. Que ya no haya más mártires. Por favor, justicia. Mi niño no merecía morir de esa manera. De todo corazón se lo pido a todo quien pueda ayudarnos a que no vuelva a suceder más.
14: Como familia, devastado, muy mal. Pero que la gente entienda que acá esto pasa por algo tan simple que es político. Hace días atrás se rechazó endurecer las leyes, se rechazó no criminalizar los actos, pero sí que cada acto tenga una consecuencia. Y eso es lo que nosotros tenemos que entender como ciudadanos y exigir que hayan consecuencias a los actos que no tienen perdón de Dios.
15: Ya, recordemos que este era un procedimiento por un hecho de violencia intrafamiliar que estaba siendo denunciado en su momento por los propios hijos de este dueño de casa que estaba amenazando a la madre, ¿no? A la mamá de estos jóvenes que son adultos y que llamaron. De hecho, ayer yo escuchaba el testimonio de uno de ellos en Canal 13 que decía, le advirtieron que iba a dejar el arma a mi papá, nadie pensó que de repente iba a disparar. Y termina disparando, lo que hace de alguna manera sentido con lo que decía aquí ayer el fiscal Barros del Ministerio Público, que llamó como a revisar estos procedimientos en los casos de violencia intrafamiliar, Christopher, porque dio a entender como que a veces no se le toma el peso a una situación que puede ser de límite, o sea, peligrosa, como que se descuide, como que se confiaran los efectivos policiales, considerando que están frente a la ocurrencia de un delito, digamos. Y él decía, tal vez haya que mirar esos protocolos.
12: Sí, eso va precisamente en la línea y en la reflexión que hace el general director Marcelo Araya, que da cuenta de una especie de invisibilización de los denominados delitos intramuro. Allí también el personal de carabineros debe actuar muchas veces. Lamentablemente las cifras de violencia intrafamiliar son altas, principalmente en sectores rurales, como es el caso de la comuna de Quilleco, que tiene una altísima ruralidad. Allí constantemente carabineros se encuentran interviniendo en procesos. De hecho, en este caso en particular, ya habían sido llamados una vez antes de llegar presencialmente, se había cursado la denuncia por violencia psicológica y posteriormente, cuando se da cuenta de que esta persona estaba armada, la policía llega y ahí es donde llega la patrulla en que iba el sargento segundo Urrea. Esa es la reflexión que hace el general director Marcelo Araya.
16: Y los carabineros nos vemos enfrentados a este tipo de procedimientos que de repente varían en intensidad, varían en complejidad y terminó con uno de los nuestros fallecidos y consciente, como lo ha dicho muchas personas. Lamentablemente fue un carabinero, pero también pudo haber sido una mujer, también pudieran haber sido los hijos, dado este escenario. Si algo que nos debe llamar profundamente a la reflexión, que son estos conceptos de la violencia intrafamiliar. Nosotros efectivamente estamos combatiendo el crimen, andamos en la vía pública, estamos combatiendo a los criminales, a los delincuentes que tienen que estar en las cárceles, pero también tenemos que preocuparnos de todo lo que ocurre a nivel de estos delitos intramuros, que son tremendamente complejos, que causan mucho daño, y en el cual esta intensidad, estos cambios de variables producen este tipo de riesgo.
12: Parte de las conclusiones que se dan inicialmente tras este hecho que deja a un policía fallecido, de un funcionario de carrera de 18 años que precisamente se desempeñaba en la tenencia de canteras en Quilleco y que lamentablemente encuentra la muerte en un procedimiento policial. Ahora se prepara la segunda jornada de velatorio, esto es en la localidad de Chacayal Sur, esto es en Los Ángeles, para el día miércoles realizar su funeral, donde se espera la presencia del presidente de la República, José Antonio Kast. En el intertanto, ya llegó durante la jornada de ayer el ministro de Seguridad, Martín Arrau.
11: Christopher Espinosa desde el Biobío con toda la información. Cuando el presidente Kast entonces llegue por la zona, estaremos nuevamente en contacto contigo. Gracias, que tengas buen día.
17: Estoy muy bien. Buenas tardes.
11: Además de problemas en el tránsito, hay un vehículo con desperfectos mecánicos a esta hora en la autopista Vespucio Sur en dirección al oriente, ocupando la pista de acceso del sector Los Tilos. Esto es la comuna de Cerrillos, zona sur-poniente de la capital.
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4: Última discusión respecto de los recortes presupuestarios en foco en la educación. Estamos con la directora ejecutiva de Educación 2020, Ingrid Olea. A esta hora sumamos a la conversación. Ingrid, ¿qué tal? Buen día.
5: Buenos días. Gracias por la invitación.
11: Muy buenos días, Ingrid. El presupuesto de educación aumenta levemente en términos reales, pero tiene recortes importantes en programas específicos, y uno de los que más se ha hablado durante esta semana es el Yo Elijo Mi PC. ¿Qué van a perder los estudiantes en 2017 si se termina la entrega de computadores? Más allá de la cosa práctica, ¿no? Recibir el aparato y la peluquita de internet.
5: Bien, los 96.000 estudiantes que estarían, que hoy día reciben ese beneficio, al dejar de recibirlo, estarían, como decía, bien sin el equipo, pero también este computador, en la historia que ha tenido, ha sido una herramienta no solo de apoyo a los aprendizajes, sino también una herramienta de cierre de brecha de acceso a internet, no solo de los estudiantes, de sus familias también.
11: ¿Y en qué se traduciría eso para estos niños que dejen de recibir el computador en el programa Yo Elijo Mi PC?
5: Bueno, en lo concreto, estos estudiantes, cuando no reciben un computador y no tienen otra forma de acceder en la casa, que es una situación que se repite mucho, tienen que acceder en los laboratorios del colegio, que significa estar como sujetos a las restricciones de horario, de disponibilidad que haya en el colegio, en las bibliotecas públicas a las que puedan acceder. Y también estos computadores vienen preparados con el material pedagógico asociado al año en el que están cursando, y también después viene con los materiales de los años siguientes. Entonces, es una herramienta de que en el fondo ayuda a estudiar, a aprender los contenidos que se están viendo en el colegio, y también a acceder a otros conocimientos, otras habilidades que van mucho más allá de lo que se está viendo en el colegio.
11: Pero hay algunos elementos que permiten entender que se esté revisando su funcionamiento, Ingrid, porque hay un monitoreo del año 2025 que recoge Exante, que aparece esta mañana, que dice que las becas TIC llegaron al 56,5% de la población objetivo, que solo el 24% de los beneficiarios tenían su computador el 30 de julio del año pasado, y también que el uso del computador para estudiar bajó de 17 horas semanales en 2023 a solo 8 el año pasado.
5: Sí, bueno, con respecto a la entrega de computadores, la limitación de los computadores evidentemente no puede empezar antes de que el presupuesto esté vigente. Entonces, es una licitación que es muy grande, de 35.000 millones, que tiene que empezar, como en el mejor de los casos, el 1 de enero. Y eso representa, con los tiempos que hoy se están demorando las licitaciones, las bases de licitación que tienen que revisar las áreas jurídicas, por los montos, esto tiene que irse a toma de razón de la Contraloría, que le agrega más tiempo. Entonces, las entregas, evidentemente uno quisiera que un artículo que va a apoyar el aprendizaje estuviese el 1 de marzo en manos de los estudiantes, pero eso no se alcanza a cumplir con los tiempos que tiene esta compra. Entonces, yo creo que al 30 de julio no se han terminado todas las entregas, porque como se hacen entregas que son, no va la Junaep a cada colegio a entregarle a los niños, sino que cita a, no sé, toda una comuna en el gimnasio municipal, y los estudiantes con sus apoderados tienen que ir a ese gimnasio, a ese lugar. Eso genera que hay una población no menor que porque no supieron, porque no podían llegar ese día, no van a la primera entrega y se empiezan a hacer entregas como después como los rezagados. Entonces la entrega es algo que se demora mucho, que por cierto se puede mejorar y se debiese mejorar también los tiempos de esa licitación.
2: Para cerrar la idea, la escucho.
5: Y con respecto al uso que se le da para estudiar, nosotros hemos estado avanzando y ahora ya tenemos una ley aprobada que no permite el uso de dispositivos en el colegio, ¿sí? Entonces, nosotros hemos avanzado hacia una forma de aprender en el colegio que está un poco cada vez más desanclada de dispositivos electrónicos. Y en segundo lugar, este programa, como es del Ministerio de Educación, se entrega a estudiantes, tiene un carácter educativo pedagógico, que es el que se mide con las horas que se está usando, pero también, y ese nosotros creemos que es un error en la formulación del programa, que incide en que tenga estas evaluaciones que muestran que no son positivas porque no muestran incidencia en los aprendizajes, porque se está planteando como un programa educativo cuando en realidad es un programa socioeducativo. Tiene una dimensión social de cierre de brechas para los estudiantes y sus familias que hoy no se está reflejando en esas evaluaciones.
2: Ya, usted dice, al menos busca nivelar la cancha en materia de acceso a esa tecnología.
5: Así es.
2: Ya, ahora, si hay un programa como este eventualmente mal evaluado, ¿la respuesta es suprimirlo o la respuesta es mejorarlo?
5: La respuesta siempre es mejorarlo. La respuesta es mejorarlo y así lo vemos en todos los otros programas y beneficios que hoy día no se están eliminando, porque rara vez un programa va a recibir una evaluación perfecta por 17 años. Es bueno y es deseable que se vayan identificando los problemas que tienen los programas sociales para ir mejorándolos.
2: Ya, y optimizar, optimizar también el recurso y que cumpla con la función para la cual fue diseñado, ¿sí?
5: Así es.
2: Ya, sí. ¿Cómo desde Educación 2020 están mirando con este tema y con el recorte de los liceos bicentenarios, que es importante, con lo de las horas docentes, que también entiendo que podría tener consecuencias, cómo miran esa forma de abordar el presupuesto de la educación?
5: Nosotros estamos viendo en este presupuesto de educación un presupuesto que mantiene la operación de lo que está funcionando. Las subvenciones se van a pagar, los beneficios que están resguardados por ley se tienen que entregar, las remuneraciones de los equipos están ahí. Sin embargo, todas las expansiones que se pueden dar en un presupuesto están muy restringidas o sencillamente no hay, salvo en el área de parvularia, que eso hay que reconocerlo, el presidente así lo dijo en la Academia Nacional, se concentran las expansiones, los aumentos en el nivel parvulario.
6: Ingrid, hola, muy buenos días. Te saluda Paula Molina. Quiero preguntarte si uno mira los recortes que están en la propuesta, esto todavía va a discusión en el Congreso, pero de lo que está en la propuesta, si reunimos el recorte para los liceos bicentenarios, que es muchísimo, ¿no? Es muy alto, y me gustaría que tú me confirmaras ahí el porcentaje. La falta de financiamiento para las becas TIC y para el Yo Elijo Mi PC, afectaciones para las CUNAEP. ¿Es posible identificar qué grupos de estudiantes van a quedar más expuestos a estos ajustes que se están planteando, así como están las cosas planteadas en el presupuesto? Porque los estudiantes no son todos iguales, ¿no es cierto?, en términos de sus ingresos, de su familia, de su preparación. ¿Quiénes, en tu opinión, hoy están quedando más expuestos a los ajustes que se están planteando para liceos bicentenarios, para becas TIC y Yo Elijo Mi PC, para reducción de recursos en distintas líneas de CUNAEP?
5: Bien, respondiendo la pregunta específica de los bicentenarios, tengo acá el dato que en términos nominales, comparando los montos, son 117 mil millones menos, que si uno le incorpora ahí el inflactor, es una caída de más de un 40%. Esto, la explicación que hasta ahora hemos tenido es que los liceos bicentenarios estaban abriendo convocatorias para incorporar nuevos liceos a este grupo de los bicentenarios. Y esa convocatoria es la que ya no va a ocurrir este año. Se mantienen todos los bicentenarios que están ya con recursos comprometidos, pero no habrá nuevos, no sabemos si por este año o si es algo más estructural. En términos de cuáles son los estudiantes que se van a ver más afectados por esto. Nosotras creemos que sin duda acá hay una preocupación por la educación pública. Vemos que los recursos de infraestructura, por ejemplo, de inversión en infraestructura, se ven severamente recortados y específicamente también en la educación pública. Y ese es un recorte que cuesta entender, porque el techo que hoy se está goteando, el próximo año, si no se arregla el 2027, para el 2028 va a estar aún peor, y son los estudiantes al final los que van a tener esas consecuencias en su vida cotidiana. También por el lado de el programa de los computadores, ese programa tiene una cobertura que es mucho mayor en la educación pública que en el resto de los niveles. Y también estamos viendo que esta reducción, tú lo mencionabas, de las horas docentes, y no solo de los profesores, de los asistentes de la educación y de los equipos de la educación parvularia, también se ven severamente afectados en la educación pública, específicamente en hay una concentración en ciertos servicios locales que van a tener que hacer unos ajustes de sus plantas docentes de manera muy significativa.
6: Ya, o sea, tú dirías, esto le cae el mayor peso en los ajustes a la educación pública, ¿no? ¿Eso es lo que planteas?
5: Sí. Ya, así es.
6: Quería volver muy brevemente a lo de los computadores, porque yo creo que uno podría preguntar a las familias quiénes preferirían que sus hijos estudiaran con un computador y quiénes no. Y probablemente la respuesta es más o menos clave. Se entiende que es una herramienta relevante para el aprendizaje, ¿no es cierto? Pero si mezclamos eso con la proporción lamentablemente amplia de niños y adolescentes que viven en hogares bajo líneas de la pobreza, ¿no es cierto? Uno de cada cuatro más o menos. ¿Es realista plantear que si el Estado elimina el programa, las familias podrían comprar por su cuenta estos equipos?
5: No, de ningún modo. Sí, creo que es una declaración bien desafortunada. Existen familias, y eso a mí me tocó verlo en las entregas en su minuto, que hay estudiantes que tienen computador y reciben un segundo computador. Eso, hay que decirlo, es real, pero son casos que son muy pequeños comparados con el resto de la población que lo recibe, y eso también es algo que en el diseño del programa se puede ajustar de manera bastante sencilla, y se pueden cambiar los criterios de focalización, darle mayor peso en la asignación al nivel de vulnerabilidad. Eso y eso cada administración puede modificarlo, y según sus criterios, no sé, quieren priorizar, no sé, a los liceos bicentenarios, quieren priorizar mejores notas. Esos ajustes se pueden hacer. Se pueden hacer muchos ajustes antes de cortar el programa.
11: Es la directora ejecutiva de Educación 2020, Ingrid Olea, conversando aquí en el Diario de Cooperativa sobre el presupuesto 2027 en educación, sus ajustes, sus recortes, sus énfasis. Ingrid, ha sido muy amable, que tenga un buen día.
5: Buen día. Muchas gracias.
2: Bueno, hasta luego.
11: Paula, contigo miramos el mundo y partimos ¿por dónde? ¿Por Francia y sus protestas estudiantiles?
6: Partamos con las protestas estudiantiles, exactamente, porque esto comenzó el 21 de septiembre con una primera manifestación en este liceo Saint-Exupéry, al norte de París. Se protestaban por falta de personal y por falta de recursos, y los estudiantes se pliegan a una manifestación que estaban llevando adelante los profesores. El gobierno responde, la huelga termina, pero las movilizaciones ya se habían extendido y comienzan a generarse los bloqueos en París, en los suburbios, en distintas ciudades. Lo que escuchamos es la manifestación y la respuesta policial, que entre otras cosas se ha descrito como demasiado pesada, ¿no? En términos de la cantidad de detenciones, se estima que cientos de personas han sido detenidas, muchas de ellas menores, que tenían ningún antecedente. O sea, la policía no logra ni detener las manifestaciones ni controlar el orden, y van creciendo las denuncias por la manera en que está manejando estas protestas. Al mismo tiempo, hay denuncias de vandalismo en los liceos, y el gobierno ha puesto énfasis en eso, en desórdenes, en destrucción. Pero también se reportan y se pueden observar imágenes de estudiantes, por ejemplo, que limpian las calles después de una manifestación, o del cordón que realizan profesores, sindicatos, para interponerse entre los estudiantes y la policía para protegerlos de las manifestaciones, de la respuesta. Hay heridos graves también dentro de este fondo. Ahora, ¿qué pasa en estas protestas? Es que se está denunciando que el sistema educativo francés está saturado, que faltan profesores, problemas de infraestructura, que Francia tiene unos 250.000 alumnos de secundaria más que el año 2008, pero los profesores no han aumentado. Lo que ocurrió es que una protesta por una cuestión concreta habría como terminado canalizando años de frustración acumulada, y el gobierno, en una respuesta inicial que fue tardía y que se ha centrado en tratar de mantener el orden público, no ha logrado ni controlar el orden público, ni controlar las manifestaciones, ni responder a las demandas. Hasta ahora hay algunas concesiones, pero no hay acuerdo, entre otras cosas porque tiene un nivel de endeudamiento Francia muy alto que quiere reducir, y se está viendo aproblemada para mantener la reducción del déficit, ¿no es cierto?, no seguir endeudándose y responder a las demandas del sector estudiantil. Así que eso con Francia.
11: Solo ahí ha habido protestas, hablamos de España también.
6: Nos vamos a España, donde hubo protestas en Barcelona, sumándose a las protestas masivas en Madrid, y ya se van levantando por toda España. Ahora, todo esto después de que se anunciaron elecciones. Recuerdan que lo conversábamos esta semana, que se anuncian elecciones adelantadas para el 29 de noviembre. Pero las elecciones no responden a las demandas de esta junta de inquilinas, que es la que está liderando las manifestaciones, y podemos escuchar cómo responden al anuncio.
7: Esta ola de indignación es imparable y no vamos a parar. Hacemos un llamamiento a todos los sectores sociales que están movilizados en las luchas de la sanidad, de las pensiones, de la educación, de los salarios, porque no vamos a dar ningún paso atrás y vamos a avanzar en un programa de derechos que garantice que la vivienda sea un derecho y no un medio de lucro para unos pocos. Hasta que la vida se ponga en el centro y echemos a los especuladores, venid a construir con nosotras una huelga general que será histórica en este país.
2: Ahí están. Perdón, una dirigente de los manifestantes ahí en la Puerta del Sol.
6: Así es, ella es Alicia del Río, es la portavoz del Sindicato de Inquilinos e Inquilinas, y es una de los rostros más visibles, ¿no es cierto?, una de las líderes más visibles, y bueno, ya la escuchaban, no les parece suficiente la convocatoria de elecciones, o la convocatoria de elecciones al menos no va a detener las protestas, y están anunciando que se van a huelga general. Así que la respuesta de Sánchez no ha sido suficiente, y ahora quieren más medidas. Están pidiendo, por ejemplo, que se retiren aquellas viviendas que están en propiedad de estos fondos de inversión que llaman buitres, porque van comprando activos que van perdiendo valor por distintos motivos y luego los revalorizan, y con eso terminan, por ejemplo, subiendo el precio de los arriendos y de las compras de viviendas.
11: Ojo, lo podemos ver como algo lejano, pero no lo es. Ayer no. El ministro Bodugi, en una entrevista radial, si no me equivoco, en Infinita, se refería a este tema y aludía particularmente a los multifamily, estas empresas que compran torres completas de departamentos para arriendo. Y él decía que al ministerio ese sistema no le gusta, que lo ve peligroso. Tema que seguramente vamos a seguir también en nuestro país.
2: Es una apuesta arriesgada para la izquierda española esta, ¿eh? Porque bueno, finalmente podrían terminar ganando las elecciones, la gente de Vox o el PP, un poquito más radicalizado incluso. tanto para Sánchez como para los indignados que tienen esta nueva como expresión ahí, claro, con la crisis de la vivienda.
6: O sea, es un misterio lo que vaya a resultar en la crisis de vivienda, pero la Verónica respecto a las declaraciones de Podujo, yo creo que es abrir una conversación, no sé qué tan cómoda, respecto a lo que pasa con los arriendos cuando ya no es una familia que vive del arriendo de una casa, por ejemplo, que eso puede ocurrir, ¿no es cierto? Alguien que invirtió, que reunió dinero, pero es un arriendo uno a uno, es distinto a que un fondo que tú no conoces llega y compra todo un departamento y tú estás en un sistema donde no tienes capacidad de negociación, nada, ¿no? Y pueden mover son dueños de todo el edificio y de ese edificio y otros más.
11: Paula, gracias por la información que traes al Diario de Cooperativa. Que tengas buen día.
6: Gracias, Verónica y Rodrigo. Buena jornada. Los espero en lo que queda del día y los escucho en la segunda edición del Diario de Cooperativa.
2: Buen día.
6: Buena jornada.
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0: 3 días de duelo nacional por el crimen del sargento Urrea en Quilleco. Hasta el jueves se amplió la detención del único imputado en el caso. Se espera la presencia del presidente Cast en su funeral.
2: Justicia por nuestro niño. Nos han llevado a mi hijo, hermoso, lo más grande que tenía en la vida. Pido justicia, señor presidente, para mi hijo. Que ya no haya más mártires. Por favor, justicia.
3: Los carabineros nos vemos enfrentados a este tipo de procedimientos que de repente varían en intensidad, varían en complejidad y terminó con uno de los nuestros fallecidos y consciente, como lo ha dicho muchas personas. Lamentablemente fue un carabinero, pero también puede haber sido una mujer, también pudieran haber sido los hijos. También tenemos que preocuparnos de todo lo que ocurre a nivel de estos delitos intramuros.
4: La discusión del presupuesto, Hacienda pide elevar el endeudamiento en hasta 25 mil millones de dólares. Sí, la polémica por lo del yo elijo mi PC. Conversamos de eso y más con la directora ejecutiva de Educación 2020, Ingrid Olea.
5: Este computador, en la historia que ha tenido, ha sido una herramienta no solo de apoyo a los aprendizajes, sino también de cierre de brechas de acceso a Internet, no solo de los estudiantes, de sus familias también. La respuesta es mejorarlo y así lo vemos en todos los otros programas y beneficios que hoy día no se están eliminando. Rara vez un programa va a recibir una evaluación perfecta por 17 años. Se pueden cambiar los criterios de focalización, darle mayor peso en la asignación al nivel de vulnerabilidad. Se pueden hacer muchos ajustes antes de cortar el programa.
0: Y hoy Colo Colo recibe a Puerto Montt en busca de las semifinales de Copa Chile. Más tarde, 11:30 de la noche, La Roja se mide con México en el cierre de su gira por Norteamérica. 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
4: Gracias por estar ahí, que les vaya bien.
0: Ya llega Cecilia Robarete a tomarse

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4: Es la hora 9:05.
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5: Fortalecer los negocios locales y recuperar espacios que son parte de la historia comercial de Illapel son dos desafíos que hoy comienzan a mostrar nuevos avances. 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
7: Hola, ¿cómo está? Con muchísimo cariño les saluda Leonard Martz para invitarles a partir de este instante a compartir una nueva cita con los clásicos de nuestras vidas. Canciones, artistas y agrupaciones que desde la década del 70 hasta el nuevo milenio han dejado huella a nivel musical. Vamos a comenzar el programa del día de hoy con un artista que definitivamente tiene un pase libre para estar cuando él lo estima conveniente en nuestro programa. Hablamos de Luis Miguel, quien nos invita a viajar al año 1996 y recordar esta canción creada especialmente para él por Alejandro Lerner de Argentina. Dame, en la voz de Luis Miguel.

Estamos con el placer, con el gusto de recordar. Somos Canciones Lejanas, versión latina. Vamos a continuar con lo que es esta selección de grandes e inolvidables clásicos, dando un verdadero salto en el tiempo. Desde el año 1996, junto a Luis Miguel, vamos a viajar a la década del 70, puntual, y particularmente al año 1974, para dar la bienvenida a Diango. En la época, Diango, cuando grabó esta versión de Yo Mañana, tenía 34 años de edad. Cosa curiosa, hace algunos años su hijo, Marcos Yunas, nos entregó su versión para esta canción, Yo Mañana, ya con más de 40 años, pero me va a creer que al comparar ambas versiones, como que se siente todavía la voz de joven de Marcos Yunas y ya la voz adulta y consagrada de su padre Diango, con solo 34 años de edad. Recibamos a Diango con esta bellísima versión para Yo Mañana.

Escuchábamos a Diango con la canción Yo Mañana, éxito en la voz de Diango en 1974. Lo siguiente también pertenece a los registros de Diango en la década del 70 y también es una canción que se conociera originalmente en italiano, pero que llega en la versión que nos entregara en el año 2012 uno de los hijos de Diango. Hablo de Marcos Yunas. Escuchemos Cuando Quieras, Donde Quieras, en la versión de Marcos Yunas.

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1: Estamos disfrutando junto a ustedes de este placer, de este gusto por viajar al ayer. Somos Canciones Lejanas, versión latina. Lo hemos dicho, nos encanta ser una verdadera montaña rusa de emociones. Pasar desde el más absoluto romanticismo a aquellas canciones que nos invitan a bailar. Y es el caso del siguiente clásico de 1994, que llega junto a una propuesta mexicana de nombre Garibaldi. Viajemos al año 1994 para recordar La Ventanita.

Estamos compartiendo junto a ustedes este gusto por recordar. Somos Canciones Lejanas, versión latina. Vamos a quedarnos en la década del 90. En este caso, viajamos al año 1990 para recibir a José Luis El Puma Rodríguez con esta canción, La Fiesta.

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2: Es la hora 9:37.
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2: Tras la pausa, ya estamos de vuelta con más Canciones Lejanas, versión latina. Disfrutando junto a ustedes de este gusto, de este placer por recordar. Nos encantaría tener su opinión con respecto a lo que es el programa. También nos encantaría saber de su gusto musical, algún artista o agrupación que quisiera usted que estuviera en nuestra pauta, o quizás saber en qué lugar de Chile o del mundo a esta hora usted está en sintonía, y también aclarar dudas a nivel de publicidad radial. No hay mejor inversión, sobre todo en tiempos difíciles, en lo que es la publicidad, para destacar las ventajas y bondades de su negocio, de su pyme, de su emprendimiento. Y en este caso, la radio sigue siendo considerado el medio de comunicación más confiable y efectivo en lo que es publicidad. Por lo mismo, entregamos nuestras formas de contacto: el WhatsApp más 569-88449167. No se olvide, este número es solo del programa, no de la radio. Más 569-88449167. El correo electrónico, contacto@cancioneslejanas.cl. Y también disponible nuestro Facebook, programa Canciones Lejanas. Vamos a comenzar este nuevo bloque con una canción que en el año 2001 alcanzara el número uno en lo que es el mercado musical de habla hispana, aunque en rigor es una canción que se conociera años antes en la voz de su autor, el italianísimo Toto Cutugno. Recibamos a Cristian Castro. Yo quería.

somos Canciones Lejanas, versión latina, disfrutando junto a ustedes de este gusto por viajar al ayer, puntualmente a las décadas del 70, 80 y 90, como también disfrutar de aquellas canciones que a partir del nuevo milenio alcanzaron el éxito. Vamos a recordar la propuesta que nos entregara en su momento el dúo Amaral de España con la canción Te Necesito, éxito del año 2002, y que al año siguiente, en el 2003, tuviera una notable versión junto a Amaral, muy bien acompañados de Beto Cuevas, Te Necesito.

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Somos Canciones Lejanas, versión latina, marca registrada en clásicos. ¿Sabe qué? Vamos a continuar con éxitos del nuevo milenio, aunque en rigor lo siguiente nos transporta automáticamente a los 70, puntualmente al año 1974, año en el cual se da a conocer la canción Hoy Tengo Ganas de Ti, en la voz del inolvidable Miguel Gallardo. Pues bien, esta canción, casi 40 años después, puntualmente 39 años después, en el 2013, fue tomada por Alejandro Fernández, muy bien acompañado de Cristina Aguilera. Hoy tengo ganas de ti.

Somos Canciones Lejanas, versión latina. Una vez más nos quedamos en el nuevo milenio para dar la bienvenida a una artista que, si bien nació en Estados Unidos, es considerada mexicana no solamente por adopción, sino que de corazón. Julieta Venegas nos regala este clásico del año 2004. Algo está cambiando.

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¿Cómo le va? Placer enorme, como siempre, de saludarle en esta jornada de día martes 6 de octubre. Lluvias de invierno en pleno mes de octubre hemos vivido durante las últimas horas de manera intensa en algunos momentos, de manera bastante tenue en otros instantes. Hay un alto en la lluvia, pero estas seguirán durante toda la jornada del martes y también parte del miércoles en nuestra zona. Quiero contarles que hasta las 7 de esta mañana, de acuerdo a los registros del INEA, en nuestra zona, el agua caída hasta las 7 de esta mañana es la siguiente. En Chillepín, 11.6 milímetros. En Mincha Sur, 4.9. En Salamanca, 7.3 milímetros. En Huentil, 7.7. En Tilama, 5.5. En Illapel, 12.2 milímetros. En Canela, 6.4. Y en Los Vilos, 4.2. Es decir, hasta ahora, donde más ha llovido es en la comuna de Illapel, 12.2 milímetros de agua caída hasta las 7 de esta mañana, de acuerdo al informe que nos entrega la delegación presidencial de Chuapa, cuyo informe lo emite el INEA a nivel de nuestra zona. 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Hoy está de onomástico Bruno. Le saludamos a Bruno en el día de su onomástico. Le invitamos a él y también a ustedes a quedarse con nosotros porque tenemos mucha música e informaciones.

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Nos escribe nuestro querido concejal Ricardo Castillo y nos cuenta que en Santa Virginia hasta las 8 de esta mañana han caído, ¿sabe cuánto? 17 milímetros han caído arriba en el sector de Santa Virginia. 17 milímetros de agüita. Han aumentado los caudales. Estaba mirando la televisión y el Mapocho subió bastante su caudal también. El estero Colina, el río Mapocho, el río Maipo, eso en la región metropolitana. Y también están aumentando los caudales en los ríos de nuestra zona y la región. Hay que estar muy atento con aquello. 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Ya son las 10 de la mañana con 23 minutos. Hoy tenemos una jornada movida de deportes. Vamos a estar desde las 6:30 de la tarde. Hoy la movida tropical es hasta las 6:30, hora en que conectamos con Cooperativa para el partido de Copa Chile de Colo-Colo con Puerto Montt, que hasta ahora se juega. Vamos a ver qué pasa con la lluvia más tarde. Colo-Colo-Puerto Montt. Después, a las 11:30 de la noche, Chile frente a México en Los Ángeles, Estados Unidos, hoy a las 11:30 de la noche. Y también estaremos con la información de lo que será la despedida de Lionel Messi con 85.000 personas en el estadio más monumental de la República Hermana de la Argentina. Una jornada maravillosa que tendrá música, drones, fuegos artificiales, que tendrá un show con los grupos que a Leo Messi le gustan: el Seba Mendoza, Román, El Original, Santi Cairo, Qué Locura, Damas Gratis y cerrando la jornada Amar Azul. Estarán precisamente hoy en el estadio de River en la despedida que le brindará el pueblo argentino a Messi, quien deja definitivamente la selección. Llegará también el presidente de AFA, el presidente de la Conmebol, para entregarle algunos obsequios. Será una jornada llena de sorpresas que comenzará a las 5:30 de la tarde en Argentina y terminará cerca de la medianoche en este homenaje a Messi en su despedida de la selección argentina. Las 10 con 24 minutos.

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1: Es la hora 10:29.
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1: Para las 11 de la mañana, 24 minutos para las 11 de la mañana. 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noticias de cooperativa en esta jornada de día martes 6 de octubre, cuando se ha detenido por algún instante la lluvia en esta oportunidad, pero va a continuar durante el día, de acuerdo a lo que señala el pronóstico del tiempo. Las lluvias continuarán durante toda la jornada de hoy martes, declinarían recién mañana miércoles pasado el mediodía. Ahí recién van a declinar las lluvias que están asolando o afectando a toda nuestra región de Coquimbo. 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Hoy día, sobre todo viendo los partidos de Colo-Colo con Puerto Montt y de Chile con México, una jornada maratónica de fútbol que vamos a comenzar a vivir nosotros a través de la radio a partir de las 6:30 de la tarde en contacto con Cooperativa. 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Claro, este gobierno le puso fin a Prodemu. Solo dejó el dinero o el presupuesto necesario para concretar el pago de los despidos, es decir, de los finiquitos, de no mediar un salvavidas del Congreso. Prodemu, la primera institución creada en Chile para resguardar los derechos de las mujeres, cerrará en el mes de marzo próximo. De acuerdo con la partida 27 relativa precisamente al Ministerio de la Mujer y Equidad de Género, el gobierno otorgará los dineros a la fundación para sus gastos operacionales, incluidos los gastos en personal y bienes y servicios de consumo, hasta el 31 de marzo del año 2027, fecha luego de la cual debe cesar en sus funciones el Prodemu, quedando por ahora 380 trabajadores a nivel país en ascuas. Vamos a ver qué va a pasar, si reciben el salvavidas del Congreso o simplemente se decide, decisión que ya tomó el gobierno, de que Prodemu se cierre y no siga funcionando en ninguna ciudad de nuestro país. han habido reacciones positivas y también negativas al respecto. Avanzamos y lo hacemos con canciones.

buena música compartimos a esta hora, como siempre, junto a todos ustedes a través de Radios Juan Pablo II FM y sus cuatro señales. En toda la provincia del Chuapa, 88.7 en Canela, 90.3 en Illapel, 103.3 en Salamanca, 96.1 en la comuna Balneario de Los Vilos, con nosotros compartiendo esta jornada matinal que hacemos en vivo todos los días después de canciones lejanas. Desde 10 para las 10 de la mañana hasta la 1 de la tarde, de lunes a viernes. Solo los jueves estamos hasta el mediodía, porque ese día tenemos al mediodía el programa del Departamento de Salud Municipal. Bruno, tengo saludos para Bruno Díaz, que está de onomástico. Bruno Díaz, saludos cordiales para él en esta jornada en que saludamos y festejamos a los Bruno. 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Le comentaba yo que estuvo 26 años con nosotros, acompañándonos en la publicidad, Supermercado San Sebastián, que abandonó las filas precisamente de nuestro programa después de 26 años. 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Avanzamos con canciones, faltan solo 12 minutos para las 11 de la mañana, 12 minutos para las 11. A las 11 la síntesis de cooperativa. Se me olvidaba algo, hay una actividad en la Plaza de Armas este viernes 9 que está apoyando la Municipalidad de Illapel y que tiene que ver con el proyecto Punto de Cultura Comunitaria, Línea Plan de Fortalecimiento 2026, y habrá 18 chicos con grupo folclórico desde las 5 de la tarde. El conjunto folclórico Renacer, Toque de Rosas y muchos artistas más, Suyay también de Illapel estará presente. Habrá un recorrido de varios grupos folclóricos desde las 5 de la tarde en adelante en la pérgola de la Plaza de Armas de Illapel este viernes 9. Un verdadero 18 chico que usted podrá vivir en la jornada del viernes, donde no habrá lluvias, porque las lluvias se detienen jueves y viernes. Y también sábado, dicen que retornan a nuestra zona las lluvias el domingo y el lunes. Canciones e informaciones.

Con el corazón lleno de tristeza, pero también de gratitud, queremos agradecer profundamente a todas las personas que nos acompañaron en el velorio y estuvieron junto a nuestra familia en estos momentos tan difíciles ante el fallecimiento de Sergio Martínez Palacio, que en paz descanse.

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2: Forma de la región metropolitana que ha quedado al descubierto gran acumulación de basura.
3: Desechos.
2: En ese caudal, la clásica, muchos desechos que por ende impiden el normal flujo de esa agua. No transitar hacia ese punto, esto es en Lampa. El tránsito está suspendido allí y hay eventualmente complicaciones también en la zona precordillerana, todo por lo del río Molina en Lo Barnechea, sectores que han semiaislado en medio de esta contingencia. ¿Sí? Porque
3: cruza el estero Colina, cruza prácticamente toda la provincia de Chacabuco, es en ese sector.
2: Claro. Eso es la zona norte, pero claro, en lo del río Molina, en la precordillera, en Lo Barnechea, hay muchos puentes pequeños que conectan localidades o poblados más chicos, y también se complica la situación.
3: Ya. Bueno, y esto aumentó el caudal del Mapocho también.
2: Mucha agua en el Mapocho, nos cuentan desde el centro de Santiago. Vamos con la palabra del presidente, habló ahí en el Summit País Digital, a propósito de la discusión presupuestaria. Gonzalo Aguirre, ¿qué tal?
4: ¿Qué tal? Buen día. Sí, pues habló el mandatario en este evento enfocado en las oportunidades y desafíos en transformación digital, innovación y tecnología. Durante su discurso se refirió a las evaluaciones de programas sociales. Lo escuchamos.
5: Porque es muy fácil lanzar algo y decir, no, quieren recortar los derechos sociales. No, lo que nosotros queremos es que los recursos que tiene Chile lleguen de verdad a las personas más vulnerables y sean programas que sirvan para sacar a Chile adelante. No decir, es que siempre se ha hecho así. Bueno, ¿no habrá una manera distinta de hacer las cosas? ¿No habrá una manera distinta de aprovechar bien los recursos del Estado? ¿O tenemos que seguir siempre haciendo lo mismo, sin revisar, sin controles? Y al final, paga moya. Porque nadie revisa. Oiga, ¿qué son 10.000 millones de pesos? ¿Qué son 1.000 millones de pesos? Es una gran diferencia para una escuela vulnerable. Es una gran diferencia para el tema del deporte, para el tema social. Cada peso que nosotros recuperemos del mal uso va a ir a los sectores más necesitados.
4: Parte de lo que planteó el mandatario en un discurso que se extendió por 30 minutos, tras el cual partió otra actividad sobre certificación de discapacidad en el Parque Estadio Nacional.
2: Gonzalo, gracias.
4: Buen día.
2: Bueno, en el Congreso está comenzando recién estos días la discusión, una cuestión que se ha tomado en la agenda. Jorge Espinoza Cuellar, el ministro Quirós, allá en el Parlamento. ¿Qué tal? Buen día. Buen día.
6: Sí, muy buenos días. Ante la Comisión Especial Mixta de Presupuestos, a esta hora el ministro Jorge Quirós expone sobre el estado de la hacienda pública, con lo que parte formalmente la tramitación del erario del próximo año. Repasó hasta ahora los objetivos del Ejecutivo en materia macroeconómica: un crecimiento tendencial del 4%, una tasa de desempleo no superior al 6,5% y una consolidación fiscal reflejada en un déficit estructural de no más de un 1,5% del PIB, con una deuda pública estabilizada en niveles bajo el 45% del Producto Interno Bruto. Sin embargo, debió admitir que no se cumplió el objetivo inmediato para este año.
7: Sí esperábamos un crecimiento de orden del 2%. Esto último, sin embargo, no ocurrió. La desaceleración se explica en buena medida por condiciones de entorno exógenas muy desfavorables. Con la información disponible, hoy proyectamos que la economía crecerá 0,7% en 2026. En cuanto al empleo, esperamos un mejor desempeño del mercado laboral.

0: en la última parte del año, producto tanto de las medidas de emergencia que hemos adoptado como del comienzo de una recuperación económica sostenida, resultado del efecto paulatino de la ley de reconstrucción y otras medidas de gestión administrativa que son parte de la ejecución del programa económico.
1: Antes de ingresar a la biblioteca del Congreso, donde se realiza esta sesión, Quirós fue consultado por los 25 mil millones de dólares de endeudamiento que pide el proyecto de presupuestos y respondió a la pasada que buena parte de la nueva deuda es para pagar deudas anteriores.
2: Ampliamos, Jorge, en un rato. Gracias.
1: Buenos días.
2: Son las noticias de esta hora, Sebastián Cecilia.
3: Gracias, Rodrigo Vergara. En cualquier minuto, más noticias en Cooperativa.
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0: fortalecer los negocios locales y recuperar espacios que son parte de la historia comercial de Yapel, son dos desafíos que hoy comienzan a mostrar nuevos avances. En la sexta versión de Emprende Yapel, 79 emprendedores recibieron apoyo para fortalecer sus negocios. Una de ellas es Cristina Cortés, dueña de la confitería Ronald.
1: Como están hoy en día los tiempos, es difícil juntar los dineros, entonces ayuda bastante el proyecto.
0: Otro paso importante es la recuperación de la Plaza de Abastos, con la presentación del prediseño de su futura infraestructura y la participación de los locatarios en el proceso. Janet Olivares, directora de la ONG Crece y Fortalece, que reúne a un grupo de locatarios de Plaza de Abasto, comentó:
2: solamente contenta y agradecida de este espacio y de este día que nos da, pero sus ganas de seguir adelante porque ya se acerca el tiempo en que vamos a tener nuestra Plaza de Abasto definitiva.
0: Dos iniciativas que con apoyo de Minera Los Pelambres buscan aportar al desarrollo económico local y proyectar nuevas oportunidades para Yapel. 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

0: Así vamos recorriendo esta jornada matinal de día martes. 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Está con nosotros el delegado presidencial de Chuapa, Cristian Rondanelli Orrego, y también nos acompaña el subdere regional, don Leonardo Alfaro. ¿Cómo les va a ambos?
1: Don Jorge Ramos, muy buenos días. Un gusto saludarlos aquí en Radio Juan Pablo II.
2: ¿Cómo está, don Jorge?
0: Muy buenos días. ¿Cómo está, don Leonardo? ¿Cuáles son los temas que está abordando acá en nuestra zona subdere?
2: Bueno, estamos, nos juntamos hoy día con el delegado presidencial porque vamos a tener reunión hoy día con la Junta de Vigilancia del Choapa. ¿Ya? Hemos estado viendo varios temas después de la catástrofe que tuvimos en la región, que fue una lamentable, cierto, temporal que tuvimos y que dejó mucha infraestructura pública dañada. Por eso nos vamos a reunir ahora con la Junta de Vigilancias, porque los ríos en varios lugares los cauces cambiaron. El agua no está, tenemos agua, pero no está llegando a las bocatomas y no está llegando a los canales de regadío, ¿ya? Entonces la Junta de Vigilancia del Choapa, del Elqui, del Limarí, nos pidieron apoyo, que con fondos del gobierno regional y de la subdere, poderlo apoyar en limpieza y retiro de escombro de los ríos para que el agua pueda llegar y acercarse a las bocatomas distintas que hay en las riberas de los ríos. Esa es la reunión que vamos a tener hoy día con la Junta de Vigilancia.
0: ¿Esto significa desarrollar algunas mejoras, lo que ayuda también a generar mano de obra?
1: Sin lugar a dudas, o sea, esto va de la mano en poder entregar agua a los canalistas, en un proceso que ya dimos inicio con ellos. La Comisión Nacional de Riego ya tiene autorizado el inicio anticipado de obras en distintos canales que hoy día se encuentran con maquinaria, sacando los embanques que tenían tanto de tierra, de piedra, etcétera, y que sufrieron durante esta catástrofe hace 2 meses y algo. Y hoy día esto, que se va a financiar a través de Subdere y también con aportes del gobierno regional, donde agradecemos la voluntad tanto de los consejeros regionales como también de nuestro gobernador Cristóbal Juliá en poder disponer de estos recursos para aquello, es justamente las bocatomas, que son uno de los puntos críticos. Si bien ya avanzamos en lo que es la rehabilitación y la puesta en marcha nuevamente de los canales, las bocatomas son fundamentales para que el agua ingrese desde el río al canal propiamente tal, y eso es parte hoy día de lo que estamos trabajando con Subdere, con la Comisión Nacional de Riego y de la mano con cada uno de los municipios de nuestra provincia, que son quienes van a levantar esta cartera. Pero el levantamiento de esta cartera se hace principalmente de la mano con los regantes, las juntas de vigilancia, y también incluimos a los viros en esta oportunidad, porque se han ido formalizando y se han ido avanzando en los regantes de la zona del Valle de Quilimarí, que son los aguas abajo del embalse Culimo, que ellos antes no se encontraban formalizados, y hoy día justamente también se están incluyendo en esta reunión para que estos beneficios puedan llegar a las 4 comunas de nuestra provincia del Choapa y también a las 4 y a las otras 3, a las otras 2 provincias, tanto Elqui y Limarí, que también sufrieron una gran cantidad de daño.
0: De acuerdo al catastro que tiene usted, ¿cuál es el sector más complejo en este aspecto?
1: Hoy día los puntos son diversos, no tenemos un catastro propiamente tal, porque hay distintas bocatomas que ya han sido reparadas con recursos propios de los canalistas, de las juntas de vigilancia y también con el apoyo de la empresa privada, y hay otros que son los que vamos a abordar con estos recursos que va a entregar Subdere a través de los fondos destinados previamente de parte del gobierno regional de Coquimbo. Y en ese sentido yo creo que lo importante es que vamos a llegar a la temporada de riego. Hoy día estamos ahí en el límite, ya hay algunas plantaciones que están en proceso de riego y todo, pero al fuerte de la temporada ya vamos a llegar con agua en todos los canales, y hay canales que ya están rehabilitados en su totalidad y están haciendo entrega del agua a sus beneficiarios.
0: ¿Estos canales rehabilitados no sufrirían inconveniente con esta lluvia que estamos viviendo ahora?
1: Hoy día no tendremos ninguna complejidad en este minuto, no se han reportado bajadas de quebrada, por lo tanto esperamos que esta lluvia se mantenga de la misma forma en que se ha desarrollado hasta el momento, con precipitaciones leves, que si bien ya tenemos puntos en la provincia donde ha superado los 11, los 12 milímetros, pero no ha generado mayores problemas, por lo tanto eso lo agradecemos, porque estamos invirtiendo para poner en marcha nuevamente nuestros canales que son fundamentales para el riego agrícola y para la temporada de frutas que ya se viene. Y por supuesto que si tenemos mayores afectaciones, obviamente esa inversión en cierta manera se nos podría perjudicar, pero yo creo que no deberíamos tener problemas mayores con lo que está ocurriendo y desarrollándose en este minuto.
0: Subdere, ¿cuánto sería la inversión en nuestra zona?
2: Eso lo vamos a determinar justamente en estas reuniones que estamos realizando, porque se va a realizar un trabajo, como bien dice el delegado presidencial del Choapa, es un trabajo entre las juntas de vigilancia, que nos van a presentar informes con en los puntos exactos donde ellos han recibido mayor daño, y el levantamiento que después se determina con los SECPLAN de cada municipio. Ahora, entendemos bien también, estimado, que los municipios están sobrecargados con trabajo, sobre todo el equipo SECPLAN, y también les faltan capacidades en cuanto a cantidad de personas que puedan trabajar en los equipos. Nosotros, conversábamos con el delegado recién también, vamos a financiar que se puedan contratar a 4 profesionales más en cada municipio para los equipos SECPLAN y poder fortalecer los equipos SECPLAN y puedan levantar más carteras de proyectos de toda la infraestructura pública que fue dañada en el temporal. Se van a entregar, estos recursos ya se están transfiriendo, ya son asistencia técnica que se postularon, los 15 municipios de la región de Coquimbo. Son fondos que también transfirió junto a la Subdere el gobierno regional, con el gobernador Cristóbal Juliá y los consejeros regionales que lo aprobaron, y eso va a permitir colaborar para que los municipios puedan levantar más cartera y no sobrecargar también a los equipos, porque sabemos ya que los equipos SECPLAN están sobrecargados. Entonces esta ayuda les va a permitir ir levantando proyectos y además poder colaborar con este tema tan importante, que es que el agua llegue a los regantes de toda la región de Coquimbo.
1: Acá es fundamental, Jorge Ramón, que estamos llegando con un apoyo de manera concreta y rápida. Si bien tuvimos un evento climático de grandes proporciones en el mes de julio, hoy día en el mes de octubre ya podemos decir que tenemos canales rehabilitados, algunos en su totalidad, otros en proceso, y que los recursos se han inyectado en los tiempos adecuados para justamente hacer frente a esta situación que está afectando a nuestros agricultores. Por otra parte, hacemos mención que también hoy día se han ido entregando recursos y postulaciones en diversas líneas, tanto con financiamiento del GORE como también a través de otras fuentes para la recuperación de los caminos en pequeña minería, etcétera. Si bien esta situación que vivimos hace 2 meses nos generó complicaciones, también hoy día nos va a ayudar a poder reactivar. Las obras públicas son fundamentales y en eso hace mucho sentido lo que nos indica Leonardo Alfaro, nuestro subdelegado regional, en donde se van a disponer los recursos para que los SECPLAN se vean fortalecidos y levanten cartera de proyecto, que es sumamente importante. ¿Por qué? Porque el gobierno regional de Coquimbo, y acá hablamos netamente del gobierno regional, los recursos y su ejecución presupuestaria dependen principalmente de la cantidad de proyectos que también los municipios levantan. Por lo tanto, se hace fundamental de que cada uno de los municipios, sabemos que tenemos municipios que hacen muy bien la pega, pero sabemos que otros que están muchas veces un poco cojos, y para ellos esta ayuda en soporte técnico y profesional para hacer un levantamiento de proyectos se hace fundamental.
0: Perfecto. Bueno, les agradezco, no sé si tienen algo más que agregar, subdere, delegado.
2: Bueno, solamente decir que vamos a seguir trabajando con harta fuerza acá en las 3 provincias de la región de Coquimbo. Estamos levantando estos profesionales que, como le comenté, que ya estamos transfiriendo los recursos a los municipios para que puedan empezar a contratar a profesionales. Van a ser 4 profesionales que van a llegar a cada municipio: un arquitecto, un ingeniero civil, un constructor y un topógrafo, que les va a ayudar a ir levantando toda esta cartera de proyectos, y una vez que se levanten, van a ser contratados por 6 meses, enfocados solamente en la emergencia. La emergencia hoy día todavía no termina. Claro. ¿Ya? Tenemos un temporal en silencio, lo llamo yo, que son los deshielos que se vienen, sí, ¿cierto? Y quizás, no sé cuántos temporales tenemos acumulados en nieve arriba que van a empezar a bajar con los deshielos, y tenemos que estar preparados también para eso.
0: Y tenemos un octubre que va a aparecer invierno.
2: Así es, así que estamos trabajando fuertemente en esta emergencia con recursos frescos que van a llegar a las municipalidades para enfrentarla, pero además tenemos que trabajar con la cartera que estamos trabajando habitualmente, que son los proyectos que han presentado las municipalidades. Hemos transferido más de 10 mil millones de pesos a los municipios en proyectos que ellos están en distintas etapas, en formulación de el levantamiento de las licitaciones, licitando proyectos ya. Transferimos también más de 18 mil millones de pesos por el royalty minero, ¿ya? A todas las comunas de la región de Coquimbo para que también los municipios tengan recursos frescos y vayan levantando proyectos. Así que todos esos recursos que estamos inyectando van en la línea también de poder generar proyectos, generar empleo, que es lo que nos falta en la región y en el país.
0: Subdere Leonardo Alfaro, muy gentil.
1: Es fundamental también hacer hincapié en algo que se hace primordial, y es que en la provincia del Choapa todas las FIBE están pagadas. Más de 3.000 familias se vieron beneficiadas con esta FIBE que lleva el bono de recuperación de 375.000 pesos para el daño 1, 750.000 pesos para el daño 2, 1.150.000 para el daño 3 y 1.500.000 para el daño 4. Hoy día ya eso está pagado en su totalidad. Todas las personas que hicieron el levantamiento de parte de los municipios de la ficha FIBE y que se validaron están ya cancelados. Por otra parte, el Servio hoy día se encuentra en todo el trabajo técnico para poder abordar justamente las viviendas que resultaron con daños mayores y que tienen que ser sujetas a subsidio. Por lo tanto, ahí se ha realizado un muy buen trabajo de la mano con los 4 municipios de la provincia del Choapa y también la disposición de los recursos por parte del Estado chileno a través del gobierno, y vamos avanzando en las distintas líneas. Esos recursos se hacen fundamental porque finalmente la gente va a comprar enseres, compra materiales, compra las cosas que pueden haber resultado con daños
0: producto de esto,
1: y se activan las economías locales. Es un recurso importante el cual llegó, por lo tanto, efectivamente, estamos abordando la situación de emergencia de manera oportuna, y también cuando hablamos de la recuperación de otro tipo de obras, sabemos que los tiempos son más largos. Hoy día tenemos los caminos que merecen un tiempo mayor, los que resultaron con mayores daños, pero están todos rehabilitados, todos en funcionamiento. Y en ese sentido creo que es fundamental tanto el rol público desde Vialidad como también el aporte que nos han hecho los municipios y la empresa privada. Hemos trabajado mancomunadamente y eso nos ha permitido justamente enfrentar esta situación de emergencia en nuestra provincia de Choapa de muy buena manera. Hoy día vamos a tener días de inestabilidad. Deberíamos contar con lluvia hasta la próxima semana. Por lo tanto, nos mantenemos activos desde la delegación presidencial con nuestra encargada de emergencia y también trabajando mancomunadamente con los GRD de cada municipio, bomberos, carabineros, etcétera, para justamente estar atentos a alguna situación que se pudiese dar en estos días que vamos a tener inestabilidad. Deberían ser lluvias de baja intensidad durante todos los días, más o menos durante una semana, pero obviamente tenemos que estar atentos porque mañana, hoy día en la noche y mañana, podríamos tener mayor pluviometría, lo cual podría generar seguramente alguna bajada quebrada o algo, lo que esperamos no sea así, pero estamos activos monitoreando la situación que se nos podría dar en nuestra provincia del Choapa.
0: Perfecto, que les vaya muy bien a ambos.
1: Muchas gracias, don Jorge Ramón.
0: Muy gentil, el subdere Leonardo Alfaro, el delegado presidencial de nuestra zona, Cristian Rondanelli Orrego. Como ellos lo señalan, las lluvias darán algo de tregua el viernes y sábado para volver el domingo, el lunes y el martes a nuestra zona. Ya son las 11:30 a.m. Hacemos la pausa comercial respectiva. Volvemos con música.
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4: Es la hora 11:33.
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5: Fortalecer los negocios locales y recuperar espacios que son parte de la historia comercial de Illapel son dos desafíos que hoy comienzan a mostrar nuevos avances. En la sexta versión de Emprende Illapel, 79 emprendedores recibieron apoyo para fortalecer sus negocios. Una de ellas es Cristina Cortés, dueña de la confitería Ronald.
6: Como están hoy en día los tiempos, es difícil juntar los dineros, entonces ayuda bastante el proyecto.
5: Otro paso importante es la recuperación de la Plaza de Abastos, con la presentación del prediseño de su futura infraestructura y la participación de los locatarios en el proceso. Janet Olivares, directora de la ONG Crece y Fortalece, que reúne a un grupo de locatarios de Plaza de Abasto, comentó:
7: solamente contenta y agradecida de este espacio y de este día que nos da, pero sus ganas de seguir adelante, porque ya se acerca el tiempo en que vamos a tener nuestra Plaza de Abasto definitiva.
5: Dos iniciativas que, con apoyo de Minera Los Pelambres, buscan aportar al desarrollo económico local y proyectar nuevas oportunidades para Illapel. 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

y el silencio de su ausencia duele, pero su vida nos deja una huella que el tiempo no borra. Creemos que el amor que nos unió a nuestro hermano Liserio es más fuerte que la muerte y que ese mismo amor nos volverá a reunir. Mientras tanto, lo llevamos en cada recuerdo, en cada esperanza y en la promesa de que este no es un adiós, sino un hasta pronto. Descansa en paz, querido Liserio Cristóbal Carvajal Castillo. Nos reencontraremos otra vez. Su hermana Norma Carvajal Castillo agradece de corazón a todas las familias y personas que nos acompañaron en nuestro profundo dolor por su sensible fallecimiento. Agradece especialmente a familias Carvajal Guerra, Carvajal Díaz, Carvajal Ramírez, Carvajal Aravena, familia Carvajal Aguilera, Carvajal Fernández, Carvajal Villarruel, Carvajal Zuluaga, Carvajal González, Solís Ibacache, Rojo Araya, Rojas Tapia, Campos Rojas, Enríquez Carmona, Barra Ibacache, Rosa Rivadeneira, Collao Tapia, Álvarez Plaza, Tapia Yáñez, Piñones Robles, Rojas Echeverría, Leiva González, Campos Barraza, General Carvajal, Castillo Vivanco, Vargas Carvacho, Barraza Ibacache, Álvarez González, Enríquez Álvarez, Rojas Carvajal, Osandón Carvajal, Álvarez Navarro, Rivadeneira Carvajal, González Cortés, Ibacache Álvarez, Ibacache Cortés, Araya Álvarez, Rosa González, Castillo Cortés, Alejandra Ibacache Páez, Benilda Cortés, Janet Olivares, Ana Constancio, Damián Ibacache Cortés, Erika Rivadeneira y Luis Pastén, Héctor Carvajal y Paula General, Betsabe Ibacache e hijos, Galvarino Rivadeneira, Patricio Araya y familia, Luis Arenas, Carmen Cortés y familia, Rosa Guerra y Hernán Tapia. Personas e instituciones, Gilda Céspedes, Cristina Plaza e hijos, Daniel y Marcela, Ana María Castillo, Yesenia Carvacho e hijos, Eduardo Lemos, Germán Rivadeneira y familia Díaz, Domingo Báez, Derco Tapia y familia, Osvaldo Vivanco Rivadeneira, Luis Astorga Barraza, Coti y Enrique, Rosa Bugueño y familia, Berta Carvajal, Carlos Madrid, Sergio Manríquez Campos, Don Diego Beas Jiménez, Don Héctor Esquivel, Club Deportivo Diablos Rojos, Junta de Vecinos Villa Los Conquistadores, Funeraria La Paz de Cristo, Hermanos de la Iglesia Unida Metodista Pentecostal, sus compañeros de trabajo. Un agradecimiento muy especial a los trabajadores del vivero CONAF de Illapel por su apoyo, cariño y compañía en estos momentos tan difíciles. Y en general, a todas las personas que de una u otra forma nos acompañaron en nuestro dolor. Familia Carvajal Castillo.

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1: Bien, y a esta hora nos comunicamos con Julio Flores, que tiene una entrevista en directo con el alcalde de la comuna. Adelante, Julio.
2: ¿Qué tal, Sergio? ¿Cómo le va? Muy buenos días. Saludos para todos los auditores. Efectivamente, con alrededor de 16 grados de temperatura, cielo nublado luego de este sistema frontal que ha llegado también a nuestra región de Coquimbo y por ende a nuestra provincia de Chuapa. Pero también es importante saber cómo la comuna de Illapel ha logrado resistir este nuevo sistema frontal. Recordemos que venimos saliendo de un sistema bastante, bastante potente. Para conocer más detalles nos acompaña justamente el alcalde de la comuna de Illapel, don Denis Cortés Aguilera, quien queremos saludar a esta hora. Alcalde de la radio, Juan Pablo le saluda. ¿Cómo le va?
3: ¿Cómo estás, Julio? Un gusto saludarte a ti, también a Sergio y a todos los auditores de Radio Juan Pablo. Les agradezco mucho el contacto porque me consta que en todas estas distintas lluvias o emergencias que hemos tenido, muchas veces ha fallado la comunicación y la radio ha sido el medio de comunicación. Y especialmente Radio Juan Pablo, me ha sorprendido para bien de mucha gente que se ha enterado de lo que hace la municipalidad a través de la radio, y siempre en estas emergencias la gente necesita saber cómo está la ciudad, cómo están los caminos, así que le agradezco mucho el contacto.
2: Alcalde, hemos tenido una lluvia que indudablemente fue menor a la del mes de julio, sin embargo usted ha estado monitoreando de temprano, le veíamos también en Borde Río, me imagino preocupación por el estado del Puente Viejo de la comuna.
3: Sí, mira, nosotros hemos estado monitoreando. Ayer desde las 9 de la noche se constituyó el equipo de emergencia. Cuando yo digo se constituyó es porque queda un encargado y además una cuadrilla durante la noche y personal de llamado. Eso lo hacemos habitualmente. Cuando tenemos lluvias más intensas, quedan más cuadrillas, pero siempre dejamos al menos una. Y hoy a las 7:30 de la mañana ya el equipo se constituyó haciendo una evaluación de lo que fue la noche y programando las tareas que hasta ahora nos han salido. Yo diría que las principales preocupaciones que tenemos, uno es el camino a las Tunas, que producto de la lluvia, y como ese es un camino provisorio, queda muy, muy, muy, muy resbaloso, queda con mucha y tiene una pendiente importante. Entonces se cierra el bypass provisorio porque además baja la quebrada. Entonces es un bypass que si baja mucho la quebrada se puede llevar también ese camino provisorio. Por eso que se cerró. Pero eso tuvo consecuencias hoy en la mañana, que tuvimos entre las 7 y las 8:30 de la mañana un taco gigante en la Villa San Rafael. Eso es una de las cosas que nos preocupa. Vamos a monitorear durante el día para ver si mañana lo aperturamos totalmente o al menos aperturamos como en un inicio. No sé si te acuerdas, Julio, que abríamos de 7 de la mañana a 9 de la mañana. Es muy probable que optemos por esa situación, a no ser que en la tarde y noche, de acuerdo a los pronósticos que nos han llegado, volvería a llover aparentemente. Pero eso es uno de los temas que más nos complica. Y lo otro es el Puente Viejo, porque efectivamente el puente está dañado. Entonces, lo vamos a revisar siempre por sus pilares si es que se complican, y también para proteger ahí también personas que van a visitar, que van a ver, que es muy atractivo ver el río con agua, pero ahí hay un riesgo permanente de derrumbe en la zona donde se instalaba lo que era la feria, ¿cierto? Esa es una de las zonas, yo diría, más complicadas que tenemos. Y lo otro son los caminos interiores, que hasta ahora no tenemos localidades aisladas, pero sí caminos que vuelvan a tener complicaciones. Es decir, cuando llueve volvemos a tener problemas hacia Matancilla, volvemos a tener problemas hacia Fundo La Huaqui y Aicillo, se ponen o nuevamente tienen algunas dificultades en Cañas de Michí o las rutas interiores. ¿Por qué? Porque si bien no están aisladas, pero las familias tienen que salir. Entonces, entre la tracción de la camioneta o un camión más grande y el barro, se vuelve a dañar el camino, que es una de las cosas que yo diría que nos ha costado mucho en los últimos meses ir recuperando la conectividad.
2: Alcalde, en relación al tema escolar, ustedes toman la determinación bien temprano de suspender lo que es el transporte escolar y también algunas clases en lugares rurales.
3: Sí, las clases en todos los establecimientos rurales están suspendidas. Cuando nosotros decimos en todos los que son de administración municipal, lo digo porque hay colegios particulares subvencionados en algunos sectores rurales que nosotros no tenemos atribuciones. Por eso es que siempre en estas cosas todos los alcaldes pedimos que tome una decisión el ministerio, porque cuando toma el ministerio, lo bueno es que abarca todos los colegios sin distinción, y lo otro es que no hay recuperación de clases. Cuando toma una decisión un municipio, un alcalde, lo puede tomar en los establecimientos educacionales municipales, que es donde yo puedo tomar decisiones, y lo otro es que hay que tener algún tipo de recuperación. Entonces, como ya estamos bien avanzado el año, no es fácil ir suspendiendo y recuperar. Pero en lo concreto, Julio, están suspendidas las clases en todos los establecimientos educacionales rurales durante el día de hoy. A eso de las 5 o 6 de la tarde vamos a hacer una evaluación para ver si mantendemos esa suspensión o volvemos a clases normales, pero hoy estuvo suspendido todo lo que son los colegios rurales municipales, el transporte escolar, todo estuvo suspendido. ¿Y por qué? Porque hay muchos alumnos que vienen al colegio Liceo Domingo Ortiz Rosa, el Liceo Politécnico, entre otros, y que quizás podría venir el furgón o la micro, pero después si llueve mucho tenemos complicaciones al regresar. Entonces, en ese sentido está suspendido el transporte escolar, y en los colegios urbanos se hizo un horario flexible, es decir, hasta las 9 de la mañana podían llegar los alumnos y ahora eso de las 1 de la tarde se van a retirar. Tuvimos una baja asistencia, esto sucede habitualmente, pero también entendemos que para un número importante también de familia es bueno que exista la alternativa del establecimiento educacional. Además, se entregan las colaciones y todo lo respectivo en alimentación, que también para muchas familias, por qué no decirlo, también es muy importante.
2: Entonces diríamos en términos generales, alcalde, que logramos soportar bastante bien este sistema frontal.
3: Sí, tuvimos una emergencia más grave, que es una caída de un árbol en una vivienda. Ahora estaba María Olga, nuestra encargada de emergencia en la Villa San Rafael, una familia que tenía ahí un cortocircuito en una de sus viviendas. Están los equipos eléctricos ayudando. Estuve también ahí en el borde río, en lo que es la Junta de Vecinos, que ahí la sede social colapsó, en este caso, la canaleta, y la vamos a tener que cambiar. Pero son emergencias habituales, pero sí, el día de ayer el equipo ya visitó muchos de los lugares dañados, y tenemos que ver cómo sigue las lluvias, porque si llueve mucho más, lo que siempre nos preocupa es la parte alta, porque tenemos ahí el suelo ya saturado y tenemos harto muro intervivienda o viviendas que no tienen muro divisorio entre uno u otro, y antes estaba el cerro y hoy día el cerro ha cedido. Afortunadamente eso hasta ahora no hemos tenido emergencias, pero eso yo diría que es lo más complejo que podríamos tener en caso que las lluvias puedan seguir. Y lo otro es el auto, el caudal muy fuerte que tiene el río, y lo digo porque si llueve en la tarde, seguramente el fin de semana la gente va a ir a visitar el río, distintos lugares, y hay que tener ojo porque tiene mucha corriente el río y los afluentes. Estuvimos también en coordinación con la señora Marcela, la presidenta de la Junta de Vigilancia del río Villapel, también para cerrar las bocatomas y no tener problemas acá en los canales internos, que también hasta ahora se ha ido manejando de buena manera.
2: Alcalde, muchas gracias por su tiempo para contarnos cómo logramos soportar este nuevo sistema frontal.
3: No, gracias a usted, Julio, y atento a los vecinos. A eso de las 6 de la tarde es probable que tengamos un nuevo reporte, y ahí vamos a tomar una decisión también con el camión de la basura, que es algo que se me había quedado en el tintero comentarte, que eso está suspendido por el día de hoy. ¿Por qué se suspende? Por dos cosas. Uno, porque cuando llueve el equipo muy, muy comprometido, pero tampoco es la idea que estén bajo la lluvia mojándose en el camión, porque es un trabajo que hace la intemperie, lo que son los pionetas. Pero lo otro es que nuestro vertedero está en Quebralo Gallardo y el camino queda en malas condiciones. Entonces vamos a evaluar si mañana retomamos con el camión de la basura o continuamos con la suspensión. Por eso que la idea es que las personas no saquen su basura, hacemos un llamado, que la mantengan en su casa, y cuando ya sepan a través de la radio o a través de las redes sociales que vamos a retomar el retiro de la basura, ahí recién la saquen, dependiendo obviamente del día respectivo que le toca a cada uno.
2: Gracias, alcalde.
3: Gracias a usted, porque pase muy bien.
2: Bien, Sergio, ahí está entonces el resumen general que nos hace el alcalde de la comuna de Yapel en torno a cómo estamos enfrentando este nuevo sistema frontal. Como él lo señalaba, es muy probable que la lluvia pueda volver en el transcurso de las próximas horas, donde ahí estaremos también monitoreando la situación para informar a nuestros auditores.

0: Así vamos recorriendo esta jornada matinal. No te olvides que junto a Ferretería Gomila, Hogar y Construcción, el mayor especialista de nuestra zona, vamos a revisar la síntesis informativa del diario de Cooperativa. En las últimas horas, dos personas fueron detenidas por receptación y dos vehículos recuperados. Esto en la ruta 5 Norte, a la altura de la comuna de Canela. Un procedimiento policial que permitió la detención de dos personas por el delito de receptación y la recuperación de dos automóviles. El procedimiento se desarrolló en la ruta 5 Norte, a la altura de los kilómetros 247 y 270, donde personal policial fiscalizó dos vehículos que circulaban utilizando placas patentes correspondientes a otros automóviles de similares características. El subteniente Villegas entregó mayores antecedentes.
1: En el marco de los controles preventivos que desarrollamos permanentemente en la ruta 5 Norte, Carabineros de la Tenencia Carretera Estopa concretó dos procedimientos, logrando la detención de dos personas por receptación y la recuperación de dos vehículos que mantenían en cargo vigente por robo y circulaban con placas patentes correspondientes a otros móviles. Estos resultados demuestran la efectividad de los controles en la ruta y reafirman nuestro compromiso permanente con la seguridad.
0: En el marco de los... Hasta ahí entonces las declaraciones del subteniente Villegas, quien es el oficial a cargo de la tenencia Carreteras Chuapa de nuestra provincia, entregando detalles precisamente de este procedimiento policial desarrollado en la ruta 5 Norte, a la altura de Canela. 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Hoy tenemos fútbol 20:30, Colo Colo Puerto Montt, por la Copa Chile, Coca-Cola sin azúcar, y luego a las 11:30, la selección chilena frente a la selección de México. Eso será a las 11:30 de la noche, se juega el compromiso. Buen panorama entonces para esta jornada de día martes, partidos que viviremos a través de la radio en contacto, como siempre, con

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1: Es la hora 12, un minuto.
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1: Se ponen mucho de acuerdo, desconocidos, ¿ah?
2: Ah, sí.
1: Ya, como grupo de 10 personas.
3: Y llegan y hacen las de Kiko y Caco.
2: Ahí al aire libre.
1: Sí, pero ya están, ya lo sacaron.
2: Erradicado.
1: Entonces, erradicado, dijo Juan Escobar.
3: Sí, no lo han detectado al menos de vuelta.
2: Hace poco, ya. Vamos a ver. Juicio. Vamos al Biobío. El velorio, bueno, las exequias, ¿no? Del sargento Urrea asesinado ahí en Quilleco. Christopher Espinosa, buenas tardes.
4: Hola, Rodrigo, muy buenas tardes. Sí, bajo intensas precipitaciones se desarrolla la segunda jornada del velorio del sargento segundo Jaime Ariel Urrea Burgos, asesinado, como contábamos el día de ayer, Rodrigo, en un servicio por violencia intrafamiliar en la comuna de Quilleco. Han llegado las autoridades nacionales, el ministro de Seguridad. Se espera que también llegue el presidente de la República para ser parte de su funeral, que será para el próximo día, el miércoles, para mañana, en la comuna de Los Ángeles. Su familia ha insistido en el mensaje de que esperan que esta situación obtenga la justicia que corresponde ante el asesinato de un policía que llegó a cumplir con su servicio y con sus funciones hasta un domicilio particular por un caso de violencia intrafamiliar. Allí se enfocan los esfuerzos ahora de los familiares una vez que puedan concretar el funeral del sargento segundo Jaime Urrea, que va a ser con su despedida en Los Ángeles, pero su último adiós será en la comuna de San Pedro de la Paz.
2: Lo seguimos contigo en la zona, Christopher, gracias.
4: Muy bien.
2: Nos quedamos en el sur con las lluvias ahí en la Araucanía. Claudia Arévalo, ¿qué tal?
5: ¿Qué tal, Rodrigo? Buenas tardes. Está lloviendo en gran parte de la región de la Araucanía. Hay una alerta temprana preventiva y está vigente, y anuncio de tormentas eléctricas para la precordillera y mucha lluvia en diferentes puntos de las provincias de Cautín y Malleco. Según lo informado durante esta mañana por Senapred, este sistema frontal se va a mantener al menos durante 2 días en la región de la Araucanía para luego comenzar a declinar. Por el momento se está evaluando la situación, especialmente en la costa y la precordillera, para conocer si hay algún tipo de afectación producto de este sistema frontal que ha llegado con intensa lluvia a gran parte de la región.
2: Eso en la Araucanía. Estamos con Claudio en la zona. Hay pronóstico de lluvia en gran parte del centro sur de Chile para estos días. Aquí en Santiago ya algunos inconvenientes, en Los Barnechea, en Lampa, lo hemos visto, un gran flujo de agua agresivo, el torrente del río Mapocho también, que atraviesa la ciudad. Cerramos con información policial. Cristian Aburto, buenas tardes.
6: Gracias, Rodrigo, buenas tardes. La policía de investigaciones logró la detención de un ciudadano peruano de 26 años que cometió agresiones sexuales en contra de al menos 10 víctimas. El modus operandi del sujeto era contactar a las personas vía redes sociales, en concreto por la aplicación Grindr. Se juntaba con ellas en algún punto de Santiago Centro, las llevaba a un motel y, una vez concretado el encuentro sexual, grababa sin consentimiento para posteriormente extorsionar solicitando dinero con la amenaza de divulgar fotos y videos íntimos. El individuo fue detenido en Independencia en el contexto de un allanamiento donde se logró incautar evidencia digital que corresponde a una CPU y teléfonos celulares, donde se encontraron antecedentes de que el sujeto podría haber cometido estos actos con otras 40 o 50 víctimas, razón por la cual se habla de una especie de agresor sexual en serie, por lo que las autoridades hacen un llamado a denunciar si es que les ocurrió una situación similar. Los delitos que se le imputan son abuso sexual, violación, extorsión y producción y almacenamiento de material sexual en el que aparecen menores de edad, por lo que el tribunal decretó que quedara en prisión preventiva, Rodrigo.
2: Gracias, Cristian.
6: Buenas tardes.
2: Buenas tardes. Al cierre, una punta del caso Hermosilla, porque estaba aquí en el edificio del Poder Judicial la fiscal Peri Vancich en la lista nombramientos de esa causa, cuestión que se está investigando, eventual delito posible, ¿no?, de tráfico de influencias. Ha confirmado la persecutora la calidad de imputado en esa causa el abogado Gabriel Saliasnik, hoy embajador de Chile ante el gobierno de Israel. Hay más novedades de eso, hay más detalles luego a partir de las 2:30 en la segunda edición del diario de Cooperativa. Sigue adelante la Comisión Mixta de Presupuestos.

0: supuesto también en el Congreso con Quiroz ahí y los parlamentarios.
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Ya son las 12:13 en este día martes 6 de octubre, día en que saludamos a todos los Bruno que están de onomástico y a quienes celebran su cumpleaños también. 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Las 12 ya con 15 minutos, siguen trabajando los equipos del ABC de la emergencia para rescatar a dos perritos ahí en el río Mapocho. Los matinales de la televisión han estado toda la mañana cubriendo precisamente el rescate de dos perritos que quedaron atrapados en el río Mapocho ante el aumento del caudal. 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Ya son las 12:17.

37 años de vida está celebrando la Escuela San Isidro de Cuscús. Por lo mismo aprovechamos de enviarle un gran saludo a toda la escuelita de Cuscús, a la Escuela San Isidro, uno de los establecimientos educacionales más antiguos de la comuna de Illapel. La Escuela San Isidro de Cuscús, festejando 137 años de historia. Saludamos a todos los estudiantes, en general al plantel estudiantil y por supuesto también a todo el personal que entrega educación en esa escuelita rural de nuestra comuna de Illapel, como es la Escuela San Isidro de Cuscús. Quien también está con nosotros siempre compartiendo la alegría de la música en esta mañana, en la tarde, la alegría de la música tropical, en las mañanas, la alegría de toda la música y también, por supuesto, de las informaciones. 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A la una de la tarde vamos a revisar las noticias de nuestra zona y la región, como siempre en vivo. El domingo a las 5 se juega finalmente el último partido de la selección de Illapel frente a Combarbalá. El domingo cierra su ciclo en las clasificatorias regionales el conjunto de Illapel frente a Combarbalá en la comuna de Combarbalá. Nosotros también vamos a cerrar el ciclo de transmisiones de las clasificatorias regionales este domingo, acompañando al conjunto de la selección de Illapel, porque deportes en el dial, lo que comienza lo termina, es decir, como diría un amigo guaso, terminamos con las botas puestas.

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1: Es la hora 12:30.
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0: fortalecer los negocios locales y recuperar espacios que son parte de la historia comercial de Yapel, son dos desafíos que hoy comienzan a mostrar nuevos avances. 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

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Avanzamos a la una o revisamos como siempre las noticias.

0: Arriba, arriba el ánimo. Así avanzamos en este día para revisar en un ratito más las noticias de nuestra zona y la región, siempre en vivo. 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Vamos con Julio Flores, que nos tiene información desde las calles de nuestra comuna de Illapel y la provincia del Chuapa. Julio, le escuchamos.
1: ¿Qué tal, JR? Sí, estamos recorriendo las calles de nuestra ciudad de Illapel, claro. Cielo nublado después de la lluvia, es poco el movimiento que tenemos a esta hora, a diferencia de días anteriores. Por eso se ve poco movimiento en las calles. Yo estoy ubicado aquí en plena avenida Ignacio Silva, nuestra comuna de Illapel, pero yo quería destacar algo muy importante: cómo vamos recuperando espacios públicos para poder disfrutar de momentos gratos. Y seguramente usted más de alguna oportunidad ha visto a un grupo de personas, varones fundamentalmente, que se reúnen en plena avenida, donde se instalaron unas mesitas para poder jugar dominó. Pero ellos están jugando acá en este minuto, un grupo de adultos que se reúnen para jugar, que lo hacen habitualmente. Pero estoy acá con
2: Juan
1: Alcayaga. Estamos en directo para la radio Juan Pablo. ¿Qué le parece este espacio que tenemos acá en plena avenida?
2: Pero muy maganú, y aquí lo empezamos a formar hace varios meses atrás y varios compañeros mineros jubilados.
1: Ya.
2: Y aquí hemos hecho muchas cosas buenas entre todo este grupo. Hemos hecho convivencia, hemos hecho actos de solidaridad con las personas, compañeros que se nos han enfermado, con las señoras de ellos, y también hemos hecho actos de solidaridad con personas ajenas al grupo. Y aquí convivimos harto, aquí nadie se enoja, aquí todo es talla, risa y pasarla bien, ¿no?
1: Exacto, muchas gracias, don Juan. Bueno, don Juan Alcayaga nos entregaba un poquito los detalles, y es muy cierto, fíjese usted que este juego del dominó, que hay bastantes varones acá, ¿cómo están? Es muy beneficioso, estimado Jorge Ramón, porque entrega la oportunidad de mantener nuestra memoria y la atención, entrena la retención y agudiza la percepción visual al momento de recordar las fichas que se van jugando. Entonces, un espacio de esparcimiento también para ellos, que la gente que pasa por la avenida Ignacio Silva puede ver a un grupo de varones que todas las mañanas se reúne aquí a jugar, como le digo, utilizando estos espacios públicos que nos hacen bastante bien, y además también hacen filas un poco para poder jugar. ¿Está a la espera también de jugar?
3: Sí, claro, pero ya está llegando la hora que ya no vamos a alcanzar a jugar. Él va a jugar.
1: Oiga, ¿y qué le parece que se haya armado este grupo?
3: Excelente. De un principio estamos todos aquí juntos por mantener el grupito.
1: Ya, se hace bien para mantener la mente bien activa.
3: Bien activa, justamente.
1: Ya, pues, gracias.
3: Ya, que agradece.
1: Bueno, interesante. ¿Y usted qué le parece?
4: Mira, acá los juntamos un grupo de amigos que ahora ya somos amigos, entonces es como muy cerrado el grupo, pero llegaron más, así que hacemos dos mesas de dominó. Y en la junta ya a las 10 ya están todos acá ya.
1: ¿Esto es todos los días?
4: Todos los días. Ya. Todos los días compramos nuestros bancos, porque pusieron dos bancos, compramos el dominó, y compramos el cartoncito para que no se moleste el dominó. Y así que es muy bueno. Bien, eso lo agradecemos al alcalde.
1: Bien, aprovechar los espacios públicos.
4: Claro, sí, eso es.
1: Ya, pues muchas gracias. Bueno, se dan cuenta cómo ellos utilizan este espacio para el esparcimiento también, pero para hacer lazos de amistad.
4: ¿Sabes lo que nos hace falta?
1: Ya
4: que estamos en esta entrevista, que la municipalidad los haga un toldito para el verano, porque el sol, tenemos que andar cambiándolo, y llega sol, así que eso es lo único que estamos pidiendo como grupo de amigos.
1: Muy bien. Haremos ahí esta inquietud de este grupo de amigos que se reúne todas las mañanas a jugar este dominó. ¿De las 10 hasta qué hora más o menos es?
5: A las 1 y media, a las 2.
1: Hasta las 2 de la tarde, claro. Esa es la hora fatal, hasta las 2 de la tarde, así que tienen el espacio para venir a disfrutar de este buen momento. Eso es lo que yo les quería comentar, porque también, Jorge Ramón, hay que recordar que en Salamanca, en la Plaza de Armas de Salamanca, para quienes nos están escuchando, en las tardes también se reúnen a la altura de frente a la iglesia parroquial a disfrutar también de lo que es el dominó. ahí también se ha incorporado a mujeres a poder participar de esta bonita, este bonito deporte también, que, como le digo, le hace bastante bien a nuestra mente. Es lo que les queríamos comentar desde las calles de la comuna de Illapel, exactamente ubicados en plena avenida Ignacio Silva.
0: Claro, lo mismo también están haciendo todas las mañanas un grupo de amigos ahí en, al ladito, a un costado del kiosco de Don Capto en la calle Independencia, esquina Argentina. También se reúne un grupo de amigos ahí a jugar dominó, a jugar ajedrez, de manera de recrearse en algunos instantes, en algunos pasajes de la mañana, este grupo de gente que le gusta jugar precisamente dominó y también ajedrez, Julio.
1: Sí, pero yo lo quise destacar, ¿sabe usted, JR? Porque creo que es muy importante. Son juegos que en la actualidad, con las nuevas generaciones, tal vez no se está trabajando mucho. Y yo creo que es importante, ¿no? Porque, como les decía, le da ejercicio a nuestra mente para mantenerla activa. Así estamos alejados un poco de tantas pantallas digitales, que si bien es una entretención, pero esto ayuda mucho. Así que felicitar a este grupo de amigos que se ha formado acá en plena avenida Ignacio Silva, y como dice usted, ahí a un costado del kiosco Don Cato en Illapel, realizando esta actividad, y también, por cierto, en Salamanca, que tienen lo propio. Ojalá que se puedan hacer esta y otras actividades también para nuestros adultos mayores, que también busquen un espacio para poder recrear de manera positiva su mente.
0: Perfecto, que esté muy bien, hasta cualquier instante.
1: Muy bien, buenos días, gracias.
0: Nuestro móvil noticias, Julio Flores, que busca datitos interesantes, noticias y cosas sui generis, como esto de que se reúna mucha gente ahí a jugar dominó en las afueras del banco, también en este sector, recordando tiempos pasados de tanta gente que se juntaba a jugar dominó en el TAP, cuando funcionaba hasta tarde de noche, en el Goyesca, donde se reunía un gran grupo de amigos a jugar dominó, y también aquí en la calle Carrera. Se me olvida el nombre del local, lo tengo ahí en la punta de la lengua, pero también ahí se juntaban a jugar mucho dominó, en el Chinatown también ahí se juntaban a jugar dominó, estos juegos de mesa, cartas. Me recuerdo yo la escoba, la brisca y tantos otros juegos que han desaparecido porque el celular ha separado de esos juegos a las nuevas generaciones. Nos vamos porque a la una revisamos las noticias.

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1: Es la hora 12:58.
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4: Fortalecer los negocios locales y recuperar espacios que son parte de la historia comercial de Illapel son dos desafíos que hoy comienzan a mostrar nuevos avances. 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
5: Como están hoy en día los tiempos, es difícil juntar los dineros, entonces ayuda bastante el proyecto.
4: Otro paso importante es la recuperación de la Plaza de Abastos, con la presentación del prediseño de su futura infraestructura y la participación de los locatarios en el proceso. 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
6: solamente contenta y agradecida de este espacio y de este día que nos da, pero sus ganas de seguir adelante porque ya se acerca el tiempo en que vamos a tener nuestra Plaza de Abasto definitiva.
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7: 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Estos son los títulos de la presente edición.
8: Dos detenidos por robo de vehículos.

0: directamente al desglose de las noticias en esta jornada de día martes 6 de octubre. Con una positiva participación comenzó una nueva jornada del taller municipal Patchwork en Los Vilos, iniciativa gratuita impulsada por la municipalidad de esa comuna a través de su oficina de la mujer y que busca generar espacio de aprendizaje, creatividad, encuentro y desarrollo personal para la comunidad. El alcalde Cristian Gross Hidalgo visitó a los participantes durante el inicio del taller que se desarrolla en la sede de la Junta de Vecinos Ignacio Carrera Pinto, destacando la buena recepción que este tipo de iniciativas ha tenido tanto en el sector urbano como en distintas localidades rurales de la comuna.
1: También donde por una parte se va aprendiendo también una actividad que después incluso puede servir para generar algunos pesitos, pero por sobre todo es una buena manera también para ir cuidando la salud mental, el desarrollo personal, así que en ese sentido se cumple absolutamente este objetivo que queremos potenciar como municipalidad y con las distintas oficinas. En este caso, este taller lo hacemos a través de nuestra oficina de
0: la... La autoridad comunal valoró además el trabajo desarrollado por monitoras y monitores municipales que llevan distintas disciplinas a los territorios, permitiendo acercar este tipo de oportunidades a vecinas y vecinos de distintos sectores de Los Vilos. El taller de patchwork, que es la técnica de unir retazos de tela formando un diseño, es impartido por la monitora Margarita Martínez, quien destacó que no se requieren conocimientos previos y extendió la invitación a todas las personas interesadas en aprender esta técnica.
2: La verdad es que cualquier persona puede participar y aprender. Si tienen ganas de hacerlo, lo van a aprender muy bien. Invitamos a todas las mujeres, a todas las personas que quieran seguir avanzando en su creatividad, vengan a las clases los días viernes aquí en Ignacio Carrera Pinto de 4 a...
0: El taller municipal de Patchwork es gratuito y se desarrolla todos los viernes desde las 4 de la tarde en la sede de la Junta de Vecinos Ignacio Carrera Pinto de la Comuna Balneario de Los Vilos. Las noticias de nuestra zona y la región, como siempre, en vivo a través de radios Juan Pablo II FM y también Radio Los Vilos. Una jornada marcada por la cultura, la memoria y el patrimonio ferroviario se vivirá hoy martes, o se está viviendo hoy martes precisamente, en el Bodegón Cultural de Quilimarí, el sector de Pichidanqui, con motivo de la actividad denominada Día del Trabajador Ferroviario, un homenaje a quienes conectan Chile sobre rieles. En este encuentro participa el reconocido artista visual y escritor illapelino Elías Adasme Apablaza, quien fue especialmente invitado por la agrupación Familia Ferroviaria de Pichidanqui para presentar su libro De Riel y Durmiente 2, publicación que aborda desde una perspectiva cultural y de muchos testimonios el universo ferroviario y la huella que este dejó en diversas comunidades de la provincia del Chuapa. La actividad tiene un especial significado para la zona, ya que se desarrolla simbólicamente en la cercanía del lugar donde antiguamente funcionó la estación ferroviaria de Quilimarí, espacio que durante años fue punto de encuentro, conexión y desarrollo para los habitantes de distintas localidades. Un aumento de los casos de cocolucha en la región de Coquimbo ha observado la Seremía de Salud, situación que ha llevado a reforzar el llamado a la prevención de esta enfermedad que puede afectar a personas de cualquier edad, pero presentar mayores complicaciones en bebés y niños pequeños. El cocolucha, también conocido como tos convulsiva, es una enfermedad infecciosa aguda y altamente contagiosa de las vías respiratorias, causada principalmente por una bacteria llamada Bordetella pertussis. Es una primera etapa, puede confundirse con un resfriado, presentando síntomas como tos leve, estornudos, secreción nasal o fiebre leve. Posteriormente pueden aparecer episodios intensos y repetidos de tos que dificultan la respiración. Esa es precisamente la tos convulsiva o coqueluche. Al respecto entregó más detalles la Seremi de Salud de la región de Coquimbo, Karen Irribarra.
3: La población infantil representa una de las principales preocupaciones frente

0: de la enfermedad del coqueluche. Durante este año, más del 60% de los casos corresponden a menores de 10 años. Además, se han registrado casos y brotes en establecimientos educacionales y en distintas partes de la comuna. La infantil representa una de las principales preocupaciones frente a la enfermedad del coqueluche. Durante este año, más del 60% de los casos corresponden a menores de 10 años. Además, se han registrado casos y brotes en establecimientos educacionales y en distintas partes de las comunas de la región de Coquimbo, por lo que resulta especialmente importante reforzar las medidas preventivas, tanto en los hogares como en los espacios educacionales donde conviven niños y niñas. Existen además medidas cotidianas que ayudan a disminuir el riesgo de contagio, como lavarse frecuentemente las manos, cubrir boca y nariz al toser o estornudar, ventilar los espacios cerrados y evitar el contacto directo con personas que presentan síntomas respiratorios. También es importante recordar que los lactantes, especialmente los menores de 6 meses, deben estar alejados de personas con tos o síntomas respiratorios. El llamado a la familia es a mantener los esquemas de vacunación al día, estar atento a síntomas respiratorios persistentes y consultar oportunamente, especialmente cuando se trata de lactantes y niños pequeños.
1: Finalmente, desde la Seremía de Salud se recordó que los niños y niñas que presenten sintomatología respiratoria compatible no deberían asistir a los establecimientos educacionales para disminuir el riesgo de transmisión. Es la 1:10 p.m. Seguimos revisando otras noticias. Durante esta madrugada, Carabineros recuperó 2 vehículos que mantenían en cargo vigente por robo y detuvo a 2 personas en el marco de controles preventivos realizados por funcionarios de la Tenencia de Carreteras Chuapa en distintos puntos de la Ruta 5 Norte. Según informó la policía, los procedimientos se llevaron a cabo a la altura de los kilómetros 247 y 270 en la comuna de Canila, donde los funcionarios fiscalizaron 2 vehículos que circulaban con placas patentes correspondientes a otros automóviles de similares características. Tras una revisión más detallada de los números de ambos móviles, los funcionarios lograron establecer que mantenían encargos vigentes por robo. Como resultado de los procedimientos, 2 personas fueron detenidas y los vehículos quedaron a disposición de las autoridades correspondientes. Pero detrás de la cifra 2 detenidos y 2 vehículos recuperados, también hay 2 familias que fueron víctimas de un delito y que ahora podrán recuperar bienes que para muchas personas representan años de trabajo, ahorro y esfuerzo. Los detalles de este procedimiento los entregó el subteniente Claudio Villegas, jefe de la Tenencia de Carreteras Chuapa.
2: En el marco de los controles preventivos que desarrollamos permanentemente en la Ruta 5 Norte, Carabineros de la Tenencia de Carreteras Chuapa concretó 2 procedimientos, logrando la detención de 2 personas por receptación y la recuperación de 2 vehículos que mantenían en cargo vigente por robo y circulaban con placas patentes correspondientes a otros móviles. Estos resultados demuestran la efectividad de los controles en la ruta y reafirman nuestro compromiso permanente con la seguridad.
1: Ahí estaba precisamente la información con el subteniente Villegas. La comuna de Illapel registró la mayor cantidad de agua caída hasta las 7 de esta mañana en la provincia del Chuapa, marcando el pluviómetro 12,2 milímetros. En Chillapín cayeron hasta las 7 de la mañana 11,5 milímetros. En Mincha Sur 4,9 milímetros. En Salamanca 7,3 milímetros. En Huentil 7,7 milímetros. En Tilama 5,5 milímetros, en Canela 6,4 milímetros y en Los Vilos 4,2 milímetros. Las lluvias continuarían durante toda la jornada del martes por la tarde y martes por la noche, declinando recién mañana miércoles al mediodía. Hacemos la pausa comercial, volvemos.
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3: 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Ahora las noticias tienen energía.
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1: Seguimos con otras noticias. La prórroga de licencia de conducir se mantiene vigente en nuestro país, aunque con plazos diferenciados para los conductores. Es crucial que quienes tienen su documento próximo a vencer revisen las fechas, ya que la extensión no es uniforme para todos. Esta medida fue establecida mediante el artículo 120 de la ley 21.806, publicada el 5 de febrero del 2026. La normativa distingue claramente entre las licencias que expiraron durante el 2025 y aquellas con vencimiento el año 2026. Para las licencias vencidas en el 2025, su validez se extiende hasta el 31 de diciembre de este año. En cambio, si su licencia vence durante el 2026, cuenta con 6 meses adicionales a la fecha original de expiración. Esto implica que una licencia que vencía el 15 de febrero de este año, por ejemplo, será válida hasta el 15 de agosto del 2026. Si la fecha original era el 15 de agosto de este año, se le prorroga hasta el 15 de febrero del año 2027. Por esta razón, los conductores con vencimientos en los primeros meses de este año deben verificar sus plazos con bastante antelación. La prórroga opera por el solo Ministerio de la Ley, lo que significa que no requiere ningún trámite adicional ni anotaciones en la licencia por parte de las direcciones de tránsito municipales. No es necesario acudir al municipio para obtener un certificado de esta extensión. El proceso de renovación sigue siendo presencial en las direcciones de tránsito municipales para facilitar el trámite y descongestionar el sistema. Se permite que los conductores renueven su licencia en cualquier municipalidad del país, coordinando previamente el traspaso de todos los antecedentes. Respecto de la implementación de la licencia de conducir digital, también está en curso. Para obtenerla, no basta con descargar la aplicación, debe ser autorizada por la Dirección de Tránsito. Una vez completados y aprobados los controles requeridos, tanto la licencia física como digital serán válidas. Este próximo viernes 9 de octubre, a partir de las 5 de la tarde en la Plaza de Armas de la comuna de Illapel, se llevará a cabo una actividad denominada 18 Chico, Encuentro de Nuestras Tradiciones, con la participación de varios grupos folclóricos. Este es un proyecto denominado Punto de Cultura Comunitaria, Línea Plan de Fortalecimiento Año 2026. La actividad es organizada por el conjunto folclórico Renacer del Magisterio, quienes también estarán presentes tocando en esta actividad que se llevará a cabo el viernes en la pérgola de la Plaza de Armas de Illapel a partir de las 5 de la tarde. Habrá también grupos invitados como Suyay, tocadas de sombreros, toque de rosas y otros grupos folclóricos invitados a esta actividad denominada 18 Chico, Encuentro de Nuestras Tradiciones. Nos vamos. Algunos minutos antes, eso es lo que teníamos preparado para contarles. Quédese con nosotros porque continúan todas las noticias de Chile y el mundo con el diario de Cooperativa.
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6: Pero esas causas no están fortalecidas. Se confirma así entonces al embajador de Chile en Israel como imputado en esta causa, quien fue nombrado también por Luis Hermosilla en su última declaración que conocimos la semana pasada. Hubo un pronunciamiento al respecto de esto por parte del gobierno. Escuchamos al canciller Francisco Pérez Maquena.
7: Recordamos que nosotros somos absolutamente respetuosos de los procesos judiciales, de la independencia del poder judicial, ¿ya? Así que eso para nosotros es extremadamente importante. Y respecto a su pregunta, los cargos de confianza, los embajadores pertenecen a esa categoría, están siempre siendo evaluados, así que eso es algo que siempre estamos evaluando. Así que eso,
6: ¿podría salir Saliasnik de su cargo a propósito de esta investigación?
7: Le repito, no tengo los antecedentes y si hay algo nuevo ahí, pero lo importante es que todos los cargos de confianza están siendo permanentes.
6: Eso en cuanto a la situación del embajador Saliansky, cuando en el caso de Donoso, que recordemos también fue nombrado por Luis Hermosilla en su última declaración y donde se investiga su eventual rol en el nombramiento de jueces, se encuentra también presente en el Palacio de Tribunales como abogado defensor de Patricio Contés en la causa de Sokimich, y al ser consultado por su versión de estos hechos se evitó responder las preguntas de la prensa. Esto es parte de lo que se vivió hace unos momentos en su salida de la Corte de Apelaciones.
8: No me refería a ningún tema hasta que termine la audiencia. Nada.
9: ¿Podría haber referido a esos temas? Estoy en un alegato acá.
10: Dos imputados ya lo han apuntado a usted, incluso responsabilizándolo.
9: Pero para esa investigación están los tribunales de justicia y la fiscalía, ¿ya? Hay que respetar esas cosas. No me voy a referir a sus preguntas.
6: Bien, eso en cuanto a nombramientos judiciales, cuando lo que convocó a los intervinientes esta jornada aquí en el Palacio de Tribunales es la revisión de la solicitud de nulidad del juicio SQM, en donde la Fiscalía sostiene la necesidad de revisar las pruebas que llevaron a esa decisión del tercer tribunal de juicio oral en lo penal de Santiago de absolver a las personas imputadas en la causa. Para esta jornada se escuchan a las partes querellantes, se espera que mañana tomen la palabra las defensas.
11: Tribunales, Gloria Gutiérrez con la información. Gracias, buenas tardes.
6: Buenas tardes.
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14: Vamos al fútbol, martes muy intenso con Copa Chile, Colo Colo a la cancha, juega La Roja, una cuestión que va a terminar de madrugada, día miércoles en la práctica hoy día, o mañana, ¿no? Se va Messi, el albiceleste, Ernesto Contreras, buenas tardes.
15: ¿Cómo está Rodrigo? Verónica.
16: Hola, Ernesto.
15: Buenas tardes, se va Messi hoy día. Escucharemos a las 14 unas declaraciones que son, no van a ser insólitos mi concepto, pero hablan un poco de lo que es Messi y también un poco del rival que va a enfrentar a Argentina. Argentina súper acostumbrada ya a jugar con rivales de bajísimo nivel, o sea, el fin de semana le ganaron 7-0 a Burkina Faso, sub-23, porque los adultos no quisieron viajar, más bien la federación no quiso matar al equipo grande, porque notaron muy poca, poca infraestructura para recibirlos, había poco cariño a la recepción de los de Burkina Faso, mandaron a la sub-23 que viajó el mismo día, y le metieron 7 los argentinos. Bueno, ahora es Benín el que va a la despedida de Messi.
14: ¿Dónde Benín?
15: Que ya reclamó Rodri sobre que no tenían agua caliente en un piso.
16: ¿Pero cómo? Sí.
14: Lo mismo deben decir en Benín, ¿dónde queda Chile?
15: ¿Dónde queda Chile? Sí. Pero habla un poco de el destrato que tiene la AFA con los equipos que lleva, que son de muy bajo nivel a jugar con Argentina. Eso pasa ahora con Benín.
14: Mira, Benín está entre Ghana y Nigeria en África, que son potencias africanas, Ghana y Nigeria. Ahí entre medio está Togo y Benín.
15: Bueno, fue tan chistoso que pillaron a uno de los centrales de la selección de Benín, la selección argentina, comprando artesanías.
14: Ah, con una camiseta de Messi, te iba a decir.
15: Comprando artesanía de un mate con la camiseta de Messi.
16: O sea, el partido es lo menos importante.
15: De hecho, el tipo no tiene ni club, el zaguero central. Y le preguntaron, ¿cómo va a marcar a Messi, el zaguero central?
16: Ajá.
15: Y dijo, no, a Messi no se le puede marcar, dice, es una fiesta. Así que lo vamos a escuchar a las 14 porque es larga la interacción, pero habla un poco de los rivales que lleva Argentina para despedir a Messi en este caso. Jugadores que van derechamente a ser parte de la fiesta. O sea, hoy día Argentina, sí, claro, capaz que le meta 10 a Benín.
14: Ahora, ya ganaron todos los argentinos.
15: Sí, pues ya, y jugando con esos rivales, llegaron igual a la final del mundo, porque se les criticó en la previa que, claro, cómo van a llegar.
14: La preparación.
15: Jugaron con Curazao, de hecho, en su momento, con puro equipos de muy bajo nivel. O
14: sea, sufrieron con Cabo Verde, sufrieron con Egipto.
15: Sí, sufrieron con todos casi.
14: Tienen la credencial de haberle ganado, haber eliminado a Inglaterra.
15: Que ese fue el gran triunfo, claro, argentino, claro, en el Mundial.
14: Claro, sí. Clarín dice, el adiós de Messi, de un amor no correspondido a un matrimonio eterno.
16: Oh.
14: Está buena, ¿eh?
15: Es que fue...
14: Que al principio,
15: acuérdate,
14: una de amor y odio,
15: algunos periodistas argentinos fueron marginados de los medios por haber sido no solo críticos contra Messi, sino haber transgredido límites, como Martín Lieberman, que hasta el día de hoy él reclama que fue marginado de los medios de comunicación. Él está solo online porque él además tiene una amistad muy grande con el visto Cristiano Ronaldo. Entonces, cuando Messi no andaba en la selección y Cristiano la rompía siendo campeón de Europa, él también con mucho ventajismo criticaba mucho a Messi y levantaba a Cristiano. Ahora no hay a dónde meterse. Y fue marginado en los medios. Mira. Ese es el efecto Messi. Otros zafaron, que también fueron igual de duros, pero el caso de Lieberman fue particular.
14: El mismo Messi renunció a la selección una vez que cuando pierde con Chile.
16: Después de la segunda, ¿no?
15: Después del partido con la Centenario. ¿Y por qué ligo lo de los rivales de Argentina? Porque en la previa al partido de Chile con México habló Nicolás Córdoba y él sigue sosteniendo que él arrancó un proceso de cero y que el gran plus de esta selección es que está enfrentando a rivales que están por sobre nuestros registros y que sería más fácil, dice él, jugar con equipos como los que enfrenta Argentina. No los nombra a ellos, pero con equipos fáciles, más fáciles. Ahí podría tener un punto. Estos tres amistosos son bastante buenos para Chile. El tema es que los resultados, la cosa no camina, pero en un futuro yo creo que no con Córdoba, pero a estos jugadores les va a servir todo este roce. A Vigorux, que ya es el arquero, algunos creo que han sacado algo. Córdoba, le preguntaron por su continuidad, muchos hablan de que él tiene un ego gigante y que quiere seguir a como el lugar en La Roja. Eso le preguntaron, esto es lo que responde.
17: No tengo acá ningún tipo de peticiones, ni el ego me va a subir por encima para pedir quedarme en la selección mayor, ni mucho menos. Voy a trabajar del lugar que me corresponda y lo voy a tratar de hacer lo mejor posible, como lo he hecho hasta ahora. Es difícil porque la línea que hemos apostado es más compleja, empezar casi desde una base y apostar por jugadores que no habían debutado en la selección, ponerlo. Por lo tanto, no tengo esa necesidad de decirte, no, mira, si yo no me quedo acá, para mí es un orgullo estar en la selección y donde me toque voy a hacer lo mejor posible.
15: Ya, Nicolás Córdoba, que hoy día prepara una formación con hartos cambios, en teoría debería atajar Cortés, así que vamos a estar viendo cómo forma este equipo. Ha sido el mérito de Córdoba es que nunca le pillaron la formación los periodistas, y él se ufanó una vez públicamente, y es verdad, pues, nadie ha acertado porque es un equipo que no lo para nunca, y al final los jugadores se enteran sobre la marcha. Vuelve a jugar Chile luego de esto, 13 de noviembre y 17, primero en Cali y después en el Nacional, y ahí cierra este entrenato de 15 meses de Córdoba. 15 meses estuvimos con un técnico interino, alcanzarán a ser 16. Hoy día juega Colo Colo, el Tan Ortiz habla de la revancha, Puerto Montt a la vista, ganó 1-0 en la ida con gol de Pastrán, hoy día en el Monumental con lluvia, buscará su paso a semifinales. Está O'Higgins esperando al rival, esto dice el Tano.
18: En el partido de ida tuvo dos expulsados y normalmente eran titulares, puede cambiar mucho su idea de juego cuando tiene esos dos chicos dentro del campo de juego. Nos preparamos de la misma manera sin importar el rival de turno. Nosotros somos una institución donde al campo donde vayamos a jugar tenemos que proponer y esperar y trabajar para pasar de ronda a la siguiente ronda, así que esperemos que hagamos un buen partido con nuestra gente que se merece un triunfo.
15: Ya, la palabra del Tano, entonces en Cooperativa Deportes sobre el partido de hoy, 20:30 Colo Colo, 19:30 al aire nosotros, con Colo Colo Puerto Montt, y luego 23:30 en Los Ángeles, Chile-México, con un México que no ha ganado nunca, con Rafa Márquez, viene de perder con Estados Unidos y empatar con Colombia y Perú. Esos son los registros del ex zaguero central de la selección azteca. E información de última hora, que está en cooperativa.cl como portada. Se posterga el sueño olímpico de Chile, si es que lo hubo alguna vez, pero se acuerdan que se habló que Chile postularía el año 2036 sí, a los Juegos Olímpicos.
14: Pero se oficializó esa postulación.
15: Nunca fue oficial, pero sí el ministro Pizarro en su momento proyectó y habló públicamente
14: como
15: de
14: la
15: que Chile iba a intentar postularse. Esto luego de lo que fueron los Panamericanos.
16: Claro, después de que claro, lo hicieron bien los Panamericanos, dijeron ya, pues preparemos Juegos Olímpicos.
15: Bueno, el Comité Olímpico, Vero, anunció hace minutos oficializó hace minutos a los 7 países que van a disputar la cita 2036. Alemania, Hungría, India, Qatar, Corea del Sur, Sudáfrica y Turquía. No aparece Chile, explican el Comité Olímpico.
14: Pero
15: recién
14: están compitiendo por organizar
15: para ser los organizadores del 2036, tal cual. Y el Comité Olímpico recién aclara, chileno, que el país mantiene su intención intacta de ser alguna vez sede de estos Juegos, pero que lo primero y lo más inmediato es lograr ser los organizadores de los Juegos Olímpicos de la Juventud 2030.
14: Que eso sí está oficializado.
15: Eso está oficializado y todos los esfuerzos van ahí, a que Chile sea sede de esos Juegos Olímpicos y luego de aquello pensar en un futuro, se habla ya sobre el 2040, para ser sede alguna vez de unos Juegos Olímpicos. ¿Qué pasará el 2040? Pero hacia allá están proyectando en el Comité Olímpico Chileno esta postulación que no se materializa y que Chile ahora lo confirma, va solo por los Juegos Olímpicos de la Juventud. El 2030.
16: Ya pues.
15: 2040, 2044, 2048. Son las fechas que se postulan. Informalmente.
16: Va a ser más difícil, ya.
15: 2048, Vero.
16: Ahí está.
15: Mucho tiempo.
14: Hay que tener plata para organizar un Juego Olímpico.
15: Sí, pues por eso claro, parten de abajo.
16: Y tiempo para hacerlo, ¿no? Para construir lo que se requiera. Sí. Ernesto Contreras, a las 2 de la tarde vuelven con más en Cooperativa.
15: Ahí estaremos. Que estén muy bien.
14: Suerte.
15: Adiós.
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10: 13 grados. 13 grados en Santiago. Cooperativa. 1:37 minutos. 1:37 minutos.
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14: Vamos con el debate presupuestario. Hoy día el Ejecutivo y el oficialismo en general salió a justificar algunos recortes, los programas que van a quedar como en revisión. Habló el presidente, habló la ministra Arzola en Educación, Mariano Reyes, buenas tardes.
31: ¿Qué tal? Muy buenas tardes. En pleno siglo XXI, un computador es tan básico como un lápiz y un papel. Ese ha sido parte de los argumentos que han planteado parlamentarios de manera transversal para poder enfrentar la decisión del gobierno sobre descontinuar el programa Yo Elijo Mi PC. Mañana va a ser un día clave para el presupuesto de educación, porque mañana la ministra de la cartera, María Paz Arzola, irá a exponer al Congreso y con eso también defender los recortes que se han planteado y propuesto en su ministerio. Pero hoy hubo un adelanto de esa intervención. La ministra participó en un ciclo de ICARE llamado Conoce a tu ministro, oportunidad que tuvo para explicar por qué se decide descontinuar este programa, y en su explicación ella afirma que este programa tuvo un nulo impacto en la mejora de los aprendizajes de los estudiantes beneficiados. En paralelo, el presidente de la República, José Antonio Kast, también entró a este debate, lo hizo durante su participación en la cumbre País Digital esta mañana, donde defendió los recortes, asegurando que esos recursos van a ir dirigidos a los programas que sí permitan sacar a Chile adelante. Vamos a pasar a escuchar a la ministra de Educación, María Paz Arzola, y al presidente José Antonio Kast.
32: Si uno mira las evaluaciones, hay evaluaciones de dos tipos. Una son de cómo se está implementando el programa. Los computadores no estaban llegando a los niños. Bueno, se puede mejorar la forma de implementarlo, su ejecución. Pero hay otro tipo de evaluaciones que son las evaluaciones de impacto. ¿Cómo está impactando en esos objetivos que declara el programa? En este caso, la mejora de los aprendizajes, de las trayectorias. Y esas evaluaciones de impacto lo que muestran es que este programa ha tenido un impacto nulo.
33: Porque es muy fácil lanzar algo y decir, no, quieren recortar los derechos sociales. No, lo que nosotros queremos es que los recursos que tiene Chile lleguen de verdad a las personas más vulnerables y sean programas que sirvan para sacar a Chile adelante. No decir, es que siempre se ha hecho así, sin revisar, sin controles. Y al final, paga moya.
31: Bueno, hay algunos antecedentes que se han dado a conocer sobre la evaluación que tendría este programa según el monitoreo oferta pública del año 2025 bajo la administración del expresidente Gabriel Boric. Solo un 24% de los estudiantes beneficiados tenía su computador al 30 de junio de ese año. Así también, en 2025 se reportó un tiempo de uso del computador de 8 horas semanales, cerca de la mitad de lo que se usaba en 2023, donde se reportaba 17,2 horas semanales de uso en estos computadores. Si bien la ministra María Paz Arzola dijo no negar los beneficios extraacadémicos del programa Yo Elijo Mi PC, sus explicaciones no terminaron de convencer a los más críticos, sobre todo porque lo que recuerdan es que este programa nació bajo el propósito de ir reduciendo las brechas sociales en el acceso a la tecnología. Así lo comentó la directora ejecutiva de Educación 2020, Ingrid Olea, en conversación con el diario de Cooperativa.
6: Nosotros creemos que es un error en la formulación del programa, como es del Ministerio de Educación, se entrega a estudiantes. Tiene un carácter educativo pedagógico que incide en que tenga estas evaluaciones que no son positivas porque no muestran incidencia en los aprendizajes, porque se está planteando como un programa educativo cuando en realidad es un programa socioeducativo. Tiene una dimensión social de cierre de brechas para los estudiantes y sus familias que hoy no se está reflejando en esas evaluaciones.
31: Bueno, la Comisión de Educación de la Cámara de Diputados y Diputadas ya está perfilando una postura unificada y una mayoría que considera que la partida debe ser repuesta. En la oposición amenazan que si no se restablecen esos recursos no van a aprobar el presupuesto 2027. Mientras, desde el oficialismo son varios los que confían en las señales que ha presentado el Ejecutivo, que ha dejado la puerta abierta a reponer los recursos durante la tramitación legislativa del presupuesto 2027.
14: Mariano, gracias.
31: Chao, buenas tardes.
11: Y ya que hablamos de presupuesto, nos vamos al Congreso para saber de su revisión en comisión mixta. Jorge Espinosa Cuellar, buenas tardes.
12: ¿Qué tal? Hola, Verónica, buenas tardes. En efecto, ante la Comisión Especial Mixta de Presupuestos, el ministro Jorge Quirós expuso durante esta mañana sobre el estado de la hacienda pública, con lo que comienza la tramitación del erario 2027. Recordó Quirós los objetivos que se puso el gobierno: alcanzar un crecimiento tendencial del 4% en estos 4 años de administración, reducir el desempleo a 6,5% o menos, y una consolidación fiscal reflejada en un déficit estructural de no más del 1,5% del PIB, con una deuda pública estabilizada en niveles bajo el 45% del PIB. Más específicamente, admitió el ministro Quirós que esperaba que el país creciera este año en torno al 2%, pero no se logró. La desaceleración, según dijo, se explica por razones exógenas y con la información disponible, dice el ministro, el país va a crecer este año solo un 0,7% y se espera, se proyecta un 3,3% el año 2027. Sobre la deuda de 25 mil millones de dólares que incluye el proyecto de presupuestos ingresado a tramitación al Congreso, aseguró que buena parte de ese dinero es para pagar deuda ya contraída. Lo escuchamos.
13: Los 25 mil millones de dólares que se están solicitando, 17 mil millones son para amortizar deudas. Por lo tanto, no son 25 mil las necesidades, sino 25 menos 17, resta que da 8 mil. En consecuencia, no tiene absolutamente nada que ver la reforma tributaria para este año. El efecto de la reducción tributaria son 600 millones de dólares. Comparado con los 17 mil millones de dólares, estamos hablando de un 30%. Cuando se dice, hicimos cara y cara que no íbamos a aumentar la deuda, en economía uno todo lo mide en proporciones. Y les voy a dar un dato. La deuda pública a marzo de 2026, cuando asumimos 42,5 puntos del PIB, la que esperamos tener el 2027, 42,5 puntos del PIB.
12: A propósito de lo que señala el ministro del impacto de la reforma tributaria de 600 millones de dólares este año, recordemos que estamos en octubre y que el proyecto todavía no entra en vigencia porque no ha sido publicado, por lo tanto su impacto este año sería bastante menor que lo que será el 2027. El ministro en su exposición dejó todavía inquietudes entre parlamentarios, particularmente de oposición, sobre los recortes que ya se identifican en el presupuesto 2027. Escuchamos al senador Frente Amplista Diego Ibáñez.
15: Queda claro que la tesis inicial de recortar 6.000 millones de dólares es imposible sin tocar beneficios como, por ejemplo, el pase cultural, el programa Yo Elijo Mi PC, como, por ejemplo, las políticas de tenencia responsable de mascotas. Estamos viendo que la tesis inicial del gobierno era falsa.
12: Durante la sesión, el senador del Partido Comunista, Daniel Núñez, emplazó directamente al titular de Hacienda, Jorge Quirós, sobre la base de la entrevista que dio su colega, el viceministro Daniel Mas, en el Diario de Cooperativa.
16: Yo primero quiero decirle, ministro, que ayer en Radio Cooperativa, el viceministro Daniel Mas declaró que en el presupuesto 2027, comillas, tienen que haber dolores. Bueno, los niños y las niñas de la educación pública ya conocen uno de esos dolores. Se les quitan los computadores. En el presupuesto del año 2027 disminuyen un 30% los subsidios a la contratación, de 187 mil millones en 2026 a 89 mil millones en 2027. La pregunta es obvia, ministro. ¿Cuáles son los otros dolores para Chile que trae la ley de presupuesto 2027?
12: En todo caso, el ministro Quirós en la sesión y adicionalmente también fuera de ella, una vez que conversó con la prensa, no quiso referirse al recorte de ninguna de las asignaciones presupuestarias o que han sido disminuidas o desaparecidas en el proyecto de presupuestos. Aseguró que eso a él no le corresponde y que se verá en el trabajo de las subcomisiones que empiezan esta tarde con la revisión de más de 30 partidas. Entre ellas se verá hoy, esta tarde, la de el servicio electoral, cuya directora llegará al Congreso precisamente a defender el financiamiento de su repartición.
17: Jorge Espinosa Cuellar, desde el Congreso en Valparaíso, con toda la información. Gracias, buenas tardes.
12: Buenas tardes, Verónica.
14: Otra cosa, volvamos a la Corte Suprema. Entre los casos, son los casos de los jueces que viajaron con licencia médica. Hay otras cuatro remociones. Camila López, buenas tardes.
18: ¿Qué tal? ¿Cómo están? Buenas tardes. Y el Pleno de la Corte Suprema se volvió a pronunciar sobre los casos de integrantes de la judicatura que salieron de Chile durante periodos en que se encontraban con licencia médica. En esta oportunidad fueron revisados 8 expedientes, 5 correspondían a causas que habían permanecido suspendidas por recursos presentados ante el Tribunal Constitucional y los otros 3 eran casos rezagados. El máximo tribunal acordó 4 nuevas remociones. Una fue aprobada por unanimidad y las otras 3 en votaciones divididas. En los 4 casos restantes, el Pleno resolvió mantener a los magistrados en sus funciones. Esta es la segunda decisión adoptada dentro de este proceso. En septiembre, la Corte Suprema removió a 11 jueces y rechazó la expulsión de otros 26 después de revisar individualmente sus descargos, antecedentes médicos y trayectorias funcionarias. Con la resolución conocida hoy, el número total de integrantes del Poder Judicial removidos por estos hechos aumentó a 15. La presidenta de la Corte Suprema, Gloriana Chevesich, informó el resultado de las votaciones.
19: El Pleno hoy día resolvió remover en votación unánime a un integrante de la Judicatura, considerando que no mantuvo el buen comportamiento que exige el artículo 80 de la Constitución Política de la República. Remover en votación dividida a 3 integrantes de la Judicatura, considerando también que no mantuvo el buen comportamiento que señala la norma recién citada.
18: Bueno, los cuadernos de remoción fueron abiertos después de que la Corte Suprema revisara más de 100 casos relacionados con viajes realizados mientras los funcionarios se encontraban con licencias médicas. Esto en un proceso que todavía no termina porque quedan pendientes 5 cuadernos que serán revisados el próximo 19 de octubre. Entre ellos está el del juez del séptimo juzgado de garantía de Santiago, Daniel Urrutia, quien fue cuestionado por viajes a Costa Rica y Ecuador mientras se encontraba con licencia médica.
14: Camila, gracias.
18: Buenas tardes.
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1: Fortalecer los negocios locales y recuperar espacios que son parte de la historia comercial de Yapel son dos desafíos que hoy comienzan a mostrar nuevos avances. 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
6: Es la hora 14 en punto.
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8: Y Bienvenidos al programa de Lengua Española de Radio Vaticana, Vatican News. Reciban un saludo cordial de nuestra redacción y de quien les habla, el padre Joan Pacheco. A continuación, los invitamos a seguir las informaciones del Papa y de la Santa Sede este martes 6 de octubre del año 2026. El Santo Padre saluda al 11º diplomado de la Academia Internacional de Líderes Católicos que se desarrolla esta semana en Roma. En Roma se presenta el nuevo Yucat con prólogo de León XIV, Amar para siempre. Plenaria de la Comisión de Protección de Menores, hacia una nueva fase. El Papa, invoquemos a María para que los pueblos sean liberados de la guerra. Monseñor Rudelli en Pompeya, de la oración las bases para una nueva civilización. El diario personal del Papa Francisco, un libro que será presentado del Cardenal Fernández. El Papa dirige un mensaje a los participantes del 11º Diplomado Internacional de la Academia de Líderes Católicos que se desarrolla en Roma, animándolos a redescubrir el compromiso de la caridad. Escuchemos el reporte de Ariana Pernía.
9: El Papa León envió un mensaje de aliento a los participantes del 11º Diplomado Internacional de la Doctrina Social de la Iglesia, cuyo congreso se llevará a cabo del 5 al 9 de octubre en la capital italiana. A través de un comunicado transmitido por su eminencia el cardenal Pietro Parolin, el Santo Padre invitó a los organizadores y asistentes del diplomado Liderazgo para la Equidad a hacer de la iniciativa una ocasión propicia para renovar juntos la fe y el compromiso bautismal. Además, el Santo Padre exhortó a los 86 líderes provenientes de 16 países distintos a reflexionar sobre los fundamentos y principios de la doctrina social de la Iglesia, siempre a la luz de la dignidad de la persona humana. Señaló que esto les permitirá afrontar con lucidez los desafíos del presente y vivir así la misión que les ha sido confiada desde el servicio y la comunión. En esta ocasión, el programa incluye temas de gran interés en la actualidad, como la inteligencia artificial, las transformaciones económicas, la democracia, el servicio público, la comunicación y la desinformación, así como el liderazgo femenino y el multilateralismo. Así como se adentra en los principios de la doctrina social de la Iglesia, como la solidaridad y la dignidad humana, a fin de que logren hacer frente a los grandes desafíos que enfrentan hoy quienes ejercen responsabilidades en la política, las empresas, la educación, la Iglesia, entre otros.
8: Este martes 6 de octubre, a partir de las 17:30, se presentará en el Centro Internacional Juvenil San Lorenzo de Roma la nueva iniciativa de la Fundación Yucat, destinada a acompañar a los jóvenes en la reflexión sobre el amor, las relaciones y el matrimonio a la luz de la fe católica. Se proyectará un video en el que se presentará el texto del prólogo, escrito

0: encuentro. El acto reunirá representantes de la Iglesia, jóvenes colaboradores y personas involucradas en el proyecto UCAT, en una velada que combinará la celebración de la Santa Misa, testimonios y la presentación del nuevo libro y de su prólogo. El programa prevé la bienvenida a las 17:30 en el centro de la calle Pfeiffer 24, a pocos metros de la Plaza de San Pedro, y a las 18:15 la misa, presidida por el arzobispo Joseph Kennedy, secretario del Dicasterio para la Doctrina de la Fe. A continuación habrá varios testimonios, empezando por el de Regina Lynch, presidenta ejecutiva de Aid to the Church in Need, ACN, Fundación de Derecho Pontificio, fundadora de la Fundación UCAT y principal entidad financiadora del proyecto internacional UCAT Love Forever. Posteriormente, intervendrán Verónica Katz, responsable del grupo local y del proceso de consulta de España para UCAT Love Forever, Bernhard Müser, creador de UCAT y coordinador del proyecto y de la redacción de UCAT Love Forever, y el arzobispo Kennedy, secretario del Dicasterio para la Doctrina de la Fe y miembro del Consejo de Supervisión de ACN. A continuación, está prevista la presentación del prólogo del Papa León XIV en formato audiovisual, mientras que las conclusiones correrán a cargo del padre Joseph Fessio, fundador del Ignatius Press y socio editorial de UCAT desde sus inicios. La Fundación UCAT es una obra de nueva evangelización dedicada, en particular, a ayudar a los jóvenes a conocer, comprender, vivir y transmitir con alegría la fe desde la Iglesia Católica. Con este fin, desarrolla recursos editoriales y digitales, así como programas de formación adaptados a las nuevas generaciones, con el objetivo de que los jóvenes sean también protagonistas y misioneros en sus comunidades. De este modo, la Fundación promueve una visión de la evangelización en la que los jóvenes no son únicamente destinatarios de las catequesis, sino también protagonistas y misioneros en sus propias comunidades. Con este fin, desarrolla una amplia oferta de publicaciones, entre las que se incluyen UCAT, el Catecismo de los Jóvenes de la Iglesia Católica, y Biblia y Ducat, además de aplicaciones, plataformas digitales y redes de formación y misión. La Fundación UCAT es una filial de Aid to the Church in Need, ACN, y tiene su sede en Königstein im Taunus, en Alemania.
1: La Comisión Pontificia para la Protección de Menores concluyó el pasado viernes en Roma su asamblea plenaria de octubre, que se centró en la rendición de cuentas, la participación de las víctimas y los supervivientes y el fortalecimiento de las estructuras de protección de toda la Iglesia Universal. Se aprobó el Instrumentum Laboris para el cuarto informe anual, cuya publicación está prevista para 2027. El reporte de Álvaro Vargas.
2: La Comisión Pontificia para la Protección de Menores concluyó su asamblea plenaria de octubre el fin de semana en Roma. Tras 5 días de trabajo centrados en la rendición de cuentas, la participación de las víctimas y los supervivientes y el fortalecimiento de las estructuras de protección en toda la Iglesia Universal. Reunida del 28 de septiembre al 2 de octubre, la Comisión examinó el próximo tercer informe anual sobre las políticas y procedimientos de protección de las iglesias, la aplicación del nuevo estatuto de la Comisión, las prioridades regionales y la sostenibilidad de las iniciativas de protección en todo el mundo. Los miembros de la Comisión aprobaron el Instrumentum Laboris del cuarto informe anual, cuya publicación está prevista para 2027, y destacaron que la participación significativa de las víctimas y los supervivientes en el proceso del informe anual sigue siendo esencial para comprender las respuestas institucionales al abuso y para formular políticas capaces de prevenir su recurrencia. La Comisión examinó la siguiente fase del Marco Universal de Salvaguardias, finalizado, incluidos los planes para su difusión e implementación en diversos contextos eclesiales. Los debates se centraron en la necesidad de facilitar el acceso a las directrices, aprovechando las estructuras eclesiales y regionales existentes para apoyar su implementación a nivel local. Una parte importante del trabajo de la Comisión se dedicó a la vida consagrada. La Asamblea Plenaria

0: examinó la protección dentro de las comunidades religiosas y las experiencias específicas de las religiosas, incluyendo las formas de abuso de poder, de conciencia, de autoridad espiritual y de abuso sexual. Los miembros también consideraron las barreras estructurales y culturales que pueden desalentar las denuncias y dificultar las respuestas eficaces. La comisión acogerá en Roma del 9 al 11 de diciembre de 2026 la segunda reunión anual sobre la prevención del abuso en la vida consagrada bajo el lema Comunión, Cuidado y Justicia, Relaciones Mutuas para una Misión Compartida. El taller de aprendizaje sinodal reunirá aproximadamente a 300 participantes de los 5 continentes y concluirá con una audiencia con el Papa. La Asamblea también abordó la comprensión de la vulnerabilidad, incluyendo situaciones derivadas de relaciones, circunstancias y desequilibrios de poder que afectan la dignidad de la persona humana. El Grupo de Estudio sobre la Vulnerabilidad recibió el apoyo unánime para un programa de trabajo revisado. El compendio final se presentará a la Asamblea Plenaria en su sesión de marzo de 2027 y se publicará ese mismo año. Partiendo del extenso trabajo del Grupo de Estudio sobre el Abuso en Línea e inspirada por la encíclica Magnífica Humanitas del Papa León XIV, la Comisión reforzó su compromiso de abordar el creciente desafío de la explotación y el abuso infantil facilitados por la tecnología. La Comisión examinó cómo se utilizan las tecnologías digitales, la inteligencia artificial y las plataformas en línea en la pastoral infantil y adolescente, con el fin de comprender los riesgos asociados y proporcionar a padres, parroquias e instituciones católicas las herramientas necesarias para afrontarlos. Asimismo, la Comisión acogió con beneplácito una mayor colaboración con socios internacionales y órganos de la Curia que investigan la inteligencia artificial, garantizando que la dignidad, la seguridad y el bienestar de los menores sigan siendo el eje central del desarrollo y la gobernanza tecnológica. La Asamblea examinó la iniciativa Memorare, prestando especial atención a la rendición de cuentas, la sostenibilidad y la adaptabilidad en el proceso de transición de las propuestas de financiación a la implementación, de manera que ésta pueda adaptarse a diferentes contextos culturales. Los miembros destacaron la importancia de monitorear el progreso y garantizar un impacto efectivo, al tiempo que se desarrollan modelos sostenibles que puedan apoyarse en redes locales, alianzas y diversas fuentes de financiación. Durante los 5 días de trabajo, los miembros reafirmaron un principio común. La credibilidad de la labor de promoción depende de la capacidad de traducir los compromisos en acciones medibles. La Comisión concluyó la Asamblea renovando su compromiso con la escucha activa, la transparencia, la rendición de cuentas y el apoyo continuo a las iglesias locales, reconociendo la promoción como parte integral de la vida de la Iglesia y de la responsabilidad institucional.
1: El domingo pasado en Lourdes he hecho la invitación a rezar el Santo Rosario durante este mes de octubre, ofreciéndolo por la intención particular de que cesen las guerras y se construya la paz. Lo recordó el Papa León XIV el mediodía del domingo en las palabras que pronunció después de rezar el Ángelus con los miles de fieles y peregrinos presentes en la Plaza de San Pedro. Tras destacar que de los primeros en comenzar fueron los niños y que lo que están llevando a cabo, el Papa recordó que del 1 al 7 de octubre la Fundación Ayuda a la Iglesia Necesitada está promoviendo la iniciativa Un Millón de Niños Rezan el Rosario por la Paz y la Unidad en el Mundo. Agradezco de todo corazón a todos los niños y niñas que en tantas partes del mundo se unen a esta oración. Y sigamos todo su ejemplo, invocando la intercesión de la Virgen María para que los pueblos sean liberados del flagelo de la guerra, invitó León XIV, quien pidió rezar, en particular por Tierra Santa y por las víctimas inocentes de la violencia. A continuación, el pontífice recordó que en los próximos días, con motivo del 10º aniversario de la exhortación apostólica Moris Laetitia, tendrá lugar un encuentro en el Vaticano, al cual ha convocado a los jerarcas de las iglesias orientales católicas y a los presidentes de las conferencias episcopales de todo el mundo. Será un momento de discernimiento sinodal para identificar los pasos que hay que dar al anuncio del Evangelio hoy en día a las familias y a las generaciones jóvenes, resaltó el Papa, quien pidió oraciones por esta tarea y principalmente por las familias que con la ayuda de Dios son signo de esperanza y riqueza inestimable para la Iglesia y la sociedad.
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1: Llegamos al final de nuestro informativo en idioma español. Gracias una vez más por su sintonía. Les invitamos a visitar nuestra página en internet vaticannews.vad en lengua española para seguir informado. Les saluda el padre Joan Pacheco. Alabado sea Jesucristo, laudetur.

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1: Es la hora 14:32 minutos.
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1: Es la hora 15 en punto.
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y el silencio de su ausencia duele, pero su vida nos deja una huella que el tiempo no borra. Creemos que el amor que nos unió a nuestro hermano Liserio es más fuerte que la muerte y que ese mismo amor nos volverá a reunir. Mientras tanto, lo llevamos en cada recuerdo, en cada esperanza y en la promesa de que este no es un adiós, sino un hasta pronto. Descansa en paz, querido Liserio Cristóbal Carvajal Castillo. Nos reencontraremos otra vez. Su hermana Norma Carvajal Castillo agradece de corazón a todas las familias y personas que nos acompañaron en nuestro profundo dolor por su sensible fallecimiento. Agradece especialmente a familias Carvajal Guerra, Carvajal Díaz, Carvajal Ramírez, Carvajal Aravena, familia Carvajal Aguilera, Carvajal Fernández, Carvajal Villarruel, Carvajal Zuluaga, Carvajal González, Solís Ibacache, Rojo Araya, Rojas Tapia, Campos Rojas, Enríquez Carmona, Barra Ibacache, Rosa Rivadeneira, Collao Tapia, Álvarez Plaza, Tapia Yáñez, Piñones Robles, Rojas Echeverría, Leiva González, Campos Barraza, General Carvajal, Castillo Vivanco, Vargas Carvacho, Barraza Ibacache, Álvarez González, Enríquez Álvarez, Rojas Carvajal, Osandón Carvajal, Álvarez Navarro, Rivadeneira Carvajal, González Cortés, Ibacache Álvarez, Ibacache Cortés, Araya Álvarez, Rosa González, Castillo Cortés, Alejandra Ibacache Páez, Benilda Cortés, Janet Olivares, Ana Constancio, Damián Ibacache Cortés, Erika Rivadeneira y Luis Pastén, Héctor Carvajal y Paula General, Betsabe Ibacache e hijos, Galvarino Rivadeneira, Patricio Araya y familia, Luis Arenas, Carmen Cortés y familia, Rosa Guerra y Hernán Tapia. Personas e instituciones, Gilda Céspedes, Cristina Plaza e hijos, Daniel y Marcela, Ana María Castillo, Yesenia Carvacho e hijos, Eduardo Lemos, Germán Rivadeneira y familia Díaz, Domingo Báez, Derco Tapia y familia, Osvaldo Vivanco Rivadeneira, Luis Astorga Barraza, Coti y Enrique, Rosa Bugueño y familia, Berta Carvajal, Carlos Madrid, Sergio Manríquez Campos, Don Diego Beas Jiménez, Don Héctor Esquivel, Club Deportivo Diablos Rojos, Junta de Vecinos Villa Los Conquistadores, Funeraria La Paz de Cristo, Hermanos de la Iglesia Unida Metodista Pentecostal, sus compañeros de trabajo. Un agradecimiento muy especial a los trabajadores del vivero CONAF de Illapel por su apoyo, cariño y compañía en estos momentos tan difíciles. Y en general, a todas las personas que de una u otra forma nos acompañaron en nuestro dolor. Familia Carvajal Castillo.

0: Con el corazón lleno de tristeza, pero también de gratitud, queremos agradecer profundamente a todas las personas que nos acompañaron en el velorio y estuvieron junto a nuestra familia en estos momentos tan difíciles ante el fallecimiento de Sergio Martínez Palacio, que en paz descanse. Cada abrazo, cada palabra de cariño, cada gesto y simplemente el estar presente nos dio la fuerza para seguir adelante y nos hizo sentir que no estábamos solos en el dolor. Gracias por acompañarnos, por compartir nuestra pena y por honrar con su presencia la memoria de nuestro padre. Guardaremos para siempre en nuestros corazones todo el cariño recibido. Que Dios les bendiga y les devuelva en amor todo lo que nos entregaron en este momento tan doloroso.
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1: Es la hora 15:34 minutos.
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y el silencio de su ausencia duele, pero su vida nos deja una huella que el tiempo no borra. Creemos que el amor que nos unió a nuestro hermano Liserio es más fuerte que la muerte y que ese mismo amor nos volverá a reunir. Mientras tanto, lo llevamos en cada recuerdo, en cada esperanza y en la promesa de que este no es un adiós, sino un hasta pronto. Descansa en paz, querido Liserio Cristóbal Carvajal Castillo. Nos reencontraremos otra vez. Su hermana Norma Carvajal Castillo agradece de corazón a todas las familias y personas que nos acompañaron en nuestro profundo dolor por su sensible fallecimiento. Agradece especialmente a familias Carvajal Guerra, Carvajal Díaz, Carvajal Ramírez, Carvajal Aravena, familia Carvajal Aguilera, Carvajal Fernández, Carvajal Villarruel, Carvajal Zuluaga, Carvajal González, Solís Ibacache, Rojo Araya, Rojas Tapia, Campos Rojas, Enríquez Carmona, Barra Ibacache, Rosa Rivadeneira, Collao Tapia, Álvarez Plaza, Tapia Yáñez, Piñones Robles, Rojas Echeverría, Leiva González, Campos Barraza, General Carvajal, Castillo Vivanco, Vargas Carvacho, Barraza Ibacache, Álvarez González, Enríquez Álvarez, Rojas Carvajal, Osandón Carvajal, Álvarez Navarro, Rivadeneira Carvajal, González Cortés, Ibacache Álvarez, Ibacache Cortés, Araya Álvarez, Rosa González, Castillo Cortés, Alejandra Ibacache Páez, Benilda Cortés, Janet Olivares, Ana Constancio, Damián Ibacache Cortés, Erika Rivadeneira y Luis Pastén, Héctor Carvajal y Paula General, Betsabe Ibacache e hijos, Galvarino Rivadeneira, Patricio Araya y familia, Luis Arenas, Carmen Cortés y familia, Rosa Guerra y Hernán Tapia. Personas e instituciones, Gilda Céspedes, Cristina Plaza e hijos, Daniel y Marcela, Ana María Castillo, Yesenia Carvacho e hijos, Eduardo Lemos, Germán Rivadeneira y familia Díaz, Domingo Báez, Derco Tapia y familia, Osvaldo Vivanco Rivadeneira, Luis Astorga Barraza, Coti y Enrique, Rosa Bugueño y familia, Berta Carvajal, Carlos Madrid, Sergio Manríquez Campos, Don Diego Beas Jiménez, Don Héctor Esquivel, Club Deportivo Diablos Rojos, Junta de Vecinos Villa Los Conquistadores, Funeraria La Paz de Cristo, Hermanos de la Iglesia Unida Metodista Pentecostal, sus compañeros de trabajo. Un agradecimiento muy especial a los trabajadores del vivero CONAF de Illapel por su apoyo, cariño y compañía en estos momentos tan difíciles. Y en general, a todas las personas que de una u otra forma nos acompañaron en nuestro dolor. Familia Carvajal Castillo.

0: Con el corazón lleno de tristeza, pero también de gratitud, queremos agradecer profundamente a todas las personas que nos acompañaron en el velorio y estuvieron junto a nuestra familia en estos momentos tan difíciles ante el fallecimiento de Sergio Martínez Palacio, que en paz descanse. Cada abrazo, cada palabra de cariño, cada gesto y simplemente el estar presente nos dio la fuerza para seguir adelante y nos hizo sentir que no estábamos solos en el dolor. Gracias por acompañarnos, por compartir nuestra pena y por honrar con su presencia la memoria de nuestro padre. Guardaremos para siempre en nuestros corazones todo el cariño recibido. Que Dios les bendiga y les devuelva en amor todo lo que nos entregaron en este momento tan doloroso. 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

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Vamos a continuar la gran tarde del Charro Aventurero hoy en este día hermoso, viviendo por supuesto con ustedes la alegría del aventurero tan alegre. Queremos acompañarles hoy, queremos estar con ustedes, queremos estar hasta las 5 de la tarde entregándole todo. Todo lo que usted quiere escuchar, todas las canciones bonitas, vamos a estar conectados con ustedes. Ustedes nos pueden escribir a través de las ondas del Charro. Para avanzar, para continuar, por supuesto, con ustedes, con la alegría de siempre. Y, por supuesto, entregándole solo las mejores canciones para ustedes acá en la gran fiesta del Charro Aventurero. Vamos con canciones. El Charro va, deposita y vuelve, deposita y vuelve. Y estas canciones quedan para ustedes.

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Vamos a continuar porque el mundo me importa poco. Vamos a avanzar la gran tarde del Charroy. Devuélveme los besos que te daba. Oye, sí, cuando se enojan las chicas hay que decirle ya. Oiga, pero corte con esa canción, compadre, pon la voz a tocar. Oiga, hay que decirle que le devuelva los besos que te daba, ¿no? Las noches tan hermosas de mi ayer, porque ya hoy día no funciona. Oye, vamos a continuar, vamos a avanzar con ustedes, por supuesto, con gozo, con alegría en el corazón, entregándole a ustedes lo mejor de lo nuestro, las canciones, la buena onda, la alegría, la amistad del Charro con ustedes también, junto a los amigos que nos acompañan siempre aquí, pero no estar solo el Charro, me acompañan en la tarde. 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Continuamos con canciones para ustedes acá en la gran fiesta del Charro Aventurero hasta las 5 con estas canciones.

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2: Y póngase abusada, abusada, abusada, usada. Compartiendo esta música, mamá, no puedo con ella, mamá, no puedo con ella, porque es que muy...
3: limpiecita.
2: Por eso no puedo con ella. ¿Y usted puede con ella? Dígame al tiro, ¿puede o no puede?
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2: Bueno, usted puede con ella entonces, mamá. Porque yo no puedo con ella, no puedo con ella. Hoy avanzamos con usted en la gran fiesta del Charro Aventurero. Buena onda, canciones bonitas para levantar el ánimo, ¿no? Porque queremos estar en buena onda, queremos estar con el mejor ritmo y el mejor sabor pulento. 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

0: Íbamos tan bien, ¿eh?
1: Oiga, íbamos tan bien, pero vamos a seguir estando bien, por favor. No podemos estar mal. No podemos estar mal, tenemos que tirar para arriba. Tengo una amiga que tiene todo el ánimo, las buenas vibras. Yo cómo andar con pena. Tú sabes que el Charo tiene que andar como la...
2: limpiecita.
1: Y digo, ¿qué tiene de pena?
3: Que me duele la muela, ¿no?
1: Bueno, si le duele la muela, tiene que ir a visitar a... allá a los chicos de... donde arregla los dientes. 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
1: 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Saludo a mi gente que está ahí en la sintonía del Charro. Saludo a todos porque queremos entregarle a usted hoy solo las mejores canciones. ¿La va a escuchar con quién? Con el Charro Aventurero. Y esta canción dice así. Esta es la canción del Charro que siempre me la cantan.

0: 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Dice Charro, nani na. Pero Charro, por título no puse. No, no pasé tu historia. Yo le digo
1: que me duele la muela, ¿no?
0: Ah, por eso nani na. Por eso.

0: será al revés la cosa?
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2: para tú nada ni nada.
0: Ay, ay, ay, compadre.
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0: cuáles son esas.
1: Creo que se me llaman bien. Seguro que me han contado para que no estoy ni ahí con el Viagra, son más amargas.

0: Hoy vamos a avanzar la tarde de Charlo. Charlo totalmente crespo, me hice la permanente. ¿Cómo quedó? Me quedó el pelo, ¿eh? Me quedó el pelo, pero flamante, crespo. Ahora con los crepos me da frío.
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0: Y continuamos con ustedes la gran fiesta del charro, ¿sí? Con el Nani Na Charro, ¿tú por qué eres así? Nani Na. Oiga, vamos a continuar también junto a los chicos acá de Maderas Calderón. Bueno, saludos los chicos, saludos a la Claudita, bonita, yo la fui a visitar y que la Claudia con... Soy como tú, charro, ¿cómo como yo? Estupendo, ¿no? Nani Na. Ah, Nani Na. Oiga. 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
0: Ah, porque tiene frío, ¿no? 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
0: 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Y con nosotros, los amigos, pues, ¿no? 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Continuamos, avanzamos con las mejores canciones para ustedes hoy.

0: Porque aquí se acaban cantando los versos del Toro Palomo. Oiga, continuamos junto al Toro Palomo, avanzando la gran tarde, porque esto es una, siempre es una gran tarde la de Charo, no una tarde común y corriente, ¿no? Es la gran tarde del charro aventurero. ¿Junto a quién? 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No, que está en la casa. La canada, ¿verdad? Que se quede. Así que saludos a la Cintia también, el país del huerto de María. 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
0: 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Oiga, avanzamos. 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Garrapatas. La Dilla no, esa no sé. 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Continuamos con la música, pero ustedes acá en la gran tarde del charro aventurero. Vamos a continuar. Esta se llama más o menos así. Ahí te veo también. Hoy te vine a buscar porque tuve el antojo. Hoy me dio el antojo, pero me dijo que no. Charro me dijo, hoy no. Quiero que te quedes hoy con el antojo. Bueno, ya entonces.

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1: Digamos, tan bien, ¿eh?
2: Hoy te vine, que vámonos con las canciones, compadre, esta hora de la tarde, porque queremos seguir compartiendo con ustedes música, alegría y amistad hasta las 5 de la tarde con estas buenas canciones con el Charro.

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1: Hoy un saludo a mi gente de Canela que está en la sintonía del Charro. ¿En qué número está? Me parece que está en el 88.7. Para allá, ¿no? Saludos a Canela y de parte del Charro Aventurero. Después me escriben de Canela. Hoy no saquen los lentes para leerlos. Nada, los mensajes, nada. Un saludo a mi gente en Canela. En Los Vilos también un saludo a mi gente que escuchan ahí al Charro Aventurero en Los Vilos. Pronto en Los Vilos un día de estos. Pronto estaré en Los Vilos. Pronto estaré en Los Vilos. Ya, vamos a continuar. Saludos a mi hermano que vive en Los Vilos, ¿eh? También a Viñuela y también, por supuesto, a Don Redolfo. Sin ofender, ¿eh? Ah, sin ofender. Oiga, vamos a continuar con el próximo piso. Sin ofender, ¿eh? Oiga. 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
1: 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Continuamos con las canciones, porque queremos acompañarles hoy, mañana y siempre. Con las mejores canciones de su amigo el aventurero. Póngale, compadre.

0: 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Cuando nos quede alguien, se pone a llorar, nada, que yo no quiero llorar más. Oye, póngase abusada, no hay que llorar por un amor. Menos si es amante. Esta canción dice que le dice a llorar. ¿Qué le diría usted?
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0: ¿Cierto? ¿Para qué andas llorando? Mejor hay que hacer como lo hace usted.
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0: Como canco. Oiga, avanzamos. La gran fiesta del charro aventurero junto a los chicos, pues, ¿no? 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
0: 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Avanzamos, la gran fiesta del charro, porque esta fiesta recién comienza. No me sale la voz, perdí la voz, pero no importa, ahí la recuperaré, compadre. Y nosotros continuamos con estas polentas canciones.

0: Rece para que el charro sea un santo para Chile.
1: Oiga, sigan rezando para que el charro sea un santo para Chile. Un santo. No, que santo no, no quiero ser santo. Oiga, continuamos con ustedes la tarde. 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Saludos a mi amigo de los solos dos, ¿ya? Son los dos calcados que trabajan allá. Que los miramos con paciencia. 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
1: 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Hoy avanzamos. La gran tarde del charro aventurero junto a los chicos, pues no. También. Don Diego, no me acuerdo. Ah, el químico chocolate, digamos ya. Oiga. 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Continuamos con ustedes la gran tarde del charro, con música, por supuesto, alegría y amistad, y estas buenas canciones para ustedes acá en la tarde del charro aventurero. No, esa no, esa no, no, no, no, esa no, no, no, nada que ver. Póngale esta. Escuchemos Vino Griego, que me da sed. Quiero brindar con vino griego de mi tierra natal. Póngale, compadre. No, o sea, no, no, no cantó nada Vino Griego, ahora sí. Ya, porque que suene el vino, que suene, que suene.

0: dejan nada pintando, más viejo, ¿eh?
1: Porque estos son los super bailables del Radio Juan Pablo II y
0: la... Oye, nada que ver, son la hora mexicana, no los super bailables, ¿no? Este le hizo mal el vino griego. Entonces,
1: la tarde más entretenida está con el charro aventurero.
0: Ahí sí.
1: Cuando está en vivo.
0: Hoy siempre estoy en vivo, señor. Acá me están dejando estoy en vivo. Ya, avanzamos a la gran tarde. Hoy me dio sed. ¿No tiene agua? Vamos a hablar de vino griego. Avanzamos junto a ustedes, pues, ¿no? 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
0: Oiga, nos acompaña como siempre.
1: Es la hora 17. Dos minutos.
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Ahí estaba Payo y los Ferraris de la cumbia, que marcaron una etapa importante en la movida tropical de nuestra zona. Con el tiempo, Payo volvió a Son Latinos y el resto de los músicos se integraron a diversas bandas en nuestra zona. Solo quedó el recuerdo de esas canciones que grabaron Payo y los Ferraris de la cumbia. ¿Cómo le va? Aquí estamos nuevamente con ustedes para compartir la jornada de la tarde. Hemos tenido lluvias intermitentes, pero suaves. Se espera que las lluvias intermitentes, algunas en algunos momentos o prolongadas, continúen durante esta jornada. Se espera que a la hora del crepúsculo, cuando el día se convierte en noche, pueda llover de manera más intensa. También se habla de un pulso potente a eso de la medianoche, justo cuando esté jugando Chile con México, podría haber un pulso potente de lluvia durante esta jornada. Estas lluvias se extenderían hasta la jornada del miércoles, declinando el miércoles pasado, mediodía, tarde de miércoles, por ahí podrían declinar las lluvias. Vamos a descansar hasta el sábado con las lluvias, y el domingo podría ingresar otro frente de mal tiempo que traería lluvias domingo y lunes también a nuestra zona y a gran parte de la región de Coquimbo y la zona central. 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Yo le había dicho que hoy íbamos a estar hasta las seis y media. No, nos quedamos hasta las 7 de la tarde en esta jornada de martes, porque el partido de Colo-Colo recién se juega a las 20:30.

de nuestra zona. Los equipos de Puerto Montt y Colo Colo a las 20:30 saltan a la cancha del Monumental para buscar su paso a semifinales de la Copa Chile Coca-Cola Cero sin azúcar. Bueno, lamentablemente se produjo un accidente minero durante esta jornada en la mina Los Colorados, ubicada en Vallenar. Esto al interior de Vallenar, en la región de Atacama. La víctima fatal es un operador especialista de faena de 46 años de la empresa contratista Imopax. Él murió precisamente producto de un accidente minero durante esta jornada, reitero, en la mina Los Colorados, ubicada al interior de Vallenar, en la región de Atacama. Quien también está con nosotros siempre en la movida tropical, y eso nos pone muy contento, muy feliz siempre, porque nos acompañan estos amigos de Resortes Lucero. 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En estos días de lluvia da más apetito. ¿Se ha dado cuenta de aquello? Yo hoy día llegué a casa, me comí dos platos de garbanzos. Hoy estaban riquísimos, con una longaniza arriba. Habitualmente me como uno, pero hoy hacía más apetito con la lluvia. 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Bruno está de onomástico hoy día. Saludos para todos los Brunos.

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1: Es la hora 17:30 minutos.
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es la despedida de la selección argentina de Lionel Messi. Deja la camiseta albiceleste y hoy, ante 85.000 personas, se despide. Ya comenzó la jornada y entre los artistas invitados, Amar Azul le cantará a 85.000 personas en el más monumental de River en Buenos Aires, un tremendo recinto deportivo. Le quiero contar que durante el mes de octubre las calles de nuestra región se van a transformar en un vibrante ecosistema marino con la llegada de Océano, un aclamado pasacalle de teatro urbano para toda la familia que estará presente en La Serena, en Combarbalá y también en la comuna de Illapel. El 11 de octubre, el domingo 11, el pasacalle llegará precisamente hasta Illapel, donde tendrá como punto de partida la intersección de las calles Constitución y Valdivieso. Esto es mostrar el arte urbano, el reciclaje, la conciencia ecológica en un pasacalle maravilloso. Más de 20 criaturas marinas hechas de plástico luminosas van a recorrer las calles de La Serena, Combarbalá y también Illapel. ¿Qué les parece? Fantástico. Un buen panorama para este fin de semana largo que se avecina. 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Estoy contento porque Morocho fue rescatado del Mapocho. Morocho rescatado del Mapocho, ese perrito que deambuló más de 3 horas por las orillas del río Mapocho, finalmente fue rescatado. Está sano y salvo Morocho, quien estuvo precisamente ahí en las riberas del Mapocho. 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Avanzamos con toda la potencia de la música tropical.

durante esta jornada, Teletín llegó hasta la comuna de Canela, el querido corpóreo que acompaña esta actividad llena de alegría y solidaridad. Muchas familias llegaron para participar de la visita de Teletín. Recordarles que la Teletón se va a desarrollar los días 6 y 7 de noviembre y precisamente Canela busca superar la meta del año pasado cuando recaudaron 20 millones de pesos. Esperan este año los canelinos superar la meta y lograr mucho más dinero en favor de esta obra solidaria. ¿Sabe quién también está con nosotros a esta hora? Compartiendo ritmo y alegría tropical cuando faltan solo 9 minutos para las 6 de la tarde. 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

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A las 20:30, Colo Colo Puerto Montt. Uno de los dos se meterá en semifinales de la Copa Chile Coca-Cola Cero sin azúcar. Y a las 23:30, desde Los Ángeles, Estados Unidos, termina su gira por Norteamérica la selección chilena del Nico Córdoba, enfrentando a la selección de México. Eso es lo que tenemos en carpeta y que lo comenzamos a vivir a partir de las 7 de la tarde junto a Cooperativa.

5 minutos para las 6 de la tarde, 5 minutos para las 6 de la tarde, sonando la música tropical a esta hora, a través de las 4 señales de Radio Juan Pablo II FM. Los Vilos 96.1, Canela 88.7, Salamanca 103.3 y Yapel 90.3. Lluvia de bendiciones para todos ustedes que están en la sintonía de la movida trópica. El domingo estamos en Combarbalá desde las 5 de la tarde para cerrar el ciclo con la selección de Illapel, que termina su participación este domingo enfrentando a Combarbalá a partir de las 5 de la tarde. Se juega el compromiso en la comuna de Combarbalá. Ahí estará en vivo Deportes en el dial de Radio Juan Pablo II FM con nosotros. 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Avanzamos con mucha música tropical.

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1: Es la hora 18:04.
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ritmo y sabor a esta hora de la tarde. Quienes me preguntan a qué hora se juega el partido de Chile, lo hemos comentado de manera profusa durante estos días. Se juega hoy a las 11:30 de la noche de Chile. Ese es el horario del partido que se juega en Los Ángeles, Estados Unidos. 11:30 de la noche lo transmite Mega. Sí, ese es el canal que transmite el partido de Chile con México en Los Ángeles, Mega. A esta hora el ABC de la emergencia se encuentra trabajando en la ruta 5 Norte a la altura de la quebrada del Negro. En ese lugar volcó un camión con acoplado. Es la información que tenemos. Volcamiento de camión a la altura de la quebrada El Negro en la ruta 5 Norte. Estamos tratando de apreciar fotos que nos envían algunos reporteros ciudadanos. Aparentemente el camión transportaba frutas, es lo que se alcanza a apreciar, que está desparramado precisamente en la ruta 5 Norte a la altura de la quebrada El Negro. Ahí está el ABC, digo, de la emergencia, y la ruta está interrumpida. Hay un taco kilométrico a esta hora, producto, reitero, del volcamiento de un camión en la ruta 5 Norte a la altura de la quebrada El Negro. Para quienes están movilizándose y van a tomar esa ruta, tengan claro que por ahora está interrumpida debido al volcamiento de este camión. 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Ya son las 6 de la tarde con 15 minutos.

¿Usted cree que no habrá presencia chilena en la despedida de Lionel Messi en Argentina hoy? Sí, porque hay hinchas chilenos, hinchas del fútbol, que no cabe duda que viajaron, pagaron su entrada para estar ahí. Pero también el árbitro del partido en la despedida de Chile o la cuaterna arbitral es chilena. La comanda Fernando Béjar. Es el árbitro del compromiso, el juez Fernando Béjar, y estará acompañado de Carlos Venegas y Vladimir Muñoz como primer y segundo asistente, y cuarto árbitro José Cabero. Por lo tanto, cuaterna arbitral chilena para la despedida de Messi hoy en la Argentina. Pero eso no es todo, porque hay más presencia chilena. El AFA le encargó a la empresa chilena Milet la fabricación precisamente de lo que tiene que ver con los objetos que van a regalar. Es decir, los trofeos, para que le quede más claro, los reconocimientos que va a recibir Lionel Messi, uno de oro, fueron fabricados por la empresa chilena Milet. Por lo tanto, en la despedida de Messi hoy martes hay presencia chilena, los árbitros y también la empresa Milet, que fabricó los hermosos trofeos y obsequios que serán entregados hoy a la Pulga en el más monumental de River ante 85.000 espectadores que estarán en el estadio, pero un gran número siguiendo la transmisión por DirecTV Go. Ahí usted podrá ver la despedida de Lionel Messi. 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Aquí me entregan más detalles del volcamiento del camión. Transportaba gamelas de tomate. Es decir, una carga importante de tomates es la que quedó desparramada en la ruta 5 Norte tras el volcamiento de este camión ahí en el sector de la quebrada El Negro. Camión volcó y transportaba una carga importante de tomates. La mayoría de ellos quedaron tendidos en la ruta, desparramados, botados. Por lo tanto, algunos se convirtieron en salsa, estos tomates que cayeron producto del volcamiento del camión. Ruta interrumpida. Con precaución se está logrando el paso de los otros vehículos porque el camión quedó cruzado en la vía, reitero, en la ruta 5 Norte a la altura de la quebrada del Negro. 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

0: Sí, nomás, muchachos, ese es.
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2: Es la hora 18:30 minutos.
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A no olvidarse que este viernes 9 de octubre, desde las 5 de la tarde, en la Plaza de Armas de Illapel, hay una actividad denominada 18 Chico, Encuentro de Nuestras Tradiciones, con la participación de varios grupos folclóricos, organizado por el Taller de Folclor Renacer del Magisterio de Illapel, que están invitando, junto también a la municipalidad que está apoyando. Estará toque de rosas, sombreros tocados o tocadas de sombrero, estará también suyay, es decir, varias agrupaciones presentes para esta bonita actividad gratuita en la Plaza de Armas de Illapel este viernes 9 de octubre desde las 5 de la tarde. Buen panorama para el fin de semana largo.

reiterarles, quiero decir, eso es lo correcto, reiterarles que la Ruta 5 Norte está interrumpida, hay precaución, debido a lo que le habíamos señalado hace largo rato atrás, el volcamiento de un camión cargado con tomates, un camión que transportaba una importante cantidad de gamelas de tomates, se volcó en la Ruta 5 Norte a la altura de la quebrada El Negro. Por lo mismo, quienes van viajando para tomar la Ruta 5 Norte, específicamente hacia el sur, hacerlo con precaución. Hacia el norte no hay inconvenientes, pero quienes van a tomar la ruta hacia el sur van a tener que armarse de mucha calma, porque está interrumpida la ruta por el volcamiento de este camión que transportaba una importante carga de tomates. 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En un ratito más llega Cooperativa con las noticias, el deporte, el partido de Colo-Colo Puerto Montt por Copa Chile y el partido de Chile con México en esta gira por Norteamérica que termina precisamente hoy. Gracias por acompañarnos.

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1: Y con eso, Lassie con Globo, no sé qué cosa, pero era muy grande, tenemos fotos, yeah. Me sacó de los pañales de un canal que pasaba por atrás de mi casa, y mi mamá estaba embarazada de mi hermano, entonces ella lo único que hizo fue gritar, ¡el niño! Y el perro que se llamaba Kaiser partió corriendo y me sacó de los pañales hacia afuera, así que aquí el rescate fue al revés, Alberto de Curacaví.
2: Wow, Alberto, gran historia. Y hay un rescate en toda forma, en plena forma. Muchísimas gracias por compartir la historia, extraordinaria. Un saludo a la mamá, que se ha pasado el estrés, y a Kaiser, el perro que ayudó en su momento. Más 569-78-880770. Tú también puedes contar la historia de héroe, de heroína, de tu mascota. La escuchamos en lo que queda del día. De eso también está hecho el programa, de sus voces, de sus historias. Y las menciones para quienes nos acompañan. 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Nos vamos a la pausa, pero después del corte vamos a seguir con más de lo que queda del día. Tenemos una nueva ronda de titulares y vamos a estar hablando de la ultraderecha en América Latina, junto a uno de los autores de este libro recién publicado, Cristóbal Rovira. Los casos de Bukele, de Donald Trump, el bolsonarismo en Brasil, Javier Milei en Argentina. ¿Cómo avanza la derecha? ¿Cómo se produce este cambio? ¿Es que la gente dejó de votar por la izquierda? ¿Es que la derecha tradicional fue colapsando y dando paso a la ultraderecha? De eso y más conversamos después de esta pausa. Seguimos aquí. Esto es lo que queda del día.
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2: Y en lo que queda del día seguimos. Y a esta hora continuamos con una ronda informativa, una nueva ronda de titulares. Aquí está todo lo que necesitas saber. Trae, lo prepara y lo lee el periodista Álvaro Lozano. Una vez más le damos la bienvenida.
21: Gracias, Paula. El gobierno no va a perseverar en su reforma constitucional de seguridad. Habrá una nueva propuesta de senadores. Con la exposición del ministro Quirós sobre el estado de la hacienda pública, comenzó ya el trámite del proyecto de presupuesto 2027. La Corte de Puerto Montt confirmó el desafuero del senador Miguel Ángel Calisto en investigación por fraude al fisco. El parlamentario ya anunció apelación. Suman 15 los jueces destituidos por la Corte Suprema por los viajes con licencia médica. 5 cuadernos de remoción siguen pendientes. Y en el fútbol es doble jornada. Primero Colo-Colo, que recibe a Deportes Puerto Montt por Copa Chile. Y en el trasnoche, el amistoso de La Roja ante México junto a Cooperativa Deportes.
2: Así están las cosas. El resumen de titulares lo trajo Álvaro Lozano. Hasta lo que queda del día. Muchísimas gracias, Álvaro.
21: Hasta pronto.
2: Hasta pronto.
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2: Y seguimos en nuestro recorrido informativo diario a esta hora para hablar de libros, una publicación que se lanza esta semana, se llama La Ultraderecha en América Latina. No sé si se ve bien allí el título. Estamos también a través de la transmisión en YouTube y conversamos esta hora con uno de sus autores, el académico Cristóbal Rovira, que ya está en la línea con lo que queda del día. Es profesor del Instituto de Ciencia Política de la Universidad Católica y es, como decíamos, autor de este y otros libros respecto al avance de la derecha radical, la ultraderecha en la región. ¿Cómo estás, Cristóbal? Bienvenido una vez más a Cooperativa.
0: Hola, muchas gracias por la invitación.
2: Gracias por estar con nosotros. Lo cuentas tú en el prólogo. Tú vienes estudiando este fenómeno hace muchísimo tiempo, ¿no? Antes de varios de los triunfos electorales que han ido subrayando este que se ha descrito como un giro de América Latina hacia la derecha. Pero quiero partir preguntándote, a la luz de las elecciones recientes que hemos visto, ¿no? En Brasil, por ejemplo, se espera el resultado de la segunda vuelta, pero ya en la primera vuelta presidencial hay una votación bien importante para Flavio Bolsonaro, pero además para el bolsonarismo, y eso pasa en el Congreso. O los avances de liderazgo en Colombia, en este mismo sentido, con una figura como Abelardo de la Espriella, que no era tan conocido, era como un outsider antes de llegar a la presidencia en el país. Así que quiero partir preguntándote si tú coincides con este diagnóstico de este giro hacia la derecha en toda la región latinoamericana. ¿Y cuánta influencia tiene el actual gobierno de Estados Unidos en este movimiento?
0: Bueno, yo partiría diciendo que el tema este del giro a la derecha en América Latina, por cierto que lo estamos viendo. De hecho, si uno ve el mapa de América Latina hoy en día, nos vamos a dar cuenta que varios de los países, por no decir la gran mayoría de los países, han girado hacia gobiernos de derecha y muchos de ellos claramente hacia gobiernos de ultraderecha. Ahora, yo creo que también aquí hay que distinguir un tema que es importante. Y es la pregunta si es que lo que estamos observando es que la gente está votando a estos tipos de liderazgos por sus propuestas programáticas, o si en parte lo que estamos observando es también un voto de castigo hacia quienes estaban anteriormente en el poder. Y la respuesta, yo creo que son las dos cosas simultáneamente, que por un lado estamos observando que hay votantes que claramente son de ultraderecha y que votan por estos candidatos y por estos partidos porque les parecen que sus propuestas programáticas son justamente las que los votantes quieren, pero también es cierto que hay segmentos del electorado, sobre todo las segundas vueltas electorales, que apoyan estos tipos de liderazgos porque lo que quieren es más bien castigar a los incumbentes que no han cumplido determinadas promesas, ya sean porque hay escándalos de corrupción, porque la economía no está funcionando bien, porque hay demandas de seguridad ciudadana que no han logrado ser satisfechas.
2: Ya, o sea, tú dices hay una cuestión que tiene que ver entonces con que efectivamente hay un avance hacia la derecha, pero que es también el rechazo a quienes estaban antes en el poder, o sea, cambia un giro, ¿no es cierto? Cambia un ciclo que había favorecido a expresiones más a la izquierda, a la socialdemocracia, en el caso de las democracias latinoamericanas. Ahora, lo que sí tú planteas, y que me parece que es nuevo en el análisis, por lo menos desde el punto de vista del análisis público y en los medios, es que muchas veces se habla de cómo un electorado eventualmente de izquierda o que antes votaba la socialdemocracia, opciones de centroizquierda, se va hacia la derecha radical. Y parece un movimiento como muy rápido, ¿no es cierto? Pero da la impresión de que tú más bien lo que observas es que una centro-derecha es la que se mueve hacia la derecha radical, que no hay tanto desilusionado de la izquierda, ¿o sí?
0: Sí, me parece un muy buen punto el que tú señalas, y es una de las ideas que yo propongo sobre todo en el prólogo del libro, que lo que trata es de traducir parte de los debates que existen en el debate más académico para una audiencia un poco más amplia. Y efectivamente hay como una suerte de cliché que uno generalmente escucha, y es este cliché de que lo que supuestamente estaría sucediendo fundamentalmente en Europa es que vemos que los partidos socialdemócratas han ido cayendo en su votación, y que esas personas que antiguamente estaban votando la socialdemocracia hoy en día pareciera ser de que están girando hacia la ultraderecha. Ese argumento, que suena teóricamente plausible, en la práctica no es tan así. Y los datos para Europa más bien lo que muestran es que el grueso de los votos de la ultraderecha provienen más bien de personas que históricamente estaban votando por los partidos clásicamente o conservadores o cristianodemócratas en Europa. Si nosotros aterrizamos ese debate al contexto latinoamericano, nos vamos a dar cuenta de una situación bastante similar. Tomemos como ejemplo la reciente elección en Brasil, donde es cierto que

0: Y lo que estamos observando en América Latina con el auge de estas ultraderechas es muy similar a Europa, que lo que sucede más bien es que las personas que antiguamente votaban por los partidos de centro derecha hoy en día están empezando a votar por estos nuevos partidos de ultraderecha.
1: Ya, concentrémonos entonces por un momento en esta centro derecha, que prácticamente desaparece o se ve muy disminuida frente al avance de, por ejemplo, en Brasil, del bolsonarismo, ¿no es cierto? Es como la centro derecha la que empieza a colapsar bajo esta fuerza más radical. Y lo mismo podemos ver en otros lugares. La centro derecha parece muy tensionada respecto a con quién pacta, si va por un camino solitario, uno podría pensar en una opción tipo Evelyn Matthei, o si se incorpora a gobiernos de versiones que están más a la derecha de la centro derecha, ¿no es cierto? Ultraderecha, derecha más radical. Tú dices que hay una lección aquí de lo que estamos observando en los últimos años respecto a qué pasa con la centro derecha según qué opción tome.
0: Por cierto que sí, la lección uno la puede muy bien ver de manera muy clara en el contexto europeo. En Europa, por lo general, lo que han hecho los partidos de centro-derecha es establecer un cordón sanitario hacia las ultraderechas. Y eso ha tenido como consecuencia de que por largo tiempo esos partidos de ultraderecha estaban más bien en la esquina del espacio político y les ha costado mucho tiempo ir creciendo electoralmente. Si uno es emblemático, depende del Frente Nacional, surge a inicio de la década de los 80, movilizando muy poquitos votantes, un 3, un 4, un 5% de los votos. Y es recién hoy en día, después de que el partido cambió de nombre, de que su hija lo hereda, que el partido en parte ha movido hacia posturas un poquito menos radicales, aun cuando sigue siendo parte de la derecha radical, que ha logrado alcanzar un crecimiento más alto que bordea el 20%. Pero eso es un proceso que en Francia tomó 30, 35 años. En América Latina lo que estamos viendo es que figuras como Milei, como Abelardo de las Priella, figuras también como Jair Bolsonaro, crecen muy rápidamente y ese crecimiento guarda directa relación con cómo actúa en América Latina la centro-derecha. Y aquí, ¿qué es lo que suele suceder? Que en las segundas vueltas electorales la centro-derecha termina apoyando de manera muy clara a esos líderes y ni siquiera estableciendo una hoja de ruta, vale decir, como un contrato de decir, eventualmente estamos dispuestos a gobernar con ustedes bajo determinadas reglas del juego, sino que simplemente endosan sus votos y después terminan entrando muchas veces en estos gobiernos o apoyándolos a través del aparato legislativo. Y la consecuencia de eso es que el proceso de crecimiento de la ultraderecha en América Latina y de caída de la centroderecha es mucho más abrupta que en Europa. Y por lo tanto, yo creo que la lección para América Latina, y es una de las cosas que señalamos en el libro que es la más preocupante, es que esa centroderecha se está desfondando. Y lo que sabemos a nivel académico es que para los que sistemas democráticos perduren a lo largo del tiempo, es clave que existan esos partidos de centroderecha establecidos.
1: Vamos al caso de Chile, porque tú hablas, mencionan en el libro cuál es el papel que cumplió la centroderecha, que ha cumplido en el proceso de democracia chilena, ¿no? Y de qué manera cambia eso bajo la llegada del gobierno del presidente José Antonio Kast, a quien incorporan en la portada, ¿no? Entonces queda José Antonio Kast, el presidente, al lado de Javier Milei, de Bolsonaro, de Bukele, de Donald Trump. ¿Ves a José Antonio Kast en la misma línea que estas demás figuras políticas? Estamos conversando con Cristóbal Rovira. Creo que tenemos algún problema en la conexión. No sé si Cristóbal me está escuchando a esta hora. Estamos en cooperativa y estamos revisando parte de el contenido del libro La Ultraderecha en América Latina. Cristóbal Rovira es uno de sus autores. Vamos a tratar de restablecer esa conexión justo cuando le preguntábamos respecto al presidente chileno, al caso de Chile, el gobierno chileno, donde llega al poder el presidente José Antonio Kast, quien aparece en la portada del libro, le decíamos, junto a Javier Milei, figuras como Bolsonaro, Bukele o Donald Trump. ¿Qué hay de común entre estas figuras y cuáles son las diferencias o las particularidades del caso chileno? ¿Ya está conectado de nuevo, Cristóbal? ¿Me escuchas? ¿Tratamos de restablecer esa conexión? No, parece que no logramos conectar a Cristóbal Rovira. El libro es un ensayo colectivo, dice que apunta a que la ultraderecha no puede entenderse únicamente como el resultado de una radicalización ciudadana, dice, sino como un proceso impulsado por líderes, organizaciones y discursos que han sido capaces de reconfigurar identidades políticas, de movilizar malestares sociales y de redefinir conflictos que estructuran la vida democrática. Vamos a ver si retomamos la conexión.

0: Ok, 7:10. No, parece que no es posible restablecer la conexión para la entrevista con Cristóbal Rovira. Pero bueno, las invitaciones a seguir escuchando lo que queda del día. A ver, ya, hagamos un último intento. Cristóbal, no sé si nos puedes escuchar a esta hora.
1: Sí, yo los escucho ahora, sí.
0: Ok, perfecto, ya, retomamos la conversación. Justo para los últimos minutos que queríamos dedicar a la parte chilena, ¿no? Porque ya lo mencionábamos, el presidente José Antonio Kast aparece en la portada del libro. Desde el punto de vista de tu análisis, este es un libro donde hay otros tres autores, ¿no? Carlos Meléndez, Talita Tanz-Sheit y Lisa Zanotti. ¿Qué diferencias o qué similitudes hay entre el presidente Kast y Milei, Bolsonaro, Bukele o Trump?
1: Uno de los temas que nosotros señalamos en el libro es que hay que tener ojo con cómo uno define qué es lo que es un proyecto y un líder de ultraderecha. ¿Y por qué planteo esto? Porque muchas veces en la discusión pública pareciera existir esta idea que los líderes de ultraderecha todos se tienen que parecer a Donald Trump, en el sentido de que tienen unos modales muy disruptivos, de que generalmente hablan de una manera muy agresiva, como es el caso de Milei. Pero a nivel académico nosotros no definimos a un actor de ultraderecha en base a cuál es su estilo político. De hecho, si uno piensa en líderes europeos como Marine Le Pen o como Víctor Orbán, son personas con modales mucho más moderados que se asemejan al caso de José Antonio Kast. Y por lo mismo, una de las cosas que nosotros decimos es que el caso chileno del Partido Republicano y José Antonio Kast en particular se asemeja mucho más a los proyectos de derecha radical en Europa. Y la característica de esos proyectos es que tienen en el fondo un modelo de sociedad que es profundamente iliberal. Y por eso uno de los debates que también se ha establecido en Chile y que nosotros lo planteamos en el libro es que el modelo de democracia que empujan estas derechas radicales, como es el caso de José Antonio Kast y el Partido Republicano, es un modelo de democracia iliberal. ¿Y qué es lo que quiere decir esto? De que son actores que en el fondo les molesta mucho de que existan instituciones contramayoritarias y protecciones a las minorías. Un ejemplo emblemático lo estamos viendo en el caso de Chile con el intento de reforma constitucional que, si llegase a ser aprobado, le entrega poder absoluto al presidente de la República por 240 días sin ningún control, lo cual claramente terminaría llevando ese modelo de democracia chilena hacia una lógica profundamente iliberal. Ya, y en ese sentido nosotros creemos que forma parte del mismo proyecto político.
0: Ya, pero solo un punto, y precisamente tú mencionas la reforma, y la reforma esta misma tarde, hace algunos minutos, la retiró el gobierno. Hay una señal poderosa allí. Hay que decir además que la administración no admite la descripción de iliberal para sí misma, ¿no? Y prueba de ello es, por ejemplo, que es capaz, uno podría decir, de retirar esa reforma frente a lo que era el rechazo básicamente desde la academia, desde distintas voces y algunas también desde el propio oficialismo. ¿No nos obliga eso a mirar al gobierno chileno desde una perspectiva quizás distinta?
1: Nosotros planteamos que no, porque en el debate académico, para definir un actor de ultraderecha o no, no nos basamos en que esos actores hayan llegado al poder y hayan logrado desmantelar el sistema democrático. Uno se basa más bien en cuál es el proyecto ideológico que tienen esos partidos políticos. Pensemos nuevamente en el caso de Francia. Marine Le Pen no ha accedido al poder, lleva 30 años compitiendo, pero su modelo de sociedad que tiene es profundamente iliberal, fundamentalmente en contra de los migrantes y también del proyecto de la Comunidad Europea. El caso de José Antonio Kast no es muy diferente. Durante toda su trayectoria política ha tenido de manera bastante consecuente ideas en el fondo que atentan contra ese pilar liberal de la democracia. Es verdad que el gobierno, en los 6-7 meses que lleva en el poder, no ha destruido el sistema democrático, pero tampoco es lo que esperaríamos a nivel académico, porque sabemos también de que cuando las derechas radicales llegan al poder, empieza un proceso gradual de erosión democrática. Si pensamos en el caso de Hungría con Víctor Orbán, la democracia húngara no sucumbió en 6 meses o en 12 meses, sino que fueron años de distintos proyectos paulatinos que fueron erosionando el sistema democrático en cámara lenta. Entonces yo celebro de que hoy en día se haya retirado ese proyecto constitucional, y me parece muy bien que la derecha convencional, en parte junto con muchos otros actores, hayan empujado a que el gobierno saque esa reforma. Pero eso no transforma automáticamente a esa derecha radical en una derecha convencional, porque el proyecto ideológico sigue siendo el mismo de sus orígenes.
0: Ya, ahora, de todas maneras, hay un escenario abierto, porque una cuestión es lo que va diciendo la experiencia y otro es lo que va ocurriendo en la práctica, y eso se ve me imagino yo, moderado o afectado por las decisiones que van tomando las fuerzas políticas cada día. No es una cuestión que esté escrita, no es un destino que esté cerrado. ¿Podría darse en Chile una combinación distinta para la derecha tradicional como para la derecha más radical?
1: Por cierto que tú tienes razón de que estos son escenarios que se están moviendo a lo largo del tiempo, y por lo mismo es que necesitamos desde la academia ver cómo van evolucionando estos proyectos. Pero por lo menos lo que nosotros sabemos por la experiencia comparada es que cuando surgen estas derechas radicales y cuando forman las coaliciones con las derechas moderadas, la historia lo que más bien nos indica es que son las derechas radicales las que perseveran, y quienes terminan erosionándose son estos actores de ultraderecha. Podría ser de que Chile nos muestre el caso distinto, donde, pongamos por ejemplo, que José Antonio Kast siga estos 4 años y se siga moderando a lo largo del tiempo, y que en 4, 5, 6, 8 años más el Partido Republicano Chileno pase a ser un partido de centro derecha. Y yo estoy abierto a debatir eso si es que la evidencia empírica lo señala. Pero insisto, a nivel comparado, no tenemos casos concretos que haya sucedido eso, sino que más bien tenemos evidencia que apunta en la otra dirección.
0: Muy bien. Y esa evidencia y estos análisis y los datos están en este libro, La Ultraderecha en América Latina. Hemos conversado con uno de sus autores, el académico de la Universidad Católica, Cristóbal Rovira. Muchísimas gracias, Cristóbal.
1: Muchas gracias por la invitación.
0: Buenas tardes.
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0: Los titulares que están moviendo el mundo, y antes te recuerdo que las entrevistas sobre la actualidad nacional las escuchas en el podcast Lo que queda del día. Ahora sí, las noticias internacionales. Mejoras en infraestructura, más profesores, mejores condiciones para estudiar, y con esas demandas continúan sus protestas los estudiantes secundarios en Francia. Hay 891 liceos de los 3.700 del país con clases suspendidas total o parcialmente. Hay decenas de miles de personas que han salido a las calles. Se reportan casos de vandalismo y denuncias de acción policial desmedida, pero también hay imágenes de estudiantes limpiando las calles tras las protestas, de profesores formando cadenas humanas entre la policía y los alumnos, y padres y madres que salen a protestar junto a los estudiantes. El movimiento lleva cerca de 2 semanas en instancias en las que Francia enfrenta una fuerte presión por reducir su déficit fiscal y al mismo tiempo mantener las condiciones de la educación pública y otros beneficios y servicios financiados por el Estado en la segunda mayor economía de Europa.
3: Esta ola de indignación es imparable y no vamos a parar. Hacemos un llamamiento a todos los sectores sociales.
0: Nos vamos a España, donde rebaja del 50% los alquileres, contratos indefinidos y la expropiación de viviendas en manos de los llamados fondos buitre. Esas son algunas de las demandas de las protestas por la vivienda en España. Y no vamos a parar, así dice el sindicato de inquilinas, que asegura que las movilizaciones van a seguir, pese a que se convocó a elecciones generales para el próximo 29 de noviembre. De hecho, se está buscando avanzar hacia una huelga general. En Barcelona, donde tuvo lugar la más reciente de las marchas, se reunieron 20.000 personas, dice la Guardia Urbana, 120.000, dicen los organizadores. Hubo disturbios tras un andar pacífico, pero finalmente se registran 13 detenidos, 30 policías heridos leves, barricadas casi 30 y 22 incendios.
4: ¿Usted ve un riesgo que Estados Unidos quiera intervenir?
0: Y mientras en Brasil, Flavio Bolsonaro, el candidato favorito de Donald Trump, sorprendió con un 47% de los votos en la primera vuelta presidencial, sobre el 45% de Lula da Silva. En México le preguntan a la presidenta Claudia Sheinbaum si teme una intervención de Estados Unidos en los próximos comicios mexicanos, y esta fue la respuesta de Sheinbaum.
5: Sí, quiere intervenir, pues lo hemos estado denunciando permanentemente.
6: Pero el gobierno de Donald Trump.
5: Yo he dicho que no necesariamente es el presidente, pero hay grupos muy de derecha en ese gobierno que no quieren a México y que no quieren a los pueblos y que buscan que cambie el gobierno en México.
7: Ich will aber hinzufügen, Moskau testet uns.
0: Nos vamos hasta Alemania, donde, de acuerdo a las declaraciones del canciller alemán Friedrich Merz, Moscú está poniendo a prueba al país a través de la propaganda y el apoyo a grupos políticos extremos. El partido en el gobierno se ha ido desprobando y han avanzado grupos de ultraderecha en Alemania que, entre otras banderas, piden fin a las sanciones económicas a Rusia y critican el apoyo a Ucrania.
8: Now imagine an AI company where nearly all the work is done.
0: Imagina una empresa de inteligencia artificial donde todo el código lo desarrolla la IA. Los humanos van a ver los resultados, pero no van a comprender cómo se llegó a ellos ni qué está ocurriendo. Eso explicó hoy el ex trabajador de Anthropic, Jacob Coxon, ante el Consejo Municipal de Nueva York, porque hasta allá fue a reiterar su advertencia de que la inteligencia artificial puede ser una amenaza para la humanidad. Y también en Estados Unidos, en la Universidad de Cornell, una de las más prestigiosas universidades norteamericanas, se desarrolló una masiva protesta ante la denuncia de violación de una ex estudiante por parte de al menos 7 integrantes de una llamada fraternidad. El caso del 2024 se reabrió ante una nueva acción legal que va contra los presuntos autores y otras instituciones. Los manifestantes gritan vergüenza y denuncian que existe una cultura de violación que minimiza las denuncias y termina protegiendo a los agresores.
9: Keep your fucking hands off our vote. And when that coward, that fucking piece of shit.
0: Y esta es la voz de un muy enojado Robert De Niro, que expresa toda su indignación contra el presidente de Estados Unidos y, entre otras cosas, le pide que saque sus manos de los votos que van a terminar determinando las elecciones parlamentarias de poco menos de un mes más. Esas elecciones van a determinar los próximos 2 años de gobierno de Donald Trump.
9: I think they got the message. Now with your commitment and support, we won't just send them a message, we're going to send them away.
0: Y mientras todo esto ocurre, en China, un robot toca el piano y otros bailan para celebrar el Día Nacional. Son titulares que mueven al mundo.
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0: 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Nos vamos a la pausa con una mención para quienes nos acompañan. 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Nos vamos a la pausa, pero volvemos para los últimos minutos de lo que queda del día. Hoy cerramos un poquito más temprano, pero seguimos siempre contigo y toda la información. Y te invitamos a escuchar también el podcast del programa que se llama Así, lo que queda del día.
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7: Vamos al último resumen informativo. Aquí están los titulares junto a Álvaro Lozano.
8: El gobierno no va a perseverar en su reforma constitucional de seguridad. Habrá una nueva propuesta de senadores. La Corte de Puerto Montt confirmó el desafuero del senador Miguel Ángel Calisto en investigación por fraude al fisco. El parlamentario ya anunció apelación. Y en lo que queda del día, Cristóbal Rovira, uno de los autores del libro La ultraderecha en América Latina, expresó que hay un electorado que vota en la región por las propuestas de este sector y otro que vota en castigo a quienes gobernaban antes. Se observa también que quienes antes votaban por la centroderecha ahora pasan a votar por derechas más radicales.
7: Así están las cosas, el resumen informativo junto a Álvaro Lozano y la información y las entrevistas en el podcast de Lo que queda del día. Muchísimas gracias, Álvaro.
8: Hasta mañana.
7: Hasta mañana.
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7: Llevamos esta edición de Lo que queda del día en Cooperativa, que es un poco más cortita porque hay muchísima en Cooperativa Deportes, así que la invitación es a seguir para acompañar las transmisiones de la Copa Chile, Colo-Colo Puerto Montt, y luego el partido de la selección de Chile frente a México. Eso comenzará a las 11:30 de la noche, así que hay muchísimo deporte. La invitación, ya les decía, a seguir en Cooperativa. Nosotros agradecemos su audiencia, a Ulises Aldea y Mario Díaz en las grabaciones, a Gerardo Rodríguez, que estuvo en la puesta al aire del programa, a Francisca Canseco en la producción y a Rafael Pardo en la coordinación periodística. Yo soy Paula Marina en la edición y la conducción y el trabajo siempre junto a nuestra área técnica, el departamento de prensa, Cooperativa Deportes, por supuesto, y también en el equipo de Cooperativa Podcast. La invitación es volver a encontrarnos. Las dejo con Cooperativa Deportes y todas las transmisiones para seguir junto a la radio, la aplicación y cooperativa.cl. Como siempre, muchísimas gracias por escuchar.
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9: Desde una lluviosa ciudad de Santiago les saludamos a las 7:33 minutos para compartir una nueva jornada de fútbol. Es una nueva jornada de Copa Chile. Colo Colo juega su revancha ante Deportes Puerto Montt del partido que ganará 1-0 en la ida, recordará usted, con un gol in extremis de Lautaro Pastrán. Bueno, lo gana 1-0 y quiere refrendarlo hoy en su estadio, el Estadio Monumental, un estadio particularmente cuidado para preservar una cancha a propósito de el estado delicado que ya traía, que se suma a la intensa lluvia de las últimas horas en Santiago, porque ha sido, como decían, el arranque un día de verdad con mucha lluvia. En el panorama, mucho más, harto movimiento en la NFB, con directivas que deben inscribirse de aquí a minutos antes de la medianoche. En Argentina se despide, ¿cómo decirlo? Es más que un ídolo, es más que una referencia, es el futbolista más grande de los últimos 30 años, es Lionel Messi, que se despide de su relación con la selección argentina. El rival, bueno, no todo lo potente que el partido pudiera meritar, es Benín, la selección africana. De todo eso le vamos a contar, y por cierto, haciendo la previa, haciendo la espera para la selección chilena, que a las 11:30 jugará su último partido amistoso de tres en su gira por Norteamérica. Como ve, muchísimo fútbol, muchísimo deporte. La propuesta que arranca aquí es de Cooperativa Deportes.
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0: 7 de la tarde con 36 minutos. Somos Cooperativo Deportes en esta jornada de Copa Chile. Estamos para Colo Colo Puerto Montt. Rodrigo Gómez ya desplegado en el Estadio Monumental. Está llamando que hay nota. Hablan en vivo hasta ahora en el Monumental. Rodri, te escuchamos.
1: Hola Aníbal, ¿qué tal? Estamos por acá, Aníbal Moza, presidente de Blanco y Negro. Previo al partido, Aníbal, estuvo revisando el terreno de juego. ¿Qué le comentaron los especialistas y qué pudo ver?
2: Bueno, el análisis es bastante positivo. Ustedes saben que venimos preparando esta cancha hace harto rato. En principio no íbamos a jugar acá este partido, sino que teníamos un plan B, que era el Teniente, pero se aceleraron los trabajos y vamos a tener una cancha para jugar, así que está en condiciones para que se juegue.
1: Consulta respecto a los candidatos de la NFP. ¿Qué pasa con el apoyo a Yungue? ¿Es cierto? Escuchemos a Aníbal Moza.
2: Lo que le puedo decir yo es de que Colo Colo no está apoyando ninguna lista en este momento. Nos hemos juntado a conversar con las personas que tienen intenciones de liderar esta NFP y nosotros le hemos hecho saber que una vez que estén inscritas las listas, que conozcamos los nombres y conozcamos su programa, en ese momento Colo Colo se va a pronunciar. Pero en este momento Colo Colo no está detrás de ninguna lista. No hay ningún apoyo formal a ninguna lista.
1: Y pensando en el fútbol chileno, ¿qué le preocupa para el futuro? ¿Qué es un requisito para usted?
2: La honestidad, la transparencia, el trabajo, creo que son las cosas que ha carecido últimamente nuestro fútbol. La transparencia, como digo, el trabajo serio, gente seria, que podamos de cierta manera vislumbrar un mediano plazo de mejor manera. Ahora, no nos olvidemos que esta es una elección que va a durar 12 meses. Fines del año 27, una vez que se separe la federación con la asociación, tendrán que haber elecciones de nuevo. Así que yo diría que esta es una lista, la que gane va a ser de transición.
3: Así que esta información sobre la integración de Asís Moza a la lista de Yungue, ¿es falso, verdadero? ¿Qué dice usted?
2: Es falso, pues, no le acabo de decir recién, es falso. Colo Colo no va a estar en ninguna lista, no va a apoyar ninguna lista hasta que estén inscritas las listas, hasta que nosotros conozcamos los programas, lo analicemos, le demos vuelta, conversemos con los equipos de trabajo de las listas que hayan sido preseleccionados, las que estén compitiendo, y en ese momento Colo Colo va a emitir una opinión. Nosotros no podemos llegar y opinar y decir sobre esta lista o esta directiva vamos a apoyar, porque nosotros tenemos un prestigio que cuidar. Colo Colo tiene 10 millones de hinchas, si bien es cierto los votos son dos votos todos de la A, pero el peso político que tiene Colo Colo hace que nosotros tengamos que pensar de muy buena manera y tranquilamente a qué vamos a apoyar.
3: ¿Dónde tiene que venir esta información? ¿Dónde tiene que venir esta información? Porque es una cuestión muy puntual que así vamos a integrar una lista de candidatos.
2: Eso tienen que preguntarle ustedes, muchachos, a los medios que lo difundieron.
1: A nivel
2: de luna de miel. Mi sobrino Asís Moza está en Tokio en este momento de luna de miel.
4: Genera ruido.
2: No, es verdad, en serio.
4: El nombre de Yungue particularmente, porque ha sido muy crítico o muy criticada esta directiva, y que obviamente se llega a seguir la misma línea, ¿no? ¿Qué otro candidato incluso ya tuvo su candidatura como Frente Guapo?
2: Te vuelvo a insistir, nosotros una vez que sepamos, yo lo dije el otro día, me parece que a la radio de ustedes también. Donde me consultaron, yo dije, una vez que nosotros conozcamos la lista, conozcamos los integrantes y conozcamos su plan de trabajo, en ese momento nos vamos a referir. Con respecto al resto, hoy día lo que nos preocupa es ganarle a Puerto Montt. Difícil, porque bueno, Puerto Montt, ustedes saben que en mi ciudad hay gente que está acostumbrada a jugar con la lluvia, con el barro, así que va a ser un partido complicado, pero tenemos la confianza de sacarlo adelante y meternos en esa semifinal de la Copa Chile, que nos interesa mucho.
3: Usted dice que va a ser un comentario de Alexis Sánchez, por viendo entender que es una buena opción Fernando Ortiz a la selección chilena. ¿No le da temor quizás en un futuro la selección, la NFP, el presidente que llegue, pueda atentar a Fernando Ortiz para la selección?
2: No tengo ningún temor, estoy completamente tranquilo.
1: ¿De qué va a seguir en Colo Colo?
2: Así de simple.
1: Pero está tranquilo porque va a seguir en Colo Colo.
2: Estoy tranquilo, estoy completamente tranquilo.
3: Barrio, vale, entonces.
2: ¿Qué más, muchachos?
5: Sí, sobre eso le quería preguntar también por el tema
1: de... Echemos una más de Aníbal Mosa. La renovación de Eric Grimberg, ¿qué pasa ahí? Echemos a Aníbal Mosa.
2: Mire, lo que pasa de que aquí hay una cosa técnica, muchachos, que tiene que ver con la cantidad de partidos que restan por jugar todavía. Entonces es posible que a esta fecha tenga el 50%, pero quedan 7 partidos de la liga y quedan 3 partidos todavía, o 2 por lo menos de Copa Chile. Entonces esos temas de promedio y de renovaciones básicamente se ven a fin de año.
1: Aníbal, lo último, relacionado con el fútbol chileno, decía usted, viene una elección larga y hay una discusión importante respecto a la banca. ¿Cuál es la mirada que tiene con el entrenador de Chile? ¿Qué tiene que ocurrir ahí?
2: Yo iría a buscar a Marcelo Bielsa. Ahí tienen un titular, muchachos. Sí, yo iría a buscar, porque Bielsa conoce el paño, conoce el país, sabe la idiosincrasia chilena, conoce los jugadores. Y iría a buscar a Bielsa. Eso, si me preguntan a mí, eso es.
1: Una segunda parte.
4: Como Bielsa, un nombre como Bielsa, el fútbol chileno.
2: Yo creo que sí. Yo creo que necesita ese tonelaje, necesita esa experiencia y necesita también un nombre de cierta manera que sea apoyado por la gente. Aquí, mire, hablando de lo que significa la calle, yo lo he hablado también incluso con los candidatos a presidente de la NFP. Estas elecciones y estas decisiones no se pueden tomar en cuatro paredes sin escuchar a la calle. Aquí tiene que haber validaciones populares también, que son muy importantes. Así que esa es mi opinión.
1: Gracias, Aníbal.
2: Gracias.
1: Ahí están las declaraciones de Aníbal Mosa hablando de todo de la NFP y dejando un candidato a la banca a Marcelo Bielsa.
0: Bueno, venía cargadito el hombre para declarar, porque bueno, abordó todos los temas y a 4 horas y minutos no se identifica con ninguna candidatura. En rigor, Toño Prieto, ¿qué tal? ¿Cómo estás? Hay una candidatura formalmente inscrita, excepto que haya pasado algo en los últimos minutos, que es la de Jorge Huawei, con directores identificados, conocidos. Una intención de candidatura, que es la de Jorge Yungue, y una caída ya, que es la de Lorenzo Antillo, que dijo, no pude armar la lista. Entiendo que esto es como en el juego de Carioca, el juego de cartas. Parece que Yungue y Antillo estaban buscando las mismas cartas, estaban juntando la misma pinta, y uno ya se cayó, que es Antillo. ¿Cómo estás, Toño?
6: Sí, hola, ¿qué tal? Me sorprende escuchar al presidente de Colo-Colo y Blanco y Negro estar por fuera de esta conversación que, desde mi mirada, tiene una gran trascendencia. El mismo numera las necesidades y la trascendencia. Y dice, voy a esperar a ver qué proponen. Y Colo-Colo no es parte de estas propuestas. Y Colo-Colo no es parte del club que aglutina la mayor cantidad de hinchas en Chile, el club que ha ganado más títulos, el club que está liderando este campeonato, un club que es la historia pura de nuestro fútbol. Está de observador, me llamó profundamente la atención. Me parece que ha sido el signo de estos últimos años de la dirigencia del Consejo de Presidente.
0: Oye, Toño, ¿no se estará negociando algo ahí bajo cuerda todavía?
6: Yo creo que a esta altura, cuando se inscriben las listas de aquí a la medianoche, yo creo que ya vimos ya una lista que salió con todo, con anticipadamente, con la alineación definida y con los puntos directos que quieren promover. Pero ya vemos como una candidatura se baja porque no consigue conformar un directorio. Y bueno, sí, a mí me llama la atención el silencio, todo esto que no trasciende, trascenderá entre estos 36 presidentes, en ese núcleo, pero el fútbol es seguido por millones compran camisetas, millones compran entradas, millones se suscriben a TNT, o sea, el fútbol se financia con esos millones que tienen idea, y escuchan al presidente Colo Colo en un año particular donde Aníbal Mosa es el controlador absoluto, y dice, voy a ver en qué están, voy a ver qué proponen, y no estoy yo en esa participación. Me llama la atención. Pensé que iba a estar en alguna lista, ya lo mismo en cualquiera, pero defendiendo un programa, defendiendo una idea, proponiendo, pero bueno, así estamos en nuestro fútbol, con un seleccionador interino ya por 15 meses, y podemos nombrar, o sea, muchas otras situaciones. Llegaron atrasados a la ley de discusiones de la sociedad anónima en el Congreso, ya cuando llegaron a poner los puntos ya estaba todo cocinado. Y así podemos hacer una numeración de situaciones. Pero bueno, aquí estamos.
0: El Toño Prieto lo comenta en Cooperativo Deportes, arranca a las 20:30, es el Colo-Colo Puerto Montt, ahí en el Monumental. Ya le pregunto a Ernesto Díaz, a Rodrigo Gómez, ¿qué tal se ve esa cancha con toda la lluvia caída en las últimas horas? Antes, saludo, bienvenida para el señor Andrés Solar.
7: ¿Qué tal? 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Somos Cooperativa Deportes. Conduce, usted ya lo escuchó, Pato Muñoz.
0: Muchas gracias, señor Solar. 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Lo más alto en el Estadio Monumental, la cabina de Cooperativa Deportes. Ernesto Díaz Correa, ¿qué tal el ambiente? ¿Qué tal la cancha? ¿Cuántos valientes desafían la lluvia hasta ahora? ¿Cómo estás?
8: ¿Qué tal, Pato? ¿Cómo te va? Un gusto. Sí, se largó con todo la lluvia acá en la comuna de Macul y en el Todo Santiago, como decías tú, en el arranque de la transmisión. Están sacando la carpeta del Estadio Monumental, de la cancha David Arellano, en el sector norte, en el sector de las áreas, el sector norte no se ve bien la cancha, no se ve bien lo que arreglaron para esta situación y para este partido. Estoicamente, algunos hinchas de Colo-Colo, los sufridos hinchas de Colo-Colo, me comentaba Gomito hace un rato que habían 18.000 entradas ya vendidas para este partido. El aforo total de 20.000 pueden llegar, a lo mejor pueden llegar, pero la lluvia es intensa. Los fanáticos soportando la lluvia acá en el Estadio Monumental, y la cancha ahí nomás, en tres cuartos, ahí está perfecta, pero en el sector de las áreas está complicado, tanto el norte como en el sur.
0: Pero ¿por qué es mucha agua? ¿Hay mucha agua ahí en este momento?
8: Claro, se aposó agua donde sacan la carpeta, donde claro, sacan el nylon, el agua escurre y escurre claro, al sector de la cancha donde están sacando el ahí, donde están sacando el agua, donde están sacando la carpeta.
0: Y ahí claro, corren, ahí trajinan, sí, y la cancha se va deteriorando poco a poco, una cancha que no ha logrado afirmarse, los recitales no le han ayudado.
8: Ese bueno, lado, Pato, ahora, imposible. Ahí creo que va el escenario en los en
0: el
8: los
0: norte, eventos, ¿no?
8: El norte, claro. Sí, ha costado mucho.
0: Bueno, sí. Y esto no la va a favorecer, porque, insisto, no solo está el agua ahí que con las horas va a drenar, sino que está todo el trajín del partido mismo. Sí. Y las áreas son una zona donde se va a transitar, no hay ninguna duda.
8: Donde se lucha en los partidos.
0: Ahí se lucha y con fragor, claro.
8: Exactamente.
0: Para conseguir o evitar un gol. Así que ahí está la papa. Como decían en el campo, y usted sabe bien, ahí sí está la madre del cordero, Solar.
8: Es verdad.
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0: Siete de la tarde con 49. 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Sandy Blue y Sandy sonando ahí, un domingo sangriento. Este es un martes que esperamos no sea sangriento. Juega Colo Colo y más tarde juega Chile, tercer amistoso de un ciclo de tres en Norteamérica. 11:30, el pitazo inicial será narración del equipo de Cooperativa. Será narración de Rodrigo Contreras. Voy contigo, Rodrigo Gómez, ya nos hiciste oír al presidente Aníbal Moza. Preguntarte si hasta ahora hay formación titular de Colo Colo, ¿qué tal?
9: ¿Qué tal, Pato? ¿Cómo están? Buenas tardes. Acaba de ser confirmada la oncena titular de Colo-Colo, que va a comenzar el trabajo precompetitivo dentro de los próximos minutos. Se acaba de terminar de retirar la carpeta del terreno de juego. Está, te diría, Pato, malo el sector norte. No sé si hubo desprolijidad, pero la carpeta por momentos la movían hacia el sector, hacia el otro. Lo concreto es que está aposada el agua en el sector norte del Estadio Monumental. No se ve en las mejores condiciones. El resto del estadio se ve de manera más aceptable cuando la lluvia es intensa a esta hora de la jornada acá en la comuna de Macul. Los hinchas, algunos esperando en los pasillos interiores, tratando de refugiarse lo más posible de la lluvia. Otros ya directamente buscando una buena ubicación para ver este compromiso. Se esperan más de 15.000 personas para este duelo y el equipo ha sido confirmado hace instantes. Pato Muñoz, se ratifica lo que venía trabajando el entrenador en la última jornada, que tenía un tridente ofensivo con Volados, con Correa y con Pastrana. Es decir, el técnico mueve la alineación, busca un tinte más ofensivo, saca un volante de contención como Tomás Alarcón e ingresa Marcos Volados en el ataque. El resto de la estructura y de los nombres se mantienen, así que formación confirmada para las 12 cuadras acá en la lluviosa noche de Macul en el Monumental.
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0: En segundos estamos contigo, Rodrigo Gómez, para ponerle nombres a esa oncena titular de Colo Colo, en un ratito más también la de Puerto Montt. Solo marcar que estamos a 8 minutos del arranque en Buenos Aires del Argentina-Benín. Se despide Lionel Messi, ya creo está dicho, analizado, se han entregado también algunos intentos de explicación del bajísimo nivel de los rivales de Argentina en esta pasada, un Burkina Faso sub-23, esta selección modesta de Benín, que creo le hace poquito honor, poquita gloria a Lionel Messi, el hombre que hoy se despide. Cancha llena, por cierto, en el Monumental de River, una cancha donde hace 12 partidos Argentina no pierde de la mano de su actual entrenador, Lionel Scaloni, 11 victorias, apenas un empate. Había un dicho antiguo, el pato de la boda, me parece que eso es Benin, ¿no? Lo envolvieron en papel de regalo, lo pusieron ahí. Es como esos gladiadores que iban contra los leones, las bestias salvajes. Para que la gente se divierta, Messi y compañía hoy ante la débil selección africana de Benin. Le vamos a estar contando, por cierto, pero nuestro ojo está puesto en el Monumental. Y por eso nos quedamos contigo, Rodrigo Gómez, y la titular de Colo-Colo para jugar ante Puerto Montt.
9: Vamos con la oncena titular de Colo Colo. Te comento, Pato, un poquito antes que ha ingresado el juez del compromiso, el señor Francisco Soriano, viene vestido íntegramente de negro, con medias rojas, y está en compañía de sus asistentes en la zona norte del Estadio Monumental. Está.
0: ¿Pero qué podría salir con una sorpresa?
9: Está un balón en mano. La verdad es que, mira, las primeras intervenciones para que rebote el balón son dramáticas, porque ha lanzado el balón directo hacia la zona del área chica del lado norte y el balón no picó, o sea, no hubo rebote, cayó directo y quedó muerto. Ahora la lanza en el área grande tratando de que el balón salga y rodó, alcanzó a llegar a la media luna del área. Después la están aventando hacia el centro del campo y no se ven mayores problemas. El lado norte es el área chica del lado norte, Pato, donde hacia el sector derecho mini piscina. Y en el centro, ahí entre la zona penal, el área chica, hay varias pozas que complican un poco el tránsito del balón. A ver, aquí mandaron al otro asistente que vaya a la mitad de la cancha, al círculo central, y haga rodar el balón. A ver, va a enviar un pase de aproximadamente unos 20 metros y llega directo a donde está el árbitro, que ahora la abre hacia la banda derecha, a ver si en la zona, por ejemplo, donde correría Marcos Volados, hay posibilidad de avanzar, y el balón también rodó. O sea, hasta ahora está rodando sin problemas en algunas situaciones fuera del área grande del lado norte, que es lo que se está trabajando en este minuto Pato Muñoz. Así que es lo que está ocurriendo con esta intensa lluvia a esta hora acá en el Monumental.
0: Bueno, ustedes, porque desde el comienzo dijeron, ahí en la zona norte, en el área norte, está el problema. Y eso es lo que parece demostrar este ejercicio de los árbitros, que entiendo se da por superado, Rodrigo, ¿no? El partido se va a jugar, no va a haber una sorpresa de última hora.
9: No, el partido se va a disputar, lo que sí, protocolarmente, el árbitro tiene que inspeccionar el terreno de juego, porque Colo Colo puede decir, no, la cancha está impecable, vengan a jugar, no pasa nada, pero ellos tienen que cerciorarse, o sea, tienen que ver en in situ cómo está la cancha. O sea, lado norte, malo, directamente, yo creo que no hay otro apelativo, malo, y lado sur, mitad de la cancha, ahora se van acercando al lado sur, pero todo lo que han recorrido por la mitad de la cancha ya se ve en buenas condiciones, están retirando la carpeta que está al lado de las bancas, junto al lateral, y ahí están haciendo rodar hacia el lado sur, y no, ahí la pelota corre con total rapidez, o sea, no se detiene, ahora recién va a llegar a la zona del área chica, y aquí vamos a ver la otra zona de la verdad, ¿qué pasa en el área chica? A ver, pica, sí, pica, bote normal. Oiga. Así que está todo bien en el lado sur, por lo menos, Pato.
0: Usted que conoce bien la historia, si Colo Colo gana el sorteo, en esa área va a atacar el primer tiempo, en esa que está buena, digamos, en el área sur.
9: Claro, área buena sería para el primer tiempo, si es que gana el sorteo, por supuesto, y hacia el área desastrosa, la segunda etapa.
0: Claro, que a veces uno cree que está desastrosa y le puede terminar ayudando, digamos, porque puede llevar al error del que defiende. No se sabe, hay que escuchar el partido en Cooperativa con la narración de Ernesto Díaz Correa. Y Rodrigo, avanzamos, le ponemos números y nombres a la titular de Colo Colo.
9: Vamos de inmediato entonces con la oncena titular que ha diseñado Fernando Ortiz para este duelo de revancha en los cuartos de final de la Copa Chile. Así salta Colo Colo a la mojada cancha del Estadio Monumental.

0: Franco, camiseta número 12, cuarto partido consecutivo como titular, la número 12 y la titularidad para Eduardo Villanueva. En el bloque defensivo por el sector derecho con la 28 estará Jason Rojas, centralizado el 23, el rey, el capitán Arturo Vidal, y por el sector izquierdo 21 se ratifica como central a Eric Bimber. Cuatro jugadores en la mitad de la cancha. Por el sector derecho correrá el zurdo Francisco Marchán con la número 7. A su costado estará con la número 42 Cristian Díaz. Más al centro con la 8 Álvaro Madrid. Y por el sector izquierdo con la número 54 el canterano Gedeón Díaz. En el bloque ofensivo, tres jugadores. La banda derecha con la número 11 la correrá Marcos Volados. Por el sector izquierdo con la número 10 estará el argentino chileno Lautaro Pastrán. Y en el corazón del área con la 9 el cordobés Javier Correa. Completa la oncena titular de Colo Colo.
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2: Siete de la tarde con 58 minutos. Este entrenador se afirmó en este armado, Toño Prieto, y le va ratificando confianza a jugadores jóvenes. Me parece que a todo el mundo le gusta el descaro, el atrevimiento de Gedeón Díaz. Una oportunidad más para verlo al muchacho que hoy va con el recorrido largo de la franja por la izquierda. Eso parece, Toño, ¿no?
3: Sí, creo que esta fase de Copa Chile, ausencia de jugadores por selecciones y por lesiones, le ha servido al Tano Ortiz para ir probando y midiendo los rendimientos. Los jugadores, se ponen y se sacan solos. A veces se dan oportunidades, jugadores jóvenes que vienen bien en los entrenamientos, que vienen creciendo, el entrenador los quiere ver cuando tienen que ir a un partido oficial, y si responden, bueno, les va dando minutos. Y aquí hay varios que están repitiendo, el volante Díaz, el volante central, que lo ha hecho bien, conoce del oficio, y Gedeón Díaz, que es un jugador que tiene características de creación, atrevido, pase profundo, remate, es un jugador interesante, está mostrando sus condiciones, ahora tiene que ratificarlas. Se le vuelve a dar otra oportunidad ahora desde el primer minuto, así que claro, los zagueros centrales son ya de largo recorrido, Rojas, Vidal y Bimber. Marchán ha jugado ya de lateral volante por izquierda y por derecha. Madrid se sostiene como de los más veteranos entre los volantes en el ida y vuelta, y ahora aparece Volado desde el primer minuto. Aquí hay una novedad. Volado desde el arranque, venía apareciendo en los segundos tiempos, le da ese minutaje para que comience desde el arranque. Volado, Pastrán y Correa serán los tres de arriba. Un Colo Colo que veremos también cómo se adapta al estado de la cancha. La cancha en una parte está buena, en otra no está buena. Alguna vez en la Copa Libertadores del 91, que había una capa, una protección contra un partido previo al Barcelona, y Colo-Colo.
2: No recuerdo.
3: Sí, yo me tocó verlo. En vez de sacar el agua afuera, la echaron adentro. 20 minutos antes que llegara el árbitro, un uruguayo. Y el uruguayo tiró la pelota y la pelota flotó. Dijo, se suspende. Y Colo-Colo quería la suspensión por un día. No me acuerdo cuál era el motivo, pero buscaba suspender. Quería un día más de descanso. Y bueno, la historia también de esa Copa Libertadores del 91 se escribió ahí con una lona que la dieron vuelta para adentro de la cancha y no para afuera.
0: Hay recordada historia, Toño, acá en el Monumental con la cancha mala, por ejemplo, cuando Colo-Colo enfrenta a la U de San Paoli, que era muy superior en ese minuto. Colo-Colo con un equipo muy diezmado, no utilizan la carpeta, llueve de manera torrencial, revisan la cancha y le dan el vamos al partido. Después Colo-Colo le termina ganando 2-0 a la U de San Paoli, que en ese minuto jugaba bien y la cancha le impidió jugar. Anotó Ravelo y también Paredes acá en el Estadio Monumental, y claramente fue una jugada no poner la carpeta, y le resultó porque la U no pudo hacer su fútbol y Colo Colo, que tenía en ese momento un fútbol más rocoso, la sacó adelante. Así que ahí son las decisiones que se van tomando de acuerdo a la situación del momento. Pero acá hoy, al menos en el lado norte, puede pasar cualquier cosa.
2: Me quedé pegado en el nombre de Gedeón Díaz, hay mucho, es bien popular en Norteamérica el nombre Gideon, es el mismo nombre, digamos, es de origen hebreo, y significa el que corta, el talador, el que derriba. Todos sus significados tienen. Pero él no le hace tanta justicia porque él es más hábil.
0: Claro, más no es que, un talador en este,
2: más
0: este
2: que
0: caso.
2: Talador, ¿cierto?
3: O sea,
2: sí. Más que cortador.
3: Él es talador de defensas. Tiene buen pase, profundo, rápido, decidido para ir al uno contra uno. Inteligente es Gedeón. Pero bueno, tiene ese
2: pero otro lado. Gedeón.
3: Sí, Gedeón, sí.
0: Gedeón, sí. Gedeón, sí. Que también es un nombre ahí de origen bíblico, que era un luchador, que liberó su pueblo como una especie de 300.
2: Y guerrero poderoso también significa.
3: En Colo Colo jugó un bíblico, ¿no?
2: Ese era.
0: Toniño.
2: Brasileño. Sí. Bueno, eso con la formación de Colo Colo, que está lista, está analizada, así que usted juega, Solar.
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2: 8 de la noche con 3 minutos a 27 del arranque del partido, tiempo para conectar con el Seba Aguilar, abrir un paréntesis. Hay harta noticia en el frente selección ANFP, por llamarlo así, de partida, una selección que se alista para jugar con México en un rato más. Seba, ¿qué tal?
4: ¿Cómo estás, Pato Muñoz? Claro, faltan 3 horas y media para el inicio del partido, donde la selección chilena estará enfrentando su último duelo en esta fecha FIFA de octubre frente a la selección de México, partido que se va a jugar en Los Ángeles, en Estados Unidos, partido donde Nicolás Córdoba prepara algunas modificaciones. Bien sabemos que el técnico es bien reservado a la hora de elegir el equipo, pero novedades como la aparición de Brian Cortés en la portería es una de las principales novedades. También, por ejemplo, la inclusión de Salinas, de Felipe Salinas, el lateral derecho de Coquimbo Unido dentro del once titular, y también la dupla de centrales de Colo Colo que van a hacer del arranque con Iván Román y Jonathan Villagra en la defensa. Una semana también, Pato, marcada por la salida de Marcelino Núñez. Recordemos la semana pasada, según la declaración de la federación, por motivos personales, bien sabemos que hubo un conflicto tanto con el cuerpo técnico de la selección, con una molestia por parte de Marcelino por no haber sumado minutos en el partido pasado ante Estados Unidos, y además por algún episodio dentro de los entrenamientos que involucró al volante formado en la Universidad Católica en una disputa, digámoslo así, con el Lucas

0: Inglaterra y nosotros ya viajamos para acá. La verdad es que no tengo mucho más que añadir porque fue una decisión netamente personal, determinada por los motivos que él tendrá que explicar. No tengo yo que explicar decisiones de otras personas. Y en cuanto a cómo quedamos nosotros, obviamente no es grato que un jugador se vaya de una convocatoria, eso lo tenemos súper claro. Pero claro, una vez que ya se va, nosotros tenemos que preocuparnos de los que están acá, de entrenar lo mejor posible, porque tenemos otro compromiso muy importante.
1: Ahí está la palabra entonces de Nicolás Córdoba, asegurando que, claro, fueron los motivos personales los que desvincularon a Marcelino de la selección. Y básicamente mandó a preguntarle a Marcelino, el que quiera saber, por qué finalmente se fue de la concentración de La Roja. Así que es lo que dijo el técnico de la selección, que también puso el foco, por supuesto, en el partido de los mexicanos, asegurando que es una selección que está en pleno recambio y que seguramente será un difícil escollo para La Roja esta noche.
2: Sí, parece una mala señal, Toño Prieto, que se empiecen a caer los jugadores, pase lo que pase, digamos. Porque está la decisión del jugador, que uno podría decir mala. Sí, mala. Siempre irse de una concentración de una selección va a parecer malo, pero ¿y el liderazgo de los que están ahí? Digo yo, el liderazgo del técnico, el liderazgo del presidente de la federación, ya sé que ahí se escuchan carcajadas de fondo, digamos, porque el hombre no está, es un ausente total, pero pucha, hasta el gerente de selecciones le salpica, ya que parece estar siendo el hombre que representa el poder, las decisiones en los temas de selección, ¿no?
3: Sí, o sea, yo diría que es una escapada de Marcelino Núñez. Sí, no. Son malas señales, y más aún en el momento que transita la historia de nuestra selección en los últimos años, donde todo cuesta el doble y aunque cuesta el doble, incluso no llegan los resultados. Una muy mala decisión de Marcelino Núñez. Por ahora no hemos escuchado desde dentro de la selección alguien que de alguna manera lo apoye o le dé. Todos le transfirieron la responsabilidad de él, capitán Felipe Correa, el entrenador. Bueno, por eso falta la versión del jugador. Recordemos, hemos visto lo que pasó en Portugal con Cristiano, que hoy día sí se explayó dando su visión. Pero claro, aquí no, es doloroso el momento, doloroso la salida. Pero bueno, Marcelino Núñez al final fue el que tomó la decisión, digamos. Ahora, los liderazgos, claro, se pueden medir. De alguna manera se intentó convencerlo a Marcelino, pero no hubo caso, no quiso reconsiderar y pidió el pasaje y partió, no, nada más. También habrá que analizar cierto momento que vive Marcelino, que comenzó la temporada como titular, que llegó Ezequiel Palacio, jugador argentino de muy buen nivel, titular en todos estos partidos de la selección argentina, le quitó el puesto, él cometió errores en dos partidos de la liga, y claro, no sé, habrá que ver.
2: Uno bien vistoso, Toño, sí, se refaló, sí, le costó el gol al equipo.
3: Y en un momento donde el equipo estaba controlando el partido, o sea, estaban todos jugados en ataque, por eso te digo, también hay momentos del jugador que está, a lo mejor está con la presión de volver rápido a su club, no sé, quiere recuperar el puesto y todo, pero mal y feo, digamos, sí. No queda bien, no es normal que un jugador tome las maletas y se vaya porque él juega en la Premier League y no fue titular. Bueno,
2: oye, Toño, se nos va a pillar el partido, tenemos que avanzar, Seba. Yo decía, hay harta noticia en el frente porque está lo de la selección, sí. Está lo de este partido de las 11:30 ante México, y como se quiera, siempre algo deja y algo te dice. Y está lo de la inscripción, 23:59, último plazo, ¿no?
1: Así es, esa es la hora límite para presentar candidaturas a la presidencia de la ANFP. Ya hay una lista inscrita, hablamos de la lista que lidera Jorge Huawei, el presidente de Palestino, que acompañado por Juan Tagle, expresidente de Cruzados como vicepresidente, Jorge Contador, presidente de Coquimbo Unido como secretario, y Diego Livingston, presidente de Deportes Concepción y sobrino nieto de Sergio Livingston como tesorero, encabezan esta lista, que además está integrada por Karina Mazú de Deportes Recoleta, Ignacio Mech de Cobreloa y Eduardo Ramírez de Iquique como directores. Esta es hasta

0: esta hora, hasta las 20:10, la única lista inscrita. En un ratito más estará presente la lista liderada por Jorge Yungue, que se va a inscribir junto con nombres como el de José Luis Navarrete, expresidente de Azul Azul el año 2020, y Asís Moza, sobrino de Aníbal Moza, integrante del directorio de Blanco y Negro, que también formará parte de la lista.
1: Oiga, pero
0: que
1: eso, ojo.
0: Como la de continuidad.
1: Sí, pero eso lo acaba de desmentir Moza. Yo entiendo que esto es política y que cuando se negocia en política, la cara de palo es una condición que está presente en todos lados, pero me cuesta creer por la fuerza del desmentido. O sea, él dijo, eso no es así. Asís Moza está en Tokio de luna de miel, dijo así de específico, y nosotros vamos a ver quiénes son los inscritos y ahí vamos a pensar. Yo me imagino que Asís Moza en la lista no va porque, bueno, si no, Aníbal Moza va a quedar como chaleco mono, digamos. Insisto, más que el desmentido, la señal, creo, es la potencia con que dijo no, eso no es así, y vamos a ver quiénes se inscriben, vamos a ver qué es lo que nos parecen los nombres, lo que representan, y ahí tomaremos una decisión. Es más, me dice Seba que no hay ninguna persona, se rumoreó en algún momento con Jaime Pizarro, yo creo que no hay nadie de Blanco y Negro en esa lista, porque si no, insisto, la declaración de Aníbal Moza va a pasar a la historia.
0: Claro, exactamente, pero ese es lo que por lo menos se venía comentando con anterioridad, ¿no? Que iba a ser la lista de Jorge Yungue la que iba a ser apoyada por Colo Colo, claro, la viene a desmentir Aníbal Moza, y sí está integrada, eso sí, por el, como decíamos, expresidente de Azul Azul, José Luis Navarrete, que es quizá la cara más reconocible de los integrantes de la lista que va a inscribir, como decíamos, en un rato más, Jorge Yungue, y que, bueno, por ahora y hasta esta hora, hasta las 20:12, tenemos solo una lista inscrita, que es la que ya comentábamos de Jorge Wau.
1: Sí. Bien, Seba, y gracias por el reporte. Estamos ahí con la línea permanentemente abierta, porque cuando salte la formación de Chile para lo de México, que es a las 11:30, con relato de Rodrigo Contreras en Cooperativa, la idea es que nos cuentes, que interrumpas, y lo vamos a estar contando al aire. Cuando haya oncena, Seba.
0: Ahí estaremos atentos, Pato. Un abrazo.
1: Un abrazo para ti. Toño, no tenemos mucho tiempo, pero creo que amerita un moño, digamos. Acá, el señor Echeverry, Mauricio Echeverry, que funge como asesor en Azul Azul, yo no sé si es director, entiendo que es director también ahora. Este señor se dice es el articulador de la lista de Yungue.
2: Sí, o sea,
1: él fue uno de los brazos derechos de Sergio Jaue, probablemente la época más corrupta o pega en el palo de la historia de la dirigencia del fútbol chileno.
2: O sea, lo fue. O sea, bajo la declaración del propio Sergio Jaue. Sergio Jaue viajó a Sao Paulo, donde negoció su entrega a las autoridades judiciales de Estados Unidos, donde se declaró culpable de lavado de activos, de corrupción, de delitos gravísimos. Y Echeverry era su mano derecha, era su articulador. Y en la U, bueno, increíblemente ahí tiene un espacio como articulador. Y ahí está. O sea, bueno, y tú bien lo dijiste, en la política, en la política caben todos.
1: Sí, es verdad. Hay política. Verdad, sí. En los todos que saben acomodarse, bueno, esos son los que destacan siempre, los que saben acomodarse. No quería que pasara, Toño, una idea que lanza Moza en esa buena nota que le hacen los muchachos ahí, Rodrigo Gómez por Cooperativa, cuando dice, yo quiero a Bielsa, dice él, me gustaría a Bielsa. A ver, ¿cómo fue la frase? Se necesita alguien de ese tononaje, conoce el paño, dijo. ¿Se está sacando una presión de encima o tú crees que de verdad Moza está pensando en Bielsa?
2: Quiere retener a Ortiz.
1: Levanta un parafuegos, dices tú.
2: Así es. ¿Ah? Claro. Lanza un misil, un maní para que todos prendan. Dijo, ahí tienen un titular, muchachos.
1: Sí, lo dijo así.
2: Así lo vendió.
1: Lo vendió bien. Bien, juega tú, Andrés Solar. Ya viene la formación de Puerto Montt, el rival de Colo Colo, en 15 minutos más.
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1: Está buena la música en la previa de Cooperativa, 14 minutos del arranque del duelo entre Colo Colo y Puerto Montt. La formación del rival, porque la del cacique ya la conocimos, la formación de Puerto Montt la tiene Rodrigo Gómez.
4: Confirmada la oncena titular de Emilio Mancilla, este es el 11 del Salmonero, así salta Puerto Montt a la cancha del Monumental.

0: Arco con la camiseta número 29 defiende la portería de Puerto Montt, Gonzalo Collao.
1: Todo termina aquí. Y él ya me dijo así.
0: Bloque defensivo, camiseta número 2 para el argentino Ariel Morales, 5 para Francisco Calisto y 4 para Maxi Riveros. En el medio terreno de juego ubicamos con la número 6 a Danilo Díaz, 34 para Kevin González, 14 José Cárdenas, 18 para el argentino Alexis Sabela y 35 para Luis Rojas. En el ataque completamos la oncena con dos jugadores. Con la número 8 vuelve después de la suspensión Richard Paredes y con la 9 el capitán Luciano Vázquez completa la oncena titular de Puerto Montt.
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3: Que se la cantó Rodrigo Gómez, Toño Prieto, respecto de la ida, ¿qué ves en esa oncena del buen DT Mancilla?
4: Hay hartos cambios, o sea, yo te diría que hoy día sí están los titulares. En el partido de ida, recordemos, los resguardaba para el partido que se venía de la primera vez en Copiapó, pero hoy día están, yo veo a Sabela, veo a... al goleador, vuelve Richard Paredes, goleador del equipo en la temporada, que está teniendo una muy buena, un muy buen año en esa faceta. También está, está, bueno, yo te diría que hoy día estamos viendo los titulares, los jugadores más importantes. Está Luis Kevin González también, o sea, yo te diría que hoy día se planta en cancha. Qué canción la de Puerto Montt, Ernesto Díaz.
3: ¿Le gustó?
4: Ernesto Díaz la debe estar cantando.
3: Apuñaló.
4: ¿Alguna vez la cantó?
5: No, es preciosa, es romántica, es linda.
3: Es linda canción.
5: Sí, buena.
3: Como tantas.
5: Para mirar en la costanera sentado en Puerto Montt, ¿no?
6: Frente al mar.
3: Con nostalgia,
5: exacto. De eso se trata.
3: Extrañando.
0: Y un gorro chilote.
5: ¿Ah?
0: Y un gorro chilote. Lo imagino así.
5: Cerca de Ángel Mo, Patito, ahí está la costanera y es fabulosa.
6: Mirando el horizonte.
3: Sí, muy bonita.
7: Abrázame y verás.
3: Esta es una pantufla de lana de la última pasada por Ángel.
5: Son buenas.
3: Calentitas.
5: Son sí, abrigaditas. Sí, rica. Ah, y Mozo andaba con el gorro hoy día de nuevo, ¿no? ¿O no?
0: No, hoy día andaba sin el gorro.
5: ¿Sin el gorro?
0: Extrañamente andaba sin el gorro de lana.
3: Yo lo quiero invitar a una entrevista al estudio cooperativo para que a ver si llega con los gorros.
0: Le vamos a decir.
3: Le mandamos un mensaje así, submarino. Un mensaje submarino. Ya, está la formación de Colo-Colo, está la de Puerto Montt. Estaba demorado el arranque en Argentina del Argentina Benin, una camiseta gigante de Messi estaba desplegada ahí. Y es una fiesta para los hinchas. Está el Fideo Di María vestido de corto. No sé si necesariamente para jugar. Bueno, en un homenaje a Messi podría estar perfectamente. Y todo armado para tener la fiesta de la despedida del 10. Eso allá en Argentina. Se lo contaba porque el partido estaba programado a las 8, pero estamos en, evidentemente, en todo el homenaje, el show de luces, en fin, todo muy bonito, todo armado para que la gente despida al ídolo, a ese monstruo del fútbol mundial, que es Lionel Messi. Te conté que estaba Antonella, radiante estaba, ahí en el palco. Antonella Rocuso, la señora de Pío Messi. Juega Solar.
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3: Bien, como siempre, en la señal de TNT Sport, señal oficial de estos campeonatos, el torneo nacional, la Copa Chile, habla el técnico, ¿cierto? Bueno, habló el Tano Ortiz, la producción lo captó y aquí lo tenemos, Ortiz, el técnico de Colo-Colo en la antesala del partido.
8: Que hagamos un buen trabajo en nuestra casa con nuestra gente y podamos sacar un resultado positivo para pasar de fase.
9: ¿A qué obedecen los cambios en esta jornada, la constante búsqueda, por ejemplo, Alarcón, que deje el equipo titular?
8: Me conoces, busco alternativas, busco la posibilidad de entender el juego que se pueda plantar el momento que inicie el partido. A veces funcionan, a veces tengo que tomar soluciones en el momento, pero lo que inician confío y creo que son los indicados para poder salir de entrada.
9: ¿Por qué otra vez opta por Eduardo Villanueva en el arco?
8: Porque Edu tiene un buen momento, un buen presente, si bien Gabriel está trabajando también de manera correcta, son decisiones que tomo en el momento, pero creo que Eduardo se lo merece también por esperar y ser paciente a una nueva oportunidad.
3: Ahí está, con justificación para la titularidad de Villanueva, el cortito Toño antes del arranque del partido, pero qué bien le hizo la Copa Chile a Villanueva.
6: Absolutamente.
4: Mira, tuvo suerte, corrió la lista hasta él. Tenía opción de tres arqueros antes que él, porque no había tenido buenas actuaciones cuando le tocó en partidos amistosos y uno frente a Puerto Montt. Pero corrió la lista y esta vez no lo dejó pasar. Y claramente, digamos, lo confirma no solo con la decisión de ser titular, sino lo ha confirmado, para mi gusto, verbalmente el entrenador. Le tira flores cada vez que puede.
3: Sí, pasa un buen momento, dice. Y la gran pelea es que, bueno, ha vuelto Bocinha a los entrenamientos, ha superado su lesión Maureira, está De Paul de alta, entonces Colo Colo hoy tiene cuatro arqueros.
4: Oye, a mí me llama la atención algo, ¿no? Es una ley no escrita dentro del mundo del fútbol. Futbolistas que van a las selecciones y regresan son titulares. Es una ley no escrita.
3: Sí.
4: Pero no pasa con Bocinha.
3: Pero es que Bocinha no era titular cuando se fue. Era más titular Maureira, me parece.
4: Sí, ahí estamos.
3: Alternaban ellos, sí, alternaban. Sí, se fueron los dos, aprovechó Villanueva. Sí. No, sí. Ahora, ojo, sí. yo no sé, y aquí involucremos a Rodrigo Gómez, que conoce bien el día a día. Si este partido fuera partido de liga, el partido de Coquimbo, digamos, ataja Maureira, Rodrigo, ¿no?
0: Es un interrogante, Pato, porque el partido con Coquimbo está entre, te diría, Maureira y Bocinha, pero después de la actuación de Villanueva también ha ido subiendo algunos bonos y yo creo que ese partido nos va a dar el parámetro real de la consideración de a quién más de Bocinha. O sea, si Bocinha no va citado en el partido de visita a Coquimbo Unido es porque su escenario se está complicando. Ahora, uno haciendo las consultas, Pato, también proyectando este futuro a mediano plazo de Bocinha en Colo-Colo, preguntando si es que van a traer, por ejemplo, un portero pensando en esa Copa Libertadores, lo que primero que recibió es que no, o sea que Colo Colo estaría quedándose con lo que tiene, y ahí ese portero fuerte que fueron a buscar para Fernando Ortiz es Bocinha, así que ahí está por verse esa historia, pero claro, el entrenamiento de a quién más va a ser el clave, él llegó el domingo, entrenó domingo, lunes, y venía este partido el martes, así que por un tema de viajes, traslado e incorporación al equipo, era prácticamente imposible que lo jugara, pero ahora ya va a tener el rodaje total de la semana, y ante Coquimbo veremos la verdad.
3: Vamos a ver qué pasa, vamos a ver qué decide el técnico para Villanueva también. Después de esto, va a la banca, está ahí en la consideración. La pelea, no, está buena la pelea, está muy sabrosa la pelea de arqueros en Colo-Colo. A propósito, ¿quién va a la banca hoy? ¿Cuál es la banca de Colo-Colo, Rodri?
0: Está Gabriel Maureira como portero suplente, vuelve el uruguayo Joaquín Sosa, además está Matías Fernández, Justin Cuevas, Tomás Alarcón, Sebastián Vega, Bruno Torres, Benjamín Pérez y Vicente Martínez. Ahí la cantera cerrando.
3: Eso te iba a decir, hartos jóvenes, harta cantera, pero también algunos consagrados. Píntanos lo que pasa en la cancha, Ernesto Díaz Correa.
7: Sale el equipo de Colo-Colo rumbo al campo de juego, encabezado por Eduardo Villanueva, el portero, señoras y señores. Sigue con guantes el número 8 Álvaro Madrid, la fila completa, cerrando Arturo Vidal la fila, cerrando Arturo Vidal la fila del equipo de Colo Colo, con cerca de 18.000 espectadores acá en el Estadio Monumental. También aparece el velero, aparece el equipo de Deportes Puerto Montt con su camiseta verde, pantalón blanco, vivos blancos, la camiseta en los hombros para este compromiso. Colo Colo, camiseta blanca, pantalones negros, medias blancas, para jugar contra Deportes Puerto Montt. Ya está el cacique en el campo de juego, partido de vuelta por los cuartos de final de la Copa Chile. Ya está Colo Colo, ya está Puerto Montt en la cancha del Monumental bajo una intensa lluvia acá en Macul.
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3: Con Sosa en la banca, recupera un jugador importante, Toño, Colo Colo.
4: Sí, evidentemente, va también en esa faceta donde algunos jugadores se le van recuperando al entrenador. El entrenador va a tener pega cuando vuelvan todos, ¿ah? De las selecciones. A lo mejor inesperadamente tiene varios frentes, pero como dicen los entrenadores, positivos. Cuando tienes mucho donde elegir, es positivo. Así que va sumando nuevos nombres para ir por esta Copa Chile y también para finalizar la temporada con la Vuelta Olímpica. O sea, creo que se ha hecho más fuerte este plantel de Colo-Colo en esta pasada. Hay más jugadores para competir.
3: Sí, es así. Rodrigo, alcanzamos con la banca de Puerto Montt.
0: Sí, tiene a Luis Ureta, es el portero suplente, lo acompañan Jason Flores, Byron Nieto, Brian Taiba, Juan Jaime el argentino, Juan González, Sebastián Pérez, Cristóbal Nanín y Yedar Naguil. Esas son las alternativas del conjunto de Puerto Montt, que como lo decía Ernesto, está con blanco y verde, y short blanco en esta jornada, Colo Colo con camiseta blanca y short negro. Llegó la parcialidad visitante, deben ser aproximadamente, Pato, unos 30, 40 hinchas de Puerto Montt que están ubicados en la tribuna Magallanes, alentando, al igual que los de Colo Colo, bajo la lluvia.
3: Oye, solo antes del arranque del partido, de la narración de Ernesto, les comparto una imagen de este partido, homenaje a Leo Messi. El capitán de Benín le entrega una especie de escultura de como de bronce, y le dio una larga explicación de quién era esa escultura, qué quería significar, por qué se la daban a él, y Messi cordialmente, atentamente escuchó toda la referencia, la historia del capitán de la selección de Benin, ellos en el sorteo, así que también cerca de arrancar con referees chilenos, ese partido el Argentina Benin Dalmeida, el capitán de Benin, que contó la larga historia. Solar, el partido allá y acá por comenzar.
2: 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Señoras y señores, llegó el momento de la emoción del fútbol. Aquí ya está, para todo el país deportivo, el crack, el gran Ernesto Díaz Correa.
7: Perfecto, Solar. Los 22 actores en el campo de juego bajo la lluvia acá en el Estadio Monumental. Los 22 actores en el campo de juego. La acción comienza dentro de un instante. Francisco Soriano, juez central para este compromiso. Claudio Urrutia, Diego Gamboa y Víctor Abarchúa, sus colaboradores. Va a mover la pelotita la escuadra de Colo Colo, de la escuadra de Puerto Montt. Colo Colo va a cargar de norte a sur, de sur a norte. Lo va a hacer el velero, el cuadro de Deportes Puerto Montt. En la ida lo ganó Colo Colo por 1-0.
3: Ernesto,
7: en el Chinquihue, si ¿sí te escucho?
3: Sí, un rapidito, información del partido de la U que se jugaba el lunes 12 de octubre en Santa Laura. El partido se mueve al Teniente de Rancagua y se adelanta, se juega a las 5 de la tarde. 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
7: Perfecto, señores, nos vamos. Se quedó en una poza la pelota. Se quedó en una poza la pelota en el sector sur. La pelota la dominó. Acá está para hacer el fútbol la escuadra de Colo Colo. Acá está Álvaro Madrid, toca sobre la izquierda. Balón que venía para que apareciera Gedeón Díaz. Se pierde fuera del campo de juego. Hay lateral que favorece a la escuadra de Deportes Puerto Montt. Bajo la lluvia en el Estadio Monumental. Cancha David Arichano, señoras y señores. Mucha agua en la cancha. La pelota la domina el equipo de Puerto Montt. Acá está para hacer el fútbol Sabela. La pelota la juega Sabela, toca sobre la izquierda. Caía el lateral izquierdo Francisco Calisto. La pelota la dominó, se viene con todo, carga Marchán, el pase que venía para que apareciera arriba el cordobés Javier Correa. Neutraliza el equipo de Puerto Montt. Agua nomás, agua nomás, agua nomás. Acá está para hacer el fútbol. Carga Luciano Bájez. Balón que venía sobre la izquierda buscando a Richard Paredes. Gana en medio terreno Jason Rojas. Ahí están las pozas, la mayoría de las pozas están en el sector norte del estadio. De la cancha de Mirallano, que es el estadio monumental. La pelota la domina el equipo de Colo Colo. Aparecía Álvaro Madrid. Balón fuera del campo de juego. Ahí lateral para el cacique.
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7: Acá está tocando, se recoge. En medio terreno aparecía un hombre que era Javier Correa. Insiste Correa, tocó a ras del suelo. El pase que viene para Lautaro Pastrana, otra sobre izquierda. Se viene con todo sobre el sector izquierdo Gedeón Díaz. La pelota sobre Ocotado, se pierde fuera del campo de juego. Ahí lateral va a jugar la escuadra de Puerto Montt en terreno propio. Va a jugar Ariel Morales.
4: Sí, en 2 minutos la cancha es factor. Va a ser factor en este partido. ¿Qué dirá el Tano Ortiz, que reclama que se juegue en buenas canchas? Pero el que haga el primer gol va a tener mucha ventaja en este partido.
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7: Está para hacer el fútbol la escuadra de Puerto Montt. Aparecía arriba un hombre que era Richard Paredes. La pelota queda flotando y la recupera Arturo Vidal. La quiso jugar de primera, buscaba para que apareciera Francisco Marchán. Se viene Calixto sobre el sector izquierdo. Neutraliza el medio terreno un hombre que era en esta oportunidad Cristian Díaz. Balón fuera del campo de juego. Hay lateral que favorece a la escuadra de Puerto Montt. Va a jugar Francisco Calixto.
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7: Está para hacer el fútbol en la mitad de la cancha el equipo de Puerto Montt. Acá aparece Sabela. Acá está el pase arriba. Buscaba para que apareciera Richard Paredes. Antes el portero Eduardo Villanueva se queda con la pelotita. Tenemos 2.5 recorrido de la etapa inicial del cotejo. Y están 0-0. Cercaron los 18.000 espectadores acá en el estadio monumental. Los sufridos hinchas de Colo Colo.
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7: Acá está Marchán, la pelota la dominó, el pase que viene buscando arriba para que apareciera Lautaro Pastrán. La pelota queda flotando y la recupera Alexis Sabela. El pase atrás, acá está Sabela. Sabela toca para Kevin González, otra para Riveros. Ahí está la salida, el número 4, Maximiliano Rivero, tocando para Ariel Morales. La tiene Morales, se para, se frena, tocando atrás. Ahí está Luis Rojas, la pelota la domina la escuadra de Deporte Puerto Montt en terreno propio.
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7: Está para hacer el fútbol la escuadra de Colo Colo. Balón que viene sobre la banda izquierda. Ahí está Francisco Marchán. La pelota la domina, la tiene Marchán. Marchán toca en terreno propio.
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7: Acá está. Se frena la pelota, como dice Solar. 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La pelota la dominó, se venía con todo. Se venía Luciano Vázquez, estuvo notable Arturo Vidal. Estoy contigo, Toño Prieto.
4: Sí, claro, la cancha es factor y la pelota va y viene. No hay mucha seguridad aquí. Puerto Montt que lo encara y que encuentra un Vidal con toda su experiencia. Era un mano a mano, quedó mojadito, se dio una ducha Vidal en ese cruce.
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7: Está Francisco Calixto. La pelota la va a jugar hacia el arco norte. Carga Puerto Montt. El pase que viene arriba para Luciano Vázquez. Aparecía arriba Vidal. Le quedaba para Richard Paredes. La pelota queda trabada. Ahí está para hacer el fútbol otra vez sobre el sector izquierdo. Insiste sobre la izquierda Sabela. La pelota la lucha y la porfía. Aparecía también Riveros. Insistía Riveros. Gana el hombre de Colo Colo. Balón fuera del campo de juego. Hay lateral para el equipo Puerto Montino.
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7: Acá está Calixto tocando la pelotita para Maxi Riveros. El pase en profundidad, buscaba arriba a Luciano Vázquez. Último metro de la cancha, la marca de Arturo Vidal. La hace rebotar a Luciano Vázquez, la juega hacia adentro Vidal, la gana en medio terreno. Ahí está Álvaro Madrid, la pelota la juega Jason Rojas, otra para Arturo Vidal. Por arriba nomás, por arriba nomás. Ahí está, golpe de cabeza de Javier Correa, tocaba para la Lautaro Pastrani, que gana en el fondo, sin problemas el defensa central. Balón fuera del campo de juego, lateral ofensivo para el equipo del velero.
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7: Está para hacer el fútbol la escuadra de Deportes Puerto Montt en terreno antagónico. Acá está para hacer, para jugar Colo Colo. Acá está Francisco Marchán, tocó el pase que venía sobre la banda derecha. Aparecía Cristian Díaz, la pelotita se pierde fuera del campo de juego. 6 minutos recorrido del etapa inicial del cotejo. Sí señores, se juega el Monumental, es la Copa Chile. Partido de vuelta por los cuartos de final, están 0-0.
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7: Acá está haciendo el fútbol. La pelotita la juega en la mitad de la cancha. Álvaro Madrid en el círculo central. El pase que viene para correr arriba. Ariel Morales, golpe de cabeza. Acá el grandote Morales. La pelota juega para Volado. Quería tocar otra para Lautaro Pastrán. Neutralizó en la mitad de la cancha Alexis Sabela. Se viene Sabela, tocó el pase que venía para Vázquez. Vázquez quería tocar con Sabela. Neutraliza Bimber. Abre sobre la banda derecha. La pelota la juega Marchán. Acá está, aún no cruza campo antagónico. El pase en profundidad. Balón que venía para Javier Correa. Quita sobre la banda derecha, Kevin González, la pelota la domina la escuadra de Deportes Puerto Montt en terreno antagónico, pero mete presión Colo Colo. Balón que viene sobre la banda izquierda, ahí aparece Bimber, toca para Gedeón, se viene Gedeón, punta del área, es un lodazal en ese terreno, en ese sector. Ahí está para hacer el fútbol Gedeón, quiere levantar el centro, no, prefiere tocar a ras del suelo. La pelota la tiene otra vez el equipo de Colo Colo en terreno antagónico por intermedio de Arturo Vidal.
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7: Sí, la juegan atrás para el portero. Gonzalo Collao le pega y se cae. Le pega la pelotita y se cae. Le quedó para Lautaro Pastrán. Otra para Correa. Acá está Volado. Volado tocó el pase para Marchán dentro del área. El centro buscando a Correa. Arriba, golpe de cabeza de Kevin González. La pelota la domina Arturo Vidal. Tocó para Álvaro Madrid. Carga el equipo de Colo Colo. Balón que viene sobre la izquierda. Se viene con todo. Tiró la diagonal. Le va a pegar Lautaro Pastrán. En caro. Le pegó abajo. Le pega abajo Lautaro Pastrán con derecha. El portero Collao mete las manos. Pelota al tiro de esquina. Corner. Tiro de rico número
0: uno.
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0: Y se atreve Pastrán. Un remate desde 25 metros abajo a la izquierda. Es espigado el portero Collao. Sin embargo, la agilidad fue la suficiente para meter el manotazo y dar este tiro de esquina para los albos.
7: El tiro de esquina para Colo Colo. Los actores están, la chonga viene. Está para hacer el fútbol Gedeón Díaz. Le va a pegar con derecha Gedeón Díaz. Está con derecha Gedeón Díaz. El centro que viene muy pasado. Buscaba Arturo Vidal. Mete el cabezazo. Balón que queda sobre la izquierda. El pase que venía para Cristian Díaz. Pelota fuera del campo de juego. Hay lateral que favorece al equipo Puerto Montino. Toño Prieto. 8 y medio recorrido del primer tiempo.
5: Apareció Pastrán, que lo viene haciendo. Se acomodó para su mejor perfil de izquierda, de la izquierda hacia el centro. Derechazo bajo, con bote rápido. Muy bien Collao para manotear al córner. La primera del partido. Gran atajada del portero de Puerto Montt.
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7: Se traba mucho la pelota, Toño.
5: Sí, es un riesgo para los jugadores. Mira, a ver la cancha para qué está. Va a favorecer a los habilidosos, va a favorecer a los que van a cabecear atacando, a los que defienden, están a pie juntos, les va a costar despegar. Pero no sé si
7: arras del suelo imposible.
5: Yo no sé si la cancha sigue sumando agua. El árbitro
0: no
5: lo evaluará, porque va a haber riesgo. Ya vemos que se caen los arqueros. Cuando se caiga el árbitro, vamos a ver qué pasa.
7: Bueno, tenemos 9 y medio recorrido solar.
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0: Ernesto, recién salió jugando, gambeteó y salió jugando a ras de piso. Villanueva, el Tano Ortiz se tomó la cabeza, por suerte no la perdió, pero lo miró de inmediato y le dijo, ojo, que hay pozas, saca la larga.
7: Se le podía frenar, claro. Tiene que sacar la larga. Acá está Álvaro Madrid. Balón que viene sobre la izquierda para Bimber. El pase otra vez para Lautaro Pastrán. Se viene Pastrán. Es un lodazal ahí. El sector izquierdo. Lado de las populares. La pelota la dominó hacia el sur. El pase que viene. Gana Kevin González. La pelota está medio terreno. Neutraliza Jason Rojas. Ahí está para hacer el fútbol. Lo siguen dos. Luciano Vázquez y Richard Pérez. Ahí está. El pase que viene sobre la izquierda. Neutraliza un hombre que era Danilo Díaz. Ahí está. El pase que llega hasta la mitad de la cancha. Otra para Jason Rojas. Comienza a construir. Gesta carga. Intenta avance Colo Colo. Romero. Pelota en la mitad de la cancha, corta raya principal del terreno de juego. Vidal tocó el pase que viene vertical. Acá está tocando para que aparezca Javier Correa. Juega sobre la izquierda. El pase que viene para Gedeón Díaz. Tiró la diagonal, sacó el centro. Pelota al área. ¡Gol! Cabezazo soberbio, pelota dentro, Collado, nada que hacer. 10.5 recorrido de la etapa inicial del cotejo que es el Estadio Monumental. 1 para el Cacique, 0 para Deportes Puerto Montt. Lo grita con el alma, lo celebra con todos el cordobés Javier Correa. Colo Colo lo gana por 1-0.
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0: Y en una cancha complicada con juego aéreo encuentra la diferencia Colo Colo, la abren hacia el sector izquierdo y ahí aparece Gedeón, que de inmediato ve la marca que se acerca de Kevin González y no lo duda, engancha, se perfila para sacar el centro de derecha y ubica destapado, libre de marca, Javier Correa, deja con el molde hecho a Collado, que quería salir a cortar ese centro y se le envía limpiecita dentro del arco. De cabeza Colo Colo pone la ventaja rapidito en el partido.
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4: Correa la anticipa en el primer palo, gran gesto técnico, pero Gedeón controla rápido, enganche corto y centro rápido, rasante, como si hubiera aprendido a jugar en canchas mojadas desde niño. La pelota precisa, llena de intención, de profundidad. Ahí hay un buen jugador para Colo Colo, ricas condiciones. Gedeón Díaz.
2: 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Está relatando el crack Ernesto Díaz Correa.
7: Hay un hombre contuso de Puerto Montt en una piscina, ¿sí?
0: Sí, acá en el sector norte, por la banda derecha, es Eric Bimber el que comete la infracción. Va fuerte abajo en contra del argentino Sabela. El árbitro marca la infracción. Hubo reclamos de Arturo Vidal. Lo concreto es que ya están todos dentro del área esperando el centro.
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7: Sí, señor. En esa poza casi no se le ven los zapatitos a los jugadores.
4: Se comió un pisotón. Te la regalo porque
0: sí, le dolió.
4: Están con los toperoles largos.
7: Y con la cancha así. Ay, ay, ay. Ahí tiro libre, foul GTX.
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7: Los actores están, la acción ya viene, busca el empate, Puerto Montt lo gana Colo Colo por 1-0. El centro que viene, pelota al área, arriba, Marcos Volados, balón que venía para que apareciera por el sector izquierdo, Francisco Marchán, la pelota la domina sobre la banda derecha, ahí está Sabela, quiere tocar para José Cárdenas, otra sobre la banda derecha, insistía nomás, es un lodazal ahí, es una piscina ahí, por el sector derecho hacia el arco norte, la pelota la dominó por el lado de las populares hacia el arco norte, no se puede jugar casi, ahí está para rechazar Arturo Vidal, pelota en la mitad de la cancha, se recoge Javier Correa, tocando para que apareciera Madrid tocó para Correa, se viene con todo Correa, se le va larga Correa, no la pudo recepcionar Gómez.
0: Se le escapó ese control, un balón aéreo que quiso bajar con su pierna derecha, pero no calculó bien y terminó desaprovechando ese contraataque de Colo Colo. Puerto Montt, que le toca atacar hacia el lado más difícil, trata de elaborar jugada en esto, pero es echarle para adelante y tratar de que la pelota avance como sea.
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7: Acá está tocando sobre el sector derecho, aparece un hombre que era Kevin González, exigido contra la raya, tocando González, toca otra vez, buscando a Roja para González, la pelota la dominaba sobre la banda derecha, picaba José Cárdenas, hay lateral que favorece al equipo de Puerto Montt, el pase largo arriba para Luciano Bajes, no llega, neutraliza en medio terreno Arturo Vidal, la pelota la domina, acá está Vidal, lucha por fin, Vidal, cae al piso, ahí en la piscina, la pelota la domina el equipo de Colo Colo, foul contra Vidal.
0: Sí, estaba cubriendo el balón, lo terminaron empujando a Vidal, que la cancha lo benefició. Ernesto se barrió, calculó mal, había pasado el balón, sin embargo lo frenó el agua y se la devolvió a Vidal.
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4: Oye, si estaban cuidando la cancha después de este partido, la zona que está inundada
0: va a quedar imposible. Sí.
4: Va a necesitar un buen tiempo de recuperación. Sigue lloviendo con intensidad aquí en la región metropolitana. Sigue acumulándose agua en algunas zonas. Se hace difícil jugar.
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7: Sí, la pelotita la va a jugar sobre la banda derecha de la escuadra de Colo Colo. Acá está para hacer el fútbol, lo gana el cacique por 1-0. Acá está Francisco Marchán, tocó para Madrid. El pase que viene para Lautaro Patrán, cerca de la media luna, juega sobre la banda derecha para Marco Volados. La pelota lo miró, acá está Volados, exigiendo contra la raya, busca por fuera. La marca de Calixto, sacó el centro, pelota al área. Gana en el fondo un hombre que era Riveros. La pelota la gana de nuevo, ahí está, la gana Maxi Rivero. En larga distancia, le pegó Gedeón Díaz y aparece el portero Gonzalo Colchao, se queda con la pelotita.
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7: Acá está tocando sobre el sector izquierdo, la lucha y la porfía Danilo, acá está, la pierde y la gana Francisco Marchán. Pelota que venía para Lautaro Patrán, la pura Patrán tocando para Marco Volados, la pelota la dominó, acá está Volados, se para, se frena, la perdió, la gana Alexis Sabela. Sabela tocó en la mitad de la cancha, balón que viene para que aparezca González, la pelota la dominó, acá está para hacer el fútbol, la escuadra, ahí aparecía Luis Rojas, el pase al área larga, la mira nomás Eduardo Villanueva, la pelota sobre la última línea, tiro de arco, saque de meta, fondo, va a jugar la escuadra del cacique. Tenemos 17 y medio recorrido del primer tiempo. Lo gana Colo Colo por 1-0.
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4: Claro, la serie la está ganando Colo Colo porque ya ganó de visitante. Está ganando ahora de local. Por lo tanto, Puerto Montt necesita dos goles para comenzar
7: para a penales.
4: Claro, para ir a penales, para igualar. Y el gol rápido de Colo Colo le favorece al equipo del Tano Ortiz. Deja venir un poquito a Puerto Montt y trata de buscarlo a la contra. Y le va a costar mucho a Puerto Montt generar, por lo menos en este primer tiempo, alguna jugada limpia, porque ahí hay agua por todos lados.
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7: Cargaba Alexis Abela. Balón que viene sobre Ocotado. Se viene con todo. La marca de Bimber. Juega sobre el sector izquierdo. Ahí estaba para hacer el fútbol Álvaro Madrid. Balón fuera del campo de juego. El partido usted lo vive y lo siente por Cooperativa Deportes. Con lluvia se juega acá en la comuna de Macul, en el Estadio Monumental. Cancha David Arellano. Lo gana el cacique por 1-0 en el global. Lo gana Colo Colo por 2-0.
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7: Arturo Vidal la tocó, quedó trabada la pelotita, la gana Luciano Bajes. El pase que viene para que aparezca Richard Paredes, se mete al área Paredes, cae Paredes.
0: Parecía penal.
7: Sí, parecía penal, quedó contuso, ¿eh? La marca era de Jason Rojas,
0: que había cruzado hacia el otro sector y daba la sensación de que lo tocaba abajo. El árbitro, eso sí, venía cerca y dijo juegue, como ahora está. Se puso intenso.
7: Sí, acá está tocando la pelota Álvaro Madrid. Balón que viene por la izquierda. Acá está Gedeón Moisés. Toca para Arturo Vidal. El pase que viene para Álvaro Madrid. Se para, se frena, levanta la vista. Tiene el tiempo y el espacio. Jugó por arriba. Balón que venía para Correa. Neutraliza en el fondo Ariel Morales. La pelota la domina el flaco Morales. Pelota que se pierde fuera del campo de juego. Hay lateral que favorece a la escuadra del cacique.
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4: Oye, en esa jugada de waterpolo, el árbitro Francisco Soriano estaba bien ubicado, muy cerquita por detrás, dijo siga, recordemos, está haciendo yo te diría que este es su primer gran partido, es habitual.
7: Primer partido a Colo Colo, primer partido no,
4: pero,
7: al cacique.
4: Pero incluso, digamos, partido grande, habitualmente lo vemos en la primera vez, así que sí. Aquí apareció, estaba muy bien ubicada, muy cerquita.
7: El primer partido que le dirige a Colo Colo el árbitro Soriano.
0: Primer partido de waterpolo que le toca hacer.
4: Claro, también. Claro. Dos hitos en uno.
7: Claro. sonar.
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7: Acá está Cárdenas, la juega atrás buscando a Sabela. La pelota queda estancada y ahí aparecía para neutralizar Álvaro Madrid. Pero insiste sobre la banda derecha. Se viene Kevin González. Neutralizó, insiste Kevin González. Lucha por fin a Kevin. Ahí está. Balón al área. Gana Arturo Vidal.
0: Ernesto.
7: Ahí está Vidal. Se queda con la pelotita. Te escucho.
0: Cuidado que quedó trabada.
7: Sí. Ahí está. Se viene otra vez. Carga sobre la banda derecha. Cárdenas. La saca José Cárdenas. La quería meter al área. Arriba Arturo Vidal. Le gana por aire Richard Paredes. Balón que viene otra vez. Le pega con derecha. Le pega con derecha Kevin González. Balón sobre la última línea. Repone el fondo. La escuadra de Colo Colo. El ahora partido sí. Usted lo vive, lo siente por Cooperativa Deportes. Para todo el planeta lo gana el Cacique por 1-0 en 21. Recorrido, te escucho.
0: Sí, el que está muy complicado con el desarrollo del juego, obviamente por el estado de la cancha, por lo que está ocurriendo, porque no pueden jugar los futbolistas, es el técnico de Colo Colo, Fernando Ortiz, que después de cada maniobra se toma cuidado.
7: Sí, se quedaba la pelotita, salía Eduardo Villanueva, aparecía arriba, me da la impresión que era Richard Paredes, y el portero se queda con la bola, Gómez.
0: Sí, lo que le decía, la molestia se evidencia después de cada maniobra, él está haciendo el gesto de negación, se tapa la cara con sus manos, y la preocupación llega en gritos al cuarto árbitro.
3: Sí.
0: Mira a los jueces del compromiso, y les abre los brazos como diciendo, ¿vamos a jugar así?
4: Sí, mira, esto claramente, tú hiciste el relato, ustedes hicieron el relato cuando el árbitro salió a probar, y había zonas donde la pelota no cumplía con el reglamento, no rodaba, no daba bote, y eso es motivo de una suspensión. Puede ser momentánea, esperando que baje la lluvia, pero hemos tenido una en la región metropolitana desde el mediodía, intensa lluvia, y esta zona del país, digamos, no tiene tanta resistencia para que el agua sea absorbida, y ya vemos lo que está pasando en una zona de la cancha, es injugable, ¿eh? Y es un riesgo. Sí.
7: Toño, y cuando sacan la carpeta, uno piensa, van a sacar el agua hacia los costados.
0: Se confundieron.
7: No, el agua queda completamente en la cancha.
0: Sí, es que la sacaron.
7: No sacan absolutamente nada para los costados.
0: Hubo carpetas que las movieron hacia una zona, se arrepintieron, la sacaron hacia la otra, la llevaron hacia la orilla, y ahí el agua para mí se filtró.
7: Quedó todo el agua, se filtró todo el agua de las carpetas.
4: Sí,
7: ¿de la lona?
4: Sí, aquí, bueno, cuesta, digamos, entender esto, cuesta tener la voz de los responsables, dirigenciales, de por qué se está jugando.
2: 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Que pasa en la cancha, crack.
7: Bueno, no hay fecha para postergar tampoco, Toño. Por eso, ¿eh?
4: Bueno, perdido. Sí, claro. Sí,
7: claro.
4: O sea, pero hay puntos superiores a si tú no tienes una, si no se puede jugar en la cancha. ¿Qué pasa si hay en este minuto hay una granizada o una nevada? ¿Hay que seguir jugando? No. Yo creo que se le va a complicar al árbitro Soriano en este partido más primero con un equipo grande, una situación grande. Está complejo el tema. No sé si se atreverá a suspenderlo.
7: Acá está tocando Colo Colo, la tiene Volados, la marca sobre la izquierda de Calixto, pasó nomás, ahí está un costado de la zona penal, sacó el centro, cerró Maximiliano Riveros, pelota el tiro de esquina, corre el tiro de rincón número
2: dos. 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
7: Salieron a dúo.
3: Sí.
7: Ahí está, la pelotita la va a jugar, está Marchán, ¿no? Parece que le va a pegar Marchán.
0: Marchán, y ahora se acerca Gedeón.
7: Gedeón con derecha, Marchán con zurda. Acá está Sur Poniente, el centro cerrado. Arriba, golpe de cabeza de... Aparecía un hombre que era Kevin González. La pelota larga, buscaba Richard Paredes. Cae, gana, Jason Rojas. Balón que viene para que apareciera Arturo Vidal. Acá está Álvaro Madrid, quería penetrar en la zona caliente. Irrumpe en el fondo, neutraliza. Ahí está Axel Alexis Sabela. La pelota la juega Sabela. Quería tocar sobre la banda derecha para que apareciera Kevin González. Neutralizo otra vez Colo Colo. Acá está Volado, juega sobre la banda derecha. El pase que venía, tiró la diagonal Marchán. Tiró Marchán, tocó para Correa cerca de la media luna. Jugaba para que apareciera arriba, sobre el sector izquierdo, Gedeón Díaz. La pelota queda flotando y la recupera en la mitad de la cancha Luis Rojas. Acá está el pase que viene para que aparezca Richard Paredes. Paredes quería tocar con José Cárdenas. Insistía Cárdenas, la metió al área. Está... Ancha, se lo perdió, se lo pierde Richard. se perdió el gol solito nomás, Richard Paredes Gómez.
0: Sí, tuvo la opción clara de empatar este compromiso Deportes Puerto Montt con uno de sus mejores delanteros solo frente al portero Villanueva. Las fallas de Pastrán, que recupera un balón y la cede atrás sabiendo cómo estaba la cancha, la deja a mitad de camino y se la deja servida a Richard Paredes, que optó por el palo izquierdo. Iba en retroceso Villanueva, se lanzó, se lo perdieron los salmoneros.
7: Carga Correa, se viene Correa, encaró, se mete al área, tiró la diagonal, acá estaba bordeando, oh, se quería meter en la zona caliente, neutralizado, lo pillaron. Acá está para hacer el fútbol sobre la izquierda Danilo Díaz, la pelota dominó, acá está Díaz, Díaz tocó, balón que viene para que apareciera Riveros, el pase sobre la izquierda, otra para Alexis Abela, la pelota la luchaba, buscaba a Calixto, balón que no es el rectángulo de paso, hay lateral que favorece a la escuadra de Puerto Montt. Tenemos 26 minutos recorrido de la etapa inicial del cotejo, lo gana el cacique por 1-0 al velero.
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5: Clarísima la de Richard Paredes, quedó de frente, Villanueva a mitad de camino, cruzado de derecha, falló Pastrán, creyó que la cancha estaba buena y el mano a mano se lo perdió Puerto Montt. Se tiró estilo mariposa el arquero Villanueva.
0: Sí, iba en retroceso, Toño Prieto. Y fue lo último para que Fernando Ortiz le dijera a los árbitros a viva voz: no se puede jugar así, no se puede jugar, dice el técnico de Colo-Colo, porque ve, Toño, que ante cualquier circunstancia, esto no es un partido normal, la competencia que da Colo-Colo contra sus rivales no está marcando una diferencia, porque la cancha tiene estos imprevistos, sí. Y ve que de la nada le pudieron empatar el partido. Sí,
5: o sea, la cancha es factor, desde el primer minuto del partido, te lo mencioné, el factor es la cancha, la pelota no corre bien, la pelota se frena, y pasa cualquier imprevisto. Ya vimos como Pastrán quiso hacer un pase, creyó seguro para el arquero, quedó corto y Richard Paredes solito se perdió el empate, pero más allá de eso, no, hay un reglamento, hay ciertas formas, el fútbol también es un espectáculo, aquí es difícil igual hacer un comentario, digamos, ¿quién tiene un buen partido hoy día? O sea, es todo correr, es todo tratar de no resfalarte, bueno, ahí estamos.
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7: Y no para la lluvia que en el Estadio Monumental, señores. Lo está ganando el cacique por 1-0 al velero. Acá está, se recoge un hombre que era Luciano Vázquez. Tira un taco. El pase que viene para que apareciera Roja. Roja tocó. Otra en medio terreno. Acá está para hacer el fútbol en terreno propio. La escuadra de Puerto Montt. Balón que viene sobre la izquierda para que aparezca Maxi Riveros. Acá está Riveros. Hostigado por, aparecía Rival hostigando Marco Volados, la pelota larga la gana Arturo Vidal, acá está Vidal, se frenó la pelotita en medio terreno, el pase que viene, se recoge Correa hacia el arco sur, carga Colo Colo, acá está Lautaro Pastrán,
0: la tocó el árbitro.
7: Ah, la tocó el árbitro
0: Soriano, quedó ahí a mitad de jugada y tuvo que detener el juego porque intervino.
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7: Acá le entrega la pelota a Arturo Vidal. Balón para Jason Rojas. El pase que viene para Volados. Desborda un costado de la zona penal. La marca de Maximiliano Riveros. Balón fuera del campo de juego. Ahí lateral. Va a jugar sobre la banda derecha. Acá está el número 7, Francisco Panchito Marchán, para hacer el fútbol en terreno antagónico. Cerca de 18.000 espectadores sufriendo acá en el Estadio Monumental, disfrutando del partido, sufriendo con la lluvia. Lo está ganando el cacique por 1-0. Balón que viene para Volado. Volado devuelve para marchar. Larga, se va sobre un costado. Hay lateral que favorece al equipo de Puerto Montt.
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5: ¿Cuántos variantes están en las tribunas, calculan ustedes?
10: 18 por lo menos, ¿no?
0: Le diría que hasta un poquito más, yo creo que estamos por encima de los 20.000 espectadores. Se ve un buen número, todos con el paraguas y los que pueden, otros con su capa, otros así en polera, como los pijamas.
10: Sí, cerca de 20, sí, muy fácil, cerca de 20.
0: Ahí se habían vendido 18 hasta la previa de este duelo, más los que compro en la última hora. Yo creo que estamos superando por poquito los 20.000.
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7: Javier Correa al área, picaba Volados, neutraliza Maxi Riveros, la banda fuera del campo de juego, y lateral ofensivo para el cacique, aliento para Colo Colo acá en el Monumental. Tenemos 30 minutos recorrido de la etapa inicial del cotejo. Acá está Marchán, tocó para que apareciera Álvaro Madrid, neutraliza en el fondo, la pelota la domina Luis Rojas, el pase hasta medio terreno, insiste otra vez, carga Colo Colo, acá está Jason Rojas, le pegó con zurda, le metió al área buscando a Correa, lo anticipa y lo madruga, y Daniel Morales. La pelota la manda sobre el costado. Acá está Morales, toca para Riveros. La hace rebotar en volados. Insiste Riveros, le pegó nomás. La pelota más alta que larga. ¿Quién neutraliza? Danilo Díaz. Aparecía el número 6. Quería tocar sobre el sector izquierdo. Ahí estaba para hacer el fútbol. La escuadra de Puerto Montt. Balón fuera del campo de juego. Hay lateral para el velero.
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3: Oye, Ernesto, hoy día sí que hay que decirle a los de Puerto Montt.
5: ¿Cómo se llamaban?
3: Los hijos del temporal.
5: Los hijos del temporal, sí.